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1: En HCH Radio te compartimos un resumen de las noticias relevantes hasta esta hora. Taxistas del Progreso y Oro retoman protestas contra trancazos en la tasa vehicular. Cansados de tanto trancazo, los conductores de taxi manifestaron que seguirán en protestas hasta que les den una solución, manifestando que continuarán en tomas en todas las salidas del Progreso y Oro. Estas protestas han provocado un caos vial en la ciudad. Vaguada provocará lluvias aisladas esta tarde en gran parte del territorio nacional. Durante la tarde de este día se prevé la formación de una vaguada en altura y el ingreso de humedad desde el Mar Caribe, lo que favorecerá lluvias y chubascos débiles con actividad eléctrica aislada en la región oriental y en sectores del centro y norte del país. Leves rebajas en los precios de los combustibles. A partir del lunes 6 de julio, hondureños verán una pequeña rebaja en la gasolina superior, regular, diésel y querosén. Familiares y amigos dan el último adiós al reconocido periodista Arístides Aceituno, quien falleció el pasado jueves. Personalidades del ámbito político y periodístico llegaron a despedirse del director ejecutivo de Hondudiario, quienes con pesar contaron anécdotas de todos los tiempos vividos junto a él. La líder venezolana y ganadora del Premio Nobel de la Paz, María Corina Machado, anunció que regresará próximamente a Venezuela para participar en las labores de reconstrucción del país luego de los devastadores terremotos del pasado 24 de junio, que dejaron más de 2.460 fallecidos y hasta ahora más de 12.000 personas heridas. Las labores por rescatar cuerpos continúan activas, cada vez con menos probabilidad de encontrar supervivientes. Brasil llega este sábado a 3 meses de las elecciones presidenciales del 4 de octubre con un escenario distinto al que predominaba hasta hace pocas semanas, con el presidente Luis Inácio Lula da Silva nuevamente en ventaja en los sondeos frente al senador Flavio Bolsonaro, su principal rival. El cambio de tendencia coincide con una serie de episodios que deterioraron la candidatura del hijo del expresidente Jair Bolsonaro en 2019-2022 y fracturaron el bloque conservador que hasta entonces había permanecido relativamente unido. El nombre de bocina dejó de ser conocido únicamente entre los aficionados de Cabo Verde para convertirse en una auténtica sensación mundial. Este día el veterano guardameta, cuyo nombre real es Yosimar José Évora Díaz, alcanzó los casi 23 millones de seguidores en Instagram. Este 4 de julio se conmemoran 250 años de independencia de los Estados Unidos. Los festejos con motivo de esta celebración de Estados Unidos se extienden a lo largo y ancho del país. Las semanas de actividades en Washington culminarán esta noche con un espectacular despliegue de fuegos artificiales y un discurso de su presidente Donald Trump. 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
3: Él es el Rey de Reyes y Señor de Señores. ¿Cuántos lo creen? Eso, con las manos, dice. Eso.
4: Y se marquen las 6 de la tarde con 11 minutos. Bueno.
3: Ahí.
4: con 11, seguimos activos. Esto es Caribe Latino para el Señor. En unos minutos se viene la reflexión del fin de semana con nuestro pastor invitado. Así que usted no se lo vaya a perder, el pastor Horacio Meléndez desde San Pedro Sula. Bueno, vamos a estar vía llamada escuchando esa poderosa palabra que él va a compartir con cada uno de nuestros oyentes. Así que yo quiero que usted no se desconecte. Es más, quédese ahí, súbale el volumen. Súbale el volumen ahí a la radio para que pueda edificarse con la palabra del Señor. El Padre quiere hablarnos siempre. Bueno, y por esa razón seguimos contentos porque nuestro Dios es tan fiel, es tan maravilloso para con nosotros. Así que
5: los hermanos como adoran,
4: nos gozamos en el Señor. 6:12, aquí se goza. Vamos a disfrutar este tema.
5: Aquí se adora.
4: Y luego ya se viene la reflexión del fin de semana. 6:00 p.m, 12 minutos. Y no se olvide que siempre le seguimos acompañando hasta las 12. Hasta las 12 de la noche su servidora seguirá con usted de una manera muy contenta, muy agradecida.
5: ¡Aleluya!
4: Claro, muy agradecida con el Señor por su fidelidad, por hablarnos, por ministrarnos su presencia, por darnos fuerzas, nuevas fuerzas, por hablarnos, por siempre tomarnos en cuenta para su reino, por no descartarnos. Yo amo su misericordia, qué lindo, me encanta pensar en la misericordia de mi Señor. Definitivamente no hay nadie como Él, no hay nadie como mi Rey. Precioso es el Señor. 6:13, aquí se goza, claro que sí.

0: 6 de la tarde con 21 minutos. Bueno, estamos listos para la reflexión de este fin de semana con el pastor Horacio Meléndez, quien está vía telefónica en esta tarde de sábado para brindarnos ese mensaje del reino. Así que yo quiero invitarle a usted a que no se desconecte ahí donde nos está sintonizando. Quiero saludar de inmediato al pastor Horacio. Bendiciones, pastor. Buenas tardes.
1: Bendiciones, buenas tardes, qué gusto saludar, qué hermoso placer.
0: Gracias, pastor. Bueno, de inmediato, pastor, queremos darle su tiempo para que usted en unos 20 minutos pueda compartirnos el mensaje que el Señor hoy quiere hablar a nuestras vidas. Saludos,
1: claro,
0: pastor, y muy
1: sí.
0: Buenas tardes, le escuchamos.
1: Buenas tardes nuevamente. Sí, estamos en un tiempo increíblemente difícil, pero entre más difícil se pone la situación, mayor será la gracia de Dios, de nuestro Dios, para nosotros. Quiero hablarle esta noche y decirle que el panorama puede que se vea muy, muy difícil, pero quiero decirle que hay una fuerza más poderosa que cualquier situación que pueda estar pasando, y ese Dios, eso se llama Dios. Su palabra dice que Él guardará en completa paz aquel cuyo pensamiento en Él persevera. Y quiero que usted lo vea esta tarde de esa manera, que Él siempre está a nuestro cuidado, que Él siempre estará a nuestro lado. Dice su palabra que Él guardará en completa paz aquel cuyo pensamiento en Él persevera. ¿Cuál es la clave para este tiempo de inseguridad? ¿Cuál es la clave para este tiempo de zozobra? Porque estamos viendo, quizás la situación económica está mal por un lado, la situación, como usted lo pueda llamar, pero hay una palabra de poder: donde sobreabundó la maldad, abundó la gracia. Y yo quiero en esta tarde hablarle también del libro de Isaías, en el capítulo 23, aquí se lo voy a leer, que esto es muy hermoso. Cuando nosotros nos agarramos de esta promesa, entonces estamos confiados en Él. Puedan venir la situación que venga y Él nos guardará en su paz. Miren, su palabra dice que Él guardará en completa paz aquel cuyo pensamiento en Él persevera. Y yo quiero invitarte esta noche que tu pensamiento, que esta tarde reflexiones en esa palabra poderosa que te va a traer a ti mucha bendición. Y mire que dice que no es cualquier pensamiento, porque por la situación que estamos viviendo, puede ser que nos vengan pensamientos de tristeza, que nos vengan pensamientos de deshonra, de derrota, que nos vengan pensamientos de tristeza, pero yo quiero que entienda que el Dios Todopoderoso está a nuestro cargo, está a nuestro favor. Su palabra dice que Él va como poderoso gigante peleando nuestra batalla. Y en esta noche quiero que usted medite, esta tarde quiero que usted medite en esa situación, que Él está al control de todo. No sé lo que te puede estar pasando, no sé la situación que tú puedas estar viviendo, no importa. No, quizás no la conozco, quizás puede decir que es muy grande, pero yo sé con plena certeza y seguridad el Dios a quien yo sirvo, el Dios aquel que ha guardado mi vida y guardará. Y miren, el siguiente versículo dice: confiad en Jehová perpetuamente, porque en el Señor está la fortaleza de los siglos. Y entonces, ¿dónde voy a poner mi confianza? El problema de muchos de nosotros es que ponemos la confianza en la política, ponemos la confianza en el sistema, ponemos la confianza en el trabajo, ponemos la confianza, pero todo esto pasa, todo esto tiene un fin. Más su palabra, más Él es infinito y no tiene fin. Dice: confiad en Jehová perpetuamente, porque en Jehová el Señor está la fortaleza de los siglos. ¿Cómo se encuentra usted esta tarde? ¿Se encuentra desfallecido? Pareciera que se está acabando, pareciera que no tiene, no encuentra salida. Yo le digo, hay salida, y la salida es Dios. No hablo de una religión, no hablo de un rótulo, hablo de un Dios que cambia todo. Y no es que te estoy hablando una utopía, no es que mañana ya no va a desaparecer tus problemas, no. Pero cuando confiamos en Él, Él se encarga de reparar aún aquello que está torcido. Él se encarga de enderezar aquello que está malo. Y dice que cuando yo pongo mi confianza en Él, voy a tener fortaleza. ¿Cuándo se nos va la fortaleza? Cuando perdemos el gozo, cuando perdemos la felicidad, cuando comenzamos a ver situaciones adversas. Entonces el gozo se nos va. ¿Y por qué digo esto? Porque su palabra dice que el gozo del Señor es mi fortaleza. En Él estoy sostenido. Entonces, quiero tener fortaleza, pongo mis pensamientos en Él. Quiero tener fortaleza, me voy a Él. Quiero tener fortaleza, lo busco a Él. Y Él me dará lo que yo necesite en medio de la angustia, en medio de la tribulación. Dice que en Él yo estaré confiado. Esta tarde mi reflexión es, aprendamos a confiar en Dios. Aprendamos a confiar en su palabra. Todo pasará, mas su palabra no pasará. Su palabra está llena de promesas, y las promesas son para usted y son para mí. Solo tengo que creerlas, solo tengo que aceptarlas, solo tengo que tener esa confianza plena en Él, y Él hará. No importa, no importa la situación, no importa cómo te esté yendo en este momento. Él estará siempre contigo. La promesa no es solo para usted. La promesa es para usted y para todas sus generaciones. Hay una palabra poderosa en la que yo me agarro todos los días para mis hijos, para mis nietos, para lo que venga. Y dice, cree en el Señor Jesucristo y serás salvo tú y toda tu casa. Y cuando hablo de salvación, no solo me refiero a la vida eterna, a lo que viene. Cuando hablo de salvación, me estoy refiriendo aún en el ámbito terreno. Dios te va a salvar de la angustia. Dios te va a salvar de la desesperación. Dios te va a salvar de la depresión. Dios va a salvar a tus hijos de cualquier situación que pueda pasar. Cree en el Señor Jesucristo y serás salvo tú y toda tu casa. Mire qué interesantísimo esto. Saber que si mi confianza, si yo creo en Él, el beneficio no es solo para mí, sino para los míos, para los que vienen tras mío, aún para aquellas generaciones que no conozco, porque su palabra es fiel, es verdadera y su palabra se cumple. Así que yo te invito esta tarde, no sé cómo está tu situación, pon tus problemas en la mano de Dios, confía en Él, agárrate de Él, que Él hará. Su palabra es clara y es verdadera. Y hay un versículo que a mí me impresiona, que a mí me llama la atención, y es aquella palabra que dice que Él ya sabe los pensamientos que tiene acerca de nosotros, que son pensamientos de paz, de bien y no de mal, para darnos el fin que nosotros mismos anhelamos. Yo te vengo a decir esta tarde, cambia tu pensamiento, cambia tu tristeza, cambia hoy tu derrota, cámbiala por un pensamiento de victoria, por un pensamiento positivo. Porque mire lo que dice, que Él ya pensó bien de mí, Él ya pensó bien de usted. A todo el que me está escuchando, no es casualidad que esta tarde esté yo aquí hablándote. Es que Dios tiene un propósito para ti, es que Dios tiene un propósito reservado para ti. En Dios no hay casualidades, en Dios hay propósitos eternos. Y a todo el que en este momento está atencionando esta reflexión, yo te vengo a decir, Dios ya pensó bien de usted y te va a dar, Él ya dijo, pensamientos de bien, de paz y no de mal. Agárrate esa palabra. Y si Él pensó bien de ti, ¿quién eres tú para pensar mal de ti mismo? Tú vas a recibir. Si tú piensas bien, si tú cambias tu pensamiento hoy de tristeza, de congoja, por un pensamiento de fe, de victoria, de esperanza, yo te aseguro que tus cosas van a comenzar a cambiar hoy mismo. En este tiempo tan difícil, en este tiempo quizás que no vemos salida, te vengo a decir, Jesucristo es la salida. Su palabra dice, yo soy el camino, la verdad y la vida, y nadie viene al Padre si no es por mí. Yo te invito esta noche. No te invito a una iglesia, no te invito a una religión, te invito a Jesús, que es el camino. Él cambia mi destino. Él puede cambiar tu destino, así como cambió el mío. Y el de muchas personas que quizás nos están oyendo, así esta tarde Él puede cambiar el tuyo. Vengo a decirte, tenemos esperanza, tenemos fe, tenemos convicción de lo que viene será mejor, porque Dios, nuestro Dios estará con nosotros. Hoy yo te invito a que le rindas tu corazón, a que te vuelvas a Él. Te invito a que esta tarde puedas entender que Él tiene la respuesta a tu problema, que Él tiene la respuesta a cualquier situación que puedas estar pasando. Miren, su palabra dice en Efesios 1:3, bendito sea el Dios y Padre de nuestro Señor Jesucristo, que nos bendijo con toda bendición en los lugares celestes. Y estaba meditando en esta palabra, significa que usted y yo ya fuimos bendecidos, que usted y yo ya fuimos predestinados, que usted y yo ya tenemos una bendición con nosotros. Y dice el 4, según nos escogió en Él antes de la fundación del mundo, para que fuésemos santos y sin mancha delante de Él. Mira qué interesante esta situación. Dice que Él ya nos bendijo con toda bendición. Y dice el 5, en amor, habiéndonos predestinado para ser adoptados hijos suyos, por medio de Jesucristo, según el puro efecto de su voluntad. ¿Qué le quiero decir esta noche con esto? Que usted ya fue bendecido, que usted ya fue bendecido, y no en cualquier lugar, en lugares celestes, con Él. Solo tienes que creerle a Él, aferrarte a Él, agarrarte de Él, y comenzarás a ver las cosas de forma diferente. Yo entiendo que los problemas nos agobian, yo entiendo que los problemas a veces nos desesperan, yo entiendo que a veces pareciera que todo se desvanece, pareciera que no vemos la salida. Pero mire, quiero nuevamente declararle una palabra y recetarle esta palabra esta noche. Jeremías 33:3 dice, clama a mí y yo te responderé y te enseñaré cosas grandes y ocultas que tú no conoces. Si Dios dice, llámame, entonces es que puedo hacerlo. Si Dios dice, clama a mí, es que yo puedo tener acceso libre a clamarle a Él. Llámame y te responderé, y te anunciaré cosas grandes y misteriosas que tú ignoras. Mire, si le llamamos y le clamamos a Él, ciertamente Él nos oirá y nos enseñará, y nos mostrará no solo nuestro presente, sino que nos puede aún mostrar nuestro futuro, lo que viene. Así que en esta tarde, nuevamente yo te invito. La clave, la solución es Él. La solución es Dios. La solución es Jesús. No el sistema. No es un partido político. No es un trabajo. Nuestra solución es Dios. Nuestra solución es Jesús. Y pongo yo mi confianza en Él. En Él estaré yo seguro. Jeremías 29:12 dice, entonces ustedes me invocarán y vendrán a mí en oración, y yo los escucharé. Me buscarán y me encontrarán, pues que buscarán de todo corazón. Qué interesante está esto. Dice, ustedes me invocarán y vendrán en mí en oración, y yo les escucharé. Él no es un Dios sordo. Él no es un Dios que no escucha. El Dios que te estoy hablando esta tarde es un Dios que te escucha, y no solo te escucha, sino que te responde. Así que te invito que le busques esta noche, que le busques, que le clames, que le busques a Él, y en Él está la solución de tu vida. ¿Y sabes cuál es lo más interesante de todo esto? Que aunque tengamos dificultades, cuando estamos en Él y nuestra confianza está puesta en Él, entonces en Él estaremos confiados. Puede venir lo que venga, pero en Él estamos tranquilos. Vuelvo y digo nuevamente, significa no que no vas a tener problemas, sino que en medio de los problemas tú vas a tener paz. Y en medio de los problemas Él te va a responder para solucionarlo. Vengamos a Él esta tarde. Vengamos a Él. Cambiemos nuestra mentalidad, cambiemos nuestra forma de pensar. Cambiemos nuestra forma de estar pensando, ya no más derrota, ya no más tristeza. Hay un futuro promisorio para cada uno de nosotros, aquel que le busca, aquel que le invoca, aquel que busca su rostro. Yo te garantizo no porque me lo han contado, sino por experiencia propia. Y le escucha y responde. En los momentos de mayor dificultad es cuando Él está presente en nosotros. Él ya nos entregó una bendición. Yo quiero decirte que esta tarde te quedes con esta palabra. Él ya te bendijo. Él ya te bendijo y te bendijo con toda bendición. Que las circunstancias no te hagan decaer. Que las circunstancias no te hagan flaquear. Que la situación que hoy vives no te detenga. Cree en Él y Él hará. Búscale a Él y Él responderá. Él ya te bendijo y seguirá bendiciéndote. Esto va más allá de una situación, esto va más allá de una condición. Esto va en una promesa eterna, una promesa que es verdad, que es inequívoca. Así que esta noche, vuelvo y repito, dice, llámame y te responderé y te anunciaré cosas grandes y aún ocultas que nadie conoce. Quiero esta noche declararte que Dios te va a recompensar. Si le buscas, Él no se quedará con nada. Si le clamas, Él te va a responder. Si le buscas, Él te atenderá. En Él, no importa la circunstancia, no importa la condición, sé que Él te va a responder. Y dice su palabra que Él incluso va a restituir aquello que te ha perdido. Viene un tiempo para aquellos que le clamen, viene un tiempo para aquellos que le busquen, viene un tiempo para aquellos que le buscan verdaderamente, un tiempo que nunca lo has vivido, experimentalo, ¿sí? Y Él tiene respuestas a ti. En esta tarde te invito yo a que busques de Cristo, a que busques de Dios, a que te acerques a Él, y el beneficiado vas a ser tú y tu familia, los tuyos. Yo quisiera esta tarde, antes de terminar este tiempo, orar por tu vida, orar por aquellos que están quizás pasando un momento difícil, orar incluso por aquellos que están en hospitales en este momento, que están postrados en una cama. Yo te digo que en Él hay esperanza. Si tú me permites orar por ti ahí donde estás, solo quiero declarar, Padre, en el nombre poderoso de Jesús, esta tarde yo vengo poniéndome delante de ti para darte gracias por tu amor y tu bendición. Pero también, Señor, quiero ponerte por todos aquellos que en este momento están escuchando, Señor. Por aquellos, Señor, que tienen la sintonía de este momento, Señor, no es casualidad. Yo te pongo, Señor, en tus manos, que pongas tu mano poderosa. No importa la circunstancia, yo creo en ese Dios poderoso. Yo creo en ese Dios de poder. Yo creo en ese Dios que resucitó y que sigue resucitando. Que no importa la condición que hoy están viviendo, tú intervienes en su vida, tú intervienes en sus familiares, tú intervienes en todo, Padre. Ahí donde estás, levanta tu mano y ora conmigo. Señor, esta tarde yo confío en ti, yo te creo a ti. Ora conmigo, repite conmigo, Señor Jesús, esta tarde yo pongo mi vida en tus manos y mis pensamientos estarán dedicados a ti. Tu palabra dice que tú guardarás en completa paz aquel cuyo pensamiento en ti perseverare. Y esta tarde, Señor, yo pongo toda mi confianza en ti y sé que tú harás, sé que la respuesta viene. Yo te declaro en el nombre de Jesús que esta tarde el Espíritu Santo te va a visitar ahí donde estás y vas a comenzar a ver la vida de forma diferente. Búscale a Él y Él se va a encargar de cambiar todo lo que estaba torcido y enderezar y allanar el camino que no estaba quizás allanado. Te bendigo con toda bendición y declaro el favor, la gracia y la misericordia de Dios sobre tu vida y sobre tu generación.
0: Amén. Aleluya. Gracias, Pastor Horacio, por ese hermoso mensaje que usted ha compartido con nosotros en esta tarde.
1: Es una bendición y declaro favor y gracia sobre todos aquellos que han escuchado. No es casualidad, sino que en Dios hay propósito.
0: Amén. Así es. Saludos, Pastor. Muchas gracias.
1: Saludos, bendiciones.
0: Amén. Ahí estaba el Pastor Horacio Meléndez compartiendo la palabra del Señor. ¡Qué bendición! ¡Qué hermoso mensaje! Si usted ahí donde está oró junto al Pastor, quiero decirle bienvenido a la familia de la fe. Sin duda que dice la palabra del Señor que cada vez que uno se arrepiente, hay fiesta en los cielos. Porque lo vale. Cada uno de nosotros vale la sangre del Cordero de Dios. Y se pagó, óigame, un alto precio. ¿Cómo que no nos vamos a alegrar? ¿Cómo que en el cielo no va a haber fiesta? Si uno, más y más van sumando para entrar al reino de Dios. Son las 6:41. Le voy a dejar este tema de Miguel Ángel Guerra, Hoy Más Que Nunca, ya para ir finalizando Caribe Latino para el Señor. Después de este tema, vamos a presentarle a usted las tres prédicas que usted va a escuchar después de las 7 de la noche. Las tres prédicas como opción para que usted elija. Hoy le traigo muy buenas opciones para que usted vote y pueda escuchar un hermoso mensaje después de este tema musical. Las 6:42.

0: Las 6 de la tarde con 46 minutos. Bueno, llegó el momento de elegir.
1: ¿Qué cosas que no comprendemos? No sabemos el porqué.
0: Claro que sí. ¿Qué tema, qué prédica desea escuchar usted? Va a votar, ya sea por llamada o nota de voz. Entonces, le voy a dar tres opciones. Le voy a dar tres opciones de prédica. Voy a sacar 10 llamadas, el que saque más. Esa es la prédica que vamos a escuchar este sábado en unos minutos. La primera opción que le tengo es al apóstol Germán Ponce. Escuche muy bien usted. Aquí está el pastor Germán Ponce.
2: Cuando venimos en un ayuno, lo importante es que, bueno, a ver, el ayuno es un licuado si usted quiere, pero hay un aditamento que no puede faltar. El ayuno tiene que llevar arrepentimiento. Venir a decir, sí, Señor, hay cosas que todavía no domino, hay cosas que me tienen dominado, pero vengo para que tú rompas en medio del ayuno todo yugo que me tenga esclavizado.
0: Yo necesito... Ok, la prédica del pastor Germán Ponce, el título es El costo de la inmoralidad. Ese es el tema, el costo de la inmoralidad. El pastor y apóstol Germán Ponce. Ahora le traigo también... a la pastora Lisney Defon. Ella es con el tema Yo contra mí mismo. Ese es el tema, Yo contra mí mismo.
3: Un día y en ti se vuelven eternos. La Biblia dice, te enojaste, ok, pero que no se ponga el sol. O sea, no dejes que el problema de hoy pase para mañana. Porque mañana volverá a salir el sol, porque mañana habrá un nuevo día. Dios nos enseñó el sistema de reiniciar. El día se reinicia todos los días. Todos los días se reinicia el día. Todos los días el reloj empieza de cero. Todos los días el ciclo empieza de cero. Todos los días el sol sale a la misma hora, por el mismo lugar. Empieza todo de cero. ¿Y por qué tú no aprendes a reiniciarte? Hoy termina lo que viví hoy y mañana empezaré un nuevo día. Y cuando no aprendemos a filtrar, nuestra vida se convierte en esto. Pasado, presente, todo mezclado. Uy, pero Dios me habló. Sí, Dios te habló, pero si no has quitado lo que está estorbando, mire el agua. Estás contaminando lo que el Espíritu te da. No hablas de parte del Espíritu, hablas de parte del residuo, del conocimiento que tiene tu alma. Porque no logras filtrar. Estás hablando porque conoces que hay una situación, pero no estás hablando porque la palabra que dice viene de Dios. No has logrado filtrar. Hablas desde el rechazo y dices que es Dios hablándote. Es que Dios me reveló. No, no, no. Es que Dios está exponiendo lo que hay en ti. Tú lo estás dando como profecía sin entender que Dios te muestra cosas que no tiene que ver con otros, y que no, sino que es una batalla.
0: Aleluya. Bueno, esta es la pastora Lisney Defon con su tema Yo contra mí mismo. Ahora le traigo a un pastor, el apóstol Jeremías Maldonado, con el tema Cambio de temporada.
4: Profética, Mardoqueo toma a la niña huérfana y le quita el espíritu de orfandad y establece en ella el espíritu paterno. Entonces ella recupera su identidad de hija, porque ahora tiene alguien que le cambia su identidad de huérfana y le da identidad de hija. Porque si hay algo que Satanás aborrece y odia, es que tú puedas recibir la revelación de quien tú eres en esencia. La gente que tiene vacío anda buscando diplomas, reconocimientos, aplausos. Pero el día que a ti se te revele lo que tú eres, el día que a ti se te revela lo que eres en esencia, tú no eres cristiano, no eres evangélico, no eres católico.

0: Yo le vine a hablar a una generación de hijos aquí, que Dios va a despertar para trastornar los vientos de toda esta nación.
1: Aleluya. Bueno, aquí están. Empiece a votar la pastora Lisney con su tema Yo contra mí mismo. El apóstol Germán Ponce, El costo de la inmoralidad. Y el apóstol Jeremías Maldonado con su tema Cambio de temporada. Vamos, empiece a votar. ¿Qué tema, qué prédica desea usted? Hola, bendiciones, buenas tardes. ¿Qué, por quién va a votar?
2: Por Lisney de Fon.
1: Lisney, saludos, bendiciones. Hola, ¿para quién es su voto?
2: Para el apóstol Germán Ponce.
1: Germán Ponce, listo, 1-1. Hola, ¿para quién es su voto? Hola, hola.
3: Hola.
1: Hola. Lisney, mi amor, saludos. Vamos, más llamadas. Hola, bendiciones. ¿Para quién es su voto? Hola, hola.
4: Hola, hola, para Lisney Ponce.
1: ¿Para quién?
4: Para el...
1: Germán.
4: Germán Ponce.
1: Germán Ponce. Listo. Sí, disculpe, sí. No se preocupe. Hola, ¿para quién es su voto?
5: Para el pastor que va a predicar el ayuno.
1: El del ayuno, ese el pastor Germán Ponce.
5: Sí, sí.
1: Ok, listo. Vamos a ver por aquí, ¿para quién es su voto?
5: Sí, sí.
2: Ok.
1: Hola, hola.
6: Hola, hola, bendiciones, menita.
1: Bendiciones, hermano. ¿Para quién es su voto?
6: Para tercera, hermana. Pues tercero, ¿cómo se llama? Pues el último que...
1: Jeremías Maldonado.
6: Sí, Jeremías.
1: Ok,
6: sí, listo. Sí, hermana, bendiciones.
1: Bendiciones por Jeremías Maldonado. Hola, bendiciones. ¿Para quién es su voto?
2: Lisney de Fon.
1: Lisney de Fon, listo. Hola, ¿para quién es su voto?
7: Para Germán.
1: Germán Ponce. Ok, ¿para quién es su voto? Hola. Lisney, mi amor, ok. Hola, ¿para quién es su voto?
8: Hermana Kenia, mi voto es para la hermana Lisney.
1: Lisney, perfecto. Listo. Hola, ¿para quién es su voto?
9: Para el pastor Germán Ponce.
1: Germán Ponce, ok. Vamos a ver. Hola, ¿para quién es su voto?
3: Para Lisney de
1: Fon. Lisney de Fon. Ok. Tengo... Uy, ya me pasé de las llamadas. Tengo 6 para Lisney. Tengo 5 para Germán Ponce. 1 para... para Jeremías Maldonado. Ok. Ya. Lisney de Fon es la ganadora porque ella tiene 6. Y me pasé, saqué 12 llamadas, saqué. Ok, entonces nos vamos con Lisney. Lisney de Fon será la prédica que vamos a escuchar. Y el tema es Yo contra mí mismo. Está poderoso, definitivamente, qué poderoso esta enseñanza de la pastora Lisney de Fon. Ok, esa es la que vamos a escuchar. Son las 6 de la tarde con 54 minutos. Llegando ya a la parte final de Caribe Latino para el Señor. Recuerde que después de la prédica de la pastora Lisney, su servidora vendrá con unas cuantas complacencias al instante hasta las 9 de la noche. Y a las 9 de la noche empieza nuestra programación urbana. De 9 a 11 de la noche, full programación urbana. Y de 11 a 12 serán full complacencias. Todo lo que usted solicite en el horario de nuestra música urbana, de 11 a 12, ahí va a escuchar todas sus complacencias. Hasta las 12 de la noche, su servidora está activa, acompañándole a usted en esta bendecida noche. Vámonos con música. Este tema es Él te ayudará, de Richard Cepeda. Que Dios le bendiga y le guarde donde quiera que usted nos sintonice.

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Las 7 de la noche con 3 minutos. Hemos llegado a la parte final de Caribe Latino para el Señor. Me despido con este buen tema de Papo Rivera y su tema Amado Mío. Que tengan todos muy buenas noches. No se olviden que después de la prédica de la pastora Lidney, su servidora continúa con todos ustedes. Bendiciones. Buenas noches.

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8: Vamos a predicar porque hoy traigo una palabra que sé que va a estremecerlo todo, o mejor dicho, que va a estremecer su vida. Dígale al que está a su lado, abróchate el cinturón y no llore. Dígale, habrá turbulencias esta tarde. Y es que quiero predicarle bajo el tema, yo contra mí mismo. Yo contra mí mismo. Nosotros muchas veces vivimos en una constante guerra con el diablo. Queremos enojarnos, queremos morderlo, no lo logro. Queremos, hablamos en lengua, nos levantamos en la madrugada, pero no sé si alguna vez le ha pasado que haga lo que haga, hay batallas internas que no logra vencer. De pronto dice, llevo 15 años en los caminos del Señor y no logro vencer esta batalla. Ya los de media, si me lo pueden poner en pantalla central, gracias. De pronto nos preguntamos por qué no podemos vencer ciertas cosas. ¿Por qué de pronto hay batallas que no logramos vencer? ¿Por qué nos sentimos que nada funciona? ¿Por qué sentimos que entre más oro menos hago? Señor, intento y no lo logro. No sé si le ha pasado que hace pactos con Dios que no logra mantener. Señor, yo te prometo, Señor, nunca más, Señor. Yo sé, Señor, no lo volveré a hacer, Señor. Te doy mi palabra. Plum, una semana y un mes y uno dice, pero ¿qué me pasó? De momento nos frustramos porque como cristianos podemos tener por años luchas que no logramos vencer de una u otra manera. Señor, llevo toda mi vida luchando contra mi mente, llevo toda mi vida luchando contra el enojo, llevo años, Señor, peleando contra este pecado. Sé que no te agrada, pero por alguna razón lo vuelvo a hacer. Eso se llama yo contra mí mismo. Hay guerras que no tienen que ver con el enemigo, con espíritus inmundos. Hay guerras que tienen que ver contra mí, contra lo que llevo dentro. Yo contra mí mismo. Hay veces que prefiero pelear con alguien que decir que estoy peleando con alguien, porque en realidad estoy peleando conmigo. Es como el padre que pelea con el hijo porque quiere corregir en el hijo lo que fue incapaz de corregir en él, o porque ve en el hijo el reflejo de lo que él es. No puedo pelear conmigo, pero voy a pelear con mi hijo porque se parece a mí, es igualito que yo, es mi espejo. Y como no tengo el valor de decirme a mí mentiroso, engañoso, no sirve, le digo a alguien que no puede defenderse lo que mi alma no me permite decirme a mí mismo. Yo contra mí mismo. No sé si alguna vez le ha pasado que le dice ofensas a su hijo que en realidad es usted quien la merece. O cae en la hipocresía de exigir algo que usted no es capaz de dar. Busca de Dios, pero si tú no buscas. Y es porque usted le está gritando a alguien lo que debería gritarse usted. Yo contra mí mismo, a pesar de que estoy manifestando mi guerra contra alguien. Nadie me presta atención. No, el problema es que tienes una guerra contra ti mismo que se llama la batalla contra el rechazo. Pero como no puedes decirte a ti mismo, soy yo, prefieres decirle a alguien que es el problema y que tiene problemas contigo, porque es más fácil culpar a alguien que reconocer que soy yo contra mí mismo. A veces, hermano, nos sentimos el ombligo del universo. ¿Cuánto conflicto, cuánta frase, cuánto post, cuánta publicación tiene que ver conmigo? Todo me lo hago personal, todo lo magnifico, todo lo exagero, y no entiendo que la verdadera guerra no es contra lo que me rodea, sino que lo que me rodea revela la guerra que tengo interna contra mí mismo. Dígale al que está a su lado, tienes que vencerte a ti mismo. Pero dígaselo que, sacudiéndolo, dígale, tienes que vencerte a ti mismo. Nosotros somos un ser tripartito compuesto por cuerpo, alma y espíritu. Nuestro espíritu es el que está en el frente, es quien ora, es quien clama, es quien que le pide al Señor, es quien viene todos los domingos al culto a pesar de querer quedarme durmiendo. Mi espíritu es el que me hace llegar los miércoles al servicio a pesar de que no me he bañado, no he comido, al día siguiente tengo que madrugar. Ese es mi espíritu, ahí está, siempre dispuesto a buscar de Dios. Mi alma es el conjunto de las de atrás. Una que necesita aceptación, validación, reconocimiento. Una que necesita ver los likes. Una que vive, se alimenta de los comentarios que me ponen y que se entristece cuando un comentario es negativo. Y otra que grita desesperado porque quiere algo que no acaba de alcanzar. Y las tres representan el cuerpo, lo que se evidencia o se manifiesta. Por eso es que hay gente que conoce tantas versiones de ti, pero la verdadera versión de ti la conocen los que viven contigo. Ellos son los que reconocen tu verdadero yo, contra el que tú peleas y tu familia peleas. Ellos reconocen tu verdadera versión. El resto de la gente reconoce tu cuerpo, porque el hombre siempre pondrá la cara del diamante más hermosa para ser exhibido. La cara linda, sonriente, pero tenemos la capacidad de mostrar el otro yo con el que peleamos y no gobernamos, pero que en la casa lo dejamos exponer porque no le tenemos miedo ni al señalamiento ni a la crítica. Pero no tenemos la osadía de pelear con ese yo que está destruyéndolo todo. Así que cuando el Señor me hablaba de esto, yo venía de regreso en el avión ayer de México y rumbo Dallas acá. Yo venía desarrollando este mensaje dentro de mí. Yo decía, ¿cuántas veces peleamos contra nosotros mismos y no nos damos cuenta que en esa batalla muchas veces comenzamos, pero luego no las terminamos? Muchas veces ganamos batallas externas, económicas, logros, terminamos tarea, logramos batallas externas como alcanzar metas, como lograr ciertas cosas, pero nunca nos damos el lujo de decir no voy a terminar hasta vencerme a mí mismo. Así que quiero que una vez más, antes de comenzar el mensaje y ya salir de la introducción, le diga al que está a su lado, yo contra mí mismo. Quiero poderle leer Romano capítulo 7, verso 14, un pasaje escrito por un gran hombre de Dios, ni más ni menos que el apóstol Pablo, perito arquitecto de la iglesia. Un hombre que describe una batalla campal en todo su ser, cuerpo, alma y espíritu. Y dice la Biblia, porque sabemos que la ley es espiritual, mas yo soy carnal, vendido al pecado. Porque lo que hago, no lo entiendo. Pues no hago lo que quiero, sino lo que aborrezco, eso hago. Y lo que no quiero, esto hago. Apruebo que la ley es buena. Y no termina ahí, sino que todo el pasaje sigue hablando de esta batalla y dice, de manera que ya no soy yo quien hace aquello, sino el pecado que mora en mí. Y yo sé que en mí, esto es, en mi carne, no mora el bien, porque el querer el bien está en mí, pero no el hacerlo. Porque no hago el bien que quiero, sino el mal que no quiero, eso hago. La Biblia dice que Dios pone el querer como el hacer, pero muchas veces tenemos el querer, pero no logramos el hacer. Queremos hacer el bien, pero no logramos hacerlo. O queremos no hacer el mal, pero terminamos haciéndolo. Y esta batalla la describe el perito arquitecto de la iglesia, un hombre que en todas las epístolas comenzamos a ver una transformación increíble. Un hombre que empieza diciendo yo, el apóstol Pablo, apóstol del Espíritu, y luego termina diciendo todo lo que tengo, lo tengo por basura. Un hombre que se transforma de una manera increíble, pero que no se puede negar que tenía una lucha interna, una batalla entre querer hacer algo y no hacerlo. Y no sé cuántas veces usted dice, yo, mira, te aseguro, para no decirlo juro, porque ya usted seguramente no jura, o quizás se le escapa la palabra, yo te doy mi palabra, yo no me vuelvo a meter, yo no vuelvo a abrir la boca, no, pues es que no puedo jurar. Y usted se pone, pero Dios sabe, Dios conoce mi corazón. Y no es mentira, es verdad. Dentro de ti hay una parte que se llama espíritu, que no quiere fallarle a Dios, que quiere agradar a Dios, que quiere ser diferente. Pero cuántas veces las oraciones se nos hacen como poca cosa. Oramos, Señor, cámbiame, cámbiame, cámbiame. Y de pronto sentimos que la oración no hace efecto, porque lo que pedimos no ocurre. Y es que la oración no siempre va a transformar el carácter. El carácter se transforma cuando lo rendimos ante la presencia de Dios. Y ahora me topo al apóstol Pablo en una lucha interna constante contra él. Contra él. El apóstol Pablo era un hombre extraordinario, hacía milagros, hacía todo tipo de prodigios, pero ahora tiene una lucha contra él. Y yo quiero que usted se establezca en este año el propósito de montarse una guerra contra usted mismo. Que ponga en la puerta del frío ya no comprar una casa, tener un carro, terminar el año y hacer papeles. Está bien, divide esa lista como metas. Pero también ponga una meta que sea gobernar áreas de su vida. El enojo, el carácter, el lenguaje, que la ponga en el refrigerador o en el lugar donde usted va. Si usted va con mucha frecuencia al baño, pégala en el espejo. Yo no sé, el lugar que más usted frecuente, porque quizás usted nunca vaya a la refri y sea de los que solo pide agua, pero si usted va a la refri, péguela para que todas las mañanas recuerde que hay una batalla contra usted mismo y que hay algo que tiene que derrotar. Si los muchachos de protocolo me ayudan a poner lo que pedí aquí, quiero que lea conmigo Salmo 77:2. Un pasaje extraordinario. Dice la Biblia, al Señor busqué en el día de mi angustia. Alzaba Él mis manos de noche sin descanso. Ay, hijito, ahí mismo me la deja. Alzaba Él mis manos de noche sin descanso. Mi alma rehusaba consuelo. Luego dice, no sé si puedes bajarlo un poquito, Mario, porque no baja. Ay, yo quería llevarla a mi altura, pero me acordaba de Dios y me conmovía, me quejaba y desmayaba mi espíritu. Este salmo no lo escribe David, este salmo lo escribe Asaf. ¿Y sabe qué amo de este salmo? Que Asaf era uno de los ministros más importantes de la alabanza. Asaf era un salmista, Asaf era un adorador, era de los principales ministros de la alabanza, un hombre elegido, un hombre que ministraba la presencia, pero que estaba experimentando un silencio de parte de Dios. Escuche qué tremendo. Estaba adorando, pero no recibía nada para atrás. Daba adoración, daba ministración, daba música, componía salmos, le daba a Dios, pero para atrás no había nada. Dice que algo sentía dentro de él, que había un silencio divino. Esos prolongados silencios donde Dios no habla, o no habla de la manera en que esperamos escucharlo. Y en esa situación está Asaf cuando escribe el Salmo 77 y dice: busqué al Señor. Note, él no deja de buscarlo a pesar de no recibir respuesta. Su cuerpo le busca, dice, alzaba a él mis manos de noche. Dice que él clamaba, buscaba a Dios, buscaba. Aquí está mi cuerpo, alzaba mis manos, me rendía de rodillas, clamaba: Señor, háblame. Ahí está el cuerpo. Dice que a él lo buscaba sin descanso. El espíritu no se cansa. Señor, mi alma te busca. Señor, mi alma te alaba. Te busco, te busco, te busco, te busco, te busco. Pero algo sucedía, y es que dice: mi alma rehusaba consuelo. O sea, él estaba viviendo una guerra interna. Mi cuerpo te busca, mi espíritu clama, pero mi alma no te quiere. Tóqueme el que está a su lado y dile: Dios te va a hablar. Quiero contarle algo de mi abuelita. Mi abuelita es una señora muy mayor, una vieja, que no sabemos qué edad tiene, porque se quita años todos los años. Como no tiene internet, puedo hablar mal de ella. Nadie le conoce la edad. Cuando se muera, le haremos la prueba de carbono y descubriremos de qué siglo es. Ella se quedó en los 70, desde que yo era niña. No sale de ahí. A nuestra cuenta debe estar casi cerca de los 90, pero conclusión, se quita la edad. Espero que usted no sea así. La realidad es que mi abuela admira nuestro ministerio. Todas las cruzadas vivía viéndola, iba a la iglesia, se congregaba, estaba en los cultos, pero ¿sabe qué decía? A mí nunca me toques. A mí no te atrevas a tocarme. A mi silla no vengas. Ella tenía miedo a caer o que se le manifestara un demonio. No sabía qué iba a pasar. Siempre con temor. ¿Qué cree? Se sentaba en las últimas sillas de la iglesia, después de la mitad, porque la vieja decía, ella siempre camina hasta la mitad, entonces ella se iba dos sillas atrás. Calculadora la vieja, hermana. Y un día, en una administración, sin nada imaginarlo, el Espíritu de Dios la toca, y mi vieja con 80 años vuela y se lleva dos sillas, dos sillas. Revolvió toda la silla. Y cuando los servidores la paran, que ella se da cuenta y dice: ¿qué yo hago aquí? Dos sillas atrás. El Señor la revolcó. Pero la enseñanza está en que ella amaba la iglesia. Ahí estaba, amaba el culto. Ahí estaba el cuerpo, el espíritu. No ve de noche. Y ella a los cultos, alguien me lleva, ahí va a los cultos sin ver. El espíritu quiere. El cuerpo ahí estaba, pero el alma rehusaba la presencia del Espíritu Santo. Que no me toque, que no me toquen. Abría los ojos, se agarraba la silla de adelante. Parecía, le gustaba verlo, pero no experimentarlo. Y eso era una lucha interna. El cuerpo allí, el espíritu deseoso por estar en la casa de Dios, pero el alma rehusando la presencia de Dios. ¿Y cuántos hay que vienen a la iglesia? Les gusta la iglesia, aman la iglesia, pero tienen miedo a tocar el agua. Uy, es que yo no quiero que se me uy, es que yo no quiero que me revuelque. Uy, es que yo no quisiera. Ay, qué temor. Porque hay una lucha interna. Y le traigo esto porque ahora hay un salmista principal, un hombre de altar, de los principales, que tenía un conflicto. El cuerpo sí, el espíritu sí, pero el alma no. Así que muchas veces vamos a tener este conflicto. Fíjese que este es usted. Y la Biblia dice que somos un ser tripartito. El cuerpo. Y su cuerpo contiene lo que tiene su alma: sentimientos, emociones, intelecto. De ahí salen pensamientos que se amontonan en nuestra vida, vuelven sentimientos. Una lucha constante. Pensamientos, No, ¿será que Dios no me quiere? No, mejor no, no, que no me pase nada. No, yo no quiero ir a la administración. No, en la iglesia yo no soy nada. No, el problema es que solo ven lo que yo hago. No, el problema es que, el problema es conmigo. No, porque pensamientos continuos, emociones, sentimientos. No, yo nunca voy a cambiar, yo nunca voy a hacer, yo nunca voy a lograr, yo nunca esto, yo nunca lo otro. Y ahí empieza toda esa mezcla en nuestra vida. Pensamientos y sentimientos en nuestro cuerpo están tan mezclados, que llega un punto donde no sabemos separar, identificar qué es qué, qué es qué. Y no nos damos el tiempo de examinar lo que se está mezclando. Y viene el Espíritu. Pero al venir al Espíritu a nuestra vida, no elimina lo que hay, expone lo que hay, separa lo que hay. Pero si usted ve, el agua cambió de color, porque hay algo dentro de nosotros que empieza al mezclarse. Todavía hay un combate. Los sentimientos que tenemos quieren afectar el espíritu. El agua que eché es transparente, pero al mezclarse no logra aclararse. Hay todavía una contaminación interna. Por eso es que hay veces que usted dice que algo viene del espíritu, que alguien que está afuera dice: eso no lo hablaría Dios, eso no viene de Dios, eso no lo dice la palabra de Dios. Y usted: sí, pero a mí me habló Dios. Sí, te habló Dios, pero todavía no has logrado separar todo lo que tienes dentro. Y ahí está mezclado. Ahí está. El punto está que cuando nosotros no sabemos filtrar, separar lo que viene del alma, lo que viene del espíritu, lo que viene de la mente, damos de lo que tenemos. Y entonces hay gente que no está bebiendo de Dios cuando tú hablas, está bebiendo de tus emociones cuando tú hablas. Y le das a tu hijo, ¿por qué es Dios? Cuidado, eso no le estás dando de tu espíritu. No le estás dando de su espíritu. Le estás dando de aquello que no has logrado vencer. Porque la guerra contra ti mismo no la has vencido. Como te has llenado de Dios, dice: yo tengo al espíritu, yo hablo en lengua. Sí, pero también tienes un pocotón de pensamiento que el espíritu no ha logrado vencer. Porque tú sigues con ellos, sigues con ellos, sigues con ellos. ¿Cuántas veces nos acostamos con un pensamiento y nos despertamos con el mismo pensamiento? Hermanos, se nos va la semana con el mismo pensamiento de derrota, de rechazo, de fracaso, de sufrimiento, de dolor. Hay capítulos que deberías de hacerlo cortos y los conviertes en temporadas. Hay momentos que deberían de durar un día y en ti se vuelven eternos. La Biblia dice: te enojaste, ok, pero que no se ponga el sol. O sea, no dejes que el problema de hoy pase para mañana. Porque mañana volverá a salir el sol, porque mañana habrá un nuevo día. Dios nos enseñó el sistema de reiniciar. El día se reinicia todos los días. Todos los días se reinicia el día. Todos los días el reloj empieza de cero. Todos los días el ciclo empieza de cero. Todos los días el sol sale a la misma hora por el mismo lugar. Empieza todo de cero. ¿Y por qué tú no aprendes a reiniciarte? Hoy termina lo que viví hoy y mañana empezaré un nuevo día. Y cuando no aprendemos a filtrar, nuestra vida se convierte en esto: pasado, presente, todo mezclado. Uy, pero Dios me habló. Sí, Dios te habló, pero si no has quitado lo que está estorbando, mira el agua. Estás contaminando lo que el Espíritu te da. No hablas de parte del Espíritu, hablas de parte del residuo, del conocimiento que tiene tu alma. Porque no logras filtrar. Estás hablando porque conoces que hay una situación, pero no estás hablando porque la palabra que dice viene de Dios. No has logrado filtrar. Hablas desde el rechazo y dices que es Dios hablándote. Es que Dios me reveló. No, no, no. Es que Dios está exponiendo lo que hay en ti. Tú lo estás dando como profecía, sin entender que Dios te muestra cosas que no tiene que ver con otros, y que no, sino que es una batalla contra ti mismo. Hay cosas que Dios te muestra. No voy a poner nombre, pero ¿cuántos han soñado que están desnudos? Y la desnudez es vergüenza. Y quizás usted ve en el sueño a alguien desnudo. Vamos a poner algo, el pastor, no se lo imagine, pero pongamos. Ay, el pastor lo vi desnudo. Uy, el pastor debe estar en pecado. ¿No será que Dios está diciendo que alguien en autoridad? Hay vergüenza y esa persona eres tú. Pero Dios no te puede mostrar a ti, porque si te muestra a ti, rehúsas el sueño y dices: el diablo me quiere avergonzar. ¿Te sueñas tú desnudo? El diablo me quiere avergonzar. ¿Sueñas a otro desnudo? Uy, cuidado, hay pecado. ¿Y por qué no le das la misma aplicación que te daría si te ves tú? Ese silencio dice mucho. Entonces viene Dios. ¿Por qué cree que Dios no le mostró a José él y la cara de los hermanos? Le mostró espigas. ¿Y qué le mostró? Estrellas. ¿Por qué no le mostró su cara? José sabía que era él. Entonces el tema no es el sueño, sino la interpretación del sueño. José sabía que era él. José sabía. Cuando los hermanos llegan a verlo en Egipto, dice, algo se le estremece dentro. Algo se le empieza a mover dentro a José. Uy, el recuerdo, el alma, el ayer. Estos ingratos fueron los que me destruyeron, los que me vendieron. Y empieza a llorar el sueño. Este es el día que Dios te prometió. Entonces, ¿sabe qué hizo José? Empezó a filtrar. Aquí están los pensamientos. Ellos me vendieron, ellos me traicionaron, ellos no son dignos. Ay, ahora tienen que humillarse delante de mí. Empezó a filtrar y dejaba salir lo que venía del Espíritu. Dios me trajo aquí para que este día se cumpliera. Este es el día que Dios me dio. Pero ¿por qué logró separar? Porque logró filtrar. Nuestro problema está en que no sabemos filtrar lo que viene de Dios y lo que viene de nosotros. No sabemos filtrar. ¿Cuántos han dicho: Dios quiere que renuncie? Error. Eso no es bíblico. Dios nunca nos ha mandado a renunciar. No, porque Dios quiere que te vayas de ahí. Dios no le dijo a Daniel: Daniel, sal del foso. Le dijo: te quedas en el foso. Dios no le dijo a los que estaban en el horno de fuego: ese no es tu lugar, ahí no te quiero. Los dejó en el horno de fuego. Dios no le dijo a José: la cárcel no es para ti, hijito, esto es una injusticia, te voy a sacar de la injusticia. No, te voy a dejar en la cárcel. Dios no le dijo a Daniel: eres superior a los demás, te voy a sacar de Babilonia. Dios dejó a Daniel dentro de Babilonia. ¿De dónde saca la gente que tiene que renunciar? Si yo veo un Dios que dice: te toca pasar por el fuego, tranquilo, yo voy a estar contigo. Pero Dios no dice: te voy a quitar el fuego. Dios dice: yo en el fuego estaré contigo. Viene Dios y dice: y si pasa por las aguas, no te ahogarás. ¿Qué está diciendo Dios? No te voy a tirar un salvavidas, mijito, para que las hojas no te den, y te voy a dar un snorkel para que respires y no te ahogues. No, no, no. Yo voy a estar contigo, pero la vas a pasar. El Señor pudo poner una alfombra voladora y con la nube, la columna de nube, envolver a Israel y pasarlo por arriba el Mar Rojo. Pero le dio la gana de que atravesara el Mar Rojo. Desde el principio Dios pudo chasquear los dedos y eliminar a todo Egipto. Pero los dejó soportar las 10 plagas. Entonces hoy escucho mensajes: renuncia, vete, no es tu lugar, perdóname, filtra. Porque tu alma quiere soltar cuando la tensión viene. ¿Cuántos jugaron cuando niño a la soga? Ok, voy a explicar el juego porque quizás usted jugó y no entendió. Era una soga, le ponían un pañuelo, la mitad de la gente allá, la mitad de la gente acá, una línea en el piso, y ganaba el que alaba al primero de allá, pasaba la línea. Y todo el mundo tensaba y usted casi se acostaba, y el último de atrás se acostaba y la gente alaba y todo el mundo alaba, como si la vida dependiera de la bendita soga. Los que perdían se enojaban, tiraban, le echaban la culpa a otro. Tú no alaste duro, es que tú estabas metido en el medio, es que tú soltaste la soga, es que aquel se fue, si aquel hubiera estado. Pero nadie dice: me faltó fuerza, porque yo jugué a la soga. Y como era chiquita me ponían atrás, porque si iba en el medio me aplastaban. y habían algunos que se tiraban, y el que se tiraban lo pateaban. ¡Sal! Porque había una guerra, había que ganar a la soga. Qué lindo si peleáramos la vida como jugábamos cuando muchachos, como si la vida dependiera de esos juegos. Eran juegos, pero no los tomábamos en serio. Nos enojábamos, nos ofendíamos a alguien. Ese día andábamos con la cabeza baja si alguien perdía, porque nuestra vida dependía del juego. Hoy muchas veces nos toca alar la soga y se nos olvida cómo jugábamos de niño. ¿Y sabe qué? Está muy dura. La soltamos. ¿Quién no se quemó las manos alando la soga? Porque yo me las quemaba. Y uno alaba y la soga quemaba. Usted soplaba y agarraba de nuevo, cambiaba de lado, apretaba. La vida dependía de la bendita soga. No sabíamos que era un juego. Esos juegos nos preparaban para la vida. Pero hoy que estamos en la vida real, preferimos soltar la soga que alarla. Y se nos olvida la fuerza que empleábamos cuando jugábamos. Hay situaciones que tú vas a querer soltarla. En la familia, en el ministerio, en el matrimonio, en la economía, en el hogar. Hay situaciones que quieres soltar. Pero tienes que entender que en esa lucha está tu vida. Y alar la soga con todas tus fuerzas. ¿Sabe qué le estoy diciendo? Hoy esa lucha representa la batalla que tienes interna. Yo contra mí mismo. ¿Qué vas a hacer contra lo que hay dentro de ti? Ya ha sido demasiado tiempo, hermano. A veces yo le digo a Dios, ya paso de los 30, voy camino a los 40, ahorita llego al cuarto piso, ya no puedo seguir peleando con las batallas que tenía cuando tenía 30. Inaceptable para mí batallar contra lo que peleé cuando tenía 20. Mi esposo me aguantó siendo una, no se ofenda que lo voy a decir, para mí, una perra celosa. Uy, qué duro sonó, pastora. Quizás usted padeció de la misma enfermedad. Yo creía que todo el mundo quería a mi esposo. Veía fantasma donde no había. Te están mirando. El pobre no hallaba donde meter los ojos entre los dos pies. Le peleaba por lo que era y por lo que no era. Era celosa, vivía enojada. Y esa, ¿por qué te habló? Y aquella, ¿por qué te ignoró? ¿Qué culpa tengo yo de haber escogido un hombre grande y bonito? Entonces, en lugar de decir, ay, qué esposo el que tengo, hermano, armaba una atmósfera. Pero eso fueron a los 20. Yo no podía llegar a los 30 peleando contra lo mismo y llevándome con la soga mi matrimonio, mi familia, porque el problema no era él, era mi inseguridad. Y me tocó comenzar a filtrar. Y decir, espérate, yo tengo un hombre que nunca me ha sido infiel. Empieza a filtrar. Yo tengo un hombre que me ama con la vida. Empezar a filtrar. Yo tengo un hombre que cuando estoy lejos, que nunca me separamos, le entra flojera. Porque me, ahí no dices amén, ¿verdad? Porque me extraña con la vida. Ahí sí deberías decir amén. Pero uno tiene que empezar a filtrar y decir, ya no tienes 20. ¿Qué haces comportándote como un eterno adolescente? Un eterno adolescente. Cuerpo de viejo, luchas de niño. ¿Hasta cuándo? Entra en guerra contigo mismo. Le cuento cuál era la batalla de Pablo. Ya eres apóstol. No se puede esperar que batalles con lo mismo que batallaba cuando era un recién convertido. Pablo, a mayor revelación, mayor entendimiento de la batalla que tenía con él. ¿Sabe qué hizo Pablo? Ahora eso es yo contra mí mismo, porque ya yo no soy el Pablo recién convertido ciego que llegó a la iglesia, ahora soy el perito arquitecto. Ya mi edad espiritual demanda madurez emocional. Ya mi nivel espiritual y mi responsabilidad ministerial demanda un cambio en la mentalidad. Pablo estaba diciendo, no puedo comportarme como niño, no puedo hablar como niño, no puedo ser un niño, no puedo seguir siendo dominado por el pecado, no puedo seguir siendo dominado por la carne. El problema de hoy es que tenemos cristianos que quiere aprender a derrotar al diablo y ponerle la pata en el cuello, pero no ha aprendido a ponerle un stop a la boca, un stop a la mente, un stop al alma y decir, basta ya de comportarte como un niño. Ha pasado el tiempo. No podemos ser los mismos. ¿Cuántos aquí son padres? ¿Usted recuerda cuando su hijo era recién nacido? ¿Y usted se reía cuando le quitaba el pañal embarrado de popó? Mira qué lindo. Revisaba el color. Los padres no saben mucho de esto, pero las madres están diciendo, sí. Si era recién nacido, el color te decía cómo estaba cambiando el organismo, si estaba cambiando. La primera semana, el desecho del niño cambia, la lactancia materna cambia. Es normal que un niño que lacte esté estreñido porque la leche tiene demasiado. Uno sabe. Luego la huele. Uy, pastora, pregúntele a su esposa. Porque el olor habla de si hay indigestión, si hay infección, si algo está normal, si hay algo malo en el estómago. Eso habla, habla. Ahora le voy a contar qué pasa. Cuando el niño crece, usted lo llama, venga, descargue, tape, baje la tapa. El muchacho te mira, el papel en el cesto. Pero si hasta ayer me limpiabas, ¿cuál es ahora el pleito? Que ya creciste. El problema es que hay cristianos que quieren que lo sigan tratando como cuando estaban recién convertidos. No, mi niño, tranquilo, no pasa nada, dele con confianza. Y se le olvida que cuando el niño es pequeño, el orine da gracia. Mira el chorrito, mira, me orinó. Pero cuando crece, se vuelve una mala educación. Y si usted lo entiende en la vida natural, ¿por qué no lo entiende en la vida espiritual? Hoy que llevo más de 10 años de convertida, 15 años de convertida, yo no puedo comportarme igual que hace 10 que me convertí. Yo no puedo actuar igual que hace 10 que me convertí. ¡No! Tengo una guerra contra mí mismo. La misma que tenía Pablo, la misma que tenía Saf, la misma que tenía David cuando decía, ¿por qué te abates, alma mía? O sea, ¿cuál es tu conflicto? El problema es que ponemos a callar al mundo, pero no nos ponemos a callar a nosotros mismos. Y hay veces que hay que decirle al alma, cierra la boca. Y hay veces que decirle a la mente, no te voy a hacer caso. Hay veces que hay que fingir demencia, incluso contra nosotros mismos. Ay, nadie te quiere. No te hagas loco, alma mía, a mí me quiere todo el mundo. Hoy no me saludaron porque llegué tarde, pero y llegué en el momento de la adoración. Maldad que va. Finge demencia. Hay cosas a las que no puedes ponerle la lupa. Hay cosas que solo tienes que voltear la página. Pero nos seguimos comportando como niños porque no tenemos el bendito filtro para decir, esto viene del espíritu, pero esto no. Ahora, quiero mostrarle algo. El agua que filtré no es blanca. Porque puedo filtrar lo grande, pero el nivel de mi filtro determina todo lo que impido que pase. Entonces hay momentos donde este filtro me funciona, pero cuando crezco digo, necesito otro filtro con un hoyo más estrecho. Necesito otro funcionamiento. ¿Quieres vencer las batallas hoy de la misma manera que la vencías hace 10 años? Ya no te sirve el mismo filtro. ¿Esperas que hoy la gente te tolere lo que te toleró hace 10 años? Ya no te funciona el mismo filtro. ¿Tienes contigo el mismo método que hace 10 años? No, yo voy a orar. Sí, deja de decir voy a orar. Y empieza a pelear contigo mismo. Empieza a decir ya, demasiado tiempo con estos pensamientos. Son como rocas. ¿Para qué? ¿Sabe lo único que añade esto? Peso. Uy, es que yo siento una opresión. Yo siento una carga. Yo siento, uy, que no espiritualices. El problema es que tienes un peso que tienes que filtrar. Estás hoy con el pensamiento de ayer, con el de antier, con el de la semana pasada. Estás hoy todavía lidiando con la experiencia que tuviste hace un mes. Estás hoy todavía batallando con el hermano que el día que llegaste a la iglesia no te dio el parqueo que tú querías. Y todo eso se ha convertido en peso. Porque no has aprendido a filtrar y decir, yo esto no lo quiero en mi vida. Pero también hay veces donde el filtro se echa a perder. ¿A cuántos le han sacado aquí? ¿Cuántos están en esta casa? No, voy a decirle un disparate si lo digo así, voy a cambiarlo. ¿Cuántos aquí están sin vesícula? Levante la mano todos los que le faltan vesícula. Levántela con confianza. Yo todavía tengo la mía, pero levante la suya. ¿Te quitaron el filtro? ¿Cuántos tenían piedras, cálculos en la vesícula. Levante la mano. ¿Sabe qué son los cálculos? Residuos que el cuerpo no pudo expulsar y se quedaron. Y llegó un momento donde dijeron, ya, la vesícula se paralizó, no puede seguir filtrando, se infectó, ya, ya. La vesícula te le hizo una rebeldía al cuerpo. Ya, mijo, ¿hasta las cuantas? Estoy lleno. Y entonces hay que sacar la vesícula. Y nunca funcionaste igual. Ya no tienes la misma digestión, ya no puedes comer frijoles de noche, y hay ciertas cosas que no te puedes dar el lujo de hartarte de ellas, porque ahora no tengo vesícula. ¿Sabe qué significa? Echaste a perder el filtro porque no cuidaste lo que consumías. El problema es que nosotros queremos que el filtro sea eterno y se nos olvida que hay momentos donde se echa a perder, ya no filtra. En mi casa había una coladera vieja. Usted vive aquí en Estados Unidos, todo lo bota, va al Dollar Tree, se compra una nueva, va a Walmart, se compra una nueva. Pero en mi casa no había dónde comprar coladera. La coladera tenía la edad de mi abuela. Ya la habían abollado, ya la habían estirado, ya la habían martillado, ya la habían reparado, ya no tenía asa, ahora se aguantaba con un palillo, ahora había que aguantarla con los dedos, los alambres se habían zafado por los costados y pinchaban. Yo no sé si alguna vez usted tuvo una coladera esa que peleó mil guerras y era una sobreviviente al holocausto, estaba así, torcía, ahí estaba la coladera. A la hora de usarla era un peligro porque los alambres de aluminio se nos clavaban en los dedos y había que andar buscando. Y cuando mi abuela decía, friega la coladera, decía, ay no, ¿por qué era igual a pincharme? ¿Sabe qué le digo? No nos gusta colar las cosas, no nos gusta filtrar las cosas. Y nuestra vida es como un embudo, todo viene, todo entra. Pero tengo que aprender a filtrar para decir, mi cuerpo fue diseñado para filtrar. Dios me diseñó para filtrar. Yo como, mi estómago, mis intestinos filtran, toman lo que necesitan y lo que no automáticamente lo desechan como un sistema constante. Yo no lo controlo, mi cuerpo está diseñado para filtrar. Tomo agua, mi cuerpo filtra. Todo lo que entra, mi cuerpo lo filtra. Todo, todo, todo. Pero entonces Dios me otorgó a mí dos filtros. Cuida tu mente. Cuida tu corazón. Y esos dos filtros no los usamos. Los dos únicos filtros que nos tocó a nosotros cuidar, no los usamos. Quiero poderle regalar esto. Salmo capítulo 13, versículo 1. ¿Hasta cuándo, Jehová, me olvidarás para siempre? ¿Hasta cuándo esconderás tu rostro de mí? ¿Hasta cuándo pondré consejos en mi alma? Con tristeza en mi corazón cada día. ¿Hasta cuándo será enaltecido mi enemigo sobre mí? Esta no es de Asaf, esta es de David. Y David estaba en el momento de persecución de Saúl. ¿Y sabe cuál era su frase? ¿Hasta cuándo? ¿Hasta cuándo? ¿Hasta cuándo? ¿Hasta cuándo? ¿Habrá gente aquí que tenga esa frase? ¿Hasta cuándo? ¿Hasta cuándo? ¿Hasta cuándo? ¿Hasta cuándo? ¿Hasta cuándo? ¿Hasta cuándo? ¿Hasta cuándo será esto? ¿Hasta cuándo es lo mismo? ¿Hasta cuándo conmigo? ¿Hasta cuándo por qué? ¿Hasta cuándo por me viven escribiendo? ¿Hasta cuándo me van a decir? ¿Hasta cuándo me van a regañar? Hasta que cambies. El problema no lo tenía David. El problema no lo tenía Dios. El problema lo tenía David. Que su alma le estaba haciendo la guerra. Él no veía que Dios estaba con él. Él veía que Dios no le hablaba. Pero no veía que Dios le protegía. Los ejércitos lo buscaban, no lo encontraban. Saúl mandaba gente a buscarlo, no lo encontraban. Estaba en el desierto, nada le faltaba. Estaba en el desierto, iba creciendo. Estaba en el desierto escondido, el ejército crecía. Pero ¿sabe qué decía David? ¿Hasta cuándo? Qué tremendo que muchas veces no sabemos filtrar lo que nos rodea, ambiente con presencia. Mi ambiente puede ser una cosa, la presencia de Dios es otra. El ambiente en mi casa puede ser de guerra, pero la presencia de Dios tiene que producirme paz. El ambiente en mi casa puede ser hostil, pero la presencia de Dios tiene que producir en mi vida paz. ¿Sabe cómo se llama eso? Filtrar. Mi alma dice, están en guerra contra mí, mas yo digo, Dios está conmigo. Yo tengo que filtrar ambiente con realidad. Tu alma te dirá, tú no sirves. Tú tienes que filtrar y ponerle espíritu y decir, si yo no sirviera, Dios no estuviera trabajando conmigo. Es demasiado los golpes. El diablo usa el martillo, pero el cincel lo pone Dios donde quiere formar, dar carácter, dar forma, transformar y cambiar tu vida. Entonces a mí un golpe no me destruye. Yo entiendo que Dios me está dando forma. Y eso, hermano amado, tiene que reflejarse en mi vida. Cuando en lugar de decir hasta cuándo, yo comience a decir Dios está conmigo. Mire la diferencia entre el Salmo 13 y leamos, bueno, no lo leamos, usted lo conoce. Salmo 13, ¿hasta cuándo? ¿Hasta cuándo? Es una queja delante de Dios. ¿Sabe qué hacía David en el Salmo 13? Quejarse de Dios. ¿Hasta cuándo, Jehová, te olvidarás para siempre? ¿Hasta cuándo será esto? ¿Cuánto tiempo he esperado? Mira todo lo que llevo y no pasa nada. Mira todo el tiempo que he orado y no pasa nada. Pasa del Salmo 13 al Salmo 23. Salmo 13, ¿hasta cuándo? ¿Hasta cuándo? ¿Hasta cuándo? ¿Hasta cuándo lo mismo? ¿Hasta cuándo vas a dejar la toalla ahí, mijito? ¿Hasta cuándo vas a dejar la chancleta fuera del lugar? ¿Hasta cuándo este vaso? Salmo 13, queja. Salmo 23, confianza. Jehová es mi pastor, nada me faltará. En lugares de delicados pastos me hará descansar. Junto a aguas de reposo me pastoreará. Confortará mi alma. Pero ¿sabe qué es lo más tremendo? Que la situación del Salmo 13 y la situación del Salmo 23 era la misma. David no estaba en palacio, David no estaba bien, David estaba bajo batalla. ¿Y qué cambió? El alma. Filtró lo que venía de su alma y empezó a hablar con el espíritu. Ya David había pasado de ¿hasta cuándo? Porque te abates, oh alma mía, lucha con él. Y resultado de la batalla, tu vara y tu callado me infundirán aliento. Vara y callado. El callado pastorea, pero la vara golpea. Y es que es el mismo palo con doble uso. El callado es el que tiene la bola. ¿Y sabe para qué es el que tiene el arco? Es para esto. Para alar. Venga, venga, aquí, tranquilo. Ese es el callado. El que ala. Venga, no se vaya, aquí. Pero la vara es la parte de abajo. Y no ala. No atrae. Golpea. Corrige. Es cuando se usa el callado. La vara era para, ¿qué haces ahí? ¿Qué haces ahí? Y ahora viene David y dice, tu vara y tu callado. ¿Sabes qué estaba confesando David? Aprendí a sentir tu corrección y aprendí a experimentar tu protección. Y las dos me infunden aliento a continuar. Tu vara y tu callado me infunden aliento. Me siento bien cuando me atraes, pero también me siento bien cuando me corriges. Me siento bien cuando me atraes a ti y me siento bien cuando viene tu palabra y corrige mi vida. Me siento bien cuando me gritan que me irá bien y me siento bien cuando me golpean y me dicen arrepiéntete. Me siento bien cuando me dicen lo hiciste bien y me siento bien cuando me dicen te equivocaste. Tu vara y tu callado me infunden aliento. Dios no ama más al que golpea, sino que al que golpea lo golpea porque le ama. Así que David entendió que el golpe y la corrección de Dios es el que ama, Dios corrige. David, Salmo 13, quejoso. ¿Hasta cuándo? ¿Hasta cuándo? ¿Hasta cuándo? David, ¿por qué te abates, alma mía? Luchando contra sí mismo. Hello, David, tranquilo. Tranquilo que no es para tanto. Una guerra contra él mismo. David, Salmo 23, tú estás conmigo. Ya este David no dice, mire, mire, lee esta frase conmigo. Dice, será enaltecido mi enemigo sobre mí. Si los de alabanza se me van acercando, enaltecido mi enemigo. O sea, estaba diciendo, ¿hasta cuándo mi enemigo se va a hacer fuerte? ¿Y qué dice el Salmo 23? No me quitaste el enemigo. Preparaste mesa para mí delante de mis enemigos. Fíjate, no te lo digo, Mari. quieren de recoger el desastre que hice. Estoy jugando, entreteniéndome. Este es tu ser. Diste lo que contenías, pero ¿cómo quedaste? Y si vuelve a derramar Dios de su espíritu en ti, ¿qué va a suceder? ¿Qué vas a hacer? Lo dijo Salustia, ¿qué vas a hacer? Seguir filtrando. Hasta que no quede en mí nada de mí. Hasta que muera yo, para que solo quede Él. Nuestra vida se transforma cuando somos filtrados. Cuando le decimos a Dios, ¿sabes qué, Señor? No quiero nada de mí. Dice la palabra del Señor, y con esto termino, a pesar de que no me dio tiempo, pero aquí le dejo solo este verso. Porque el deseo de la carne es contra el espíritu, y el del espíritu es contra la carne, y estos se oponen entre sí. Hay una batalla dentro de mí. Y dice que esta batalla es para que no hagáis lo que queréis, los que quisieres. Mi espíritu está dentro de mí echándole un pulso a la carne. No vas al culto, tú sí vas. Estás cansado, no me importa. Pero no vayas a la iglesia hoy que estás cansado. Igual cansado voy a ver algo en el televisor que no tengo que ver. Igual cansado me fuera para la playa. Igual cansado me fuera para el fútbol. Igual cansado me fuera para el mall. Igual cansado me fuera de vacaciones. ¿Sabes qué, carne mía? Te levantas y te vas conmigo. Porque yo iré a la casa de Jehová. Iremos. Mi cuerpo dice no ore. Estás cansado. Y mi espíritu dice, y mañana también estarás cansado. Y pasado también estarás cansado. Pero hoy vas a buscar a Dios, porque mi socorro viene de Jehová. Yo tengo una lucha contra mí mismo. Y no sé usted, pero yo me he propuesto vencerle a mi carne. Yo le he propuesto vencerle a mi alma. Yo me he propuesto vencerle a mi mente. Yo quiero la mente de Cristo, no la mente de Lisney. Yo no quiero una mejor mente de Lisney, una mejor versión de mi mente. No, no, no. Yo quiero la mente de Cristo. Yo no quiero el alma de Lisney, no. Yo quiero la esencia que Dios ha puesto en mí, convertida en el carácter de Cristo, en la imagen de

transfórmate. ¿Quieres vencer al diablo? Transfórmate. Cuando tú te transformas, el diablo no tiene nada en ti. El secreto de Jesús cuando decía el diablo no tiene nada en mí era porque él estaba confesando que el diablo no tenía derecho legal ni en su mente, ni en su alma, ni en su corazón, ni en su carácter. ¿Quieres que el diablo no tiene nada en ti? Transfórmate. Lucha contra ti mismo. Ahí donde estás, quiero hacer un llamado. Quizás llegaste por primera vez, alguien te invitó, alguien te trajo, y por alguna razón no le has entregado tu vida a Cristo. Quizás hoy es tu primera vez en la iglesia, y por X o Y razón, ya Mario, gracias hijito. Por alguna razón no le has entregado tu vida a Dios. El que pagó por ti en la cruz se llama Cristo. El que viene hoy por tu alma se llama Cristo. Y ese anhelo de transformación que hay en ti solo lo puede producir Cristo. Así que hoy no te estoy ofreciendo una fórmula que te llevará al éxito. Te estoy presentando a la persona que pagó por tu salvación y se llama Cristo. Si es tu primera vez o te habías apartado y hoy quieres reconciliarte con el Señor, si es tu primera vez y hoy quieres entregarle tu vida a Cristo, levanta tu mano donde estás o pasa aquí al altar para que oremos por ti. Mientras la iglesia está orando, con su cabecita baja a la iglesia orando, habrá alguien que por primera vez vino y que dice, Dios te bendiga. Ya se levantan dos manos, si pueden pasar tres manos, pasen acá al frente, alguien va a orar por ustedes. Allá atrás viene alguien más, Dios te bendiga. Si me ayudan, pase aquí al frente, queremos recibirle y que alguien ore por ustedes. Habrá alguien más que vino por primera vez y que dice, yo quiero ofrecerle mi vida a Cristo. La mejor historia de tu vida puede comenzar hoy. Tu nueva vida comienza hoy. Y tu nueva vida no comienza en esta iglesia. Tu nueva, Dios te bendiga. Tu vida nueva comienza cuando le entregas. Dios te bendiga. Si alguien me ayuda, tu nueva vida comienza cuando le entregas tu vida a Cristo. Pregúntale. Si alguien quiere entregarle su vida a Dios, pase al frente. No te quedes en tu banca. Alguien va a orar por ti. Alguien te va a recibir. Ya están aquí pasando. Dios te bendiga. ¿Habrá alguien más que vino por primera vez y quiere entregarle su vida a Cristo? No te quedes en tu lugar. Estoy a punto de cerrar. Pero no te quedes. Lo mejor que te puede pasar es que tu vida, Dios bendiga esa mamá y ese niño que pasan al altar. Dios te bendiga. Dios te bendiga, mujer. ¿Habrá alguien más que le entrega su vida a Cristo? Cierro con un alma más. ¿Alguien quiere reconciliarse con Dios? Quizás hoy llegaste como el pródigo, pero te vas como el hijo reconciliado. Los brazos del Padre están abiertos para recibirte. La reconciliación viene cuando hay un corazón arrepentido. ¿Alguien más quiere entregarle su vida al Señor? Una vida más. No cierro el llamado. Sé que hay alguien más. Ahí viene una familia. Dios me les bendiga. Dios me les bendiga. Dios les bendiga. Ahí viene alguien más. Dios te bendiga. Dios te bendiga. El mayor milagro de una iglesia es cuando un alma viene a Cristo. Aquí tengo a alguien. Si me le reciben, David, acércate. Acá tengo una familia. Si acercan, hace falta ayuda. Qué lindo cuando no damos abasto, porque hay salvación en la casa de los justos. Y si tú nos estás mirando por las redes y alguien te mandó este video, no fue un error de quien te lo mandó. Si te salió, no fue un error. Es que Dios también quiere tocar tu vida. Es que Dios también quiere salvar tu vida. Es que la pantalla no es un límite para lo que Dios quiere hacer. Ahí donde estás, la Biblia dice que aquel que cree y confiesa será salvo. Haz conmigo esta oración ahí donde está, detrás de la pantalla. Puede que no estés aquí, pero Dios está allí. El Espíritu Santo está conmigo. Repite. Señor Jesús, abre tu boca y repite, te entrego mi vida. Hoy te confieso como mi Señor y Salvador. Confieso que tú fuiste el que pagó en la cruz por mí. Hoy en el nombre de Jesús hago pública mi confesión de que te recibo como mi Señor y Salvador. Te confieso como mi Señor y Salvador. Te entrego mi vida en el nombre de Jesús. Amén y amén. Gloria a Dios. La iglesia levanta su mano. Ora. Le damos la bienvenida a la familia de Cristo. Si les abrazan y les saluden, qué lindo, qué lindo. Quiero contarle algo. Somos una casa de milagro. Aquí lo mismo resucita un muerto que se sana alguien que se está muriendo. Que todas las semanas hay testimonio, restauración, papeles, de todo tipo de milagro. Pero el milagro más grande, el único que provoca fiesta en el cielo, es este milagro. El verdadero avivamiento

Avivamiento no es cuando la gente viene de otra iglesia. Avivamiento es cuando la gente viene del mundo, se arrepiente de sus pecados y le entrega su vida a Cristo. Esto es avivamiento. Avivamiento no es que crezcamos por crecer, es que las vidas se le arrebaten al diablo. Por eso el próximo domingo es día de cosecha. Un alma por familia. Usted tiene que proponerse: no, diablo, yo esta semana te quito a alguien. Yo esta semana te arranco a alguien. Yo no sé de dónde usted se lo va a sacar, pero usted va a traer un alma y le va a decir al diablo: te quité uno. Como un día alguien se ganó mi vida para Cristo. Eso es lo más extraordinario. Levanta su mano y adoramos.

Si quieres ganar una guerra contra ti mismo, pasa al altar a morir hoy. Yo no sé contra qué tienes que batallar, si es tu mente, tus emociones, tu pasado, si hay una lucha que tienes que vencer, pero esta tarde el Espíritu Santo está aquí para ayudarte a vencer, para ayudarte a ganar, para ayudarte a derrotar lo que te ha estado derrotando, para darte la victoria. El Señor está aquí, el Señor está aquí porque quiere que venzas el pecado, que venzas lo que te destruye. El Señor quiere, ciertamente Dios quiere darte la victoria, pero hoy es una lucha contra ti mismo, la alabanza peleando contra sí mismo, todos en media donde estás peleando contra ti mismo, en los servidores contra ti mismo, hay una guerra, hay una guerra. Ya no quiero ser quien era, ya no quiero vivir como vivía, ya no quiero ser como yo era, tengo una guerra contra mí mismo, porque mi anhelo es adorar a Dios. Abras espacio, busque, si los servidores tienen que quitarme la primera fila de sillas, quítenla, pero el pueblo quiere llegar al altar. Yo no sé si quieres ir sobre tus rodillas. Muchachos, eliminemos hoy este espacio. Salgan de aquí, porfa, para que el pueblo se acerque. Si tú quieres postrarte, si tú quieres humillarte, en esta casa hay libertad. Si tú quieres clamar, gemir, rendirte, hoy tienes libertad. No hay un protocolo para ofrecer tu alma. Si no puedes humillarte, tampoco hay problema. No es nada obligado. Es lo que tu alma quiere. Es lo que tu espíritu quiere. Si alguien de la alabanza quiere bajar o tirarse, hágalo con toda libertad. Pero yo vine a hacer una guerra contra mí mismo. Yo vine a decirle a mi alma, ¿hasta cuándo me vas a gobernar? Yo vine a decirle a mis pensamientos, ¿hasta cuándo me vas a gobernar? Yo vine a decirle a mi carne, ¿hasta

¡Es tiempo de cambio! ¡Oh, va aquí! ¡Habrá un show, bebé! ¡Algo está rompiéndose en la atmósfera!

Ahí está. Está el Señor cercano a los que le buscan. Está el Señor cercano a los que le piden. Señor, ya no quiero ser igual. Necesito parecerme a ti, Señor. Ya no quiero pensar igual, ya no quiero actuar igual. No puedo seguir cometiendo los mismos errores. Señor, he crecido y me demandas conforme a lo que me has dado. Hoy tengo una guerra contra mí mismo, contra mi viejo yo, contra mis pensamientos, contra esos traumas que los he amado porque me han servido como la excusa perfecta para justificar mi falta de cambio. Hay veces, Señor, que mis traumas han sido la herramienta barata que he usado para justificar mi falta de cambio de carácter. He disfrazado emociones de carácter, he disfrazado sentimientos de carácter. Pero la verdad es que no me parezco a ti, Señor. Cuando mi boca se abre, digo lo que no debo, digo lo que no quiero. Cuando mi mente toma libertad,

Porque quiero parecerme a ti, Señor. Porque quiero representarte a ti, Dios mío. Porque quiero que cuando la gente se acerque, te vea a ti en mí. Hoy vengo ante tu altar, Señor. Hoy vengo ante tu presencia. Y vengo hoy a decirme, hoy es mi día de cambio. Muero ante ti, Señor. Hoy rindo mi ser. Hoy rindo mi ser, hoy rindo mi ser. Hoy te doy mi corazón. Porque quiero, Señor, agradarte en todo. Agradarte en todo. Quiero que cuando me mires, veas que he crecido. Quiero que cuando me veas te agrade lo que veas, Señor. ¿De qué sirve agradar en el servicio? ¿De qué sirve agradar en el altar? Si cuando tú miras dentro de mí no te agrada lo que ves, Señor. No quiero seguir fallándote, no quiero seguir atropellando la gracia.

Padre, en el nombre de Jesús, sabemos que cuando el grano cae a tierra y muere, nace vida. Y sabemos que cuando alguien muere a ti, tú produces vida. Yo menguo porque tú vives en mí. Y quiero que haya más de ti, tanto de ti, que no quede nada de mí. Quiero que haya tanto de ti en mí, que no quede nada de mí. Porque quiero que seas tú quien vivas en mi mente, en mi corazón y en mi espíritu. Te amo, Señor. Abre tu boca, dile: te amo, Señor. Y quiero agradarte en todo. Quiero agradarte en todo. Quiero complacerte en todo. No quiero ser como son otros, quiero ser como eres tú. Mi meta eres tú, mi objetivo eres tú. Mi imagen eres tú, mi semejanza.

0: puedes cantar al Señor.
1: Gracias, Señor. Porque aquel que pierde su vida te gana a ti. Porque el Pablo que comienza diciendo tengo una batalla, termina diciendo para mí el morir es ganancia. Y yo gano cuando muero. Porque cuando mi vida muere, vive tú, Señor, en mí. Espíritu Santo, te doy la libertad para que me moldees hasta alcanzar la imagen del Hijo, Señor. Hay un pueblo que ama la transformación porque ama agradar a Dios. Y esta es tu iglesia, Señor. Levanta tus manos y te bendigo en el nombre de Jesús. Padre, en el nombre de Cristo, aquellos que llegaron enfermos, envío la palabra de sanidad. Sé que aquellos que llegaron necesitando un milagro, tú se los das ahora. Y que de camino a casa te vean sanar su cuerpo, sanar su alma. Aquellos que llegaron, Señor, buscando un toque tuyo, dáselos. Aquellos que llegaron pidiendo por libertad, Señor, sé que sus cadenas han sido rotas en el nombre de Jesús. Pero aquellos que llegaron buscando una palabra tuya, sé que tú se las diste, Señor. Te pido algo, Dios, que ningún líder, esta es mi oración, que ningún anciano, que ningún diácono, que ningún líder, que ninguno que sirva en el altar, que ninguno que sirva en esta casa, y ninguno, Señor, de los que me has dado como hijo, hoy salga de aquí sin haber muerto algo de lo que les dominaba. Ese es mi clamor como pastoras. Que lo que le has dado, le has confiado tu casa, tu iglesia, puedan morir algo hoy. Mi clamor es que la danza, los jóvenes, los adolescentes, mueran a la carne para que tú vivas en ellos, Señor. Que podamos agradarte a ti en cada momento de nuestra vida, Señor. Porque a eso hemos sido llamados, a representar tu reino en el nombre de Jesús. Con tu manito en alto te bendigo. Que Jehová te bendiga y te guarde. Que Jehová haga resplandecer sobre ti su rostro y que tenga de ti misericordia. Que todo cuanto hagas y emprendas prospere. Que todo lo que toques puedas ver cómo Dios le añade vida. Que el Señor te sorprenda esta semana. Que conceda los anhelos de tu corazón. Que te sorprenda mientras duermes. Que su Santo Espíritu te despierte en la madrugada. Que seas visitado por ángeles. Que seas abrazado por su presencia. Que lo sobrenatural en tu vida no sea un anhelo, sino un estilo de vida. Que el Señor esté contigo todos los días, como dice su palabra, pero que lo puedas sentir y tener la certeza, porque así será. Y hoy anhelo que hayas muerto algo, que en la lucha contra ti mismo hoy haya vencido el Espíritu Santo, y que haya muerto algo en tu carne, en tu mente, en tu alma o en tu cuerpo, en el nombre poderoso de Jesús. A ti te damos gracias, Señor, y te decimos amén, amén y amén. Abraza a alguien antes de irte y dile: algo nuevo ha sucedido en ti. Abraza a alguien y dile: algo nuevo ha sucedido en ti.

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1: Buenas noches. Muy buenas noches. Que Dios me le bendiga. Jehová Dios me le guarde. Ahí donde usted está sintonizando HCH Radio en esta bendecida noche. Tengo unos minutos para complacerle al instante, hasta las 9 de la noche, antes de entrar a nuestra programación urbana. Vamos a complacer peticiones musicales. Óigame, qué hermoso mensaje el de la pastora Lisne. Miserable de mí, dijo Pablo. Miserable de mí. Que lo que quiero hacer no hago. ¡Ay, Dios santo! Dios mío, ¿quién me librará de este cuerpo de muerte?, dijo el apóstol. Me encantó la prédica de la pastora Lisney hablando, ¿verdad?, de lo que dijo el apóstol Pablo en el libro de Romanos, capítulo 7, versículo 24-25. Miserable de mí, ¿quién me librará de este cuerpo de muerte? Gracias doy a Dios por Jesucristo, Señor nuestro. Así que yo mismo con la mente sirvo a la ley de Dios, más con la carne a la ley del pecado. Creo que me identifico con Pablo. Miserable de mí. Siempre quiero hacer lo correcto. Siempre quiero agradar a mi Señor. Amarlo, servirlo. Pero resulta que termino haciendo algunas cosas que no están bien. Dios mío. Y qué bonito es pararse, plantarse y decir: no, no, no, pecado, tú no me gobiernas. Yo no soy tu esclava. Porque ya Cristo me hizo libre del pecado. Son las 8 de la noche, 40 minutos. Habilito la línea telefónica para ver a quién complacemos en esta noche, en estos 20 minutos que nos quedan para las 9 de la noche. Hola, saludos, bendiciones, buenas noches.
2: Dios le bendiga, hermanito. Sí, es aquí. Amén. Estoy pendiente.
1: Sí.
2: Todo el programa de rato lo tengo también, desde el mediodía en radio.
1: Ok.
2: Y mire, mire que me plaza con la alabanza. Todos fallamos en la vida, hermano.
1: Ok, sí. Con mucho gusto.
2: Vaya, pues mire, aquí le escucho a Matías, carretera vieja al norte. Dios les bendiga y Dios les guarde a todo el personal, ¿no? Bueno,
1: amén, sí. Hermano, igual a usted, muchas bendiciones. Aquí suena su tema de inmediato. Bueno, saludos. Vámonos con todo, fallamos en la vida. 8:41 minutos.

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1: Las 8 de la noche con 45 minutos, 8 con 45. Seguimos a esta hora complaciendo esas peticiones musicales, esos temas que usted desea escuchar. Así que llámeme o mándeme audio si quiere un tema al instante. Al 9420-0766. 9420-0766. Vamos, llámeme si usted desea escuchar un buen tema musical en este momento, al instante. 8 de la noche, 46 minutos antes de entrar a nuestro programa urbano. Mándeme un audio o llámeme y nosotros con mucho gusto le complacemos su buen tema. Hola, saludos, bendiciones, buenas noches.
2: Me la bendiga, hermanita Kenia.
1: Amén, amén. Hola, hermano Héctor, ¿cómo está?
2: Pues aquí disfrutando de una buena calor aquí en el Paterique.
1: Ay, sí, ¿verdad? Está caliente. Muy caliente.
2: Sí, y a pesar de que aquí es un poco frío, pero está caliente, hermanita.
1: Ok. Sí.
2: Hermanita, vi que quiero que me complazca con Lágrimas en el Desierto.
1: Lágrimas en el Desierto, ok, con mucho gusto. Pero
2: vaya, gracias, hermano. Dígame.
1: Bueno, 21 grados centígrados, Le Paterique.
2: Sí. ¿Se siente caliente? No. Aquí está más.
1: Eso me aparece.
2: Pero fue ahorita que se puso fresco, pero más temprano estuvo como a 26.
1: Ah, caramba.
2: Sí, bien. Bueno, pues no me da. Yo sé que todo el mundo escucha, pero nunca me había bañado dos veces yo seguidito por la calor.
1: Caramba, pero hoy sí.
2: Es que Dios permite la calor para que aprendamos a ser aseados.
1: Claro. Saludos, hermano Héctor.
2: Es un placer escucharla, hermanita Kenia. Que Dios me la bendiga, que Dios me la guarde y la siga usando en gran manera. Y que Dios ponga gracia en usted y buena voluntad en las personas que trate.
1: Vaya, pues, saludos, hermano, bendiciones.
2: Dios me la bendiga, hermanita, amén, bendiciones.
1: Vayamos en la vida, pero ahora nos vamos con Lágrimas en el Desierto. 8 de la noche con 48 minutos. Esto es Lágrimas en el Desierto de Los Salmistas de Jehová, complaciendo peticiones musicales. Mándeme audio, solicíteme su tema.

0: Las 8 de la noche con 53 minutos. Las 8 con 53 minutos. Le bendigo. En el nombre de Jesús. Vamos a complacer a una última persona antes de iniciar con nuestra programación urbana. Hola, bendiciones. Buenas noches.
1: La Maqueña, le bendiga.
0: Amén, amén. ¿Cómo está?
1: Aquí escuchando, la mire que está bien alegre y lleno del Espíritu.
0: Amén, así es.
1: Dice que la palabra de Dios es que nosotros somos la sal de la tierra.
0: Amén.
1: Y eso nos ayuda a nosotros a darle sabor a otros que tengan tristeza o aflicción.
0: Así es, y hermano.
1: Yo me alegro escucharlas, hermano. Yo las escucho todos los días.
0: Así es.
1: Quiero una alabanza a la cascarita.
0: La cascarita, bueno, con esa nos vamos a despedir entonces.
1: Vaya, pero Dios me le bendiga y le aprecio el amor de Dios y siempre estoy orando también por ustedes.
0: Ok, gloria al Señor, que Dios le bendiga, hermano.
1: Dios me le bendiga a todos, me los guarde y me los eche a la tienda.
0: Amén, bendiciones.
1: Amén.
0: Vámonos pues, nos despedimos con la cascarita, ¿verdad? Para luego entrar a nuestra programación urbana. Saludos, bendiciones.

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2: Se marcan las 9 de la noche con 11 minutos. Y aquí estamos disfrutando de buena música. Permítame acompañarle en esta noche del sábado con muy buena música. Con muy buena música, la música urbana, usted la puede disfrutar aquí a través de HCH Radio de 9 a 11. Le acompañamos con muy buena música. Claro que sí, disfrutando de esas alabanzas, disfrutando de la música urbana. Saludos a todos, que Dios les bendiga, que Dios les guarde, donde quiera que ustedes nos estén sintonizando. Aquí está la buena música urbana, acompañándole a usted. Disfrútela donde quiera que usted nos acompañe, ya sea en el tráiler, en el taxi, en el trabajo, en el hospital, en la casa, ahí en su habitación, en su vehículo, donde quiera que nos esté sintonizando en esta noche. Quédese con nosotros a disfrutar de la buena música con estos géneros bonitos, activos. En la tarde le estuve acompañando en Caribe Latino, ¿verdad? Esa música tropical. Ahora le acompañamos con música urbana. Claro que sí. Le invito a quedarse ahí, a disfrutar. Disfrute de este sabadito con HCH Radio. Y disfrutar de la música que lo pone a usted a cabecear y que no lo puede dejar tranquilo ahí sentadito. No, no, no. Porque vamos a disfrutar la buena música que nos pone ahí a movernos. Bonita, bonita, bonita la vida es. Vámonos pues en dos temas musicales por aquí. Bonita y rumba pegada se vienen a continuación.

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1: Ahí estaba la rumba pegada de DBS junto al Sheriff. Mándeme audio si usted está conectado con HCH Radio en esta noche, disfrutando de este bonito programa. Ajá, saludos, bendiciones, muy buenas noches a todos. Hola, hello.
2: Buenas noches, mamá Kenia. Un gusto saludarla. Bendiciones, la estoy escuchando. Digo, Martínez de la Colonia San Cristóbal. Bendiciones y feliz noche, hermana Kenia. Que Dios la guarde y regrese a su casa.
1: Amén. Igual para usted, que el Señor le bendiga. Muy buenas noches. 9420-0766. El número de HCH Radio para que usted me llame. Solicite su buen tema musical a esta hora de la noche. Saludos, bendiciones a todos. Sigan disfrutando de la música movida, de la música con flow, a través de las múltiples frecuencias de HCH Radio. Aleluya. Jehová Dios les bendiga y les guarde donde quiera que estén escuchando HCH Radio. 9:21. Las 9:21. Hello.
3: Buenas noches, hermana Kenia. Que Dios la bendiga. Aquí la estoy escuchando en Santa Lucía, Ercilia Carrillo.
1: Saludos a la hermana Ercilia Carrillo. 9:21. Seguimos con más música. Aquí se viene el dembón de El Dembow de Villanova. Disfrutando de buena música. Aquí.

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0: Las 9 de la noche con 28 minutos. Usted disfruta de la noche de sábado con HCH Radio. 9 de la noche, 28 minutos. Disfrutamos de buena música. Aquí está Mateo junto a Dexa con su buen tema musical, Mírame. 9 con 28 minutos en este sábado, 4 de julio de 2026. Activos, vamos, quisiera dos llamaditas. ¿Quién me está escuchando a esta hora de la noche? ¿Quién está sintonizando Hable Como Habla Radio? Dos llamaditas, dos personitas que me digan, aquí estoy, hermana Kenia, escuchando la señal de Hable Como Habla Radio en esta noche. Vamos a ver, ¿quién me está sintonizando? ¿Quién está conectado con HCH Radio a esta hora? Donde, por supuesto, estamos dando gloria a Dios por todas las cosas que Él hace, alabando y exaltando su nombre, dándole alabanza y adoración al único que la merece, porque Él es nuestro Dios. Gracias a ese Padre que nos ama por sobre todas las cosas, que a pesar de ser pecadores, de cometer muchos errores, Él siempre está ahí para tener misericordia de nosotros, para ayudarnos, que no nos deja, no nos suelta, y que no importa si de repente usted dice, no, pero es que Dios ha de escuchar a otros que toda su vida han sido religiosos, toda su vida han estado en la iglesia. Yo no, yo nunca he ido a un templo, yo no he ido a una iglesia, yo nada que ver. Yo quiero decirte, Dios te escucha a ti también.
1: Me llaman.
0: Dios te escucha y te está llamando a ti también. Así es. Así es, el Señor te está llamando a ti, te habla, te escucha, te ama. Sin importar si nunca te has metido a un templo. La iglesia somos nosotros. Pero si nunca has entrado a un templo, quiero decirte, el Padre te ama. El Padre quiere escucharte. Porque ¿qué es lo único que Dios quiere? Un corazón sincero. Hay muchos que toda su vida han sido religiosos, han estado en una iglesia, han llevado un velo en la cabeza, han usado faldas largas. Hay varones que siempre han andado bien portaditos. Bien portaditos. Y, ¡uy, no! Yo nunca he probado cigarro en mi boca. ¡Uy, no! Yo nunca he tomado alcohol. ¡Uy, no, hermana! Yo jamás he ido a una discoteca. Uy, no, hermana, Jehová, Dios me libre, ni quiera Dios un solo hombre en mi vida, hermana Kenia. Uy, no, ni quiera Dios. Ay, Dios santo de la gloria. Dios santo de la gloria. Si esos pecados ocultos fueran revelados, ¿cómo quedaríamos? Hay mucha gente que ha estado en una iglesia, ha sido religiosa toda su vida, pero están más lejos de Dios que a saber quién. Está más cerca aquel que dice, miserable de mí. Nunca he sido religioso, nunca he buscado de Dios. Pero Dios, si pudieras escucharme, si pudiera Dios ayudarme en esta situación, Dios, te reconozco que eres el único que puede ayudarme. La sinceridad, la honestidad delante de Dios, el reconocer que soy un pecador, que soy una pecadora, me acerca al Señor. Tengamos cuidado de no caer en la religiosidad y en el creernos merecedores, porque aquí todo es por gracia. Todo es por gracia, no importa si has tenido solo un marido o has tenido no sé cuántos. ¿Acaso le importa eso a Dios? Quiero decirte, a Dios no le importa nada de tu pasado. Importa lo que hagas hoy en adelante. Si hoy tú te arrepientes de tus pecados, hoy mismo, el ladrón estaba en la cruz. Ese nunca fue un discipulado. El ladrón que estaba en la cruz nunca fue un templo. Era ladronísimo. A saber a cuántos había matado, a saber si había violado, a saber cuántas veces había mentido. Y ese mismo día, el Señor le dijo, hoy mismo estará conmigo en el paraíso. Fue salvo. Dígame, esto es la gracia. Esto es la gracia. Uy, hermana Kenia, pero ¿cómo va a creer que yo he tenido años de estar en la iglesia? y una persona se está muriendo, se arrepiente de sus pecados y que ya va a entrar al cielo. Y es que a usted qué le importa. ¿A usted qué le importa si el que fue a morir a la cruz y que pagó por los pecados de todos nosotros lo quiere meter al cielo? ¿Qué le va a decir usted al rey? ¿Qué le va a decir? ¿Acaso no es la gracia del Señor tan vasta a la cual todos tenemos acceso? ¿Ah? Todos tenemos acceso, todos tenemos la misma paga. Así usted haya trabajado todo el día o usted haya llegado en la última hora de trabajo, la paga la recibiremos igual todos. ¿Por qué? Porque la paga es la misma gracia viva. El Señor mismo es la paga para todos. La salvación, la entrada al reino, la restauración. ¡Aleluya! Todos tenemos acceso. Todos tenemos acceso. Lo que importa es hoy, de hoy en adelante. ¿Qué importa si usted se equivocó tantas veces en el pasado? ¿Qué importa? Aquí todos hemos sido plancheros. Aquí todos hemos sido pecadores. Aquí todos hemos cometido pecados y pecados bien feos, pecados sucios, allá donde nadie nos ha visto, allá donde nadie nos ve, y hemos cometido errores graves, grandes, pero hoy el Señor nos dice: ay, si te arrepientes, si te convirtieres, te volverás como mi boca, yo te restauraré. Yo te restauraré. Aleluya. Así que hoy usted puede empezar una vida nueva, sin importar que tanto se haya equivocado. ¿Alguien me puede decir amén? ¿Alguien me puede mandar un audio y decirme amén a esto? Que me mande una nota de voz. Aquel que diga amén. Aquel que diga amén, que me mande un audio. Aleluya. Santo es el Señor, gloria a Dios. Alguien que me mande amén. Alguien que me mande amén. Aleluya, aleluya, aleluya.
1: Amén, amén, hermana. Aquí la seguimos escuchando en Comayagua, Fan el Cerro. Bendiciones.
0: Saludos, hermana Fanita. Hola, saludos.
2: Hola, Kenia. Buenas noches.
0: Hola.
2: Acá está el hermano Antonio, escuchándole, hermana. Acá
0: saludos.
2: Estoy. Siempre, hermanita. Aleluya, gloria a Dios. Ya terminó el grupo de crecimiento, hermana. Mira qué bonito estuvo.
0: Ajá, hermoso.
2: Estuvo bonito, hermana. Dios le bendiga. Hermano Antonio, Barrio Dato, acá en la Ceiba, hermana. Aleluya, hermano Antonio. Gloria a Dios, hermana. Bendito el nombre de Jesús. Aleluya.
0: Aleluya. Vámonos con más música. 9:36.
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0: Ahí estaba No Me Podrán Vencer de Gerardo. Buena música. 9:44 PM. Saludos y muchas bendiciones a todos los que están activos con la señal de Hable Como Habla Radio.
1: Amén, amén, hermana. Aquí escuchándola. En el paraíso, Laura.
0: Eso, saludos, hermana Laura.
2: Mana Kenia, yo quería dar una información, pero no puedo llamarla bien.
0: Ajá, ¿qué información?
2: No me calles la llamada, fíjate, Mana Kenia.
0: Ok, cuénteme, mándeme en audio la información que nos quiere transmitir, hermano Toñito. Saludos, bendiciones, Dios le bendiga. Vamos a ver, 9:45 PM. Seguimos disfrutando de buena música. ¿Le parece un clásico de Vico, sí? Disfrutamos, esto es Aquel que había muerto con el maestro Vico, sí, el maestro de la música de la old school, ¿no? Vico, sí, vámonos.
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0: Se marcan las 9:56. Seguimos activos a esta hora. Ahí está, entiéndelo, de Funky Nico OM Underbuck. Ahí está. Bueno, buenísimo. Saludos a todos. Dios les bendiga. Hello. Buenas noches.
1: Buenas noches, hermana Kenia.
0: ¿Cómo estamos?
1: ¿Me puede, Dios le bendiga? ¿Me puede complacer con la alabanza que dice: mira, yo traigo el flow de Funky, creo que es esa, hermana Kenia? Me la complace, por favor. Más que vencedor se llama.
0: Más que vencedor. Ok. Saludos, hermano. Claro que sí. Ya la vamos a complacer con ese tema de Funky, más que vencedor. Buenísimo. Vamos a ver aquí. Hello. Hola, hola. Buenas noches.
2: Y para él. Te mandé el número de HSH.
0: ¿Cómo dice que dijo?
2: Ahí la agregas tu lista de contacto. Y como
0: de los vencedores, yo creo que se equivocó. Y esto dice más o menos. Hello, hola, hola, buenas noches. Hola, buenas noches.
3: Saluditos, hermana Kenia, buenas noches, bendiciones por fin, cabina.
0: Saludos, hermano, que Dios le bendiga. ¿Quién me llama? Oye,
3: no ajustes tu radio. Quiero sacar el paraíso. Gerson Flores lo saluda.
0: Saludos, hermano Gerson, ¿cómo está? Cuénteme, ¿desea algún tema musical?
3: Quisiera la ranchera de Gilma Camposeco.
0: De Gilma Camposeco, ok, ahí se la programo. Con mucho gusto.
3: Ok, perfecto, bendiciones, hermano.
0: Bendiciones, saludos. 2 minutos nos separan de las 10 de la noche. Recuerde, usted puede solicitar su tema y a partir de las 11 de la noche, allí va a sonar todos los temas que usted me solicite. Van a sonar a las 11. Soy más que vencedor. A las 11 de la noche van a estar sonando todos esos temas musicales. Dios le bendiga y le guarde donde quiera que usted esté conectado. Disfrutando de HCH Radio. Le amamos y le bendecimos. Donde quiera que usted esté. Saluditos. Gracias. Gracias por estar con nosotros. Más que vencedora, sonando aquí en HCH Radio y complaciendo peticiones musicales.

0: El aplauso para el Señor que se escuche. Bueno, y ya que estamos presentando gente que nos está acompañando en esta noche. Por ahí hay otro que él es cirujano, yo no sé si es cirujano. O es psicólogo, yo no sé. Yo lo que sé es que él es doctor.
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0: Yo, reclutado desde el vientre de María. Vamos empezando por ahí. 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

0: Para Bellum de Redimidos. Seguimos a esta hora de la noche acompañándole a usted en este
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0: Y aquí se viene este tema de Benji con su Tu Niña. Este es el título de esta canción, un clásico ya, sonaba, bueno, un éxito allá en el año 2007, por ahí. Este éxito de Benji, vamos a disfrutarlo, Tu Niña.

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2: Fue violada a los 7 años y madre a los 11, producto del abuso sexual al que supuestamente la sometió su propio padre.

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1: Así es, evolucionamos. Seguimos tomados del brazo de Dios. Seguimos disfrutando de muy buena música a esta hora de la noche. Cuando se marquen las 10 con 16 minutos. Dice por acá, hermana, complázcame con alas de paloma de la hermana reina. Perfecto. Ahí lo vamos a complacer.
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1: Con ese tema musical. Hola, hello, buenas noches.
3: Puede complacer con aquella alabanza que dice que yo traigo el flow, óyelo, súbelo.
1: Súbelo.
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1: Súbelo, damn funky. Claro que sí, hermana, con mucho gusto. Después de Cristiano Bacano viene el súbelo de funky. 10 con 17 minutos.

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0: Music, Vida Nueva, Sammy. Oye, dile que venimos activados.
1: Activados, claro que sí, ahí está Funky con su tema Súbelo.
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1: Las 10:23 en minutos. Súbelo. Buenísimo. Seguimos disfrutando de muy buena música en esta noche maravillosa de sábado. 10:23 minutos. Activos, vámonos del cielo con Josué el Escogido. Disfrutando de buena música. Saludos. Hello.
2: Dios le bendiga, hermana Kenia. Me puede complacer con la alabanza que dice que yo traigo el flow de Funky.
1: Ahí la estábamos escuchando. Claro que sí, ya la complacíamos. Seguimos, buena música.
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0: 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Jackson. Chuelo.
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2: Oye, esta gente me sigue preguntando por qué yo sigo sonriendo. ¿De dónde tú sacaste ese flow? 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

0: Las 10 de la noche, 32 minutos. 10 de la noche, 32 minutos. Y seguimos activos escuchándole a usted a esta hora de la noche. A las 11 de la noche van a disfrutar de música bonita que ustedes han solicitado. Claro que sí.
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0: Gracias por estar conectados con HCH Radio en esta noche linda. Bendito sea el Señor que nos permite estar desde esta plataforma acompañándoles ahí donde ustedes están. Yo no sé si usted está a través del tuning, a través de la aplicación, a través de las frecuencias de HCH Radio, donde quiera que usted esté. Qué bonito poder decirle: el Señor le ama con amor eterno. O sea, que quiere decir que desde la eternidad el Señor le ha amado. No se desanime. Siga para adelante. El Rey de Gloria está con usted. No le dejará, no le desamparará. Él está para usted. Clame a Él en medio de cualquier circunstancia. En medio de cualquier situación, clame. Clame al Dios Todopoderoso. Él está dispuesto a ayudarle, a extenderle su mano. ¿Sabe por qué? Porque Él le ama. Él le ama como usted no se lo imagina. Así que hoy dígale: Señor, gracias porque tú estás conmigo, porque tú nunca me dejas. Las 10 de la noche, 34 minutos. Disfrutamos buena música.
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La 10 de la noche con 40 minutos, ya acercándonos a la parte final, donde su servidora le acompaña hasta las 11. Dice, Dios santo, si eso le desanima. No, hay que madurar. Las 10 con 41 minutos. Dice por acá, bendiciones, Kenia. Le saluda Diego Rodríguez. Estoy escuchándola en Alabama. Quisiera escuchar Todo Empezó de Músico. Saludos, bendiciones. Dios le bendiga. Dios le guarde donde quiera que usted esté escuchándonos. De Músico, Todo Empezó. Ok, con mucho gusto. ¿Le parece si lo disfrutamos de inmediato? Cuando solo 19 minutos nos separan de las 11 de la noche. Saludos, bendiciones.

0: Las 10 de la noche con 50 minutos, solamente 10 minutos nos separan de las...
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0: Saludos, bendiciones. 10 minutos nos separan de las 11 de la noche. Bendiciones.
2: Buenas noches, hermana, bendiciones. La estamos escuchando en Comayagua. Estamos
0: gracias.
2: Lavando ahorita la unidad de transporte que caminamos. ¿Me puede complacer con una de Redimido, Cumbia de mi Libertad, por favor? La estamos escuchando aquí, bendiciones, buenas noches.
0: Saludos, claro que sí, con mucho gusto le vamos a complacer por acá con la canción de Redimidos, Cumbia de mi Libertad, con mucho gusto. Vámonos con este tema, Vives en mí, luego se viene Pamle y luego complacemos con Cumbia de mi Libertad. Saludos, bendiciones, Dios les bendiga y les guarde, donde quiera que estén escuchando la señal de Hable Como Habla Radio.

0: ¿Escuchas eso?
1: Las 10 de la noche con 26 minutos. Las 10 con 56 minutos. Ya estoy para atrás. La Santo Dios, solo 4 minutos nos separan de las 11 de la noche. Saludos, muchas bendiciones. Saludos hasta Estados Unidos. Que Dios les bendiga. Gracias por estarnos sintonizando a través del TuneIn o a través de la app o en la web. Saludos a todos. Jehová Dios les bendiga. Jehová Dios les guarde. En el nombre de Cristo Jesús, bendigo y oro por cada petición de cada persona linda que dejó el comentario con su petición de oración en el último video que de en vivo que hice en la página de HCH Radio. Oro por cada petición de oración que me han dejado por acá. Dios les bendiga y les guarde a todos. Que el gozo del Señor inunde cada uno de sus corazones. Saludos a todos. Gracias. Estoy leyendo por acá algunos de los comentarios. Dice, si quiero oración, porque Dios provea una casita para mis hijos y para mi hogar. En el nombre de Jesús, que pronto, hermana, el Señor pueda proveerle un hogar, una casa. No casa, porque un hogar es diferente. Amén. El Señor dice, Él es el que rescata del hoyo nuestra vida, nos da esa paz. Amén, amén. Dice, oro por paz en mi casa. Amén, hermana. Que pueda tener la paz de Cristo en ese hogar, en esa casa, en el nombre de Jesús. Quiero tener voz para cantar a Dios. Dice, bueno, los talentos Dios nos los ha dado, ¿verdad? Hay que usarlos. Muchas ocasiones, bueno, si usted me pregunta, yo quería usar mi voz para cantar, pero resulta que no tengo voz para cantar. Ah, pero tengo voz para predicar desde una radio. Entonces uno debe descubrir sus talentos y servirle. Yo sé que muchas veces queremos dones, talentos, ¿verdad? Que vemos en otros, que los admiramos y a veces, y en muchas ocasiones, porque queremos ser vistos. ¿Y sabe qué? No va a pasar nada, porque Dios no quiere, nos cuida de nosotros mismos en cuanto a nuestro ego, porque nunca es nuestro talento. De hecho, no es mi don ni mi talento, es el don de Dios. Es el talento del Señor que me lo ha depositado en mí para que lo use para su gloria. Pero ahí hay que entender esto y no descuidarnos, porque podríamos caer en ese... ¡Ay, ay, ay! ¡Dios santo! En eso del ego, ¿verdad? Dice, orar por mí que estoy mal de salud. El Señor traiga sanidad sobre la vida de Gillian y Luque. En el nombre de Jesús y por cada petición que has dejado en este en vivo que hice en horas de la tarde, que el Señor sea propicio a cada una de sus necesidades en el nombre de Jesús. Que tengan todos una bendecida noche. Gracias por escuchar HCH Radio. Me voy a despedir complaciendo este tema, Cumbia de mi Libertad. Bendiciones, gracias a todos. Jehová Dios añada bendición a sus vidas.

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alleluia. ¿Sabes una cosa? El Dios en el que hemos creído es fiel. Y Él ha prometido que Él no nos iba a dejar solos. Él enviaría el Espíritu Santo, el Consolador. Y Él iba a arder en nuestros corazones con el fuego de Dios. ¿Cuántos lo reciben en este día?

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Gloria a Dios. ¿Cuánto decimos gloria a Dios? Gloria al Señor. Gloria a Dios. Tomamos ahí nuestros lugares. Gloria a Dios. Esta mañana queremos estar todos ya sentaditos. Son temas un poquito delicados que, hermano, hay que enfrentarlos. Hay cosas en la vida que uno tiene que enfrentarlo. Y lo lindo es que lo podamos hacer a la luz de la palabra. Yo quiero leerle un pasaje, que ponga mi relojito. Quiero leerle un pasaje muy conocido en la primera epístola de Pablo a los Corintios. En el capítulo 6 quiero hablar esta mañana, con la ayuda del Señor, del costo de la inmoralidad. El costo de la inmoralidad. En el libro de Corintios, capítulo 6, la Escritura dice: ¿O no sabéis que el que se une a una ramera es un cuerpo con ella? Porque dice, los dos vendrán a ser una sola carne. El verso 18 dice, huid de la fornicación. En las versiones también, huid de la inmoralidad. Huid de la inmoralidad. Todos los demás pecados que un hombre comete están fuera del cuerpo. Pero el inmoral peca contra su propio cuerpo. Y uno preguntará, ¿y cuál es el problema entonces de pecar con el cuerpo? Dice, ¿o no sabéis que vuestro cuerpo es templo del Espíritu Santo que está en vosotros, el cual tenéis de Dios y que no sois vuestros? Fíjese qué cosa. ¿Cuántos hemos recibido a Cristo Jesús? Ahora, su cuerpo es templo, se recuerda que hemos hablado, es templo del Espíritu Santo. Entonces, ahora eso tenemos de Dios y que el cuerpo ya no es suyo. Mire qué cosa. Dice que ahora tenemos eso de Dios y que no soy vuestro. No, el cuerpo es parte ahora de también de las cosas del Señor. Vamos a hacer una palabra de oración y vamos a pedir que Dios nos hable esta mañana. Padre, en el nombre de Cristo, mira, Señor, cuantiosas peticiones, ruegos y súplicas las ponemos en tu mano. Señor, pedimos que tú pongas salud y sanidad. Pedimos, Señor, que traigas restauración, que traigas abundancia a tu pueblo. Que nos dé sabiduría para discernir, Señor, la vida, para poder entender y disfrutar y deleitarnos en este año. Señor, te pedimos ahora por nuestro hermano Gonzalo Orellana, un anciano, Señor, que trabaja aquí con tus niños. Te pido que allá donde está haya oído, Señor, la profecía y que ese espíritu de sanidad, de salud llegue con él. Señor, lo creemos en el nombre de Cristo. Señor, regálanos este tiempo hermoso, que tu palabra llegue a cada corazón. En el nombre de Cristo, Padre, gracias. Amén, amén y amén. Gloria al Señor. A ver, démosle palmas fuertes a nuestro Señor. Yo quiero tomarme este tiempecito, hermano, aquí con ustedes. Déjeme que ponga este relojito que a veces se pone difícil. Quiero llevarlo a algo. Cuando le puse la portada de este tema, aparecen, hermano, ángeles caídos. ¿Por qué lo pedí de esa manera? Porque en la introducción tengo que decir dos cosas que son importantes. Primero, la inmoralidad no respeta rangos. La inmoralidad no respeta, hermano, que usted sea consagrado a Dios desde niño. La inmoralidad no respeta títulos de apóstol, profeta, evangelista, pastor o maestro. La inmoralidad, hermano, es una situación que se vive en la tierra, pero yo quiero que usted note algo. Es tan tremenda la inmoralidad que no empezó aquí en la tierra, no es algo que haya nacido aquí en la tierra. La inmoralidad es algo que nació afuera, hermano, en otros lugares. Tanto es así que en Génesis 6 dice que bajaron algunos remanentes de, hermano, malos, obviamente de razas caídas, de estructuras creacionales que no son humanas, bajaron a la tierra en Génesis 6. Y dice la Biblia que esos seres que en la palabra hebrea es Nefilim son caídos. Más que gigantes, la palabra es seres caídos. Y de pronto, hermano, tomaron a las mujeres, usted lo puede leer en Génesis 6, del 1 al 4, y entonces tuvieron un hibridismo de esa relación prohibida entre seres, hermano, caídos aquí en la tierra.
Esos seres, tal vez, sin el tal vez, la Biblia menciona que se llamaban Beneja Elohim. En hebreo eso es los hijos de los dioses. De tal manera que también dice Génesis 19 que Sodoma era visitada por ángeles, ángeles caídos. Que cuando llegó Lot, hermano, a ese lugar, dice que los ángeles bajaron a tener relaciones con los que estaban ahí. Es decir que la inmoralidad, es más, hizo caer a la tercera parte de los ángeles. Por eso en lo que les ofrecieron según el libro de Judas, hay que leer los detalles de un capítulo único que hay, pero que lleva una profundidad tremenda. Y dice la Biblia, hermano, ahí, que lo que hicieron fue que les ofrecieron carne de seres de otra naturaleza. Si usted me permite pensar en voz alta, diría yo que, hermano, pensar, ¿qué pudo ofrecer Satanás, que el Señor lo reprenda, a los ángeles? Si estaban, hermano, en el cosmos, hermano, seres que estaban perfectos, ¿qué les pudo ofrecer? Entre las cosas que la Biblia menciona ahí en el libro de Judas es que la oferta que les hizo es, les voy a dar a probar carne extraña. Cuando ellos bajaron a la tierra, esos seres caídos bajaron a la tierra y empezaron a buscar, hermano, mujeres, es decir, con su relación con humana para tener hijos híbridos. Génesis 6 del 1 al 4. Entonces, la Biblia menciona que entonces esa inmoralidad, hermano, se da desde aquellos días. Ahí es donde el enemigo puso, hermano, su sello. Y entonces, lo que quiero llevarlo yo, a que nadie se sienta ofendido, pero todo revisándolo, porque en la introducción le estoy diciendo, a cualquiera le puede pasar. Eso, la inmoralidad no respeta rangos ni tiempo, hermano, en una congregación. Entonces, me llamó la atención, número uno, que eso es algo, hermano, importado. Eso no nació, hermano, aquí en la tierra. De tal manera que ahora hay una iglesia que usted mira ahí. Para los que son nuevos, esta iglesia de Corintios, una iglesia, decíamos hace unos segundos, hermano, poderosa. Una iglesia que tenía cobertura apostólica. Es decir, que el apóstol Pablo los visitaba. Son pocos en la Biblia los que tienen dos epístolas. Y ellos tienen la epístola primera y luego la segunda. Pablo, hermano, los iba a visitar. En aquellos días no piense que se podía tomar, usted sabe, un avión para ir o algún tren, era, hermano, en barco, a pie, una cosa tremenda. Pero los corintios estaban ministrados apostólicamente. Dice la escritura de los corintios en el capítulo 1 que fueron enriquecidos en todo. Que Dios se dio la tarea de que llenarlos de dones espirituales y también que fueran enriquecidos, hermano, económicamente. Note usted quién era esta iglesia, la iglesia que habla de dones espirituales, de profecía, lenguas, interpretación de lenguas, aquel fluir sobrenatural, hermano, de dones, de fe, de hacer milagros, lo tenía la iglesia, hermano, de los corintios. La iglesia que tiene la revelación en el Nuevo Testamento de la Santa Cena, hermano, son los corintios. Los turnos que usted mira ahora, de que se damos turnos al que habla en lenguas, al que profetiza, al que tiene don de sabiduría y de ciencia, ellos fueron los principales, los que le hablaron de la resurrección a los corintios. Y note que de pronto tienen un tremendo lío, que lo vamos a ver más adelante, pero en el capítulo 5 hay una inmoralidad, ¿sabe qué dice el apóstol Pablo? Aquí hay una inmoralidad tan tremenda que ni entre los gentiles, que ni conocen de Dios se hace. Entonces hay un costo y lo primero es que es una batalla que, hermano, que todos, mire, podemos enfrentar en cualquier momento. Sobre todo con todos los ataques que se dan hoy en las redes sociales, con toda la información que corre. Entonces dice aquí que el que se une a una ramera es un cuerpo con ella, porque los dos vendrán a ser una sola carne. Y yo me adelanté y me adelanto que la única estrategia, usted sabe, para enfrentar esto es huir. Y de pronto dice, ¿saben qué? Yo lo tomo para mí como de pastor. Hablamos del espíritu, hermano, hablamos del alma, cuidamos eso. Pero a veces descuidamos el cuerpo y el cuerpo es, hermano, templo y morada del Espíritu Santo. Ahorita en la mañana estaba pensando yo algo más con este tema. Pues yo tenía, dije yo voy a tener aquí y dije yo por cualquier cosa que Dios me hable voy a tener otro tema ahí guardado. Pero lo que le quiero contar es
que al ver todo esto me puse a pensar que como el Antiguo Testamento está latente en el Nuevo y el Nuevo está patente en el Antiguo, toda la Biblia en conjunto, quiero estudiar, tal vez con todos los discipuladores y con el equipo de los pastores y obreros, había que estudiar en el Antiguo Testamento, ver el templo cuando se contaminó, ver lo que se hacía, ver cómo se echó a perder el templo, porque esos enemigos antiguotestamentarios son los mismos, solo que ahora el templo no es este, la iglesia no somos nosotros, la iglesia no son estas paredes. Usted está sentado a la par, hermano, de la iglesia de Cristo. Nosotros somos ahora los miembros de esa, hermano, de esa estructura espiritual. Ok, démosle palmas fuertes al Señor. Entonces, después de, hermano, después de estos 8 minutitos, quiero entrar de lleno para ver el costo que tiene una inmoralidad. Y fíjese que leyendo un poquitito algunos pasajes que conocemos, pero quiero ver hoy el costo. Está hablando aquí de dos jovencitos. Usted sabe, había una mujer llamada Dina, que era, hermano, la única hija de 13 hijos que tuvo Jacob. Que de pronto, dice la Escritura, que cuando Siquem, hijo de Amor Ebeo, príncipe de la tierra, la vio, uno, la tomó, dos, se acostó con ella, tres. Y esta versión dice, la violó, otra versión dice, la humilló, otra versión dice, la deshonró. Pero oiga lo que le pasó a él, mas su alma se apegó a Dina, la hija de Lea, y se enamoró de la joven y habló al corazón de ella. Note usted que aquí está una jovencita, los escritores dicen que tendría aproximadamente 15 años Dina. Y cuando Dina estaba en aquel lugar, hermano de los hebeos, era una tierra, hermano, diferente. Ella dice, ahí la escritura, que quiso ir a conocer cómo eran las costumbres de las muchachas en aquella tierra. Y la sorpresa que se llevó es que llegó, hermano, a ese lugar. Y Siquem seguramente era un muchacho, hermano, que era el hijo del jefe, era el príncipe de aquella tierra. Y de pronto, tal vez como a todas, era como era la costumbre de las muchachas y de los jóvenes de aquella tierra, tuvieron relaciones. Y entonces note que en esa relación conyugal, en esa relación, a ver, voy a decirlo como es, de esa fornicación, entonces dice ahí que el alma se pegó, el alma se ligó. Fíjese que dice en otra versión, usted lo puede leer en diferentes versiones, dice ya no se la pudo sacar de la mente, no pudo sacarla del corazón. Y note que en este caso fue solo él. Hay casos donde los dos quedan ligados, hay casos donde la muchacha queda ligada. Pero en este caso, lo primero que yo veo aquí, hermano, es que sus almas se quedaron enredadas. No pudo él sacársela del corazón. Y claro, entonces yo quiero que usted vea aquí qué sucedió. Que en esa fornicación, hermano, lo que sucede es que se ligó el alma. Número uno, se ligó el alma, se adhirió. ¿Sabe que la palabra ahí es tremenda? Porque cuando se habla del casamiento y se habla del matrimonio, dice, y ya no serán una sola carne. Dice, hermano, dice la Escritura, por tanto el hombre dejará padre y madre. Esa palabrita de se unirá a su mujer es, se va a quedar ligado a su mujer y así serán una sola carne. Pero eso en el vínculo matrimonial. Pero como se hizo algo antes, entonces, hermano, Siquem, ahí nos faltó la M, Siquem quedó amarrado. Quedó ligado su alma. Y entonces, aquí hay dos puntos. Tal vez, ver, lo primero que puede suceder es que quede ligada el alma. Y el segundo es que Dina perdió su virginidad, perdió su sello, la deshonraron. Entregó, hermano, entregó su virginidad sin honra. Pero vamos aquí al punto, el punto que quiero llevarlo. Quiere decir que lo primero que puede pasar, que en un jugueteo, hermano, en una situación que se pasaron los límites y llegaron a la fornicación, el alma se ligó. Por eso usted no me dejará mentir que en algunos casos, no es regla general, pero en algunos casos yo le decía, quedaron ligados los dos, o quedó ligado solo uno. Y note que aquí parece que el experimentado era él, no ella. Sin embargo, él fue el que se quedó ligado. Él solo siguió la costumbre de aquella tierra que podían tener relaciones antes de casarse. Pero el costo que le quiero llevar es que su alma se quedó ligada. Y entonces usted puede ver que le decía que en algunos casos lo que sucede es
que pasan los años, usted ya tiene esposa, tiene hijos y todavía está ese recuerdo ahí, todavía está esa ligadura. Y ha de ser terrible, hermano, en medio de esa batalla, amar a su esposa, amar a sus hijos, linda familia, venir al culto y de pronto saber que hay una ligadura con una persona que ya hizo su vida, que le fue como usted quiera, le pudo haber ido bien, mal, hermano, se desvió, lo que usted quiera, pero no se puede olvidar, hay una conexión. Y claro, para eso está el Evangelio, porque dice la Biblia, conoceréis la verdad y la verdad os libertará. Quiere decir que hay solución cuando uno sabe, hermano, pero mire, para que haya solución, uno lo debe de aceptar. Si alguien no reconoce que está atado y ligado, ahí va a seguir, hermano, hasta donde él quiera, va a estar atado y ligado. No se va a poder disfrutar lo que tiene porque está ligado. A ver, ¿no ha oído usted, hermano, qué porcentaje tan alto hay de mujeres que hasta las trataron mal, hermano, que no las honraron, las trataron, hermano, pero sin caballerosidad, ni, hermano, fue una cosa terrible y de todos modos dicen, están apegadas ahí? Sí, me trataba mal y ahora tal vez tiene un hombre noble que trabaja, que hace, hermano, que la lleva al culto, que la lleva a la iglesia, pero ella quedó amarrada con aquel que era malo. Pero uno dice, pero ¿por qué si aquel era malo? Y tal vez la misma mujer sabe, pero no entiendo por qué, si ese me maltrataba, no me respetaba, me pasaba otras enfrente, y por qué todavía tengo esa ligadura. Porque hay cosas, hermano, que en el camino del Evangelio las tenemos que ver, tenemos que enfrentarlas y poder decir, sí, yo creo que tengo eso, Señor, pero yo no lo quiero tener. Tu palabra dice que el que cree en ti va a ser nueva criatura. Número uno, tu palabra dice que tú puedes darme libertad y puedes romper toda ligadura, hermano, que venga de una situación que no es de Dios. Entonces, note usted que lo primero que hay aquí es un alma ligada donde no debe. Está enlazada, no, por más malos tratos que hayan habido, por unas situaciones. Y entonces, hermano, este es un principio. Cuando uno reconoce y dice la verdad, está la solución hecha. Pero si uno no quiere o uno dice, de esto no me voy a liberar. Y, hermano, ¿sabe qué? Son secretos internos que puede llevar un pastor, un apóstol, un profeta, un evangelista, un maestro. Porque la inmoralidad, no le importan los títulos, no le importa el tiempo. Y claro, aquí fue una experiencia de una cristiana con alguien que no era cristiano. No se habían casado, hermano, era una fornicación. Entonces, en este recorrido, yo creo que este ejemplo lo acabamos de ver uno de los viernes que trabajamos la familia. Pero ahora, y por eso, hermano, Dios sabe que tenía otro temita aquí, pero cuando oí la profecía de hoy me llamó la atención. Porque dice en Génesis 38, 18, oiga, hablando de Judá, dice, y él le dijo, ¿qué prenda te daré? Y ella le respondió, mira, tú quieres tener relaciones conmigo y no tienes dinero, vaya, después me mandas el dinero. Pero mientras tanto déjame tu anillo, tu cordón y el bastón, es decir, tu anillo, tu cinto y tu báculo. Dice, y el bastón que llevas en la mano. Y él se lo dio y se unió a ella. Oiga, qué terrible. Y ella concibió de él. Pero lo que me llamó la atención es que aquí habla de Judá. Y note usted, decía, hermano, entre todo lo que hemos aprendido, nadie cae de la noche a la mañana. Esto no es que hoy, hermano, vino y cayó. No, este es un proceso donde uno tiene que saber, hermano, cuánto ha avanzado para detenerse lo antes posible. Y por eso, cuando venimos en un ayuno, lo importante es que hermano, a ver, el ayuno es un licuado, si usted quiere, pero hay un aditamento que no puede faltar. El ayuno tiene que llevar arrepentimiento. Venir a decir, sí, Señor, hay cosas que todavía no domino, hay cosas que me tienen dominado, pero vengo para que tú rompas en medio del ayuno todo yugo que me tenga esclavizado. Yo necesito encontrar la libertad que ese libro dice y conoceré la verdad y la verdad os hará libre. Ahora, déjeme avanzar en esto. Cuando veo a Judá, decíamos en algunas de las cosas que quiero insistir, hermano, casi que el que profetizó sabía lo que yo tenía aquí, porque Judá, ¿quién irá primero a la batalla? Judá. ¿Quién es el que prepara toda la atmósfera donde está la alabanza? Judá. Para los nuevos, Judá significa alabanza. Y por eso no respeta. A ver, hermano,
de la tribu de Judá, David. De la tribu de Judá, hermano Acán, aquellos tremendos valientes. ¿Quién iba a la batalla primero? Eran los de Judá. ¿Sabe, hermano, cuando uno mira esto, de qué tribu vino Jesús? De la tribu de Judá. Y entonces, ¿sabe qué quiere el enemigo, hermano? Contaminar, dañar toda esa generación. Y por eso es el ataque que tiene para nosotros. Y por eso le dije de entrada que esto es algo que enfrentamos todos, todos. Ahora aparece el que llevaba la bandera de ir primero a la batalla. Es decir, el más valiente, los guerreros, los que conocían de batalla, son los que enfrentaron esta situación. Y tal vez no es hoy la mañana para ver los detalles, pero de pronto sale Judá y mira una que parecía prostituta, que parecía ramera también. Y entonces él tiene el deseo, hermano, de enfrentarla, y cuando va no tiene dinero, y entonces mira el costo de la inmoralidad. Diga conmigo, el costo. El costo es, ¿quieres caer en fornicación? Si mira la parte espiritual, entonces dame tu anillo. Mire, tu pacto. Si estás casado, lo primero que se te va a empezar a destruir es tu pacto matrimonial, porque estás faltando a él. Dos, tu cordón. El cinto tendrá muchas formas de decirlo. Pero en Isaías 11:5, si no me equivoco, dice que el cinto es la fidelidad. Entonces, ¿qué estás entregando? Tu fidelidad. ¿Sabe qué? Tu espíritu, hermano, de santidad lo estás entregando. Y por último dice tu bastón, tu báculo. Eso, hermano, quisiera trabajarlo no solo como autoridad. El báculo habla de gobierno, habla de liderazgo. Habla también de que es en aquellos días era, hermano, como el ID, como la identificación. Entonces, cuando estoy viendo esto, mire cómo se puede echar.

algo. La fidelidad como que ya no la tenemos con nosotros. Fíjese que dice ahí, hermano, que el pacto se echa a perder. Mire, en el libro de Malaquías, en algún, a ver, capítulo 3, en algún versículo, por ahí estará. Dice el Señor, y ustedes vienen a orar aquí, se me vienen a tirar aquí adelante, a llorar y a pedir que qué pasa. Y dice Dios, lo que pasa es que las cosas ya no te funcionan porque has defraudado a la mujer de tu juventud, has sido desleal con la mujer de tu juventud. Y entonces note el costo, cómo se echa a perder todo. Vaya, por decirle algo, entonces Judá, hermano, va. Y entonces si lo aplicamos a la alabanza es, hermano, canta y el Señor ya no se mueve ahí porque está contaminado. El pacto que se tenía ya no está quebrado, no, Dios no lo quiebra, el hombre lo puede quebrar. Y de pronto ya no hay fidelidad, si usted quiere, al canto, a la forma de ver. Podemos servir, sí, hermano, tenemos el uniforme de sacerdote, sí, pero sucio. Y entonces las cosas ya no funcionan. Hermano, voy a la carga para que usted no se vaya a confundir. Porque, hermano Germán, parece que me está dirigiendo a mí el mensaje. Sí, a usted y a todos. Y al espejo también, porque ahí está el hermano Germán viéndome también a mí. Porque, hermano, esto le puede pasar a cualquiera. Y por eso, hermano, dice la profecía, nos decía hoy, Dios no hace nada sin antes avisar. Nos está avisando. Y entonces note que Judá, aquí hay un punto. Esto es el capítulo 38, ¿verdad? En el capítulo 38 lo vimos. Entonces, si estamos en el capítulo 38, abra usted su Biblia y se va a dar cuenta que en el versículo 1 dice, y Judá se separó de sus hermanos y se fue a otra tierra. Hermano, se fue a, ¿sabe qué? Cayó el de Judá, dejó a sus hermanos, ya no va a la congregación, pero sigue siendo de Judá, porque los dones y el llamamiento de Dios son irrevocables. Si Dios te llamó, hermano, a ver, por mucho, a ver, ¿cómo le puedo decir? Vaya, por mucho que a usted no le gustara de casualidad ser hondureño, eso no se lo puede quitar, no se lo puede quitar. Aunque se pinte el pelo de rubio, aunque se ponga, hermano, lentes azules, hermano, aunque se ponga lo que usted quiera, pero no se lo puede quitar. ¿Por qué? Porque usted así nació, usted ya nació así. Entonces, hermano, cuando estoy viendo esto, uno puede seguir siendo de Judá, yo puedo seguir siendo pastor y predicar y leer y llevar un mensaje, pero Dios dice, ya no tienes autoridad, ya tu mensaje suena bonito, pero ya no pega. ¿Qué le parece? Qué lindas palabras las que utilizas, que sabes griego, hebreo y arameo, pero tu mensaje ya no pega. Podemos cantar los mejores himnos, hermano, pero ¿sabe qué? La presencia de Dios ya no está. ¿Por qué? Porque nos hemos contaminado, porque nos hemos de alguna manera pensado que solo el espíritu y el alma hay que trabajar. Y el cuerpo es importante. Su cuerpo y el mío son templos y moradas del Espíritu Santo. A ver, démosle palmas fuertes a nuestro Señor. Gloria a Dios. Entonces, fíjense que en ese recorrido, mire, con la letra María usted va viendo todo el costo que se tiene. Todo el costo que hay. Pero me llamó la atención que en el libro de Números, fíjese esto, número 24, dice, al levantar la vista pudo ver a Israel asentado. Esta versión Reina Valera contemporánea me gusta, por esa palabrita en amarillo. Israel estaba sentado por orden tribal. Diga conmigo orden. Con más fuerza, orden. El orden atrae la bendición. Entonces el Espíritu de Dios vino sobre él. Están hablando de Balaam. A ver, lo que quiero trasladarle es una historia, hermano, de capítulo 22, 23, 24 y 25 de Números. ¿Qué pasó en esos capítulos? Que el enemigo del pueblo de Dios, Balac, hermano, estaba viendo cómo contrataba a alguien para echar a perder a Israel. Y entonces había un profeta que se había vendido llamado Balaam, que su fama era que cuando él abría su boca y bendecía, iba la bendición. Y cuando él abría su boca y maldecía, iba la maldición. Y entonces, hermano, lo contratan. Dice mi Biblia, para que nadie se equivoque, que a estas alturas ya no era profeta. La Biblia dice, y el adivino Balaam. Ya se estaba de hermano en otra situación. Pero aceptó

0: por dinero ir a maldecir a Israel. En el capítulo 23 se habla bastante, hermano, de Balaam. Pero en el capítulo 23 se narra la historia de que Balaam llegó, se subió a un monte y vio a Israel allá. Hermano, a la distancia, allá en lontananza, vio a Israel. Y entonces cuando iba a maldecir, su hermano, iba a dar sus maldiciones, no podía, no le salían. Y entonces el que lo contrata le dice, bueno Balaam, le dice Balaca Balaam, ¿por qué no lo maldices? Es que no puedo. Oiga, porque no hay agüero, no hay maldición, no hay brujería para ese pueblo de Dios. No puedo maldecirlo porque es un pueblo que está en orden. Mire qué lindo, démosle palmas fuertes a nuestro Señor. No puedo maldecirlo. Y entonces por mucho que quiso maldecirlo, no se pudo. Y entonces pudo ver que Israel estaba ordenado. Hermano, el enemigo hace sus infiltraciones. Hemos tenido infiltraciones hasta de brujos aquí, hermano, en medio de la congregación. Que porque el enemigo quiere dañar. Y por eso este mensaje, hermano, pasa por aquí primero y para todos. ¿Sabe por qué? Por ejemplo, dice la Escritura, heriré al pastor y se dispersarán las ovejas. Entonces, como el quien dice, no crea que el pastor, hermano, está tranquilito y solo ustedes pecadores a ver qué hacen. No, esto es un ataque a todos, no respeta ministerio ni tiempo. Y entonces, ahora note, al que están atacando es al pueblo de Dios, lo están atacando con maldiciones. ¿A dónde quiero llevarlo? Mire la estrategia, hermano, de Balaam, qué tremenda, que el Señor lo reprenda. Dice la Escritura que le dijo Balaca, hermano, me lo imagino alegándose, pero ¿por qué no pudiste si tú siempre lo haces? Es que ese pueblo está sentado como un león, el león de la tribu de Judá está con ellos, el gozo de Dios está con ellos, la presencia de Dios está ahí, y eso es tan tremendo porque es como un escudo, yo tiro y no penetra eso. Por eso, si no me equivoco, creo que número 23 dice que no hay agüero ni brujería contra el pueblo de Dios. Pero oiga, entonces, bueno, ¿y qué vas a hacer? Yo ya te pagué. Y piensa la estrategia Balaam, piensa la estrategia de cómo dañar al pueblo de Dios. No puedo maldecirlo porque está ordenado. Mire qué cosa. Hermano, no te van a, mira, la gente podrá hacerte daño, hablar esto, hacer el otro, quererte hacer todo, pero si estás en orden, no te pega. Tienes, hermano, estás bien vestido con toda la armadura de Dios para ser protegido por eso. A ver, démosle palmas fuertes al Señor. Pero entonces vino Balaam y mire lo que hizo. Le dijo, ¿sabes qué hay que hacer? Mire qué cosa. Vamos a mandar a las chavas de Moab. Las vamos a mandar. Ya fracasó en el capítulo 23 y 24. Entonces en el 25 hacen un plan. Mire el plan del enemigo. ¿Qué hago para poder dañar? ¿Qué hago para poder hacer fisuras en su armadura? Les voy a llevar inmoralidad. Mire qué cosa. Y entonces, mientras Israel habitaba en Sittim, el pueblo comenzó a prostituirse con las hijas de Moab. Porque, y claro, primero se prostituyeron con ellas, pero entonces luego ellas invitaron al pueblo a los sacrificios de sus dioses y el pueblo comió y se postró ante sus dioses y se echó a perder. ¿Ya sabe qué? Ya cayó la inmoralidad. Hermano, se abren a eso, no lo confiesan, están abiertos al ataque. Entonces, note usted el plan del enemigo. Note usted cómo pueden hacer que nos dañen nuestra familia, que nos dañen, hermano, la vida, que nos quiten la autoridad, que nos quiten el escudo de la fe. ¿Cómo? Nos quieren poner trampas de inmoralidad. Mire qué cosa. Había un predicador, guardo el testimonio sin nombre, aunque eso se hizo público, que de pronto, hermano, iba en una ciudad del sur de Estados Unidos y él estaba predicando en su mejor momento, un evangelista tremendo. Y allá, hermano, a unos cuantos metros, dice que pasó un carro, bajó el vidrio y era un reconocido, hermano, de la parte de las tinieblas. Y entonces ese señor que pasó por ahí, cuando lo vio, se vieron, el predicador aprovechó el micrófono y le dijo de esto, del otro. El otro no le había dicho nada. Y entonces cuando el de las tinieblas vio que lo atacaba delante de todos, Hermano, solo le dijo, lo señaló y bajó su vidrio. Ahí se acabó todo. Y el otro quedó tremendo, ¿verdad? Reprendí a ese hijo del diablo. ¿Sabe qué? Pasó el tiempo, no mucho tiempo después. Y después fue a una gira y se quedó en un hotel. Y entonces, en esa gira que tuvo, le mandaron que lo fuera a buscar una señorita que tenía un grave problema y que Dios le había revelado que solo con la oración de él podía quedar libre. Lo hizo llegar, platicaron, hermano, estuvo con él, aquí, allá, todo lo que usted quiera. La historia es que al final la llevó al hotel y tuvo que ver con ella. Hermano, ella fue a entregarse, a ella la enviaron a entregarse. ¿Y sabe qué es lo tremendo? Que era menor de edad. Y entonces terminó preso el gran predicador. Hermano, no lo botaron con maldiciones, ni con agoreros, ni con enfermedades, con nada. Lo botaron con inmoralidad. Entonces yo quiero que vea el plan, hermano, de Balaam. Porque, ¿sabe qué? Le dijo, no hay manera, ese pueblo está en orden. Contra esa familia no puedo, está en orden. Contra ese ministerio no puedo, que está en orden. Contra esa empresa que este hombre de Dios representa, no puedo, porque él está en orden. Entonces lo que van a tratar de hacer es desordenarlo. Y entonces dirá, oh, hermano Germán, gracias por el mensaje, pero yo ya estoy viejo, hermano Germán. Y Salomón, con toda su sabiduría, oiga, la sabiduría de Salomón, y cayó frente a la inmoralidad. Por eso yo no me atrevo a señalar a nadie, porque cuando uno señala, tres dedos lo señalan a uno. Pero entonces, mire, hermano, qué tremendo Balaam. Ah, no se le puede maldecir, no. ¿Sabes qué? Mándale unas cuantas moabitas que vayan vestidas como Reinalda, que le enseñen hasta la espalda, que lleven sus blusitas amarradas y que ahí vayan tremendamente. Y que le digan, ¡ay, qué guapos están ustedes del pueblo de Israel! ¡Ay, ustedes son de Benecer! ¡Ay, de Benecer hasta el amanecer! Hermano, por favor, mire, nos puede dar risa un poquito, pero esto es de los ataques mayores que hay, que ya vimos, por eso me adelanté, que contra esto no hay oración, ayuno, niveles. Aquel hombre estaba hasta predicando, pero la inmoralidad, hermano, es algo que derrumba. Y entonces estaba viendo, aquí está Israel, pero entonces le puse, ¿sabe qué? Mire esa armadura, toda rota la armadura, ahí hay fugas. Mire, le tiran en ese escudo y pasa la flecha. Mire el pecho cómo está, todo raído. Y por eso dice, hermano, en Efesios 6:14, ponte toda la armadura de Dios. Pero habría que revisar si no tenemos así la armadura, agrietada. Me voy a ministrar con usted. Tuve un conflicto hoy en la mañana. Porque fíjese que, me imagino que como todos, ¿verdad? Me fui a la ducha esta mañana. Y hermano, terminé la ducha, salí y todo. Y de pronto, una enfermera que cuida a mi mamá, es una hermana de la iglesia, me dice, pastor, ¿qué pasó? Está cayendo agua en la cocina. Sí, alguna fuga abajo. No, pastor, del techo. ¿Y de dónde? Le dije yo. Entonces me dijo, de esta parte. Entonces me fui a parar yo a la cocina y vi, hermano, encima del horno de microondas una gotera. Ve que vengo hasta con sonidos, hermano, de Hollywood, ¿verdad? Cayendo la gotera, hermano. Y de repente me dice, aquí hay otra gotera. Y entonces me fui a parar y dije, ¿qué es lo que queda aquí arriba? Hermano, la ducha. Y entonces dije yo, ¿qué cosa? Entonces le pedí a un hermano que me ayudara. Y hermano, llegó a la casa y todo ahí tempranito. Y me dice, pastor, ya vi lo que pasó. Su ducha, la tina de esa ducha está rajada. Y entonces bien sentía yo que hasta se movió. Dije yo, a ser elástica, sentí yo hoy en la mañana como que se movía. Dije yo, o ya tengo unas mis 5 o 10 libras fuera de la voluntad de Dios. Pero entonces lo que le quiero decir, había fuga y abajo, la gotera. Una fuga, y me dijo, mire, aquí se rajó también. Yo dije, tal vez me está hablando el Señor que estoy unas 10 libras arriba de la voluntad de Dios. Pero lo que le quiero dañar es fugas, grietas. Tan pequeñitas, pero que hermano, ahí tengo que hacer algo, si no se hace pedazos ahí todo. Entonces, ¿cómo estará, hermano, nuestra armadura? Ponte toda la armadura de Dios, dice la Escritura, y ponte la cota de justicia, que ponte el escudo de la fe, el yelmo de la salvación. Pero si tiene grietas, hermano, en el yelmo, en el casco, una, hermano, un dardo al enemigo y ya te llegó. Revista tu, hermano, revísate ahí a ver cómo están las redes. A ver, lo voy a poner contra la pared. Pero desayuno, sopórteme. Me voy a bajar y voy a pedirle a alguien que me dé su celular. Me voy a ir a su Instagram y todo, y voy a ver, lo vamos a poner allá en la pantalla. Y para ver todo lo que busca. Me voy a bajar ahorita, a ver. ¡Ay, ay, ay, chacatay! ¡Qué temor! Usted ahorita bajo, hermano, su celular. Lo dejé en el carro, pastor. Es que mire, nos reímos, pero ya veo que tuvo temor, ¿verdad? ¿Por qué? Porque ahí está el algoritmo de lo que usted y yo andamos viendo. ¿Y sabe qué? Mire cómo somos de chistosos, hermano. En el cielo se han de reír de los ángeles de nosotros. En el celular, hasta bajo la sábana viendo. Y no tenemos el Espíritu Santo adentro. Ahí, ¿cuándo vas a venir a ver el carro? Escribiéndole al mecánico. El mecánico es ese Siquem que aparece ahí. El mecánico es ese escondido que tiene ahí. O lo tiene como salón de belleza. Usted, hermana, lo tiene como salón de belleza. Me urge que me atiendas. Y es salón no de belleza, sino de pecado. Por eso nos reímos un ratito, pero es que el ataque es terrible. Y le quiero recordar que no hay salida, hermano. Aquí está todo Israel, mire, unido en orden, nada pasaba. Pero mire que mire a Balaam. ¿Saben qué? Mándenle unas sus chavitas y van a ver. Mándenle la inmoralidad, ahí va a abrirse. Y es que como ahora, en aquel tiempo, hermano, era así. Ahora, ¿qué nos dicen? Mándele por el celular un su TikTokazo. Mándele, hermano, por ahí. Por eso, hermano, todo el llamado de hoy de este ayuno es que valga la pena haber venido, porque quiero recordarte a ti y a mí que este cuerpo, su cuerpo, es templo y morada del Espíritu Santo y no debemos descontaminarlo. Agrietadas ahí, 23 minutos. Hoy sí le puedo decir, me vale el tiempo hoy. A nosotros no, pastor. Usted siga, nosotros nos vamos. Este usted lo conoce. Mire a Sansón. Antes, bueno, usted lo ve. Sansón fue a Gaza y vio ahí una mujer que vendía ramas y se llegó a ella. Oiga, a ver, se lee rápido. ¿Pero quién es Sansón? Un consagrado. ¿A los cuántos años consagraron a Sansón? ¿Cuando cumplió 15 años? ¿Cuando se celebró el Bat Mitzvah? ¿Para cuándo? Desde el vientre venía. Tan especial Sansón que bajaron ángeles a hablar con los papás. Le dijeron a la señora: señora, ya deje de beber, por favor no tome vino. Oiga, porque va a estar embarazada finalmente, que es una mujer estéril, va a estar embarazada. Y si sigue así, va a contaminarlo, oiga, desde el vientre. Lo va a contaminar desde el vientre. A mí siempre me llama la atención, creo que se lo repito mucho, que la versión TNM dice que ese ángel que bajó le dijo a la señora de Manoah, que no aparece el nombre de la señora, le dijo: por favor, deja de beber vino. ¿Por qué? Lo vas a contaminar. A ver. No le vengo a pedir el celular a nadie, no se preocupe. Usted dijo hoy que no baje, peor que me sentía aquí adelante. No, lo voy a pedir ahí atrás. Lo que le quiero contar es que este era consagrado del vientre. Su nombre significa luz del sol, un hombre iluminado. Un hombre dotado con una tremenda fuerza física, que era la habilitación que Dios quería tener. ¿Para qué? Para vencer a los filisteos. Mire qué cosa. Entonces note que no respetan aquí ni al más consagrado. Este era Nazareo. Nazareo es consagrado, apartado para Dios. Entonces note que la inmoralidad ni respetó eso. Y entonces, ¿desde cuándo dijimos que estaba, hermano, consagrado? Allá arriba, ¿desde cuándo? Desde el vientre, hermano. Solo escuche esto. Hay en la ciencia una palabra que se dice microquimerismo. Microquimerismo. Y en ese microquimerismo lo que es, no soy doctor, tengo que estudiarlo mucho, solo quiero hacer una analogía. Es cuando hay residuos, hermano, de material genético que no es suyo en usted, que tiene ADN inquilino que no es suyo en usted. Eso pasa por el cordón umbilical de la madre con el hijo. Verá que la madre tiene, hermano, residuos ahí adentro de ella de un ADN que no le pertenece, que es de su hijo, y el hijo también puede tenerlo. Por otro lado, cuando se hace transfusión de sangre, también se ha encontrado que por esta transfusión de sangre puede haber que haya adentro de uno material genético inquilino, de huésped ahí con usted. Y también, hermano, cuando se hace un trasplante de córneas. Yo tengo córneas que me han trasplantado. Quiere decir que puedo tener material genético del que era el dueño de ello, inquilino. Entonces, hermano, hay varias formas de eso. Pero yo lo que quiero llevarlo es que entonces, desde el vientre, Sansón, hermano, llevó alguna contaminación. ¿Por qué le quiero decir esto? Porque Sansón, sabiendo que él era nazareo y que el nazareo no podía comer, ni siquiera comer uvas podía. Y él, usted sabe la historia, lo hemos contado, hoy lo estoy entendiendo un poquito mejor. A él le gustaba estar entre los viñedos, el viñedo de Timnat. Después creo que fue una ciudad, en el capítulo 16 del 1 al 3 se habla de la ramera. Pero después, derivado de ello, conoció a Dalila. ¿Y sabe dónde la conoció? En una ciudad que se llamaba Sorek. ¿Y qué cree que significa Sorek? Vino, la ciudad del vino. ¿Qué andaba haciendo él ahí? Entonces, ¿pero por qué? ¿De dónde venía eso? ¿Sabe qué? Déjeme hacer esta analogía de la situación de la mamá, que él traía algún residuo genético. Entonces, note que esto sea. Ahora, quiero hacer la analogía. Entonces, ¿qué pasará cuando hay una relación sexual? Cuando hay una fornicación. Por favor, yo no estoy diciendo científico, estoy hablando a lo espiritual. Estoy entendiendo. Ahora entiendo un poquito mejor también lo que hablamos al principio de Siquem y de Dina. Le dejaron ahí algo espiritual, por eso, hermano, por eso tan grave que es la fornicación, tan grave que es una inmoralidad, un adulterio, conlleva cosas espirituales que tal vez no entendemos. Y por eso se anda con ese material genético ahí, como el quien dice, por eso tiene algún llamado hacia algo prohibido que tal vez antes no tenía. Ahora, la ciencia no sabe cuánto tiempo puede permanecer eso ahí, no sabe. Pero entonces, así como hay maneras, hermano, en la Biblia dice que la sangre de Cristo, hermano, todo lo puede hacer. La sangre de Cristo puede borrar, puede extirpar todo aquello que esté dañado. El sacrificio de Cristo es perfecto para poder desligarnos de situaciones, hermano, tan tremendas. Entonces voy aquí a la carga. Sansón no era, hermano, vaya, Sansón no era un mundano. Él venía consagrado. Pero la inmoralidad lo atacó y no pudo librarse. ¿Sabe qué? Se pierde su fuerza, su consagración. Lo hemos hablado miles de veces, pero entonces, ahora voy al punto que estamos viendo. Que, hermano, ¿cuál fue el arma? Mire, le mandaban 1,000 filisteos, mató a 1,000. Con una mano los mató. Y yo siempre lo he dicho, uno lee muy rápido, pero a ver, ¿cuántos somos padres de familia? Juegue con su hijito unas luchitas con su hijito de unos 15, 18 años. Juegue con él. Y sin golpearse, una peleita, ya sé que la señora va a protestar. Pero yo le aseguro que a los 10 minutos va a estar usted, está bien, mijito, ya creciste mucho, mijito. 10 minutitos, pelear con uno y peleaba con 1,000, la unción de él era la fuerza física y nadie como él, fuerte, fuerte. Nunca un enemigo lo venció, nunca un filisteo ni un ejército de los filisteos pudo con él. Entonces viene Balaam, no en este caso, sino le estoy diciendo hoy, ¿cuál es el consejo del Balaam de las tinieblas? La inmoralidad. No, pero si este ni sale, si tiene tanto trabajo que va aquí. Sí, pero entonces, por el celular. Hermano, un celular que puede ser de tanta bendición, de comunicación, de noticias, de ver los cultos, de ver lo que usted quiera, que le pueda habilitar la música que usted quiera oír espiritual para tenerlo, y el enemigo por ahí se cuela. Es que hay un costo, y el costo aquí fue su consagración. ¿Sabe qué? Se murió antes de tiempo. ¿Hasta dónde, hermano, llega este enemigo? Y entonces yo lo estaba leyendo ayer, que solo salió y se fue a entregar a Dalila. Y ahí siempre he dicho yo que Sansón se murió y lo enterraron en la tumba de su padre. No era su tumba. Es decir, que él se murió antes del padre. ¿Pero por qué? Porque esto lo desvió. No solo fue un momento. Mire, Sansón solo tiene tres mujeres: la filistea, la ramera, hermano, y Dalila. Solo mujeres problemáticas agarró siempre. El consagrado. Entonces, ¿sabe qué? En lugar de que el enemigo hubiera salido ganando, Dios dejó todo eso establecido para que nos cuidemos. ¿Por qué? Porque aquí nos consagramos a Dios. ¿Qué hará toda la gente un domingo, hermano, en la mañana a las 8 o 9, levantándose? Y en cambio usted se levantó temprano, se preparó, vino al culto, le dijo: Señor, me voy a consagrar para ti, te voy a buscar hoy más que nunca. Y entonces, en medio de todo, a ver, démosle palmas fuertes al Señor. Somos un pueblo que buscamos de Dios. Yo sé que usted busca de Dios, si no, no estaría aquí. Pero ese es un ataque incómodo de predicarlo, de enseñarlo, incómodo el tema, incómodo. Pero, ¿sabe qué? Incómodo, pero necesario. Mire esto. Empezamos leyendo Primera de Corintios 6, ¿verdad? ¿Lo leyó conmigo? Cuando empezamos a leer hoy, el texto base era Primera de Corintios 6, del 16 al 18. Pero en el capítulo anterior de la tremenda iglesia de los corintios, mire lo que dice el apóstol. En efecto, se oye que hay entre vosotros inmoralidad, y una inmoralidad tal como no existe ni aún entre los gentiles. ¿Por qué? ¿Qué fue lo que pasó? Que uno tiene la mujer de su padre. Yo entiendo que si fuera la mamá de él, dijera que uno tiene a su propia madre. Me imagino, por lo que dice aquí, que dice la mujer de su padre, es decir, que no era la mamá de él. Puedo pensar que fue una relación casi incestuosa entre un hombre de la iglesia de los corintios, con dones espirituales, hermano, aquellos carismas tremendos que tenían, con riqueza, con abundancia, hermano, con cuidados, con revelación, tomaban santa cena, hermano, con cobertura apostólica, como lo prediqué al inicio, pero una inmoralidad que ni entre los gentiles se daba. Y sin embargo, os habéis vuelto arrogantes, en lugar de haberos entristecido, para que el que de entre vosotros ha cometido esta acción fuera expulsado de en medio de vosotros. A ver, déjeme ir aquí a Primera de Corintios. A ver, Primera de Corintios, capítulo 5. Muy bien. Dice en el verso 3, pues yo por mi carta, aunque ausente en el cuerpo, pero presente en el espíritu, como que si estuviera presente, ya he juzgado al que cometió tal acción. En el nombre de nuestro Señor Jesús, cuando vosotros estéis reunidos y yo con vosotros en espíritu, con el poder de nuestro Señor Jesús, entregad, oiga, a ese tal, a Satanás, para la destrucción de su carne, a fin de que su espíritu sea salvo en el día del Señor. Ok. Entonces, lo que quiero conducirlo aquí, hermano, que es lo que hemos venido hablando. El problema no era la iglesia, el problema no los hermanos. El problema es uno. Eso tenemos, hermano, que entenderlo, por favor. No le eche la culpa a los hermanos, no le eche la culpa al pastor, no le eche la culpa a los líderes, no le eche la culpa a la información, al celular. Al final todo responde a lo que usted y yo hacemos. Pero por eso le quiero decir, era un hombre de esa iglesia. Este era de los corintios, pero hermano, pudo haber sido el de Ebenezer, de cualquier iglesia. Yo no voy a mencionar ninguna, voy a mencionar la nuestra. Y entonces, ¿sabe qué? Había hecho una cosa, y ¿sabe qué? Se supo. Por eso, se supo, tan tremendo es que ahora se hizo público. ¿Por qué? Porque usted y yo lo sabemos, el lío que hubo allá. ¿Sabe, hermano, que esto es tremendo? Porque cuando alguien quiere hacer todo en secreto y no confiesa y se aparta, Dios da tiempo para cubrir, porque lo que Dios quiere es que usted y yo, hermano, estemos bien. Pero si no, se hace público. ¿Se recuerda a David? Igual. Se escondió y después, público, en 2 Samuel 12, toda la historia. Hermano, a ver. Uno dice, sí, yo quisiera ser como David, amén. Y le gustaría que su historia de su caída estuviera para que todos la leyeran. ¡Qué cosa más terrible! Por eso, el que encubre su pecado no prosperará. Pero el que confiesa, uno, y se aparta, dos, alcanza misericordia. Hermano, cuando yo veo esto, digo, gracias, Señor, porque tú te deleitas en hacer misericordia. Démosle palmas fuertes ahí a nuestro Señor. Entonces, note usted, ¿sabe qué? Que el costo de la inmoralidad, que se supo, hermano, ¿sabe qué? No quiso consejo, no quiso buscar liberación. No quiso, hasta que se hizo público. Y entonces lo sacaron de cobertura, lo expulsaron, lo entregaron a Satanás. No es para que se pierda, no, por favor, ahorita me voy a explicar bien. Le pedí al hermano que me ayuda para tratar de poner una analogía a la cobertura. Mire, está lloviendo a cántaros, es una cosa terrible, pero como está bajo la sombrilla, la lluvia no le pega. Pero al que está fuera de la sombrilla, el agua sí le llega. Y entonces imagínese, hermano, como usted tiene su buen amigo, usted hermana, para que suene mejor así, usted hermana está y su esposo tiene un gran paraguas. Y entonces empieza a llover, ¿usted qué le va a decir? Mi amor, correte un poquito. Vamos a estar los dos. Y si hubiera un niño, venite aquí, miramos qué hacemos. Y yo veo más chiquito, aunque ya lo subimos en los hombros, ¿para qué? Para que todo aquello, ese ambiente, esa atmósfera, no nos caiga encima y nos dañe. Entonces, el estar cobertura es, ahí está. ¿Pero para qué? Para que decirle, Satanás, te damos permiso que lo agarres, pero no para destruirlo. No para que se vaya al infierno, no, para que después de que se dé cuenta de todo lo que viene, pueda pedir ayuda. Este caso, hermano, me gusta por la enseñanza, porque fue otra vez una inmoralidad. Por eso, los viernes que tocamos estos temas que son familiares, nos hablamos un poquitito de que el hogar está hecho para la familia, para el esposo, la esposa y los niños. Y los muchachos cuando ya crecen y necesitan, hermanos, ser padres de familia o hacer su familia, que se vayan a otro lugar, no dentro de su casa. Esa es la ley, hermano, que hay, eso es el principio. Pero si metemos ahí a una sobrina, a un sobrino, fíjate que viene mi tío ahí, se va a quedar apenitas 3 meses a vivir con nosotros. Vino mi amigo con el que estudiamos juntos, se vino allá de Las Vegas y se va a quedar aquí con nosotros. Entonces, ya se imagina en la mañana, bueno, mi amorcito, me voy, te dejo, por favor, atendelo. Suena bonito, usted dirá, uy, pastor, qué mal pensado. Sí, pero ¿y qué pensamos de 1 Corintios 5? Por eso, hermano, es tan delicado esto. Note usted que lo que estamos hablando es un ataque, hermano, que es importado del cosmos. Sé que por esto me van a tirar, pero ya, chucho apaleado, ya soy chucho apaleado yo de hace rato. Pero es la verdad, la inmoralidad es importada, no nació aquí. Y se bajó a la tercera parte de los ángeles que estaban en gloria, allá arriba. ¿Qué tan fuerte es? Y no digamos nosotros humanos con nuestras debilidades porque el pecado nos echó a perder. Somos gente que buscamos de Dios, pero estamos todavía en este cuerpo de humillación. Y entonces aquí otro costo, hermano, es la cobertura. Mire, estar ligado, se pierde la autoridad, la fidelidad, el pacto. ¿Sabe qué? Que para el de Judá ya no funciona lo espiritual, hermano. Y él lo tiene para hacerlo, pero está contaminado. Mire la pérdida. Grietas en la armadura. Estamos como está esa tina de mi casa, hermano, con fugas. Mire, nos quitaron la consagración. ¿Y sabe qué es lo tremendo? Que uno lo sabe. Uno sabe cuando está mal. Pregunta que está a la par suya. ¿Tú sabes cuando estás mal? ¿Sí? No. Perdón, hermano, yo no lo conozco, pero fíjese que el hermano Germán, que se mete en toda la vida de uno, me quiere preguntarle. Uno sabe cuando hizo mal, uno sabe. Vaya, mire cómo hace, mire cómo es el cielo en algo tan sencillo. ¿Dónde quedará eso? Es que Pedro dice que aún nuestras oraciones son estorbadas si no estamos en paz aquí. ¿Dónde es Pedro? ¿Qué será? ¿Alguien se recuerda? Uno por uno, hermanos, uno por uno. A ver, primera de Pedro será 3. Ahí está, a ver que sí están. Sí, hombre, ahí están. 3:7. Y vosotros, maridos, igualmente, convivid de manera comprensiva con vuestras mujeres, porque ellas son como un vaso más frágil. Un hermano le dijo, son un vaso más fácil. Como un vaso más frágil, a saber en qué tenía la cabeza. Dice, en un vaso más frágil, puesto que es mujer, dándole honor como a coheredera de la gracia, oiga, de la vida, para que vuestras oraciones no sean estorbadas. ¿Qué le parece? Entonces, entendámoslo bien. Miren el hogar, maridos, a ver, los maridos, digamos amén, todos los esposos. Ok, dice, trata a tu esposa como un vaso más frágil. Dale honor, porque es coheredera de la gracia también. Porque si no, tus oraciones se quedan en el techo. Y entonces a veces uno, hermano, como religiosón, ¿verdad? Como soy pastor, como soy diácono, anciano, como sirvo, como estoy aquí y allá. Entonces, aquí estoy, Padre del cielo. Si el Señor te va a decir, el cielo está cerrado, hijito. Tu oración no sube, ¿por qué? Porque no tratas bien a tu mujer. Ay, ay, ay, chacatay. Yo creo que el hermano que dijo ay, ay, ay, hizo así, mire. Ay, ay, ay, dice hermano. Entonces, ¿cómo lo espiritual es tan tremendo? Y eso es si no la tratas como un vaso más frágil. La tratas como taza de preso, hermano. Aquellas que son de lata que se tiran, hermano. Bueno, pero vamos al punto. Si eso echa a perder, mire, la consagración. Hermano, pero una situación es salir de cobertura. ¿Sabe qué? A ver cómo voy con el tiempo. A ver cómo voy. Pues ni sé cómo voy. Me quedan 4 minutos. Pero son pastorales. Ya sabes que eso se va. Es que lo que le quería decir es, no lo voy a llevar, pero este señor de los Corintios, en la segunda epístola, capítulo 2, del 5 en adelante, Pablo habla y dice, ¿saben qué? A este hermanito ya volvió al Señor, ya dejen de estarlo señalando, dejen de estar hablando de él, qué bueno que ya volvió. Quiere decir que este enmendó. Cuando alguien se le saca de cobertura, no es y que Dios te maldiga allá afuera, no, no, no. Como estás haciendo estos líos y estás haciendo estos escándalos fuera de cobertura, pero un escándalo de esos, de 1 Corintios 5. ¿Para qué? Para que él, cuando no sienta que Dios está con él y que Satanás lo enferma, le pone en situaciones así, se arrepienta y vuelva. Dios no quiere que nadie perezca, sino que todos, hermanos, vayamos al arrepentimiento. A ver, démosle palmas fuertes a nuestro Señor. Déjeme avanzar. Mire. Ah, este está bonito. Le voy a dar un pincelazo rápido. Porque este es José. Entonces ella lo asió, es decir, lo agarró por su ropa diciendo, acuéstate conmigo. Pero él dejó su ropa en la mano de ella. ¿Y qué dice? Y huyó. Huyó saliendo afuera. Por eso le recuerdo el verso que leímos al principio, huir de la fornicación. Entonces, este ejemplo es bueno. ¿Por qué? Porque este nos da la salida. A ver, varones, digamos amén, los varones. Imagínense usted que el acoso aquí no es de hombre a mujer, sino que es la mujer acosándolo a él. Hermano, a José, el que tenía las vestiduras de colores, el preferido, el hombre que Dios iba a levantar tremendamente. Hermano, un hombre recto, un hombre, hermano, íntegro, apartado. Y ahí viene la fornicación, y viene la inmoralidad. La esposa de su jefe, ay, Dios mío. La esposa del jefe lo acosaba. Y si uno lee todo el capítulo, dice todos los días, todos los días, todos los días. Varones, imagínense todos los días una muchacha ahí, qué guapo vino. Sí, sí, yo sé que usted es cristiano, pero eso no quita que usted sea guapo, señor. Ay, pero ya me están saliendo canas. es como una casa allá en invierno, que ya le está cayendo la nieve. Pero por dentro sé que hay una fogata esperándome. Ay, ay, ay, ay, ay. Todos los días, qué guapo estás, José. Ya después, ¿te puedo decir Chepe de cariño? O te lo digo en hebreo, Joseph. Todos los días. Te puedo decir algo, José. Qué bien te queda esa camisa. Con todo respeto, José, yo soy una mujer casada, pero qué guapo que estás. Todos los días, hermano. Se imagina, José, hermano, en la cama dando vueltas. Dios mío, ¿qué hago? ¿Qué hago? Pero un día, hoy te quedas a hacer horas extras porque mi marido está de viaje. Y él decía, Señor, ayúdame, ayúdame, ayúdame. Y ella, acuéstate conmigo. Hermano, ¿qué situación más tremenda? Pero te voy a reprender este reloj. ¿Qué situación más terrible? Sin embargo, él nos da el ejemplo. Yo siempre he dicho, dejó su ropa, dejó su saco. Yo sé que usted lo ha oído, pero piense un ratito. A ver, varones, digamos amén los varones. ¿Cómo va a ser una mujer para quitarle a usted el saco si usted no quiere? Solo que le mete un garrotazo y lo deje tirado y le quite el mano ahí. ¿Cómo le van a...? No es fácil, no es fácil. No será, perdóname, José. ¿No será que José ya se había quitado el saco? Y entonces recordó, si me quedo, porque hermano, si se queda ahí es solo una vez. Recuerda que la Biblia dice que somos débiles. Y haciéndole aquí así, mire, recordate, después lo agarra la corbata y se la compone. Y después ya lo tiene agarrado la corbata, él se quiere ir y lo tiene ahí, hermano. La única manera de contrarrestar la inmoralidad es huyendo. El entendido mira el peligro y se aleja. Es la única manera de pelear, hermanos, esta batalla. Entonces, ¿sabe qué? Como ella se vio así, gritó, hizo el escándalo.
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Y quiero que mientras celebramos a Jesús, empieces a recordar todo lo que Él ha hecho este año en tu vida. Que empieces a recordar lo fiel que ha sido. Y empieces a declarar, gracias, gracias, Señor. Gracias por lo que has hecho. Gracias por tu paciencia que has.

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Consolador. 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

0: Así es, así es, así es. Hay que ser agradecido con el Señor en este día domingo. Ya 5 de julio. Hay que estar agradecido con el Padre porque nos ha prestado vida, nos ha regalado vida. El Señor es bueno. El Señor es bueno con sus hijos. Y ¿saben qué? Con su creación entera. ¿Saben qué? El Señor no hace sectarismo. El Señor no selecciona personas para bendecir. El Señor nos bendice a todos por igual. Él coloca la lluvia para todos. Él coloca el sol para todos. Él no anda haciendo acepción. De hecho, dice la palabra en el libro de Juan que de tal manera nos amó que envió a su Hijo único, unigénito en ese momento, para que todo aquel que en Él crea no se pierda, sino que tenga vida eterna. Y digo en ese momento, porque luego del sacrificio de Cristo, nosotros también somos coherederos juntamente con Cristo. Y ahora tenemos un Padre en el cielo, nuestro Padre celestial, que nos ama, que nos cuida, que nos guarda. Buenos días, buenos días, buenos días. ¿Cómo amaneció usted? ¿Cómo amaneció? Cuéntenos. Cuéntenos 94-20-07-66. Cuéntenos, cuéntenos cómo amaneció usted, cómo está. Queremos saber de usted. ¿Qué tal va este domingo? Iniciando. ¿Con qué ánimo vamos? ¿Con qué expectativa vamos? Le quiero decir algo. El que no espera nada, nada recibe. El que no pide nada, nada recibe. El que no da nada, nada recibe también, porque dando es como recibimos. Dice la palabra que el que toca la puerta es que se le abre. Si usted no toca la puerta, por mucho que se ponga ahí enfrente, nunca se le va a abrir. A menos que sea de esas puertas eléctricas, ¿va? Pero si la puerta eléctrica no está bien conectada, tampoco se le va a abrir. Esas que hay en los supermercados, cuando uno se pone enfrente. Yo me siento superhéroe cuando me pongo ahí, porque me pongo ahí y se abren las puertas. Digo, Señor, así que se me abran las puertas, Señor, en el nombre de Jesús, Padre. Es una puerta eléctrica, ¿va? Pero bueno, ¿cómo está usted? Buenos días. Hola, hola, bendiciones.
1: Buenos días.
0: Es que a mí me gusta la gente madrugadora, fíjese. Un domingo a las 5:18 de la mañana. Óigame, dicen por ahí, va, que el que madruga come pechuga, va. Usted come pechuga todos los días,
1: así
0: va, hermana.
1: Así es, hermano.
0: Ah, va que sí, va.
1: Hay que recibir la bendición de Dios, hermano. Tempranito.
0: Ah, no, claro, claro. Claro que mientras otros duermen, nosotros estamos aquí en la faena, va.
1: Nosotros estamos aprovechando, hermano. Lo fresco de la mañana.
0: No, qué lindo. Fíjese que ayer escuchaba yo ahorita como está eso de la fiebre del fútbol, ¿va? Entonces escuchaba yo de un jugador de fútbol que era de las ligas menores, creo que de las ligas menores de un país de Sudamérica. Entonces él decía, mira, le decía, lo mejor que me pudo enseñar uno de mis entrenadores fue esto, le decía. Mira, nunca te van a meter a jugar a un partido titular, le dijo. Así le dijo el entrenador, fíjese, al muchacho, ¿va? Sí. Que estaba en las ligas menores. Mira, nunca te van a en esas de crecimiento, ¿va? en esas ligas. Sí, entonces le dice, mira, nunca te van a meter en un partido titular, dice. Aunque sos bueno, le dice. Pero te voy a decir algo, le dice. Si te encontrás un entrenador inteligente, te puede meter unos 5 minutos antes de que termine el partido, dice. Le dice el man. Pero vos lo que tenés que hacer en esos 5 minutos, cuando te metan en ese partido, vos tenés que meter un gol que rompa todo el estadio, dice. Tenés que meter un golazo, le dice, pero de esos que, de chilena, le dice, que digan, ¿quién es ese tipo? ¿Quién es ese? Pero para meter ese golazo, le dice, tenés que trabajar más que todos los demás, le dice. Tenés que esforzarte más que todos los demás, le dice. Mira, tenés que entrenar. Sí. Si aquellos entrenan 8 horas, vos tenés que entrenar 16 horas, le dice. Tenés que esforzar. Sí. No tenés que comer comida chatarra. Le empezó a decir todo lo que tenía que hacer para que cuando tuviese sus 5 minutos de fama, metiera el golazo, ¿va? Óigame, este tipo llegó a jugar en la selección nacional, ¿verdad? Porque le hizo caso a su entrenador. Bueno, de hecho, le estaban haciendo una entrevista en ese momento, ¿verdad? Entonces, qué bonito, tener ese tipo de expectativa, ¿verdad? No pensar en que, ay, es que no me van a meter al partido. No, más bien cuando te den la oportunidad, mete el golazo, pero eso es que se rompe el estadio, dice él. Y me quedé
1: Claro
0: con eso,
1: que
0: fíjese.
1: sí.
0: Qué bonito. Y como hijos de Dios podemos tener esa actitud nosotros también, fíjese. Porque es que
1: Amén.
0: a veces lo
1: Yes.
0: que vemos es lo que nos falta. Ay, es que no nos dan
1: Amén.
0: chance, es que no nos dan
1: Sí.
0: oportunidad. No, usted prepárese porque el Señor sí le va a dar oportunidad. Pero eso sí,
1: Gloria a Dios.
0: cuando se la dé, esté listo, hermano. Esté listo,
1: Hay que estar
0: pero
1: preparado,
0: hay que estar
1: hermano.
0: preparado, hay que estar preparado. Y cuando
1: Sí.
0: Cristo venga, hay que estar listo también. Por eso tenemos que
1: Gloria a Dios.
0: velar y orar. Por eso tenemos que estar activados en esta tierra. Sí, claro, tenemos que ponerle
1: Sí,
0: ganas,
1: hermano.
0: echarle ganas, prepararnos todo lo que podamos, esforzarnos, trabajar
1: Bien.
0: duro. Sí, pero también estar listos en el espíritu, porque cuando Cristo venga,
1: En
0: esa
1: el
0: trompeta
1: espíritu.
0: va a sonar y no estamos listos, hermana. Ya pudimos haber
1: Amén.
0: tenido lo que tuviésemos en esta tierra, pero aquí eso aquí se queda.
1: Aquí lo vamos a quedar como las cinco imprudentes
0: Uy, ni
1: que no
0: quiera
1: llevaban
0: Dios.
1: su aceite.
0: La sangre de
1: Sí.
0: Cristo, por eso hay que estar chiva, como dicen los hipotes, va.
1: Hay que estar preparados porque, bueno, mire que yo me levanto la, no es que me voy a vanagloriar ni nada, ¿verdad? Sino que esto es personal. Pero ya que estamos hablando, pues bonita la anécdota que me contó y es bueno entenderla. ¿Qué fue lo que usted ya espiritualmente quiso decirlos a todos los que lo escuchamos, ¿verdad? Entonces, bueno, yo me levanto siempre a las 3 de la mañana, mi hora de darle al Señor, ¿verdad? Y yo, pues, si no me da sueñito, no me vuelvo a acostar, hermano, yo
0: Está
1: me
0: bueno.
1: quedo.
0: Ya
1: Y
0: queda
1: desde que me
0: activa.
1: levanto y aprendo HCH Radio, hermano, porque, bueno, no tengo otra opción de, como decir, escuchar tele, no tengo un tele, hace como 3 años. Un rayo me quemó el tele y pues me quedé con HCH
0: No,
1: Radio.
0: es que mire que ya era a propósito, ya era a propósito.
1: Amén, así es.
0: Ya ve que
1: Y
0: a todo uno le puede encontrar una salida. ¿Y sabe qué? Y le quiero
1: uno.
0: regalar también esto que dice Romanos 8:28. Dice Romanos 8:28 que todas las cosas ayudan a bien a aquellos
1: Amén.
0: que conforme al propósito han sido llamados. Óigame,
1: Así es,
0: pero
1: hermano.
0: ¿cómo puede ayudar que se te queme tu televisor con un rayo? Si eso es una tragedia, puede decir uno. No. Según
1: Sí.
0: Romanos 8:28, sí te va a ayudar, fíjate. Te va a ayudar.
1: Amén.
0: Si usted está en el
1: ¿Y qué?
0: propósito del Señor, sí le va a ayudar. Pero ¿cómo te puede ayudar
1: Sí.
0: eso si te quedaste sin tele? Mire, ahora sigue la frecuencia de HCH Radio y yo creo que le sirve de edificación, hermana. Mire, a veces uno
1: Amén.
0: en ese tele, a veces solo uno tonterías son las que consume a veces.
1: Eso le iba a decir yo, que mire, vea, el tele sí es bueno porque uno pues se siente y divierte, pero fíjese que yo prendo mi radito y estoy echando mis tortillitas, ando barriendo, o sea
0: Vaya,
1: que
0: ya no
1: por
0: le.
1: lo menos ahorita ya trapié, hermano. Prendí el radio, no me levanté, prendí el radio y ya busqué la emisora. Y me puse a trapear, hermano, y ahorita iba a prender el fogón porque no tengo una estufa para hacer mi comida, pero en mi fogón yo estoy feliz.
0: Ay,
1: Y ahí
0: mire.
1: dije yo, voy a ir a llamar, dije yo al hermano, para,
0: Mire, mire qué bueno.
1: imagínate que estamos aprovechando el tiempo porque estamos hablando de Dios y
0: Del
1: eso es lo
0: Señor.
1: bueno.
0: Sí.
1: Y mire que le voy a contar esto que, bueno, muchos no me pueden creer que me estén escuchando o tal vez están dormidos todavía,
0: No,
1: va.
0: y hay mucha gente despierta, no crea, el hondureño madruga. Sobre todo en el
1: Mire,
0: interior del
1: hermano,
0: país.
1: hermanito,
0: En el interior
1: sí,
0: del
1: el
0: país.
1: radito que prendo yo en mi cocina, le puse el campesino,
0: Ay, de veras.
1: porque es un radito pequeño, hermano. Fíjese que un día, pues
0: Son de esos de
1: andando,
0: batería, son de batería.
1: Sí, baterillitas chiquitas, pero sí tengo un grande. Cuando se va la energía, yo en esos de esos Philips, de los Sony. Yo le compro baterías y en él quedo escuchando,
0: Ay,
1: porque
0: mire.
1: sí, aquí donde yo vivo aquí en Catacamas, hermano.
0: Ay, mire.
1: Sí, aquí me agarra la señal de HCH cuando no hay energía.
0: Claro.
1: Entonces yo lo prendo yo con mi baterillita, pues lo mantengo activo.
0: Usted está en
1: Pero
0: la
1: ese
0: frecuencia.
1: campesino.
0: Usted está en la frecuencia 93.5, entonces,
1: Amén, que sí.
0: en la frecuencia Olanchana, papá.
1: En la Olanchana, hermano.
0: Pero no es bravo usted, va, hermano.
1: Mire,
0: Que es
1: hermano,
0: la fama que.
1: no le voy a negar que fíjese que estoy luchando con todo eso,
0: Ah,
1: ¿sabe
0: no,
1: por qué?
0: claro.
1: Porque ya el Espíritu Santo me hizo entender que la soberbia no
0: Oh.
1: es para nada. Entonces, gracias a Dios, hermano, lo estoy logrando.
0: Oh. Ay,
1: Lo
0: Dios
1: estoy
0: mío.
1: logrando.
0: Acaba
1: Sí,
0: de darme la
1: porque...
0: yugular usted, hermana. Ay, el Espíritu Santo, bendito Espíritu
1: Sí,
0: Santo, cómo nos transforma. Ay, Señor.
1: amén, hermano. Y es para darle honra y gloria al Rey de Reyes, porque solo Él, con la ayuda de Él. Dije que yo antes, mi esposo me decía algo, le decía, él me decía uno y yo le decía
0: Era un
1: 100.
0: fosforito usted, hermana. Era un
1: Ah,
0: fosfor.
1: peor, hermano, peor, que no podía tocar.
0: Ni que era
1: Pero
0: Dios.
1: gracias, y
0: Uy,
1: gracias al Señor,
0: Santísimo.
1: ya el Señor me está transformando.
0: Qué
1: Y uno
0: bonito.
1: dice la palabra que cuando te toque decir sí es sí, cuando no es no, entonces yo no puedo negar lo que yo era, ¿verdad?
0: Oh,
1: Porque gracias a Dios ya estoy cambiando bastante.
0: era esa palabra, ¿verdad? Tiempo. Pa Aquí todas las
1: Sí.
0: cosas pa
1: Tiempo
0: viejas
1: pasado,
0: pasaron,
1: hermano,
0: sí.
1: ya. Entonces uno tiene que cambiar. Si verdaderamente amamos a Dios, tenemos, dice la palabra, que hay que ir cambiando bastante, porque es
0: Hermana,
1: una
0: qué
1: lucha,
0: bonito eso
1: pero...
0: que usted también dice, porque a veces nos apropiamos y decimos, no es que yo así soy, no es que yo así soy,
1: Ajá,
0: así me hizo el
1: sí,
0: Señor.
1: no.
0: No, pero no le damos la
1: Sí,
0: oportunidad al Señor de que nos cambie, ¿verdad? No le damos la chance. Claro,
1: hermano,
0: porque en el
1: Jesús.
0: cambio hay que morir uno, pues va, ay,
1: Amén.
0: esa es la parte, mejor tomo la postura de que así me hizo el Señor. No, así no te hizo el Señor.
1: No,
0: No, el Señor te
1: porque
0: hizo
1: entonces,
0: perfecto.
1: ajá, y entonces el testimonio de uno, hermano, y el reflejo
0: Exacto.
1: de Cristo en nosotros,
0: Exacto.
1: ¿dónde?
0: Ex ¿A dónde
1: ¿Sí?
0: queda? ¿A dónde queda?
1: ¿A dónde queda?
0: ¿A dónde
1: ¿Sí?
0: quedan los frutos del Espíritu? ¿A dónde quedan?
1: ¿Quiere que le cuente algo? ¿Quiere que le
0: Ajá,
1: cuente algo? Mire, no le
0: suéltelo, suéltelo.
1: terminé de contar del campesino, va,
0: Sí, sí,
1: pero
0: sí.
1: bueno, le voy a contar del campesino y después le voy a decir lo que me pasó con la soberbia. Mire, el campesino me fui a buscar leña y andando buscando leña yo pues encontré un bulto de ropa que la gente a veces en vez de bendecir así a personas mejor la botan y buena ropa. Pues me dice mi hermana, ¿querés que me lleves ese saco de ropa? Me dice. Y estará bueno, le digo, mire hermano, y abre aquel saco de ropa de a carga de niño, hermano, nuevecita era. Y era gente que vendían así de bulto y no la regalaron. Pues mire que ella se la trae, ¿va? Le digo yo, y aquí le digo, en estas cajas que habrá, le digo. Entonces vengo, hermano, y con el machete voy y corto aquellas cajas
0: Sí,
1: y le
0: sí,
1: doy
0: sí.
1: vuelta. No va a creer que ahí estaba el
0: Ahí
1: radito.
0: estaba su bendición, mire.
1: Hermano, y le había caído unos aguacerales, usted viera.
0: Nombre, nombre.
1: Y
0: Ah, pues es de guerra.
1: lodocito,
0: Es de
1: y
0: guerra ese
1: lodocito,
0: bandido.
1: hermano.
0: Es de
1: De
0: guerra.
1: guerra. Era mi bendición, hermano, para escuchar a HCH en
0: Mire.
1: mi cocina, porque eso,
0: Qué bonito
1: él es
0: testimonio ese.
1: eléctrico,
0: Mire, qué bonito
1: hermano.
0: testimonio, mire.
1: Es radio, no le pongo baterías, sino que es
0: Es con
1: conectado,
0: corriente, sí.
1: hermano. Y dije que dará, le digo yo, este radio. Y me dice ella, llevémoslo a verme. Y lo traemos, hermano, y le pego aquí a gran lavada. Oígase bien, lo lavo
0: Lo
1: bien
0: lavó, lo lavó,
1: puse.
0: hermana. Después de los aguaceros que le habían caído, lo lavó usted.
1: Mano, mire que los propósitos de Dios son lindos, hermano. Yo no tenía un radio, pues en ese tiempo yo no tenía el que tengo de batería. Entonces
0: Mire, mire, mire.
1: vengo y le digo a mi esposo, mire que me encontré este radio, le digo, y es eléctrico. Y estará bueno, sabe, yo lo voy a lavar, le vi, lo vengo agarrando con un cepillo, hermano, y le quito todo el lodo,
0: Ay,
1: y de ahí
0: mire.
1: lo sacudo y lo pongo al sol, hermano, y de
0: Ah.
1: ahí no sé que lo conecto, si hombre, empieza a ruidajear,
0: Ya nos hizo reír usted, hermana, con el campesino
1: hermano,
0: bandido.
1: y empieza a ruidajear el radio, y fíjese que ya, pues, le digo, me va a poner una tablita aquí, le digo, me va a poner un enchufle acá para conectarlo de aquí, tenerlo aquí, este va a ser de la cocina, mano. Ni me acuerdo si hacen 5 o 6 años que me encontré radio, man, y hasta
0: Wow,
1: la vez, ¿no?
0: ahí está dando función todavía.
1: Y mi hermana fue a bendecir muchos niños con el saco de ropa.
0: Wow, qué
1: Viera qué
0: bonito,
1: lindo.
0: qué
1: Sí,
0: bonito,
1: bonito, sí.
0: qué bonito.
1: Entonces, eso es lo que...
0: Ve que todas las cosas ayudan a bien a los que conforme al propósito han sido llamados.
1: Amén,
0: Porque
1: hermano, así es.
0: eso lo pudo haber encontrado cualquier otra persona, pero era para
1: Cualquier
0: usted,
1: otro. Sí,
0: era suyo.
1: era para mí. Y lo hubieran arruinado,
0: De
1: hermano. ¿Y cómo
0: repente,
1: estamos
0: no le hubiesen puesto atención porque como estaba todo
1: votando?
0: lodocito, va.
1: No. Sí.
0: Mire qué cosa. Pero mire qué bonito
1: Pues mire
0: también
1: que de la
0: esto.
1: soberbia, mire que de la soberbia, mi hija, solo tuve dos hijas, pues el señor, pues, solo dos hijas, porque yo no me operé ni nada, sino que hasta ahí el señor dos hijas me dio. Siempre en los caminos de Dios, gracias al Rey. Por ellas yo fui a los pies de Cristo. Y mire que un día estoy regañando a la pequeña. Y por la soberbia uno es gritón, hermano. Eso, mire, eso es
0: Claro,
1: triste.
0: claro.
1: Y estaba yo, que mira, que güey, viera cómo le gritaba. Iba pasando una señora y se para en la calle a escucharme mi grito. Y
0: Wow.
1: ya yo cristiana, hermano. Y
0: Wow.
1: entonces la niña está viendo a la señora que me está viendo. Cuando
0: Wow.
1: la doña arranca para caminar, ¿verdad? Entonces me dice, y no le dio vergüenza, me dice. ¿Y qué
0: Wow.
1: pasó? Le digo, todavía le grito, va. Y no vio que la mujer me se paró a escuchar los gritos, es que tiene como loca, me dice.
0: Wow.
1: Mire, hermano, Dios le da uno siempre
0: Lecciones. Lecciones.
1: lecciones, hermano. Mire, desde ahí comencé yo
0: Wow.
1: dije yo, a frenarme, porque, ¿y qué ejemplo
0: Wow.
1: puedo ser, dije yo, para la gente?
0: Para su
1: Ninguno,
0: hija,
1: porque,
0: para su hija.
1: ajá, para mí también, hermano. Entonces,
0: Porque la gente al
1: viera que.
0: final, hermana, la gente va a hablar, va. La gente va a hablar.
1: Sí,
0: Pero para su hija, para nuestros hijos, para nuestra casa.
1: claro que
0: Porque uno
1: sí,
0: tiene que ser, no candil de la
1: luz
0: calle,
1: en la casa
0: sí, luz,
1: y en
0: tiene
1: la
0: que,
1: calle también, en
0: en
1: toda
0: ambos
1: parte,
0: lugares, claro.
1: sí,
0: Pero
1: en la mejor lugar,
0: inicialmente es en la casa. Porque a veces
1: en
0: uno
1: la casa.
0: ilumina mucho allá afuera, pero ¿y en la casa?
1: Así es. Hay que barrer primero en la casa de uno, dice un dicho, ¿va? Para
0: Ah.
1: después ir a barrer en la ajena, porque si usted es así de la suya, el vecino no le va a decir, así hasta en la
0: Óigame,
1: tuya.
0: qué sabiduría la que usted porta, hermana. Qué sabiduría, qué
1: Amén.
0: bendición. Y eso es puro del Señor, fíjese. Porque yo siento al Señor
1: Amén,
0: en usted.
1: hermano.
0: Sí, yo puedo
1: Así
0: percibir
1: es,
0: al
1: así
0: Señor en
1: es.
0: usted. La bendigo en el
1: Y
0: nombre de Cristo Jesús, hermana. Qué bonito.
1: yo también,
0: Qué
1: hermanito, y
0: bonita
1: que Dios
0: charla
1: me lo
0: hemos
1: bendiga.
0: tenido, fíjese. Qué bonita charla.
1: Bonita, hermano, pero son cosas que le sirven a otro, porque cuando otro da testimonios así, a mí me sirven bastante. O sea, yo
0: Claro.
1: agarro lo bueno y lo que miro que no es bueno, pues qué pasa,
0: Claro,
1: ¿verdad?
0: claro. Eso,
1: Pero
0: esa parte de la gritería y esa parte, eso no va. Eso es viejo
1: sí,
0: hombre.
1: eso ya no
0: Eso es
1: va,
0: viejo
1: no, eso
0: hombre, ¿no?
1: ya no. Sí, por
0: Pero
1: eso es
0: claro,
1: que.
0: de ahí nos sacó el Señor. De ahí nos sacó el Señor.
1: Amén,
0: Y
1: hermano,
0: que digan,
1: amén, así
0: oíme, y este Julio, y vos no eras el que te ponías ahí como chinche. No, no, mira que
1: sí.
0: es puro el Señor, vos.
1: Que
0: Ahora,
1: cambio ha dado, Julio.
0: ¿cómo
1: Que cambio ha
0: haces?
1: dado,
0: ¿Cómo
1: Julio.
0: haces? ¿A qué terapia te metiste,
1: Sí.
0: Julio? Me van a decir. No,
1: Sí.
0: fíjate que ha
1: La
0: sido
1: terapia del Rey.
0: el
1: Sí.
0: Espíritu Santo de Dios el que me ha terapiado, le digo yo. Ahí el
1: Amén.
0: que me
1: Eso.
0: refrena la lengua cuando aquella quiere ser bífida, ¿va? Cuando
1: Ajá, sí, porque me manda sola.
0: cuando
1: Me
0: quiere ir
1: manda
0: uno,
1: sola.
0: cuando quiere ir uno, cuando quiere ir uno con el chisme, va, de que vio algo y ay, va, pero
1: Claro.
0: que le pica la lengua por soltar el chisme, pero
1: ¿Sí?
0: el Espíritu Santo no es chismoso, fíjese. A él no le gusta el
1: No,
0: chisme.
1: no.
0: No, no,
1: Él
0: no.
1: los
0: Mire,
1: aconseja,
0: cuando usted quiera, cuando Julio quiera soltar un chisme, vaya, déselo al Espíritu Santo a ver qué le dice. Vaya, váyale con
1: a ver
0: el
1: qué le dice,
0: vaya con el
1: sí.
0: chisme donde el Espíritu Santo a ver qué le dice. A
1: Me va
0: ver
1: a
0: qué le
1: poner fiesta.
0: contesta, a ver qué le contesta. Si él le sigue el chisme, pues bueno, pero normalmente no pasa así, va. Normalmente a
1: No
0: uno
1: pasa bien.
0: lo o cuando
1: Y fíjese que.
0: cuando usted esté así que quiere estallar, vaya donde el Espíritu Santo a ver qué le dice. Vaya
1: Ajá,
0: donde él
1: sí.
0: y a ver qué le
1: Y
0: dice,
1: ya
0: a ver
1: me
0: qué le
1: manda
0: dice.
1: quieta, tranquila. Vaya a sus tortillas, que no le importa el chisme.
0: Vaya, limpia, ya va trape
1: Sí,
0: usted
1: vaya, busque
0: papá
1: qué
0: usted.
1: hacer, vaya, échele comida a la gallina o
0: Ah,
1: vaya, mire los
0: ya habló, hermana. Mire que el Espíritu Santo
1: sí.
0: es consejero, de verdad que sí, qué
1: Es
0: bonito.
1: consejero, hermano, y es bueno, es
0: Entonces,
1: bueno.
0: vaya, antes de ir a donde otro, vayamos a donde él. Y vayamos a donde.
1: A
0: Y
1: donde
0: también
1: Cristo.
0: vayamos cuando nos sintamos tristes, cuando nos sintamos agobiados, cuando no encontremos respuesta, cuando, en todo caso, vayamos a donde él.
1: En todo
0: Cuando
1: caso,
0: estemos molestos, como dicen, no sé si la palabra que voy a decir es mala, pero encachimbados, cuando estemos así con el machete desenvainado, vayamos a donde el
1: sí.
0: Espíritu Santo, a ver, a que nos pacifique, a que nos
1: Y
0: tranquilice.
1: él los
0: Y
1: pacifica, hermano. Pero él,
0: cuando andemos
1: ajá.
0: tristes, que no encontremos salida, cuando andemos en situaciones que son difíciles, de repente de una enfermedad, vayamos a donde el Espíritu Santo también, a ver qué nos dice, ¿verdad? Y él
1: Amén, así
0: siempre va a tener una respuesta para todo. para toda ocasión de nuestra vida, para toda situación de nuestra vida, Él va a tener una respuesta. Porque
1: Sí, hermano.
0: Él es consejero, hermano. Vayamos a donde Él.
1: Amén.
0: ¿Y sabe qué? Usted tiene acceso, yo tengo acceso. Aquí podemos hablar.
1: Sí.
0: De hecho, Él está aquí con nosotros, ¿verdad?
1: Gloria a
0: Él está
1: Dios.
0: con usted, querido oyente, a nivel nacional que nos está escuchando. Ahí está con usted. A usted que acaba de terminar turno ahorita de nocturno. Ahí está con usted. A usted que le
1: Ahí
0: está tocando hacer turno en una gasolinería, en una gasolinera, ahí está con usted. A usted que le está tocando hacer turno ahí rellenando cuartos fríos en una gasolinera, ahí que con el radito en el dispositivo del teléfono, ahí está con usted el Señor también. Ahí está el Espíritu Santo de Dios
1: amén.
0: con usted. Él está con
1: Creo que
0: nosotros.
1: hoy amaneció desanimado, hermano, para no querer ir a deleitarse en la presencia de Dios en la iglesia. También
0: Ahí
1: se
0: está.
1: le está hablando para que no se quede en casa, porque no sabe, pues, en el transcurso de que los demás se anden gozando, que quién va a llegar a darle, pues, algo que no es positivo, hermano. Entonces, mejor irse a buscarlo allá. Mire que de allá va a venir gozoso, de allá va a venir lleno, va a aprender
0: Wow.
1: más.
0: O puede
1: Sí.
0: estar, su bendición o su milagro ahí. Fíjese, hermana, que
1: Amén.
0: mire, mire que hay días, hay momentos a mí me ha pasado, hay momentos donde de pronto yo no he querido ir a la iglesia y me he ido y fíjese que he encontrado milagros ahí. De repente,
1: Amén.
0: milagros que yo le he estado pidiendo por años al Señor, por respuestas. Y sabe que ese día justamente que no quería ir fue el día de mi respuesta. Imagínese si me quedo, hermana. Sí, estaría clamando todavía otros 10 años más por el milagro.
1: Otro
0: No,
1: día más y desaprovechó el tiempo, pero es que
0: no.
1: el enemigo es astuto, hermano.
0: Ah,
1: Eso a veces no lo entendemos. Tenemos que tener discernimiento.
0: wow, qué poderoso es lo que dice.
1: Sí.
0: Porque ese tipo sabe que ese es el día de su milagro. Y él quiere que
1: Ajá,
0: usted se
1: entonces usted
0: quede.
1: tiene
0: Él
1: que
0: va a
1: ser más
0: ser.
1: adelantado, como dicen, ¿verdad?
0: Claro, tiene que despabilarse, pues, como dicen los hipotes,
1: Cuidarse.
0: de ponerse las
1: Sí.
0: pilas. Bueno, entonces cuando usted sienta, porque nos dejamos mucho por el sentimiento y no por la convicción, cuando usted sienta que no quiere ir, es más bien cuando se tiene que ir, porque
1: Más
0: seguramente,
1: rápido, al instante nos pita, mire, vea, no, yo me
0: claro,
1: voy.
0: patitas,
1: Que
0: ¿para
1: no
0: qué
1: tenga
0: las quiero?
1: deseo, pero
0: No,
1: me
0: claro,
1: voy. Sí.
0: exacto, porque cuando sienta que
1: Sí.
0: no quiere ir es cuando algo se va a soltar sobre su vida. Cuando el Espíritu de Dios va a
1: Ajá,
0: entregarle algo.
1: sí.
0: Entonces usted sea más
1: Amén.
0: astuto y diga, no, por algo yo estoy sintiendo que no quiero ir. Ay, mejor me voy
1: Sí.
0: más rápido, porque algo se va a soltar. Y váyase con esa expectativa, que le aseguro que Dios va a hacer algo espectacular. Mire, hermana,
1: Amén.
0: donde Dios encuentra fe, ahí Dios hace cosas extraordinarias.
1: Amén.
0: Donde
1: Así
0: Dios
1: es.
0: no haya fe, pues nada pasa. Aunque Él es Dios y
1: Y
0: puede
1: no lo
0: hacerlo.
1: estamos diciendo, hermano, no lo estamos diciendo porque no lo hayamos vivido,
0: No, no,
1: sino
0: no.
1: porque ya nosotros ya nos pasó esto y es algo que es como un consejo para los que todavía no han sentido esto. Porque a mí me ha
0: Exacto.
1: pasado, hermano, lo que usted ya dijo, que a usted también le ha pasado, que a veces no quiere ir, pero que el Señor, cuando usted se va, le ha contestado peticiones que usted tal vez ya ni se acuerda de ellas. Porque,
0: Oh,
1: ¿sí?
0: wow. Qué poderoso
1: Sí,
0: eso.
1: hermano.
0: Qué
1: Sí,
0: poderoso.
1: hermano.
0: Qué
1: Entonces, mire,
0: poderoso.
1: por eso a mí me gusta escuchar siempre la emisora. ¿Sabe por qué? Porque en la emisora, pues, vienen las noticias. Me informo de las noticias de lo que pasa, pues, en el mundo. Pero también me informo de lo que Dios quiere, porque los que están allí en esa emisora son personas que Dios las ha escogido, hermano.
0: Gloria al Señor, Dios
1: Son,
0: es
1: ustedes
0: bueno.
1: son escogidos por Dios y no van a dar un mal consejo, porque, bueno, yo el primero que escuché fue al hermano Max, que
0: Claro.
1: por la honra y la gloria de Dios, fui muy bendecida también por ustedes ahí, por medio del hermano Max. Mire, mi sobrino camina, pero sí mueve sus pies, gracias a Dios. Y por medio de esta emisora me bendicieron con un andador y una silla de ruedas. Y viera qué feliz anda mi sobrino. Entonces, ¿cómo voy a? Cómo, no, no, o sea, no, no tengo el anhelo, como quien dice, de buscar un televisor, enjaranarme en un televisor, porque tengo mi campesino y tengo mi
0: Qué
1: Mire que mi
0: bonito.
1: esposo, mire que mi esposo me dice, parece garita aquí. Me dice, ¿qué pasó? Le digo, un radio por allá, un radio
0: Ay,
1: por acá,
0: no, qué
1: pero es lo
0: barbaridad.
1: mismo, le digo. Porque mire, soy chistosa, hermano.
0: Qué
1: Mire,
0: bonito, qué bonito.
1: si ya a tiempos compró un equipo de sonido, pues se nos arruinó las caseteras y se lo mandó a arreglar y se lo dejaron peor, pues solo agarra la radio. Prendo el radio en la sala,
0: Se lo
1: tengo
0: dejaron
1: mi
0: despatarrado,
1: trabajo en el
0: hermano.
1: corredor, hermano, y tengo el campesino en la cocina. Entonces, por donde venga el enemigo, por ahí le sale el Espíritu Dios.
0: Me encanta, hermana. Hermana,
1: Sí,
0: la
1: hermano.
0: bendigo en el nombre de Jesús, de verdad, qué
1: Amén, hermano.
0: bonito,
1: Sí,
0: qué
1: porque la
0: bonito.
1: gente va a decir esto, que se cogieron todo el tiempo, pero
0: Ah,
1: es de Dios,
0: es
1: hermano.
0: de Dios,
1: Yo no
0: sí.
1: había llamado estando usted en el programa.
0: Mire, qué
1: Y yo sé
0: bendición.
1: que yo puedo entender que esto es parte de Dios, que nosotros estemos tan temprano
0: Sí.
1: hablando de lo bueno, de lo
0: Yo creo que
1: lindo.
0: la gente se identifica también porque estamos hablando del día a día, ¿verdad? No,
1: Amén,
0: no lo estamos
1: amén.
0: metiendo a él en una liturgia, esto,
1: No.
0: porque el Señor es del día a día, hermana. El Señor es ahí con su
1: Amén,
0: radito.
1: amén, así es.
0: El Señor
1: Sí.
0: es de su campesino ahí, de su radito campesino.
1: Así
0: El Señor
1: es,
0: está
1: así es.
0: al Señor le interesa toda la parte de su vida, toda, toda, toda, toda, toda,
1: Amén,
0: toda. Todo,
1: amén.
0: todo, todo
1: Y
0: en su
1: dice que
0: vida
1: hay
0: le
1: que
0: importa.
1: vivirla como que fuera el último.
0: Claro que sí, claro que sí.
1: Y
0: Hermanita,
1: hay
0: la
1: una vez
0: bendigo.
1: vivirlo cada como que fuera el último día,
0: Qué
1: porque no
0: poderoso.
1: sabemos a qué hora lo va a tocar la puerta para decirnos, está listo, vámonos, ¿no?
0: Ah,
1: Él
0: no.
1: lo va a venir y ya, pues
0: Exacto.
1: te fuiste y
0: Sí,
1: ya está.
0: cuando nos toca también va. Entonces, por eso hay que
1: Cuando
0: ser
1: nos.
0: agradecido uno con el Señor.
1: Bien,
0: Hermana, la bendigo en el nombre de Cristo Jesús.
1: Dios
0: Espero que ya tenga ahí listo su desayuno, ya o
1: no,
0: preparándolo.
1: hermano. Mire, dejé unos tamalitos porque anoche fuimos a
0: Uy, la
1: bendecir
0: sangre
1: al
0: de Cristo.
1: hospital.
0: La sangre de
1: Sí, al
0: Cristo.
1: hospital San Francisco. Fuimos a una bendición allá con los hermanos
0: Qué
1: y
0: bonito, qué
1: estuvimos
0: bonito.
1: allá,
0: Ah,
1: pues
0: pues
1: también haciendo la obra.
0: va a calentar tamalitos ahorita entonces con su
1: Voy a
0: cafecito.
1: calentar,
0: Uy, la
1: hermano,
0: sangre de
1: para no
0: Cristo.
1: entender.
0: Bueno,
1: Porque a
0: pues.
1: las 8:30 me toca irme para la iglesia a
0: Bueno,
1: gozarme, y
0: pues.
1: entonces no puedo.
0: Pilas entonces. Y
1: Amén,
0: ahí cuando
1: hermano.
0: los tenga calientitos nos manda unos cuantos ahí a todos los
1: Ahí
0: oyentes,
1: voy
0: ¿oye?
1: a poner, voy a volver, hermano, voy a poner ahí en el campesino el olorcito para que se
0: Uy,
1: transmita
0: qué
1: para
0: rico.
1: ahí.
0: No, para todos, y hay que ser compartido.
1: Amén.
0: La bendigo en el nombre de
1: Sí.
0: Cristo Jesús, hermano, un abrazo
1: Amén,
0: fuerte.
1: hermano, yo también. Pase buen día.
0: Gracias, gracias. Qué bonito, qué bonito, qué bonito es el Señor. Hola, hola, bendiciones, buenos días.
2: Dios le bendiga, hermano
0: Hola,
2: Julio.
0: ¿qué tal está usted?
2: Qué me contento escucharlo, hermano Julio.
0: ¿Cómo ha estado? ¿Todo bien?
2: Aquí estamos bien, ya bebimos café, ya los vamos ya a trabajar.
0: Ya va para la chamba. Óigame, usted
2: Sí.
0: sale temprano, ¿verdad? A las 6 de la mañana
2: Sí.
0: comienzan.
2: Sí, yo me contento escuchar su programa, hermano Julio, y no le había hablado porque como casi no me queda tiempo trabajando ahí cuidando unos animales ahí,
0: Mire qué
2: unos
0: cosa.
2: toros.
0: Mire, mire. Puchica, lleva
2: Sí,
0: trabajo eso, ¿verdad, hermano?
2: el trabajo ahí es peligroso, hermano, pero como el Señor a mí me cuida, yo lo pido toda la mañana, la noche, que donde trabaje, pues mi Dios me cuida de algún golpe de un animal.
0: Claro, sí.
2: Y
0: Sí.
2: siempre espero, hermano Julio, que siempre me hacen venir bendición, pues para mí. Y ore por mí, hermano Julio, por
0: Cierre
2: ese trabajo ahí.
0: sus ojitos, hermano, porque fíjese que justamente eso estaba sintiendo en este momento. Vamos a orar por su vida. Cierre sus
2: Vaya,
0: ojitos
2: gracias.
0: ahí en el nombre de Jesús. Padre
2: Sí.
0: Celestial, oramos, Dios, por la vida de mi hermano, Señor. Guárdalo en ese trabajo, Señor. Padre, en medio de todos esos animalitos, Señor, contrólalos, Padre, porque tú eres Dios, Señor. Tú creaste todas esas bestias del campo, Señor. Padre, y tú creaste también a mi hermano, Señor, y tienes un propósito hermoso con la vida de él, Señor. Guarda su vida, Señor. Guarda su sustento, Señor. Guarda, Dios, lo que él representa, Señor. Su cuerpo, Señor. Su mente, su alma, su espíritu, Señor. Guárdalo en esta faena que él está comenzando, Señor, en este día domingo, Señor. Guárdalo, Espíritu Santo. Está con él ahí en medio, Señor. En medio de todos esos animalitos, Señor. Ahí en medio de todo su trabajo. Está con él ahí siempre, Señor. Y hazle saber que tú estás con el Espíritu Santo de Dios. Lo bendigo en el nombre de Cristo Jesús, Padre. Lo cubro con tu sangre preciosa, Señor. Y declaro y creo, Señor, que lo que tú tienes destinado para la vida de él, Señor, se va a cumplir en el nombre de Cristo Jesús, Padre. Dice tu palabra que todo lo que atemos en la tierra será atado en el cielo, Señor. Y lo que desatemos en esta tierra también será desatado en el cielo, Señor. Padre, yo desato las bendiciones del cielo, Señor, para la vida de mi hermano, Señor, y una cobertura especial para la vida de él y su familia, Señor. Dice tu palabra, Señor, que el ángel de Jehová acampa alrededor de los que le temen y le guarda, Señor. Padre, guarda su vida en el nombre de Cristo Jesús. Padre, de que lo que él pueda ganar, Señor, en su trabajo, Señor, le multipliques tú, Señor, porque la bendición de Jehová es la que enriquece, Señor. Padre, que él pueda, que le ajuste para todo, Señor, para pagar las colegiaturas de los niños, para todo, Señor, para todo que le ajuste, Señor. Sobrenaturalmente haz estirar esos recursos, Padre, en el nombre de Cristo Jesús, Dios. Así lo creemos, Padre. Amén y amén, Señor.
2: Gracias, hermano Julio.
0: Hermanito, lo bendigo en el nombre de Jesús. Un abrazo fuerte y pilas ahí, ¿verdad? Pilas
2: ahí. Saludos a todos.
0: Amén, amén, amén. Vamos con todo.
2: Saludos a la que pelea con usted también.
0: Ay, mire que ahorita está a estar durmiendo esa bandida. A estar durmiendo.
2: Ahí viene la duda cuando la mire, hermano Julio.
0: Está bien, hermano. Un abrazo.
2: Bendiciones para usted.
0: Amén, amén.
2: Bendiciones. Y su familia.
0: Gracias, igual para su vida y su familia.
2: Y me saluda.
0: Ajá. ¿Le escuchamos?
2: A mis hijos que están en España, hermano.
0: Ah, claro, mándele saluditos ahí de un solo, hermano. Ahí lo están escuchando seguramente.
2: Sí, un saludo para ellos que están en Barcelona, que Dios me los cuide.
0: ¿Cuál es el nombre de sus
2: en
0: hijos?
2: En todo lugar. Edwin Echeverría y Millicent Echeverría. Y está David y Daneri.
0: Ah, bueno, ahí están hechos sus saluditos. Hasta el otro lado del planeta, hasta España.
2: Y hermano, me le pone aquella alabanza que es el alfarero.
0: El alfarero. Ok, ahorita se la buscamos entonces, hermano. Muchas, muchas bendiciones.
2: Gracias,
0: mi
2: señor.
0: Un abrazo, mi hermano. Bueno, qué bonito la familia conectándose también, ¿verdad? 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A través de todas las plataformas digitales que contamos, gracias al Señor, las aplicaciones, las páginas en el Internet. Así que, bueno, podemos estar conectados a través de esta frecuencia radial. Y el número 94-2007-66. Hola, hola, bendiciones, buenos días. Buenos días, bendiciones. Hola, hola, le escuchamos. Hola, hola, bendiciones. Bueno, creo que tiene problemitas ahí con la señal. Recuerde siempre también cuando se comunique con nosotros, bájele el volumen a su radioreceptor para que no tengamos interferencia, ¿verdad? Bueno, la gente también está enviando su mensaje de audio, ¿verdad? Ya lo vamos a escuchar también. Hola, hola, bendiciones, buenos días, bendiciones. Hola, ¿cómo está? Dios le bendiga. Le escuchamos allá al fondo, hermano. Yo creo que es la señal. Hermanito. Sí, cuéntenos, ¿desde dónde usted nos llama? Desde Lepateriqui, ¿cuál es su nombre? Muchas bendiciones, mi hermano, desde Lepateriqui, qué bonito usted comunicarse con nosotros. Le escuchamos. Ajá, ¿cuál le gustaría escuchar? Ok, ahí se la buscamos entonces, se la vamos a buscar. Excelente, mi hermano, muchísimas bendiciones, un abrazo fuerte. Hasta Lepaterique, 5:49 de la mañana. ¿Y qué le parece si nos vamos con un tema musical muy hermoso? Y bueno, y alabamos al Señor. De Danilo Montero, bueno, es alabarte y regresamos en un momento.
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4: Es bueno alabar tu nombre, Jesús, precioso. Este es el lugar de tu alabanza, Señor.

0: Aleluya. Aleluya, aleluya, aleluya. Usted le pertenece a Cristo Jesús. Esa es la identidad que usted tiene. Usted es un hijo de Dios. Usted es un hijo del Rey de Reyes y Señor de Señores. Señora, señor, joven, adulto, adolescente, anciano que nos escucha. Óigame, ¿cómo no vamos a celebrar eso? ¿Cómo no nos vamos a gozar? ¿Cómo no vamos a tomar esa identidad y nos vamos a levantar con fuerza en esta mañana? Usted háblele a la situación y dígale, yo soy hijo, yo soy hija del Rey de Reyes. Así que usted tranquilito, va, cálmese, va, deje cosas. Vaya, hable con mi papá primero. ¿Tiene algún problema conmigo? Vaya, hable con mi papá. Así, con esa identidad, usted levántese hoy. 6:05 de la mañana, domingo 5 de julio. Qué bonito nombre tiene este mes ustedes. Va, que sí, va. Su servidor Julio César le saluda. Hola, hola, bendiciones. Buenos días, bendiciones. ¿Cómo está usted? Cuéntenos.
1: Bien, feliz.
0: Contento, agradecido con el Señor.
1: Así es.
0: Gloria al Señor. ¿Y desde dónde usted nos llama?
1: ¿Sí?
0: ¿Desde qué parte del país usted nos llama?
1: Colonia Torocagua.
0: ¡Desde la Torocagua!
1: Aquí sería Peter.
0: No, hermano Peter, pucha, ¿cómo no le voy a reconocer yo esa voz a usted? ¡Qué barbaridad! Necesito tomar café yo, fíjese, porque ando como dormido todavía. Pero ni esa cantada que acabamos de pegar nos despierta, hermano Peter. ¡Qué barbaridad!
1: ¡Qué bonita canción!
0: La sangre de Cristo.
1: ¿Cómo se ve su instrumento, todo?
0: ¿Cómo está, hermano Peter? ¿Ya tomó cafecito? Cuéntenos.
1: No, sí, voy a hacer los primeros piedres. Voy a empezar y preparito, porque
0: es tremendo usted. Usted es tremendo, hermano Peter. Usted es bandido. Usted es tremendo. Gracias al Señor que conoció a Cristo usted, hermano Peter. Mire, gracias.
1: Gracias a Dios.
0: Mire cómo nos cambia la vida el Señor, hermano Peter. Cómo nos cambia la
1: así
0: vida.
1: Bien, verdadero. Me gustó y lo vi completamente diferente a lo como era antes.
0: Ah, no,
1: ayer. Claro. Ayer lo estuve chequeando.
0: Ay, mire, sí, es cierto. Sí, me cambié ahí el look. Stephanie me estuvo molestando. Yo le digo a Stephanie, mira, le digo yo, ya después de los 40 uno tiene que buscar la manera de verse más joven, ¿va? Entonces me dice mi niña, papi, usted se mira más joven sin barba, me dice. Entonces me quité la barba.
1: Parece quinceañero.
0: Mire, que me estoy acostumbrando todavía, hermano Peter, porque usted sabe que uno se acostumbra a la barba, ¿va?
1: ¿Ah?
0: Usted sabe que uno se acostumbra a la barba, le digo, y ahorita que no la tengo, me estoy acostumbrando de nuevo.
1: No tienes nada.
0: No tengo nada. Aunque le crece rápido a uno de varón, le crece rápido la barba, el bigote y todo eso. Pero bueno.
1: Se mira bien así como se ha dejado.
0: Gracias, hermano Peter.
1: Se ve bien, mi hermanito.
0: Gracias. Qué bonito, así qué bonito. Es
1: que, espero que la pase bien.
0: Gracias,
1: ahí hermano. Me lleva en oración porque ya sabe que voy a agarrar la motocicleta, no me acuerdo de usted.
0: Váyase con cuidado.
1: Y ahí se levante una llanta.
0: No, y mire, hay que ser cuidadoso. Mire lo que sucedió con esos muchachos ahí que andaban haciendo piques en el bulevar, en el anillo periférico. Sí, no, eso es tremendo. No, hay que ser cuidadosos. Vea que aunque tenga destrezas usted para andar en esas cosas, oyente que nos está escuchando, hay que ser cuidadoso. Mire, hay que ser cuidadoso porque el diablo es puerco, como dicen por ahí, va. Ese bandido no busca oportunidad para no hacerle daño a uno, entonces uno para qué lo va a andar tentando, ¿va? Entonces mejor hay que ser cuidadoso.
1: Hay que ser bien evitado.
0: Exacto, sí, hay que ser cuidadoso. El hecho de tener destreza no es que usted diule, va, no, tranquilo. Ya después de los 120 kilómetros por hora, ya yo creo que hasta el señor se baja del carro, va, y ahí lo deja uno ahí.
1: Hay que andar despacio.
0: Entonces hay que andar tranquilo, ¿verdad? Si usted va largo, váyase más temprano, ¿verdad? Si usted va a un lugar donde sabe que hay mucha cola, hay que irse más temprano, porque después anda uno ahí apresurado, ¿verdad? Y puede provocar un accidente, que la sangre de Cristo nos cubra. Y problemas para otras personas también, ¿verdad? Recuerde que tenemos familia, que hay que cuidarnos también por nuestra familia. Entonces es parte del consejo, ¿verdad? Hay que ser cuidadosos. Y nada nos cuesta, hermano Peter, si andar tranquilo en la calle, más bien más relajado, uno anda ahí, hasta disfruta del camino, pues, ¿me entiendes? Pero usted cuidadito, hermano, hermano Peter, no vaya a andar haciendo caballitos ahí en esa moto, yo vaya a ser tranquilo.
1: No.
0: Hermano Peter, ¿y sabe qué haga hoy? A toda la gente que llegue y la gente nueva, hágala sentir especial, oyó. Hágala sentir importante, hermano Peter, oyó. A la gente nueva que llegue a la iglesia y a la gente también que es recurrente. Pero si va alguien, hermano Peter, escúcheme esto. Si va alguien que usted se da cuenta que es primera vez que va, hágalo sentir importante, oyó. Porque así es como el Señor nos hace sentir a nosotros, ¿verdad? Importantes. Entonces usted hágalo sentir importante, llévelo a un lugar bonito, si le puede regalar agüita, dele, ¿verdad? Cuídelo, ¿verdad? Porque esas ovejitas hay que cuidarlas, hermano Peter.
1: Así es, mi hermanito.
0: Un abrazo fuerte, hermano Peter. Muchas bendiciones. Hasta la Torocagua. Bueno, estamos aquí en comunicación con usted a través del 9420-0766. Hola, hola, bendiciones, buenos días.
2: Buenos días, hermano Julio César.
0: Hola, ¿qué tal está usted, hermana Raquel?
2: Pues, bendecido.

0: él, uno se da cuenta que es él, pues, o sea,
1: Sí.
0: él actuando, pues, uno dice,
1: Sí, y yo.
0: es que tienes que ser tú, Señor, tienes que ser tú, Padre, porque solo tú sabes esto, solo tú lo
1: Así
0: sabes,
1: es, sí.
0: tienes que ser tú.
1: Así es. Y yo aconsejo, ¿verdad?, a aquellas personas que están esperando una respuesta de Dios, de cualquier sufrimiento, enfermedad, cualquier cosa, que le crean a Dios, que van a ver la gloria de Dios, aquí como la estoy viendo yo.
0: Qué bonito, qué bonito eso que
1: Porque,
0: usted le dice a la gente, hermana Raquel.
1: claro, porque Dios es el único en todo, Él da la respuesta en
0: Mire que
1: todo,
0: es que
1: solo que nosotros
0: a veces uno
1: creamos,
0: se
1: porque yo le.
0: desespera, a veces uno se
1: Sí,
0: desespera, hermana Raquel, y uno quiere las cosas
1: es cierto,
0: como cuando mete
1: muy
0: a
1: rápido.
0: cuando mete a calentar en el microondas uno va
1: Sí, así
0: la
1: es.
0: comida y en 30 segundos
1: Sí.
0: ya está
1: Ah,
0: caliente.
1: no, sí, quieren que esté rápido para comer.
0: No, pero el Señor se toma su tiempo porque Él tiene un tiempo perfecto
1: Sí,
0: para todo.
1: claro, así les digo yo a todos. Va varias gente que conozco yo que cuando tienen mano cualquier cosa, que esperen la respuesta de Dios, que ahí va a llegar, porque mire, yo tengo tiempo de haber clamado por esto y ya Dios me dio la respuesta. Entonces les digo yo que Dios tiene su debido tiempo. Pero algo que yo tengo, hermano Julio, que les digo yo, vale, a todos los hermanos siempre, que yo no pierdo la fe, la confianza con Dios y mi positividad consta con Dios
0: Fíjese que
1: todos
0: le,
1: los días.
0: fíjese, hermana Raquel, que le quiero regalar en lo que dice el libro de Eclesiastés en el capítulo 3, en el verso 11.
1: Sí.
0: Y si tiene ahí donde anotarlo, para que usted lo busque en su Biblia después,
1: Espero.
0: escuche lo que dice Eclesiastés capítulo 3, verso 11. Mire qué hermoso lo que dice. Dice, todo lo hizo hermoso en su tiempo, dice la palabra.
1: Amén.
0: Todo lo hizo hermoso en su tiempo. O sea que cuando nos saltamos el tiempo nos estamos perdiendo de la hermosura de eso. Sabía eso usted, ¿verdad? Es decir, cuando nos queremos adelantar a un tiempo de Dios, nos estamos perdiendo de que eso que estamos clamando o esperando es hermoso, pero en el tiempo que Él quiere, en el tiempo que Él tiene. Si nos adelantamos, lo podemos echar a perder. Mire qué tremendo esto.
1: Así es.
0: Pero,
1: Sí, le iba a decir, hermano, Eclesiastés, ¿qué dijo? Lo voy a anotar para estudiarlo.
0: Eclesiastés capítulo 3, verso 11. Verso
1: 3:11.
0: 3:11. Eclesiastés
1: Bueno,
0: 3:11.
1: ahí lo vamos a
0: Entonces,
1: estudiar entonces.
0: en la primera parte de ese verso dice que todo lo hizo hermoso en su tiempo. Mire
1: Sí,
0: qué
1: así es,
0: tremendo.
1: amén.
0: Si nos queremos adelantar a los tiempos, hermana, probablemente no vamos a ver esa hermosura. No vamos
1: Sí,
0: a ver
1: no.
0: eso que Dios tenía porque nos estamos adelantando, ¿verdad?
1: Sí,
0: Es
1: así
0: como que usted se ponga a hacer un pastel, ¿va? Y entonces está
1: es.
0: todo revuelto eso ahí y lo mete al horno y usted ya en 30 segundos quiera que eso ya esté listo. Entonces saca el pastel, ¿va? Y obviamente eso va a ser una melcocha, ¿va? Eso no va a saber bien.
1: Sí,
0: ¿Por qué?
1: hombre.
0: Porque no es el tiempo todavía, eso tiene un tiempo de
1: No.
0: cocción, ¿verdad? Entonces, así es exactamente lo que dice este libro de Eclesiastés, es que cuando nos queremos comer las cosas antes de tiempo, vamos a comer melcocha, pero cuando esperamos
1: Exacto.
0: el tiempo correcto, va a ser un pastel delicioso, ¿verdad? Así que usted espere el tiempo de Dios, que
1: Amén.
0: la respuesta viene
1: Así es.
0: y va a ser hermosa
1: Así
0: en ese momento, va a ser hermosa.
1: es.
0: Usted va a
1: Sí,
0: decir,
1: así es.
0: gracias, Señor, valió la pena la espera, Señor, valió la pena la
1: Sí.
0: espera de todo esto porque en medio de la enfermedad que tuve que cruzar,
1: Sí.
0: valió la pena la sanidad porque en medio de
1: Valió
0: la
1: la pena.
0: enfermedad tú me formaste el carácter, tú
1: Sí.
0: formaste mis finanzas, tú forma y el
1: Sí,
0: Señor
1: es
0: formó
1: cierto.
0: muchas cosas en el medio. No solo es que
1: Sí,
0: nos
1: porque.
0: quiso sanar de la enfermedad, sino que en medio de ese proceso Dios hizo muchísimas cosas en nosotros que nos van a servir para la eternidad.
1: Es también.
0: Qué bonito eso, hermana
1: Sí,
0: Raquel.
1: es solo que hay que esperar, pues, con paciencia y Dios responde todo a su debido tiempo. Como les digo, hay personas que dicen: ay, yo no me he contestado, Dios mío, ¿qué pasa con esto? Que Dios no me contesta, que ya, pene. Y no, digo, hay que esperar con paciencia.
0: Qué
1: La
0: poderoso.
1: carrera como la carrera dice que está por delante, como es en la Biblia, bueno, entonces hay que esperar el tiempo de Dios.
0: Qué
1: Y ahí está
0: poderoso.
1: Dios escuchando nuestro clamor. Porque mire, yo le voy a decir, hermano Julio, yo no estaba orando en las madrugadas, pero hoy sí estoy orando en las madrugadas.
0: Wow,
1: Y entonces, porque una hora en las madrugadas, digo yo, Señor, ¿qué quieres? Mire, le voy a contar el antier fue a manera de ir a orar en la madrugada. Y como ya ves que me pega insomnio, no puedo dormir, lo digo, yo hoy sí voy a dormir. Y mira, a veces solo me levanté ahora como tipo 2:30 de la mañana. Y de ahí me volví a dormir, que ni sentí el amanecer.
0: wow, qué tremendo.
1: Entonces digo yo, ¿cómo es Dios de bueno, poderoso?
0: El Señor es bueno,
1: Sí.
0: hermana Raquel. El Señor es bueno.
1: Sí, y hago así es. Y hago un
0: Y
1: saludo ahí para.

0: Y en esas oraciones, hermana Raquel,
1: ahí se mueve el poder de Dios.
0: Y también inclúyanos a todos los oyentes de HCH
1: Radio. No, yo siempre oro por todos los fieles oyentes, que ahí, hasta me acuerdo de varios ahí que sí. No los he escuchado, quería llamar ahí, pero siempre sí, los tengo en mente, sí. Mi corazón. ¿Sabe quién es?
0: La gente me escribe mucho, hermana Raquel, y gloria al Señor por ello. Y qué bendición, me escribe mucho. Hermanito Julito, ¿me puede ayudar en oración por estas y estas peticiones?
1: Sí,
0: y
1: por supuesto,
0: nuestras oraciones.
1: Llevo en oración, siempre llevo en oraciones ahí a todos, y llevo en oración a usted, a la hermana Lisette, a la hermana Lice, a la hermana Kenia, al hermano Maxer.
0: Sí, todos, qué bonito. Hermana Raquel,
1: para que Dios les entienda.
0: Y qué bonito cuando nos unimos todos, ¿verdad? Y decimos,
1: sí,
0: Señor,
1: en oración,
0: vamos,
1: amor.
0: Porque entonces somos una familia, ¿verdad? Somos una
1: familia.
0: Sí, somos una
1: familia.
0: El uno ora por el otro. Mire qué bonito es.
1: Sí,
0: yo le digo a toda la audiencia de HCH Radio, cuando usted ore, incluya a todos, solo diga esto, Padre Celestial, sí. Te pido por toda la audiencia
1: así
0: de HCH
1: es.
0: Radio, Señor, por todas esas
1: amén.
0: Peticiones que ellos presentan, te pido por ellas. El Señor ya las conoce por nombre y apellido, ¿verdad?
1: Sí, porque
0: Él
1: pues
0: es Dios.
1: Sí, Él ya conoce,
0: pero
1: como Él ya sabe de antemano, sabe ya todo.
0: Es correcto, pero
1: Qué bonito,
0: qué bonito que usted desde su casa,
1: hermano,
0: desde su altar de oración, hermana Raquel, qué bonito que usted desde su casa, desde su altar de oración, usted esté orando por una
1: amén.
0: Persona que ni conoce.
1: Así es.
0: ¿Verdad? Y
1: no,
0: así hay mucha gente a
1: todo,
0: nivel nacional
1: padre.
0: Orando unos por los otros. Qué bonito.
1: Sí, porque le voy a contar otro testimonio, pues no de mí, sino de otra persona, hermano Julio, para que vea cómo es impresionante lo que el Señor hace. Yo me quería impresionar con el testimonio, menos que hasta
0: Poderoso.
1: me quebranté. Le voy a
0: Poderoso.
1: contar de un muchacho que tuvo, bueno, él es hijo de una hermana en Cristo, que es amiga mía, que él tuvo un fatal accidente. Y él, mire que él, todo bueno, él quedó, pero ay, no, la cabeza es que para qué, ¿sabes? Y él no lo podían tratar aquí en Honduras, lo llevaron para España, allá lo operaron de la cabeza. Y ¿sabe qué, hermano Julio?
0: Ajá.
1: Él tuvo que hacerse tres operaciones en la cabeza.
0: Wow.
1: Y mire, le dice a la mamá, ya la tercera yo no la voy a resistir, mami. Le digo, no, esto ya no se puede conmigo, le digo, ya no. Esto ya no le, pero no, hijo, le dije, ella va, que me dije, hermana en Cristo, créale a Dios, hijo, Dios lo va a tener de operación y todo va a estar bien, que usted va a salir sano y salvo, no
0: Wow.
1: Va a morir.
0: Wow.
1: Y mire, ese muchacho, hermano, este testimonio impresionante, que él resistió la tercera operación, y ahí está, la gloria de Dios fue sano y ahí está. Ahí está.
0: Wow.
1: Entonces digo yo, eso es lo
0: el
1: que hace
0: Señor
1: Dios,
0: es
1: mire,
0: poderoso,
1: hermano.
0: el Señor es poderoso, el Señor es
1: Eso es
0: poderoso.
1: lo que hace Dios.
0: Qué
1: Ese
0: hermoso.
1: muchacho no era cristiano, nada, pero di que hoy le está sirviendo a Dios por ese
0: Wow.
1: testimonio.
0: Qué tremendo.
1: ¿Sí?
0: Bueno,
1: Entonces digo yo,
0: ahí se cumple la palabra, hermana Raquel, de Romanos 8,
1: ¿sí?
0: 28, ¿verdad? Que todas
1: Sí.
0: las cosas ayudan al Señor, ayudan a bien a todos los que conforme a su propósito han sido llamados.
1: Así es.
0: Así que con esto yo le quiero regalar ese Romanos 8, 28, hermana. Romanos 8, 28. Se lo regalo ahí. Tómelo usted ahí.
1: Amén.
0: Y la bendigo en el
1: Sí.
0: nombre de Cristo Jesús, hermana Raquelita. Un
1: Bueno,
0: abrazo fuerte.
1: gracias, hermano.
0: Bueno,
1: Un
0: un
1: abrazo,
0: abrazo
1: bendiciones.
0: fuerte.
1: Cuide. Bueno.
0: Yo les quiero regalar Romanos 8:28 a todos ustedes. Vamos, tómelo. Romanos 8:28. Todas las cosas ayudan a bien a los que conforme al propósito han sido llamados. Hola, hola, bendiciones. Buenos días.
2: Buenos días, bienvenido.
0: Hola, ¿qué tal está usted?
2: Bien, gracias.
0: Gloria al Señor. ¿Desde dónde usted nos llama?
2: De aquí, de la Florida.
0: Muchas bendiciones, hermanita. Cuéntenos.
2: Sí, bueno, no, aquí dándole gracias a Dios porque hace 22 días yo yo pedí oración porque le había dicho que padecía me pegó lo de la bacteria.
0: Sí, sí, sí.
2: Y fui al gastroenterólogo y me dio medicamentos y he sentido un gran alivio.
0: Wow.
2: Y yo pedí oración porque me sentía mal, mal, mal.
0: Wow.
2: Entonces, doy mi testimonio dándole gracias a Dios porque yo ya me siento ya mejor, hermano.
0: Wow, wow, qué
2: bonito.
0: Y
2: esa oración, yo sentí que en mi corazón, mi pecho, no aguantaba que haya presión en mi pecho. Y yo sentí bastante alivio. Bastante,
0: wow,
2: hermano.
0: gloria al Señor, gloria a Dios.
2: Sí.
0: Qué bonito es el Señor, qué bonito, hermana.
2: Sí, ahorita lo que estaba diciendo mi hermana Raquelita, que uno hay que esperar las cosas de Dios, porque Dios contesta, pero no a la hora, sino que hay que esperar el tiempo de
0: Qué
2: Él.
0: bonito, qué bonito.
2: Sí.
0: Y en medio de esa espera, hermana, el Señor está formando algo en nosotros, en medio de todo
2: Sí.
0: eso. Porque es que a veces desesperamos, ¿verdad? Y también es humano eso, ¿verdad? Es humano a veces desesperar. Es humano, es una emoción. Óigame, una persona que está sufriendo, por ejemplo, un dolor muy fuerte, lo que quiere es que se le quite, ¿verdad? Y a
2: Sí,
0: veces
2: sí,
0: es que eso no puede ser más humano eso, hermana. O sea, tampoco hay que, o sea, claro, uno quiere ver respuestas, ¿verdad? Pero
2: claro, no
0: cuando
2: está de ese uno más bien, pero yo
0: exacto,
2: sabía que
0: exacto.
2: Dios siempre estaba conmigo
0: Ese es el
2: y yo le
0: punto,
2: decía a Diosito
0: ese es
2: en la
0: el
2: mañana,
0: punto.
2: todas las mañanas, cuando yo me levantaba, era un dolor. Y yo le decía a Diosito, dame fuerza, porque yo a veces no podía, hermano.
0: Wow,
2: Y era un dolor, y aquel dolor, y yo sentía que yo me iba a morir, le decía a mi esposo,
0: wow.
2: agárrame, porque era un dolor en la mera boca, en el
0: Qué
2: estómago.
0: tremendo, qué tremendo.
2: Sí, y iba al doctor,
0: Y
2: me ponía
0: hoy
2: antibióticos.
0: usted puede testificar que Dios es real, hermana.
2: Sí,
0: Lo ha
2: claro que sí, hermano.
0: experimentado. O sea,
2: Sí,
0: fíjese que yo hoy en la mañana traía una reflexión, ¿verdad? Desde temprano, ¿verdad? Que yo le quería compartir a la gente. Y creo que es bien propicio con lo que usted me está diciendo. Yo
2: sí.
0: estaba pensando, ¿qué le han dicho a usted de Jesús? ¿Qué me han dicho a mí de Jesús? De otras personas, de terceros, ¿verdad? ¿O cómo nos han presentado a Jesús? ¿Verdad? Pero porque inicialmente conocemos a Jesús a través de que alguien más lo conoció, ¿verdad? Así es como el Evangelio se va transmitiendo. Pero a veces nos presentan una imagen errada de Jesús, ¿verdad? Nos presentan un Jesús que no es, ¿verdad? No, no, ese no es Jesús. Por ejemplo, puede ser, ¿verdad? Que me invitan a la iglesia por primera vez y de repente me hacen sentir mal, ¿verdad? Entonces yo creo que Jesús así es. ¿Verdad? Que Jesús así es, que el que rechaza, que Jesús no juzga, que Jesús así. Yo creo porque esa fue como la imagen que me presentaron de Jesús, ¿verdad? O que Jesús solo está esperando a que nos equivoquemos para condenarnos, ¿verdad? A veces creemos que ese es Jesús, pero ¿quién es Jesús para usted, hermana? ¿Quién es Jesús para mí? ¿Quién es Jesús? Y la verdad es que no podemos conocer a Jesús si no lo experimentamos. No le permitimos al Espíritu Santo de Dios que haga algo en nosotros. Y usted me acaba de decir, hermana, yo estaba en un momento de desesperación, en un momento de dolor, en un momento donde yo sentía que me moría. Y yo creo que Jesús estaba con usted ahí, fíjese, hermana. Jesús estaba con usted ahí y Jesús puso su mano sanadora. Qué bonito, ¿verdad, hermana? Porque cuando usted lee eso en los evangelios, ¿verdad? Cuando dice, y Jesús sanó y puso la mano sobre la persona y esta persona fue sana. Y Jesús caminaba por las calles, decía, o caminaba por las arenas de los mares, ¿verdad? De las playas, y la gente lo seguía y le llevaban muchos enfermos a sus pies, y Jesús tenía compasión de ellos, y Jesús los miraba con compasión, y Jesús ponía sus manos sobre ellos, esa mano que, wow, yo me imagino esa mano calurosa de Jesús, ¿verdad? Le toca a uno el espíritu. Wow, ese es el Jesús que yo le quiero presentar a la gente. Y yo sé que el Jesús que usted ha experimentado, hermana, ese Jesús que sana, que transforma, que aún en medio del dolor, hermana, porque Él no nos exime del dolor. Dice que aunque pasemos por el valle de la sombra y de la muerte, no nos dice que no nos va a dejar que pasemos, que aunque pasemos por en medio de ellos, pero no temeremos mal alguno porque Dios estará con nosotros. Y Jesús dijo, en el mundo van a tener aflicciones, pero no tengan miedo tampoco, porque yo ya lo vencí y yo estoy con ustedes. Ese Jesús, hermana, que puede quitar ese dolor tan tremendo, dolor físico también. Puede quitar un dolor también en el alma, hermana. Hay mucha gente que de pronto no tiene un dolor en la boca del estómago, pero tiene el corazón dolido, que dice, Señor, yo siento morirme. Yo creo que de esta no voy a salir, ¿verdad? De pronto han perdido un familiar, han perdido un hijo, han perdido un papá, han perdido una mamá. Recién una amiga mía estaba enterrando ayer a su papá. Yo ni me imagino lo que esta muchacha debe estar sintiendo en su corazón. Pero aún en ese tipo de dolor, hermana, también Jesús lo puede curar. ¿Será que lo puede curar, hermana? ¿Será que
2: Sí,
0: puede sanar
2: claro.
0: eso?
2: Sí, hermano, yo se lo juro que yo cuando comíame un bocado de comida sentía que era que me comía una piedra. Así, hermano, yo sentía que en mi pecho se me quedaba la comida y cuando me caía en la boca el estómago sentía que era una piedra que me caía. Sí, yo a mí me decían, ¿será que le han hecho mal? No, yo decía que no, no, no, no,
0: Qué
2: no,
0: tremendo.
2: porque yo sabía que yo no. Yo sabía que Diosito estaba conmigo y que no era eso.
0: Qué poderoso,
2: Sí,
0: qué poderoso. Y hoy puede,
2: porque
0: hoy
2: yo.
0: puede testificar algo diferente, entonces.
2: Sí. Hoy puedo decir que Dios siempre ha estado conmigo y nunca me ha dejado,
0: Qué
2: hermano.
0: bonito, qué
2: Eso.
0: bonito.
2: Yo eso sí se lo digo a todo, a cualquiera. Dios tarda, pero no olvida y Él sabe las cosas que hace y le doy gracias por este dolor que me pegó en mi boca de mi estómago. Yo le digo, Señor, gracias. Sí.
0: Wow,
2: Es
0: usted
2: que
0: puede.
2: uno tiene que ser lo bueno y lo malo, todo lo que uno le pasa, Señor, le digo yo, gracias, Señor.
0: Hermana, usted puede testificar lo que dice Eclesiastés 3:11. Dice la palabra: todo lo hizo hermoso en su tiempo. Todo lo hizo hermoso en su tiempo. Hoy, en este momento, usted puede, puede disfrutar de la hermosura de su sanidad,
2: Sí,
0: ¿verdad? Porque este es el momento para que usted pudiese disfrutar de él. En el
2: hermano,
0: momento de
2: bien
0: dolor,
2: apuntado.
0: en el momento de dolor, uno quiere eso ya de inmediato, pero este era el momento.
2: Sí,
0: Este era el momento.
2: claro, sí. Ahora mismo me daban ganas ni de salir todos mis eventos de mis hijas. Yo no me gustaba ir porque yo sentía que cada cosa que hablaban era un golpe en mi estómago. O sea, ellas juegan fútbol, las dos ellas, pero no me daba ánimo de salir porque yo sentía que no me sentía bien, pues, hermano.
0: Claro.
2: Y ahora sí asisto a los eventos, ¿no? Al templo siempre, no, nunca he dejado de no ir al templo, aunque siempre con mi dolor, pero siempre iba a ir al templo.
0: Gloria al Señor. Gloria a
2: Sí.
0: Dios. Bueno, hermana, la bendigo en el nombre de Cristo Jesús.
2: Gracias, sí.
0: Gracias por ese testimonio, hermana, porque
2: Sí.
0: eso nos sube la fe a todos. Y de eso
2: Sí,
0: se trata.
2: por eso,
0: De
2: sí,
0: eso
2: porque
0: se
2: hace
0: trata.
2: 22 días yo le hablé y le pedí oración y yo de ahí para acá yo me he sentido mejor.
0: Gloria al
2: Y
0: Señor.
2: sé que Dios en su medicamento que ve el doctor va y
0: Claro,
2: siempre
0: claro.
2: Dios, entonces yo he sentido mejoría bastante,
0: Gloria al
2: bastante.
0: Señor, gloria a Dios.
2: Sí,
0: Qué bonito es
2: sí.
0: el Señor. Qué bonito es el Señor, ¿verdad, hermana?
2: Sí, hermano.
0: usted le tiraría un piquito al Señor allá al cielo, allá a papá en el
2: Sí,
0: cielo. Tírele un piquito ahí ahorita, usted oyente, tírele un piquito al Señor y dígale: te amo, papá. Sos hermoso,
2: te
0: Señor.
2: amo,
0: Hermoso,
2: Señor Jesús, te
0: hermoso, mi Señor.
2: amo porque tú eres mi cielo,
0: Qué
2: mi amor,
0: bonito, qué
2: todo,
0: bonito.
2: Diosito. Te adoro, mi
0: Sabe que
2: Señor
0: al
2: Jesús.
0: Padre le gusta que nosotros lo enamoremos. Le gusta
2: Sí,
0: eso. A él
2: sí,
0: le encanta que uno
2: sí.
0: lo apapache, que le diga: papito,
2: Sí,
0: te
2: yo
0: amo,
2: le digo a cada
0: Señor.
2: rato, te amo, Señor,
0: Qué
2: te amo,
0: bonito, qué
2: Jesús.
0: bonito.
2: Sí.
0: Enamórenlo ustedes,
2: Sí.
0: enamórenlo. Que a veces solo nos acercamos solo cuando nos duele el estómago, hermana. No, hombre, siempre,
2: Sí, sí es cierto.
0: siempre,
2: Sí.
0: siempre. Siempre
2: Sí.
0: usted acérquese a él y dele un abrazo, hombre. Si a él le
2: Sí.
0: gusta eso, si él es papá. Acérquese.
2: Sí.
0: Fíjese que a veces nos pasa a nosotros los papás. Pues yo tengo una niña, ¿va? De 9 años. Y a veces ella se
2: Sí.
0: acerca y yo: ah, ¿qué quieres, Adriana? Le digo: no, nada, papá, solo te quiero dar un abrazo. Porque es que normalmente ella a veces se acerca, que quiere ir al cine y se pone cariñosa, ¿va? Pero a veces
2: Sí,
0: ella
2: algo
0: solo,
2: tiene.
0: a veces solo se acerca y me da un abrazo. Y yo: ¿qué quieres? Nada, papá, no, solo te quiero dar un abrazo, quiero estar contigo. Y viera qué bonito se siente uno. Qué bonito se
2: Sí,
0: siente uno. Y yo digo, si
2: sí, sí.
0: nosotros que somos humanos nos sentimos así, se imagina el Padre cuando nosotros nos acercamos a Él sin pedirle nada, solo acercarnos
2: Sí.
0: y darle un abrazo y decirle: papá, te quiero, te amo, Señor, porque tú eres
2: Te
0: bueno
2: amo,
0: conmigo,
2: Señor.
0: te amo.
2: Sí.
0: Óigame, eso es bonito.
2: Sí.
0: ¿Y por qué no
2: Sí.
0: desarrollar una relación con el Padre de esa forma? Claro que sí, claro que sí.
2: Claro.
0: De decirle:
2: Sí.
0: Abba, papito, te amo, ¿verdad? Y vea, cuando necesitamos del Padre, ahí va a estar Él también. Claro que sí. La bendigo en el nombre de Cristo Jesús, hermana. Qué bonito
2: Sí,
0: testimonio. Me hizo
2: y
0: crecer
2: gracias.
0: la fe también a mí, ¿verdad?
2: Sí,
0: Porque Dios contesta, Dios contesta. Y
2: Dios contó.
0: todo es hermoso en su tiempo, hermana.
2: Sí,
0: Eclesiastés 3:11. Si lo puede anotar usted, anótelo. Todo es
2: ajá.
0: hermoso en su tiempo. Y cuando estemos en esos momentos donde creemos que no hay salida, leamos Eclesiastés 3:11, la primera parte. Todo lo hizo
2: Ajá.
0: hermoso en su tiempo. y Él ha puesto eternidad en nuestros corazones también. Sí, así que le regalo este versículo, ¿verdad? Para que usted se lo... A veces no queremos aprender toda la Biblia de un solo, fíjate, hermana. ¿Por qué no nos aprendemos versículo por versículo? Vaya, ¿por qué no? ¿Y sabe qué? En un año ya no sabemos 365 versículos que no sabíamos antes. Mire, qué bonito.
2: Uno diario.
0: Uno diario, vaya, aprendámonos uno. Pero apropiémonos de ese versículo ese día y digamos, no, es que todo es hermoso en su tiempo. Todo es hermoso, todo es bueno en su tiempo. Qué bonito, hermana, la bendigo en el nombre de Jesús y recuerde que el que comenzó la buena obra en usted la va a terminar y la va a perfeccionar hasta el día de Jesucristo. Un abrazo, hermanita, un abrazo fuerte.
2: Igual.
0: Qué bonito es el Señor. El Señor es bueno, querido oyente, el Señor es bueno. ¿Qué le parece si nos vamos con este tema hermoso de Abel Zavala, Lo único que quiero, y regresamos en un instante aquí en HCH Radio?
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0: Cristo pagó el precio por usted, aleluya. Te bendigo en el nombre de Jesús.
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Así es, así es, así es. Honramos el nombre de Cristo Jesús porque Él es bueno. Yo te quiero regalar las palabras de Jesús para tu vida. Esto está escrito en el libro de Mateo, en el capítulo 5, en el versículo 3, en adelante. Te quiero regalar estas palabras. Yo creo que en algún momento de lo que estemos leyendo, tú te vas a sentir identificado, como en mi caso. Y yo quiero que usted tome la porción que a usted le corresponde, en el nombre de Jesús. Palabras de Jesús para su vida. Mateo capítulo 5, versículo 3 en adelante. Bienaventurados los pobres en espíritu, pues de ellos es el reino de los cielos. Bienaventurados los que lloran, aleluya, porque ellos serán consolados. Bienaventurados los humildes, pues ellos heredarán la tierra, aleluya. Bienaventurados los que tienen hambre y sed de justicia, pues ellos serán saciados. Bienaventurados los misericordiosos, pues ellos recibirán misericordia. Bienaventurados los de limpio corazón, pues ellos verán a Dios. Bienaventurados los que procuran la paz, pues ellos serán llamados hijos de Dios. Bienaventurados aquellos que han sido perseguidos por la causa de la justicia, pues de ellos es el reino de los cielos. Bienaventurados serán los que insulten y persigan y digan todo género de mal contra ustedes falsamente por causa de mí. Regocíjense, alégrense, porque la recompensa de ustedes en los cielos es grande. Aleluya, porque así persiguieron a los profetas que fueron antes que ustedes. Qué hermoso, qué hermoso, qué hermoso, qué hermoso, qué hermoso eres tú, Señor. Aleluya. Así que cuando hablen mal de usted, ya te volviste pandereta, aleluya, ya te volviste religioso, ya te volviste aquí, que te volviste allá, qué barbaridad, que antes no eras así, que para ser cristiano como vos, que usted quédese calladito, porque cuando hablen cosas de usted o de mí, falsamente, hay una recompensa, hay un galardón en el cielo, ¿verdad? Según palabras de Jesús. Recuerde palabras de Jesús. Las palabras de Jesús son las más importantes. Por encima de cualquier palabra que se suelte sobre su vida, la palabra de Jesús es la más importante. Siempre la palabra de Jesús va a ser la más importante. Usted pregúntese, cuando alguien hable mal de usted, cuando alguien vitupere, usted pregúntese, ¿y qué dice Jesús de mí? ¿Qué es lo que Jesús piensa de mí? Porque lo que Jesús piense de usted y lo que Jesús diga de usted, eso es lo válido. Eso es lo importante, eso es lo que lo valida a usted, eso es lo que le da identidad. ¿Qué es lo que dice Jesús de mí? Pues lea Mateo 5, 3. Palabras de Jesús para su vida. Bienaventurados los que hablan mal de ellos a causa de mi nombre, porque grande es el galardón en el cielo. Bienaventurados los que lloran, porque ellos serán consolados. Bienaventurados los pobres de espíritu, porque ellos heredarán el reino de los cielos. Bienaventurados los humildes, porque ellos heredarán la tierra. Bienaventurados aquellos que tienen hambre y sed de justicia, porque ellos serán saciados. Bienaventurados los misericordiosos, porque ellos alcanzarán misericordia. Bienaventurados los de limpio corazón, porque ellos verán a Dios. Aquellos que procuran la paz también son bienaventurados, porque ellos serán llamados hijos de Dios. Acuérdese de todo eso. Usted tómese de lo que Jesús dice acerca de usted, no lo que diga un tercero acerca de usted. No, no, no, no, no, no, no, no, no, no. Y con esto no le estoy diciendo que no le ponga atención también, ¿verdad? Porque hay que cuidar el testimonio, ¿verdad? De hecho, Jesús mismo dijo, bueno, ¿y qué dice la gente de mí? ¿Qué dice? No, Jesús, dicen, ¿y qué dicen ustedes de mí? Les preguntó a sus íntimos. Jesús, tú eres el Hijo de Dios. ¿A quién iremos si solo tú tienes palabras de vida? En algún momento sí es importante, ¿verdad?, ponerle atención a lo que el ruido dice. Pero no siempre lo que el ruido dice nos define. De hecho, no es lo que el ruido dice lo que nos define. Es lo que el Señor dice acerca de nosotros lo que nos define. Y lo que el Señor dice acerca de ti es, tú eres mi hijo amado. Lo que el Señor dice acerca de ti es,
eres real sacerdocio, eres nación santa, eres pueblo adquirido por Dios. Tú vales mi sangre, tú eres importante para mí. Eso es lo que usted tiene que escuchar, eso es lo que usted tiene que guardar en su corazón, eso es lo que tiene que determinar la identidad que usted tiene. Usted tiene una identidad en Cristo. Nadie puede venir a vituperar, a mover esa identidad. No. No se la vea, mujer, usted no permita que su identidad se la determine un hombre. Que si le dice, ay, qué fea, qué gorda que estás y que esto y que lo... No. Usted no permita eso. Usted diga cuál es la identidad que Cristo tiene de mí. ¿Qué ha dicho Cristo de mí? ¿Y cómo nos vamos a dar cuenta de eso? Escudriñando las Escrituras. Lea la palabra. Pregúntele al Señor qué es lo que usted dice de mí, Señor. Y lo que Él diga de usted, eso es lo que va a determinar quién es usted. Usted, varón, que a veces se pone a escuchar voces que vos no podés, que sos un inútil, que naciste para nada, que todo lo... Olvídese eso, bote eso. Y a veces hasta nuestros propios padres, personas que están en posición más alta que nosotros, ¿verdad? En jerarquía, de pronto sueltan esas palabras sobre nuestra vida. Vos sos un inútil, un inservible, vos naciste para nada, mejor hubiera tenido un rollo de alambre. Y comienzan a soltar esas palabras. Olvídese de eso. Deseche eso. Y váyase a las Escrituras. Y váyase a la presencia del Señor y dígale, Señor, ¿usted qué dice de mí? Dígame, ¿qué piensa usted de mí, Señor? ¿Cuál es el diseño que usted tiene para mi vida? ¿Qué es lo que usted determinó para mí? Vaya y pregúntele a Él. Y lo que Él diga de usted, eso es. Lo que Él diga de usted, eso es. Lo que un tercero diga, eso póngalo en tela de juicio. Pero lo que el Señor diga de usted, eso es. Así que usted preocúpese por lo que el Señor dice de usted. ¿Y cómo nos vamos a dar cuenta de qué dice el Señor de nosotros? Hay que leer las Escrituras, querido amigo, anciano, joven, adolescente, adulto, amado oyente, amigo que nos escucha. Hay que leer las Escrituras. Alimentemos nuestro espíritu de las Escrituras. Y eso que leamos, que sea una identidad en nosotros, que nos determine. Aquellos que son guiados por el Espíritu, esos son los hijos de Dios. Eso lo tiene que determinar a usted. Si el Señor ha dicho que va a hacer cosas grandes con usted, eso que lo determine. Usted levántese todos los días pensando en su corazón y en su espíritu, en su mente, lo que Cristo ha dicho que va a hacer en usted. Y eso que lo determine. Usted muévase, respire, palpite su corazón creyendo en lo que Cristo ha dicho que va a hacer de usted. Que va a hacer cosas grandes, extraordinarias, que usted no nació para la pobreza, que usted nació para que sus manos fueran prósperas, que usted no nació para la carencia, usted nació para que su espíritu fuese abundante, para que usted fuese nación santa, para que usted no tuviese que pedir prestado, sino que usted prestase. Usted nació para que las naciones de la tierra fueran bendecidas a través de su vida. Pero ¿cómo va a hacer eso, hermano Julio, si yo estoy aquí en un pueblito y cómo? Usted no cuestione a Dios. Es que Dios lo va a sacar de un pueblito a uno. Dios lo va a sacar de en medio de las ovejas a uno. Dios se toma el tiempo de irlo a buscar en medio de las ovejas, como lo hizo con David, para colocarlo como rey. Ese es el Dios al que servimos. Pero David enamoraba a su Señor. David adoraba a su Dios ahí en medio de las ovejas. Usted adórelo, sírvale, apasiónese. Sabe que David ya era rey aún en medio de las ovejas. Porque lo que determinó el reinado de David no es que estuviese en el trono o no, sino el tipo de relación que tenía con el Padre Celestial. David tomaba el arpa y adoraba a su Dios. David estaba agarrándose con los leones y adoraba a su Dios. David cuidaba esas ovejas como cuidaba el pueblo de Israel después. Vea, si nosotros no cuidamos una oveja como cuidamos a un pueblo entero, no creo que seamos muy confiables. Pero si somos capaces de dar nuestra vida por esa ovejita, Dios nos puede confiar un pueblo entero. Así que adoremos a Dios en medio de lo aparentemente poco, aparentemente pequeño. Adorémoslo, sirvámosle con toda la pasión. Para Dios no hay cosa grande ni pequeña, para Dios solo es, Él es Dios y ya.
Usted ámelo, apasiónese, sírvase, viértase en el Señor. Y si es la voluntad de Dios ponerlo en lugares de eminencia, pues gloria a Dios. Si nos quiere mantener en el anonimato, por algo ha de ser. También algún propósito hay. Pero usted adórele, apasiónese por él, sírvale con todo lo que usted es, todo su recurso, su esfuerzo, su sacrificio, todo lo que usted es, entrégueselo al Señor, que el Señor no se queda con nada. Viértase en el Señor, inviértase en el Señor, inviértase en las almas. Vea, hay gente que hoy, en esta mañana, necesita que usted la llame, necesita que usted la vaya a recoger, que la vaya a traer. En su vehículo, con su combustible, necesita que la vaya a recoger y a traer, porque esa persona necesita un milagro de parte del cielo. Y si usted no hace eso, amado oyente, esa persona puede hasta costarle la vida. Así que vaya usted, inviértase. ¿Sabe por qué? Porque usted, si se invierte en esa ovejita, Dios le puede confiar un pueblo después. Inviértase, vaya, tráigala, contumerela. Vaya, ver, y es que está, no quiere, claro que quiere, solo que hay que cuidarla. Todos necesitamos cuidado en algún momento. Y después, cuando nos fortalecemos, cuando ya estamos más fortachones, vayamos a cuidar a otros, como alguien en algún momento nos cuidó a nosotros. Hagamos ese trabajo. No se lo dejemos solo a los pastores, a los padres, a los líderes religiosos. No, el trabajo es uno en uno. Hagamos ese trabajo todos, vaya, inviértase, haga esa llamada ahorita, mande ese mensajito e invite a alguien a que vaya, porque vea, hoy es el milagro para esa persona. Hoy es el milagro de salvación para esa persona. Hoy es el milagro de sanidad para esa persona. Pero esa persona no se da cuenta, usted sí lo sabe. Inviértase. ¿Qué le cuesta esa llamada? ¿Qué le cuesta, amigo oyente, pasar recogiendo a alguien para llevarlo a la casa del Señor? Si el que va a hacer la obra y el milagro no va a ser usted, va a ser el Señor. ¿Qué le cuesta? ¿Qué le cuesta a usted, amigo oyente, pasar recogiendo a alguien, invitarlo, y esa persona se va a encontrar con Cristo Jesús? Le va a cambiar la eternidad de su vida, le va a cambiar la eternidad de su familia, le va a cambiar la eternidad de sus hijos. ¿Sabe qué? Probablemente esa persona que usted va a pasar recogiendo está atada al alcoholismo, está atada a la drogadicción, está atada a la infidelidad, está atada a cosas que solo Cristo puede desatar. Y usted solo le cuesta irla a recoger y ya. El que va a hacer la obra es el Señor, pero usted fue un instrumento de Dios para que esa persona fuese desatada. Mire qué hermoso esto, qué hermoso esto. Podemos ser el milagro de alguien, y a veces el milagro a nosotros solo nos cuesta, qué sé yo, una llamada, un seguir insistiendo, un seguirle diciendo, ¿sabes qué? El Señor tiene planes contigo aún. Darle esperanza. ¡Wow! ¡Qué hermoso! Usted es el milagro de alguien en esta mañana. Vamos, acérquelo a Dios. Así como aquel paralítico necesitó de sus amigos para que lo acercaran a Jesús, seamos los amigos de ese paralítico nosotros. En algún momento nosotros estuvimos paralíticos, querido oyente, y alguien hizo la obra por nosotros. Alguien nos llevó, alguien nos habló de Cristo, alguien escribió una canción que tocó el corazón de Julio. Alguien lo hizo. ¿Por qué no hacer eso por alguien más? Virtámonos en alguien más, hombre. A veces solo esperamos que alguien ore por nosotros, que alguien nos invite, que alguien nos cuide. No, mire, a veces solo estamos engordándonos. No seamos ovejas gordas. Invirtámonos en otros. Invirtámonos, vaya, invirtamos tiempo, dinero incluso. Invitemos a comer a alguien y hablemosle del Señor a alguien. Invitemos a un café a alguien y hablemos del Señor a esa persona. Vea, eso que usted invierte en esa persona, Dios lo está apuntando en el reino. Y dice, wow, este sí le entiende al trámite. ¿Sabe que hay una palabra en las Escrituras que dice que el que gana almas es sabio? Ganemos almas para el Señor. El que se invierte en las almas es sabio. El que gana almas es sabio. ¿Por qué no hacemos eso nosotros? Hagámoslo en esta mañana. ¿Qué nos cuesta a nosotros? ¿Sabe qué? ¿Sabe qué? A nosotros solo nos cuesta irlo a recoger,
Pero hay gente en la iglesia que se ha preparado ayunando. Hay gente en la iglesia que se ha preparado escudriñando las escrituras. Hay gente en la iglesia que está pidiéndole al Señor por una palabra para alguien que va a llegar hambriento. Hay gente preparándose también. Seamos parte de este cuerpo hermoso de Cristo. Para nosotros solo es de pasar recogiendo a alguien e invitarlo. Pero para esa persona es el milagro. Es la eternidad de Cristo. Qué bonito es esto, amado oyente. Volvámonos parte de este engranaje eterno de salvación. Volvámonos parte. No volvámonos parte del problema, volvámonos parte de la solución. Qué bonito es esto. Qué bonito es esto. ¿Sabe qué dice la palabra, querido oyente, en el libro de Proverbios? En el capítulo 11, verso 30, dice, el fruto del justo es árbol de vida, el que gana almas es sabio. Ganemos almas, señoras y señores. Ganemos almas. Y para nosotros solo puede ser venir a tomar este micrófono y empezar a hablar de Cristo. Pero alguien está pagando por esta frecuencia de radio. Alguien está pagando el mantenimiento. Alguien está pagando. Alguien lo está haciendo. En este caso, pues gloria al Señor por la vida de nuestro director general, el licenciado Eduardo Maldonado. ¿Verdad? Para mí solo es ponerme aquí, darle on a ese micrófono y empezar a soltar la palabra. Pero alguien está sosteniendo todo esto. Obviamente es el Señor. Pero Dios usa más gente. Alguien pone a la disposición toda esta tecnología, todo este montón de monitores, equipos, consolas, repetidoras a nivel nacional, aplicaciones para que la palabra pueda ser esparcida. Para el hermano Julio solo es sentarse aquí en esta silla y empezar a soltar palabra. Pero alguien más está haciendo todo el engranaje. ¡Qué hermoso! ¡Qué hermoso! Porque somos parte de un ministerio. Somos parte de un misterio de parte del cielo. De salvación. Y usted es parte de eso también. Usted es parte de eso. Así como llama a la gente y comienza a soltar palabra, comienza a soltar esos testimonios. Qué bonito, porque eso hace crecer la fe de la gente. Seamos parte de este engranaje hermoso del reino de los cielos. Seamos parte de esos que esparcen la semilla en esta tierra. Que la gente solo sabe hablar cosas apocalípticas de esta tierra. Que viene, viene para peor, que todo está mal. No, seamos de los que sembramos semillas de esperanza. ¿Por qué no siembra usted semillas de esperanza? ¿Cuál es la semilla de esperanza? La semilla de Cristo Jesús. ¿Cuál es la semilla de esperanza? Esa llamada que usted puede hacer hoy en la mañana. Insistir más. Ay, es que este no quiere, yo ya le he invitado, y nunca quiere ir. No, es que y le diré algo, no es ir a la iglesia lo que va a cambiar a la gente, es encontrarse con Cristo. Pero hoy hay una cita preparada con millones de personas, con mucha gente a nivel nacional. Hoy el Señor ha hecho una cita con usted y con alguien más que no le conoce. Y usted puede ser el precursor de que esa cita se lleve a cabo. Usted puede serlo, claro que sí. Puede ser la oportunidad, usted puede ser la oportunidad para que un hijo suyo encuentre a Cristo. Claro que sí, para que su esposa encuentre a Cristo, para que su esposo o mujer encuentre a Cristo. Claro que sí, para que su amigo del trabajo, para que ese amigo, no, para usted puede serlo, claro que sí. No vea lo que la persona está en este momento, la condición de esa persona en este momento, véalo como Cristo lo ve. Véalo con ojos de compasión, con ojos de amor. Vea lo que Cristo Jesús puede hacer en esa persona. ¿Y sabe qué? Usted puede ser la oportunidad de salvación para ellos. A eso somos llamados, a ser la oportunidad de salvación para alguien. Yo lo invito en el nombre de Cristo Jesús a que seamos esa oportunidad de salvación para alguien. ¿Qué le parece si escuchamos este tema hermoso de los Voceros de Cristo? Un clásico remasterizado. Loor a ti, mi Dios, de los Voceros de Cristo. 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

Así es, así es, así es. Y yo creo que hay mucha gente que de pronto escucha la radio y que dice, ¿de qué están hablando toda esa gente? ¿De qué se trata todo eso que están hablando? ¿Cómo es esa onda? ¿Cómo es eso de que hablan de un fuego? ¿Que hablan de un poder que sana? ¿Que hablan de un... ¿Cómo es esa onda? Porque dice la palabra, bueno, que se necesita entendimiento espiritual para poder comprender estas cosas, ¿verdad? Pero ¿quién nos da ese entendimiento? ¿Cómo nosotros podemos comprender los misterios del reino de los cielos? ¿Cómo puede ser eso? ¿Cómo se alcanza eso? ¿Cómo se logra eso? Pues yo le quiero decir algo a toda esa audiencia que nos está escuchando, que efectivamente, dice la palabra que la palabra de la cruz es locura para los que se pierden, pero poder y salvación para los que le aman y se salvan. Ahora, ¿cómo puede uno encontrar ese discernimiento? ¿Cómo puede encontrar uno ese entendimiento? Porque puede decir uno, pero es que yo he ido a la iglesia y me parece como bien absurdo algunas cosas que dicen, o que las agarran como choques eléctricos y no sé, y ahí todo místico. Y no, ¿cómo es esa onda? ¿Cómo funciona eso? Pues yo te quiero decir que todo esto se comprende o se entiende a través de algo que se llama, de alguien, mejor dicho, no algo, no, perdóname, Señor. De una persona que se llama el Espíritu Santo de Dios. De la persona del Espíritu Santo de Dios. Es el poder del Espíritu Santo de Dios el que nos da el discernimiento. Es el poder del Espíritu Santo de Dios el que me faculta para poder pararme aquí en esta cabina y comenzar a hablar de su palabra. Es el poder del Espíritu Santo de Dios el que me faculta para cuando la gente llama. ¿Puede orar por mí, hermano? Claro que si oramos en el nombre de Jesús, por el poder del Espíritu Santo de Dios, y oramos y las personas son sanadas. No es en mi nombre, es en el poder del Espíritu Santo de Dios. Porque Jesús dijo, a ustedes les conviene que yo me vaya al Padre, dice, a ustedes les conviene, porque vendrá el Consolador con ustedes. Y es ese poder hermoso del Espíritu Santo de Dios el que le da todo el sentido a lo que hacemos. El poder del Espíritu Santo de Dios, el que transforma, el que nos hace, como decía la hermana que nos llamó de Olancho, ¿verdad? Yo, es que era guerrillera, dice, pero mire, el Espíritu Santo de Dios me ha ido transformando. ¡Claro que sí! Es el poder del Espíritu Santo el que nos cambia el vocabulario, que antes pensábamos de manera mediocre, que antes pensábamos de manera poca, y ahora el Espíritu Santo de Dios, ¡puf!, nos estalló la mente, y ahora podemos ver cosas que antes no alcanzábamos a ver. Eso es el poder del Espíritu Santo de Dios el que lo hace. ¿Y cómo funciona esto? ¿Cómo puedo yo recibir el bautismo del Espíritu Santo? ¿Cómo es? Pues le quiero decir que está escrito en la palabra, en el libro de Hechos, en el capítulo 1, de hecho, el Hechos de los Apóstoles. Mire, los Hechos de los Apóstoles comenzaron, o sea, los hechos o las acciones de los apóstoles comenzaron con el bautismo del Espíritu Santo antes. No se fueron ellos a hacer las cosas y después esperaron el bautismo. No. Primero esperaron el bautismo por asignación del cielo. Hasta que venga el bautismo del Espíritu Santo sobre ustedes, ustedes van a ir a ser testigos del reino. Antes no. Porque es que si nos ponemos nosotros a querer ejercer esta función del reino de los cielos, a querer orar por los enfermos sin el Espíritu Santo en nosotros, no pasa nada.

0: nada, no pasa nada. De manera religiosa no pasa nada. No. Tiene que estar el Espíritu, porque el Espíritu Santo de Dios es lo que le da esencia al cristianismo. El Espíritu Santo de Dios es la gracia, el favor, es lo que permite que las personas se transformen, lo que permite, de hecho, el que convence de pecado al hombre es el Espíritu Santo de Dios. No podemos hacer nada sin el Espíritu Santo de Dios en nuestra vida. Vea qué importante es tener una intimidad y relación con el Espíritu Santo de Dios. Claro que sí, por supuesto que sí, Él es una persona. Y dice el capítulo 1, en el verso 4 especialmente, aquí dice, y estando juntos les mandó que no se fueran de Jerusalén, sino que esperasen la promesa del Padre, la cual les dijo, oísteis de mí, porque Juan ciertamente bautizó con agua, mas vosotros seréis bautizados con el Espíritu Santo dentro de no muchos días. Y continúa diciendo el verso 6. Entonces los que se habían reunido le preguntaron diciendo, Señor, ¿restaurarás el reino de Israel en este tiempo? Y él les dijo, no os toca a vosotros saber los tiempos o las sazones del Padre. Perdón. No os toca a vosotros saber los tiempos o las sazones que el Padre puso en una sola potestad. Pero recibiréis poder, dice el verso 8, cuando haya venido sobre vosotros el Espíritu Santo, y me seréis testigo. Estas son palabras de Jesús hablándonos a nosotros. En Jerusalén, en toda Judea, en Samaria y hasta lo último de la tierra. Y habiendo dicho estas cosas, viéndolo ellos, fue alzado y le recibió una nube que le ocultó de sus ojos. Pero recibiréis poder cuando haya venido sobre vosotros el Espíritu Santo de Dios. Lo que a nosotros nos da esa fortaleza espiritual, el que nos sostiene con su diestra de poder, el que nos abre puertas, el que nos pone gracia a favor, el que nos, ¿sabe? La fuente tuya de vida, la fuente de riqueza tuya es el Espíritu Santo de Dios. Así que la persona más importante con la que mejor relación debes tener tú es con el Espíritu Santo de Dios. ¿Y sabes qué? Cuando tú tienes una relación así personal con el Espíritu Santo de Dios, todas las demás relaciones en tu vida comienzan a marchar bien. Cuando tú tienes una relación con el Espíritu Santo de Dios, todas las aristas de tu vida, todas las áreas de tu vida comienzan a ponerse en orden. Porque ¿saben qué? El Espíritu de Dios se movía sobre las aguas, dice la Biblia en el libro de Génesis 1. Se movía sobre las aguas y la tierra estaba desordenada, estaba vacía y había un solo caos en la tierra, pero el Espíritu Santo de Dios se movía en medio de toda esa turbulencia. ¿Y saben qué? El Espíritu Santo de Dios comenzó a poner orden en toda esa turbulencia. Así que la persona que tú necesitas, que yo necesito, no es una esposa, no es un esposo, no es un jefe, no es un trabajo, no. A la persona que tú necesitas es al Espíritu Santo de Dios. Y Él va a comenzar a poner en orden toda esa turbulencia, todo ese caos. Él ama poner en orden el caos. Es su especialidad. Es lo que Él hace. Él agarra todo lo desordenado y vacío y comienza a llenarlo y comienza a ordenarlo. Es el Espíritu Santo de Dios. Si tú quieres tener a alguien importante en tu vida, pues invita al Espíritu Santo de Dios a tu vida. Y esa persona importante se va a acercar a ti y va a comenzar en orden y va a comenzar a poner en orden, perdón, se me está trabando la lengua. Todo ese caos va a comenzar a poner en orden todos esos pensamientos, como lo está haciendo conmigo en este momento, para que yo pueda hablarte a ti. Es el Espíritu Santo de Dios. Y recibiréis poder cuando haya venido sobre vosotros el Espíritu Santo de Dios. El libro de Hechos, en el capítulo 1, verso 8, palabras de Jesús. Y me seréis testigos. Entonces, una vez que usted tiene el Espíritu Santo de Dios, amigo, amiga, usted vaya, ejerza, ore por los enfermos porque van a ser sanados. Liberte al que está cautivo porque va a ser libertado. Por el Espíritu que reposa sobre usted y que actúa en usted. Es el Espíritu Santo de Dios. Y entonces sus manos van a comenzar a ser prosperadas. Y entonces sus pensamientos van a comenzar a ser prosperados. Y entonces su vida va a comenzar a ser próspera. Porque donde el Espíritu de Dios está, ahí hay liberación. Ahí no hay ataduras, amigo. No, no, no. Y ahí no hay hechicería, no hay brujería, no hay papada que valga. No, no, no, no, no. Donde el Espíritu de Dios llega, mi hijo, ahí cosas extraordinarias pasan. Donde el Espíritu de Dios llega, la pobreza sale huyendo. Donde el Espíritu de Dios llega, las ideas creativas llegan. Donde el Espíritu llega, de Dios llega, los recursos llegan. Claro que sí, porque el Espíritu de Dios es suficiente. Y Él es especialista en hacer cosas extraordinarias. Así que yo oro en esta mañana en el nombre de Cristo Jesús, para que el Espíritu de Dios llegue a su vida. ¿Y sabe qué? Hay una palabra en el libro de Joel, creo que está, donde dice que derramará de su Espíritu sobre toda carne. Lo vamos a buscar aquí. Derramaré de mi Espíritu sobre toda carne. Creo que está en el libro de Joel. No, está en el libro de Joel, efectivamente. Sí, en el capítulo 2, verso 28. Y después de esto derramaré mi Espíritu sobre toda carne y profetizarán vuestros hijos y vuestras hijas, vuestros ancianos soñarán sueños y vuestros jóvenes verán visiones. Así que si usted creía que esto del bautismo del Espíritu Santo era como para los más espirituales, no, no, no. Vea lo que dice Joel, capítulo 2, versículo 28. Dice, y derramaré de mi Espíritu sobre toda carne. ¿Verdad? Así que eso nos faculta a todos. Nos faculta a todos. Claro que sí. Usted es facultado para recibir el Espíritu de Dios porque usted ha sido comprado a precio de sangre. Derramaré de mi Espíritu sobre toda carne. Solo es que lo tenemos que estar esperando, expectantes. Porque Jesús, la orden que nos dio es velen, espérenlo, porque muy pronto va a venir. Espérelo, espérelo, espérelo. Espérese derramar del Espíritu Santo de Dios en su vida. Que puede ser en esta mañana, puede ser a esta hora, puede ser en este instante. Claro que sí. Y va a haber un crossover, va a haber un cambio, va a haber una transición, una transformación, una metanoia, una metamorfosis en su vida. Porque es lo que el Espíritu de Dios hace en el corazón del hombre, en la vida del hombre. Lo transforma. Aquello que estaba como destinado a la muerte, Dios lo transforma en vida. Aquello que estaba destinado a la ruptura, Dios lo hace hermoso nuevamente. Es el poder del Espíritu Santo de Dios en el hombre lo que marca toda la diferencia, amigo, amiga. Te bendigo en el nombre de Jesús. Nos vamos con este tema hermoso, Fuego en la Casa de Dios. Y yo te invito en el nombre de Jesús a que no te quedes en tu casa. Vete a la casa del Señor, porque algo extraordinario el Señor tiene preparado para ti. Recuerden, en unos minutos nos estaremos conectando con Centro Cristiano Renovación, donde también seremos impartidos con una palabra poderosa. Así que esto es HCH Radio, señoras y señores. Esto es HCH Radio. Te bendigo en el nombre de Jesús. Tu servidor Julio César Rodríguez te acompaña y te estará acompañando hasta que Dios lo permita. ¿Verdad? Te bendigo en el nombre de Jesús. Nos vamos con esta hermosa alabanza, Fuego en la Casa de Dios. Y regresamos en unos minutos.
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0: Mi trabajo y mi asignación de parte del cielo en esta mañana es bendecirte, es decirte en el nombre de Cristo Jesús que Él tiene un plan y un propósito para tu vida, que Él no ha terminado contigo, que Él apenas viene comenzando. Esa es la asignación y la palabra que yo he sido enviado a entregarte a ti, a decirte que Cristo Jesús te tiene sostenido con su mano derecha, que nunca te ha soltado, nunca te ha abandonado y nunca lo hará. Que cumplirá su propósito eterno en tu vida, en tu casa, en tu familia, que nada se perderá en ti. Y que lo que creías que se había perdido, Dios lo va a restaurar. Porque en Dios nada se pierde. Dios no desparrama, amigo, amiga. Dios no desparrama nada. De sus manos no se sale nada. Él es Dios. Yo te quiero decir en el nombre de Cristo Jesús, tú creías que tu vida había terminado, que ya no había más. No, yo te quiero decir, apenas el Señor viene comenzando contigo. Déjalo que meta mano. Aleluya. Porque donde Dios mete mano, ay, ay, ay, cosas extraordinarias suceden. ¿Quiénes son estos que han venido a trastornar el mundo? Somos sus hijos, somos sus escogidos, somos los elegidos del Señor. Tú eres un elegido del Señor, tú eres una escogida de Dios. El Señor tiene un plan, un propósito hermoso contigo. Solamente dispón tu corazón, dispón tu vida y dile: Señor, toma mi vida, haz algo con ella y te aseguro que el Señor va a hacer cosa extraordinaria. Nos conectamos en unos minutos con Centro Cristiano Renovación. Luego, por supuesto, de esta canción hermosa que vamos a escuchar de Lakewood Music en español, en la voz del pastor Danilo Montero. La canción se llama Decláralo. Así que declaremos y creamos en la palabra y pongámosla por obra. No se desconecte usted, querido oyente, no se desconecte de la presencia del Señor. No se desconecte y por supuesto no se desconecte de esta señal de HCH Radio, porque somos una emisora 24/7. Su servidor Julio César Rodríguez le acompaña y le estará acompañando hasta que Dios lo permita, por supuesto. Hoy por la noche, recuerde, programa Adoradores para Cristo, con una palabra hermosa, con un tiempo hermoso, tiempo de testimonios, tiempo de sanidades, por supuesto, porque el Espíritu Santo de Dios lo ha hecho hoy y lo va a seguir haciendo mañana. Lo invito a que se conecte en punto de las 9, a que nos marque a través del 94-2007-66, y ahí vamos a tener un tiempo bonito, un tiempo ameno, un tiempo en la presencia del Señor, como lo hemos tenido en esta mañana y como lo vamos a tener en este momento también a través de la palabra. Esto es HCH Radio, señoras y señores. Nos vamos con este tema hermoso y bueno, y regresamos con el enlace de Centro Cristiano Renovación.
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1: Vamos a pedirle perdón al Señor si le hemos fallado. Padre amado, en esta mañana venimos delante de ti, Señor, con un corazón contrito y humillado. Hoy venimos delante de ti y te pedimos perdón, Señor, si hemos pecado, si te hemos fallado, si te hemos mentido, si te hemos hecho a un lado, Señor, y te hemos dejado por último. Padre, en esta mañana yo te pido perdón, dígale ahí, de lo que usted se tenga que arrepentir en este momento. Póngase a cuentas con el Señor y haga su propia oración y dígale: Señor, te entrego todo, perdóname, perdóname. Y en esta mañana, Señor, quiero ser digno hijo tuyo y me pongo a cuentas contigo. Y hoy, Señor, vuelvo a tus brazos, Señor, con un corazón agradecido, con un corazón arrepentido, con un corazón lleno de gratitud. Gracias, Espíritu de Dios. Te damos las gracias por amarnos, por aceptarnos como somos. Gracias, Señor, porque tenemos la oportunidad de volver a ti y volver a comenzar de nuevo en este día. En el nombre de Jesús. Amén. Amén. Dice la palabra del Señor en 1 Corintios 11:24: y habiendo dado gracias, lo partió y dijo: tomad, comed, esto es mi cuerpo que por vosotros es partido, haced esto en memoria de mí. Vamos a tomar el pan, vamos a bendecir el pan que representa el cuerpo del Señor, ese cuerpo que fue maltratado, latigado, mayugado, que sangró por nosotros. Nunca hubo tanto amor en Él cuando su Hijo amado entregó todo porque usted y yo seamos libres. Participemos del pan en esta mañana.

Y dice la palabra siempre en 1 Corintios 11, 25. Asimismo tomó también la copa después de haber cenado diciendo: esta copa es el nuevo pacto en mi sangre. Haced esto todas las veces que le bebieras en memoria de mí. Este vino representa la sangre de Cristo, esa sangre que liberta, esa sangre que sana, esa sangre que redime, esa sangre que fue derramada en la cruz del Calvario para que usted y yo hoy seamos libres. Démosle gracias al Señor por ese sacrificio, que nunca más, nadie más podrá hacerlo, porque solo Él tiene tanto amor para nosotros. Amén. Participemos del vino. Gracias, Espíritu Santo. Así pues, todas las veces que comierais de este pan y bebierais de esta copa, la muerte

Vamos, todos digámoslo. Vamos. Clame la sangre de Cristo. En este último tiempo, si no clamamos la sangre de Cristo,

Cierre sus ojos mientras ellos cantan. Imagínese Jesús en esa cruz, derramando su sangre de la corona de espinas, de los clavos en sus manos, y todo por salvarnos. Él no se bajó de la cruz y dijo: esto es mucho para mí. Él dijo: lo hago por amor, lo hago por salvar a la humanidad. Ese es el precio del compromiso, del sacrificio, del derramamiento de esa sangre. Y eso es lo que Dios espera de cada uno de nosotros como hijos de Él: el precio del compromiso, del sacrificio por esa sangre que se derramó. Por eso lo honramos, por eso lo amamos, por eso le servimos. Es uno de los motivos. Y Él nos amó sin ninguna razón. Nos amó por amarnos. Gracias, Dios. De Vamos, declárelo. Que su espíritu, su alma y su cuerpo lo reciban. Sangre. Si usted está ahí en la aldea, en la montaña, va en el carro de viaje y está preocupado por algo, clame esa sangre. Y esa sangre y el nombre de Jesús tienen el poder para romper toda crisis y para romper todo problema, para sanar toda traición, para quitar toda culpabilidad.

Gracias, Jesús. Gracias por esta mañana. Gracias por este mes de julio. Lo ponemos en tus manos. Declaramos julio un mes de recompensas. Declaramos que del 1 al 31 de julio, todos los días, la semana y este mes están cubiertos con la sangre de Cristo. Donde estemos, donde vayamos, que lo que hagamos y emprendamos, vamos a prosperar, nos va a ir bien. Vendrán más contratos, vendrán más ventas. Las puertas se van a abrir, los cielos y las ventanas están abiertos para cada uno de nosotros. Nos cubrimos, Señor, en el día, en la tarde, en la mañana, en el desayuno, en el almuerzo, en la cena, nada nos va a faltar. Tú harás que todo aquello que nos falta, tú lo vas a suplir, Señor, en este mes. Ponemos en tus manos el inicio de tres reuniones los días domingos y declaramos que vienen días de avivamiento, días de arrepentimiento, de conversión, de salvación, Señor, de sanidades, de milagros, de señales, de prodigio, de sobrenaturalidad. Descansamos en ti y agradecidos porque hemos llegado al séptimo mes del año 2026. Te damos las gracias por la sangre de Cristo en el nombre de Jesús. Amén, amén, amén. Denle un aplauso fuerte a nuestro buen Dios. Sea bienvenido. Puede saludar al que está a su lado. Salude al que está detrás de usted, a unas 4 o 3 personas, a usted también que está a través de HCH Radio, a usted que está a través de Estéreo Amor, le damos la bienvenida. Qué bueno que estamos en esta mañana ya listos para poder recibir el mensaje. Amén, amén. Tome asiento. Todo este mes estaremos apuntando al corazón. Todo este mes estaremos apuntando a lo que es el corazón. Estaremos hablando acerca de cómo restaurar los corazones. Hoy voy a iniciar hablando cómo guardar el corazón. Luego vamos a hablar de la liberación del corazón. Vamos a hablar cómo sanar los corazones que están heridos, aquellos corazones que han sido traicionados. Y vamos a conocer las diferentes etapas de los corazones: el corazón ofendido, el corazón endurecido, el corazón desobediente. ¿Y qué es lo que Dios espera de nosotros? Quiero, demos un aplauso a todos los que están a través de la radio HCH, a través de la transmisión de CCR Renovación. Quiero hablar hoy acerca de cómo guardar nuestro corazón. Diga conmigo: guardar nuestro corazón. Vamos a ir al Salmo 86, versículo 11. Qué bueno verlos a todos. En el Salmo 86, versículo 11 dice: enséñame, oh Jehová, tu camino. Caminaré yo en tu verdad. Afirma mi corazón para que tema tu nombre. Diga conmigo: afirma mi corazón para que tema tu nombre. Un corazón, y aquí quiero comenzar, afirmado por Dios, vivirá siempre bajo su temor. Una de las cosas que más tenemos que cuidar en este tiempo es nuestro corazón. Cuando yo veo y analizo lo que pasa en este mundo, la mayoría de los problemas de esta generación, usted lo va a ver, nacen en el corazón. No estoy hablando del órgano cardíaco, estoy hablando del corazón como el centro de toda nuestra alma. Y el único que puede afirmar nuestro corazón es Dios. Diga conmigo: no hay nadie más. La gente no vive en paz. Este es el panorama. Muchos han perdido la fe, la esperanza en los gobiernos, en el matrimonio, en la familia, y los principios y los valores están resquebrajándose a causa de tanta maldad e iniquidad. Hay una gran incertidumbre porque los corazones de las personas están atribulados y llenos de miedos y temores. En un pasaje de la vida del rey David, David fue una persona que luchó con muchas ansiedades, que luchó con muchos temores, demasiados miedos. Era un tipo muy depresivo. Por eso él tenía que buscar la presencia de Dios para romper esos ciclos en su vida, de tantas traiciones, tanta gente que lo traicionó. Y en el Salmo 25:16 dice David: mírame,
y ten misericordia de mí, porque estoy solo y afligido. Él está preocupado, siente que los problemas, es que ya no puede cargar con todos los problemas. Y dice, mira lo que le dice: mírame, ten misericordia de mí, porque estoy solo y afligido. Se sentía solo, pero Dios estaba con él. Pero los problemas nos hacen perder de vista de que el Señor nos acompaña. Están acá conmigo. Y dice el versículo 17: las angustias de mi corazón se han aumentado. Y le dice al Señor: sácame de mis congojas. Y es que si usted ve, y ve todos los días, usted ve el aumento de que nos puso la CRE de 12.48. Yo le he dicho que esto es imparable. Esto no lo va a solucionar ningún gobierno. Necesitamos buscar las respuestas en Dios, pero es un abuso. Yo de 4.200 me salió a 10.000. Entonces el corazón, yo tal vez puedo pagar, los otros no, pero aún así es un abuso. ¿Cuánto se gasta en los presupuestos de nuestros gobiernos? Y se los roban, y se los roban en la corrupción. ¿Por qué no se rebajan los salarios? Los grandes salarios

0: Bien, y nosotros seguimos aquí conectados con usted a través de la frecuencia de HCH Radio. Bueno, creo que tuvieron ahí un problemita con la conexión en Centro Cristiano Renovación. Es que con esto de la electricidad es un caos a nivel nacional, ¿verdad? Que aunque tenemos, no tenemos luz. Bueno, un llamado a las autoridades, ¿verdad? Que nos pongamos serios, pues, porque nosotros pagamos el servicio como nos corresponde, en las horas que nos corresponde, en los tiempos que nos corresponde. Y lo que nos dicen que paguemos, también pagamos, ¿verdad? Así que también ustedes pónganse serios. Creo que se puede resolver, ¿no? Pero bueno, estamos en estos países, ¿verdad? Pues muy mal dicho, ¿verdad? De tercermundistas, ¿verdad? Pero a veces como que se va como por esa línea, ¿verdad? Parece que no fuésemos lo suficientemente competentes, ¿verdad? Pero bueno, que Dios nos dé sabiduría también, ¿verdad? Para poder resolver las situaciones de país. Oremos por nuestras autoridades también para que Dios les dé sabiduría y ellos puedan tomar las mejores decisiones para el bienestar de todos, no para el bienestar solo de algunos. Somos HCH Radio, señoras y señores, y recuerde, estamos tomados del brazo del Señor. Tomados del brazo de Dios, y Él es el que nos sostiene con su mano derecha, aun en medio de toda la turbulencia que pueda haber. Él es nuestro proveedor, Él es nuestro sustento, Él es nuestro pronto auxilio, y por supuesto somos llamados siempre pues a pedirle sabiduría al Señor, ¿verdad? Siempre, siempre la sabiduría del Señor la necesitamos. 9420-0766, el número telefónico al cual usted puede comunicarse con nosotros. 8:09 de la mañana. Y bueno, ¿qué le parece si hacemos programa juntos? Hacemos este tiempo hermoso juntos. Y bueno, y compartimos un poco. Hola, hola, bendiciones, buenos días.
1: El Señor sea con usted.
0: Amén, amén. ¿Cómo está usted?
1: Dándole la honra y la gloria a nuestro Padre Celestial, porque lo regaló otro día más de vida.
0: Así es.
1: Nos dio el aire para respirar. Y todo lo que lo da, como dice la palabra, todo lo que respira al lado de Jehová.
0: Así es, por supuesto.
1: ¿Cómo está, hermanito?
0: Pues bien, gracias al Señor. A veces un poco contrariado, ¿verdad?, con las situaciones que pasan en el país.
1: Pero confiamos en el Todopoderoso que le ha vencido el mundo.
0: Hay que confiar, hermana, porque es que si ponemos la mirada solamente en esta parte, en este plano terrenal, ¿verdad? Es muy desilusionante. Pero creo que cuando cambia nuestra mirada y la ponemos en el Señor, dice, decía el salmista, ¿de quién vendrá mi socorro? Dice. Alzaré mis ojos a los cielos, dice. ¿Y de quién vendrá mi socorro? Decía el salmista. Pues el socorro viene del Señor.
1: Soy.
0: Así es.
1: Ese Dios vivo, ese Dios poderoso que se levantó por dar nuestras vidas, por lavar nuestros pecados y por todo lo que Él ha hecho, ¿cómo no tenemos que agradecerle a nuestro Padre Celestial?
0: Claro, claro que sí, por supuesto. Y de verdad que viene socorro. Y de verdad que viene socorro de parte del cielo, hermanita.
1: Amén. ¿Sabe quién le habla?
0: Ayúdeme, por favor, hermanita, por favor.
1: Apellido Rodríguez, hermano.
0: Ay, pucha, somos familia usted. ¡Qué barbaridad! ¡Qué barbaridad! ¡Qué barbaridad! Es hermano Julio con esa memoria de pollo que tiene a veces.
1: No, pero le vamos a poner un pescadito bien frito. Uy, con tajadito y frijolito. Óigame, hay tortillas calientitas.
0: Óigame, puro fósforo en el pescado, ¿va? Para claro, tener buena retentiva.
1: La bendición,
0: ¿va?,
1: que el Papa Dios los dejó.
0: Mire qué bendición usted.
1: Y fue la primera comida que él puso en el mundo.
0: Mire qué bonito. Y fue la comida que le hizo también a por ejemplo, a Pedro cuando lo volvió a...

0: a pescar, ¿verdad? A tomar pescaditos, ¿verdad? Y resulta ser que yo creía que los pescaditos que estaban sacando eran los pescados que nos íbamos a comer, pero eran las carnadas las que estaban sacando, hermana. Y como
1: Así
0: yo los miraba muy pequeños, yo dije, no, más el pecado que vamos a hacer comernos este pescado, decía yo. Y yo agarraba los pescaditos y los volvía a tirar al agua, ¿va? Porque, pucha, porque. Y mire, y después nos vamos mar adentro, ¿verdad? A pescar los pescados grandes que nos íbamos a comer, ¿va?
1: así
0: Y
1: es.
0: resulta ser que cuando empiezan a buscar las carnadas, pues, ¿cuáles carnadas? Si ya el hermano Julio las había botado todas. Mire usted, aquello me querían matar, usted me querían. Literal, literal, me agarraron y me tiraron del barco, usted. Este polizonte, este dijeron. Mire, no, no me preguntaron
1: Le
0: si
1: pasó
0: podía.
1: como
0: Mire, de verdad, se lo digo. No me preguntaron si podía nadar ni nada, sino que de la rabia me tiraron, usted, ahí en mar adentro, usted, y me dejaron ahí tirado. Y yo, como pude, volví a llegar ahí al bote ese, ¿verdad? Donde estábamos. Y al final, pues los pescados que pudimos sacar fue la cantidad que yo había dejado de carnada, ¿no?
1: Dios, bendito. Qué buena la
0: Entonces.
1: historia. Ah, pues sí, lo voy a llevar para Mapala, pero mire,
0: No, mire qué cosas, hermana.
1: lo voy a llevar para Mapala, pero no me va a tirar las carnadas al
0: A
1: agua.
0: al agua, no, no, no, mire que no voy a hacer eso, hermana. De verdad que sí. Qué divertido eso.
1: Qué
0: Ay, no.
1: bendición, hermano.
0: Qué bendición,
1: Una
0: hermana.
1: sonrisa que el Señor me regaló de mañana con usted
0: Ay,
1: y el
0: mire que.
1: Espíritu
0: Y
1: Santo.
0: usted sí me entiende, va, hermana, porque. Porque usted está en el trámite esto de los
1: De
0: pescaditos,
1: los
0: ¿no?
1: pescados. Es
0: Sí,
1: que yo
0: sí,
1: me crié
0: sí.
1: en Amapal, hermano.
0: Imagínese.
1: Yo
0: Imagínese.
1: sacaba el mejor pescado, el mejor cangrejo, bien, el mejor curil.
0: Qué cosas.
1: Estamos bendecidos.
0: Estamos bendecidos, hermana. La bendigo en
1: Che.
0: el nombre de Cristo Jesús. Y bueno,
1: Me
0: habrá.
1: complace con el alabanza que me gusta bastante.
0: ¿Cuál le gustaría escuchar, hermana?
1: Le pido la paz para nuestro país que controla a los diputados, ante el Congreso, ante la Corte y a todas las autoridades que Dios ha puesto en esta tierra y también a los pastores y a las
0: Así
1: personas
0: es.
1: que andan predicando en la calle, que andan predicando en las cárceles, que andan predicando en los hospitales y en todo lugar.
0: Bueno, pues nos vamos con esa canción y seguramente esperemos que ya podamos tener comunicación de nuevo con CCR y nos ligaríamos con
1: A
0: CCR.
1: ver
0: Vamos
1: cuándo
0: a.
1: viene a hacer a
0: Ay,
1: ver
0: mire.
1: cuándo
0: No,
1: viene
0: no, no,
1: cuando
0: no, no, no
1: viene.
0: vamos a hacer esa payasada que hice, no la vamos a hacer, hermana, porque. No, no, no. Ahora ya aprendí, va, ya aprendí, ¿no? Pero bueno, esto es la vida y así aprendemos nosotros también, va. La bendigo en el nombre de Jesús. Nos vamos con esa
1: Amén.
0: canción y
1: Ahí me
0: luego.
1: salió la familia Arqueta Rodríguez.
0: Con mucho gusto, mi hermana, ahí está hecho su saludito.
1: Bye.
0: Bendiciones.
1: Amén.

una bitácora de lo que pasaron los 40 años en el desierto. Cuando son un atajo de corruptos en el corazón. ¿Me están escuchando lo que estoy diciendo? ¿De qué sirve tanta intelectualidad cuando el corazón está corrupto, apesta? Dice que cuando nuestro corazón guarda los mandamientos de Dios, nos va a ir bien siempre en la vida. ¿Cuándo? Cuando guardamos los mandamientos de Dios. Le decía una persona, mira, apóstol, le decía, guarda tu corazón. Si te piden hacer algo en contra de la ley, de la constitución, di no, mejor que te despidan. Y Dios te va a abrir puertas de grande bendición. ¿Qué vamos a guardar? Vamos, ¿qué vamos a guardar? Nuestro corazón. Guarde su corazón de caer en adulterio. Guarde su corazón de caer en la corrupción, de la avaricia, la codicia. Necesito el dinero. Guarde su corazón. Preferible que te cueste 3 años y no que estés 30 años en una cárcel. ¿Alguien me está escuchando en esta hora? Somete la avaricia. Somete la codicia. Crucifícala. Pero aprendamos a vivir en honestidad. Yo ya pudiera haber tenido tierras para el terreno si hubiera aceptado un montón de tratos chuecos, pero dije no. ¿Por qué tenemos que guardar nuestro corazón? Porque el corazón, estoy terminando, es engañoso y perverso. El pueblo de Israel se había apartado de Dios y en Jeremías 1:7 dice: el pecado de Jehová, de Judá, escrito está con cincel de hierro y con punta de diamante esculpido está en la tabla del corazón y en los cuernos de sus altares. Dice el versículo 5: así ha dicho Jehová, el profeta levanta la voz, el profeta Jeremías, y dice: maldito el varón que confía en el hombre y pone carne por su brazo y su corazón se aparta de Jehová. Y dice en el 7: bendito el varón que confía en Jehová y cuya confianza es Jehová. 9: engañoso es el corazón más que todas las cosas y perverso, ¿quién lo conocerá? Y dice el versículo 10: yo Jehová, que escudriña la mente, que prueba el corazón, para dar a cada uno según su camino, ayúdeme, según el fruto de sus obras. El pueblo tenía 2 grandes problemas en esa generación: era el pecado y la idolatría. Y viene el profeta y Dios habla y Dios les habla para que lo busquen a él, para que se vuelvan, porque el corazón de ellos estaba lleno de corrupción. Desde que Adán pecó,

corazón de nosotros, seres humanos, tiene inclinación hacia el mal, hacia la maldad, hacia la corrupción, por la naturaleza pecaminosa. Dice Romanos 3:23: por cuanto todos pecaron y están destituidos de la gloria de Dios. La desobediencia de Adán y Eva introdujo el pecado a la humanidad, y eso hace que nosotros nos inclinemos a desobedecer a Dios y hacer las maldades. Pero diga conmigo: ahora dependemos del Espíritu. El corazón humano siempre se va a oponer a Dios. Y leía en esta semana que el corazón humano fabrica muchos ídolos. Hay algunas mujeres que tienen como ídolo a su esposo, o esposos como ídolos a su esposa, al dinero, al carro, al negocio, al trabajo. ¿Están acá conmigo? Nuestro corazón tiende a alejarnos de Dios, pero solo la gracia de Dios puede sanar el corazón. Wow. Dígalo, 1, 2, 3. Solo tu gracia me ha sostenido. Cierre sus ojos y diga: Señor, solo tu gracia me ha sostenido. Dale gracias a Dios. Dígale: Señor, yo te doy gracias todo lo que he pasado. Y dígale: estoy de pie porque tu gracia me ha sostenido. Me ha sostenido en la COVID-19, en la pandemia. Me ha sostenido en mis aflicciones. Me ha sostenido tu gracia, Señor, en mis angustias, en mis congojas, en mis soledades. Dice ese canto de René González que solo esa gracia nos ha sostenido. No va a haber nada ni nadie que te va a apartar de Dios, porque la gracia sobrenatural de Dios va a salir cuando estés desayunando, cuando estés cocinando, cuando los demás te han traicionado. Solo la gracia de Dios se va a manifestar, y la gracia de Dios puede sanar cualquier corazón que esté herido. Dale un aplauso al Señor fuerte. Ya. Oh, solo su gracia. Solo su gracia. Diga: Señor, solo tu gracia. Solo tu gracia me ha sostenido. Y no me voy a dejar, Señor, ni la voy a soltar. Voy a dejar que tu gracia, que ese favor inmerecido, porque no lo merecía, pero tú dijiste: no lo merecen, pero lo voy a amar.

bendiga la gracia de Dios. ¿Cómo hacer que ese corazón perverso sea cambiado y sea transformado? Mire lo que dice la palabra en el Gálatas 5:16: solo a través de la dirección del Espíritu Santo, no hay otra manera. Y dice: por eso les digo, dejen que el Espíritu Santo los guíe en la vida. Entonces, dejen que ¿quién? ¿Cuál es el agente que Dios dejó en la tierra? El Espíritu Santo. Dice: dejen que el Espíritu Santo lo guíe en la vida, y entonces no se dejarán llevar por los impulsos de la naturaleza pecaminosa. La naturaleza pecaminosa desea hacer el mal, que es precisamente lo contrario a lo que quiere el Espíritu. Y el Espíritu nos da deseos que se oponen a lo que desea la naturaleza pecaminosa. Estas dos fuerzas, la carne y el Espíritu, luchan constantemente entre sí. Entonces ustedes no son libres para llevar a cabo sus buenas intenciones. ¿Cómo vivir lejos de ese corazón perverso y engañoso? Diga conmigo: viviendo guiados por el Espíritu. Entonces termino: ¿cómo puede ser cambiado ese corazón engañoso y perverso? Solamente a través de una cosa: a través de la transformación sobrenatural. Diga conmigo: transformación sobrenatural. Rami, tráigame el espejo que está en mi oficina. Diga conmigo: transformación sobrenatural. Hay un libro de mi padre espiritual que se llama La transformación sobrenatural del corazón. Cómprelo. Nosotros lo tenemos acá en la librería. Un libro extraordinario para que el corazón se mantenga puro y santo. Dice 2 Corintios 3:18: por tanto nosotros todos, mirando a cara descubierta como en un espejo, ¿qué? La gloria del Señor, somos transformados, dígalo, de gloria en gloria, en la misma imagen, como por el Espíritu del Señor. ¿Cómo ese corazón es transformado? Mire, dice: todos los días nosotros venimos a cara descubierta, como cuando nos plantamos y nos vemos en un espejo. Y en ese espejo, dice, que representa la gloria del Señor, que eran los que miraban antes ellos con el velo. Está hablando el apóstol Pablo a los corintios del velo, cómo se miraban. Y ahora dice: ustedes se miran, se ponen frente a un espejo, súbase. Y si usted se mira y se pone frente al espejo y usted se ve y usted dice: bueno, ¿y ahora cómo soy? Y usted dice: ya no soy el alcohólico, ya no soy la abusadora que gritaba, el maltratador, ya no soy el drogadicto. Es que fue la gloria del Señor a través del Espíritu Santo que fue transformando tu corazón. Por eso es que ahora tú te levantas y te ves en el espejo y tú dices: este día es día de bendición, este día me va a ir bien, porque la gloria de Dios y el Espíritu Santo me va a dirigir. Vamos, dale un aplauso. Gracias, gracias. Usted y yo somos transformados cada día a la imagen de Cristo. Mover tu corazón. ¿Qué dice? ¿Qué es transformación? Viene del griego metamorfo. Meta significa cambio, y morfo significa otra forma, cambiar en otra forma, como ese gusano, esa oruga que se transforma en una mariposa. ¿Qué es la transformación sobrenatural del corazón? La transformación es el proceso de la madurez con que nos guía a ser como Cristo. ¿Cuántos dicen amén? La palabra transformación es igual a cambio. Cuando el corazón no cambia, usted se vuelve religioso y carnal. Wow. El religioso y el carnal no ven la necesidad del cambio porque tienen su corazón endurecido. El religioso y el carnal dicen: ¿para qué? Yo estoy así, ¿cómo? Así soy, así nací, así voy a morir. Es el carnal. Y cuando usted no cambia, el proceso va a ser más duro y más doloroso. ¿Alguien me está escuchando? Cuando cambia el corazón, cambia la vida.
Cuando no hay una transformación por dentro, no hay cambio por fuera. ¿Cómo, apóstol? Cuando no hay una transformación por dentro, no hay cambio por fuera. ¿En qué dice la palabra, lo que leímos en 2 Corintios 3, 18? ¿En qué somos transformados? Diga conmigo, a la imagen de Cristo. Diga, a la imagen. Más fuerte, diga, a la imagen de Cristo. Yo quiero ser transformado todavía en la imagen de Cristo. Hay áreas de mi vida que no tienen la imagen de Cristo, tienen el sello, Suazo Varela, y yo quiero quitar ese sello. Por eso todos los días voy a la presencia, voy a la palabra, escucho la voz de Dios, porque tengo que hacer morir mi carne. Yo sé que usted está bien al 100%, yo no. Su actitud, su manera de hablar, sus pensamientos y actuar es la proyección del corazón. Entonces usted dice, pero eso no es fácil. Claro, aquí viene la otra. ¿Por qué la transformación? Porque Cristo viene por una iglesia, por una novia que no esté herida ni en luto, sin mancha, sin contaminación y que esté sin arruga. ¿Cuántos dicen amén? La transformación es sobrenatural, es continua, es total y es completa. Apóstol, repita, la transformación, ¿cómo es? Dígalo. Sobrenatural, continua, total y completa. Donde los hombres y las mujeres de Dios han caído, cuando ya dijeron, ya lo sé, ya tengo 20 años de ser cristiano, ya oré, ya evangelicé, ya sané a los enfermos. Diga conmigo, todavía falta. Pero pastor, escuche, quiero terminar con esto. Si usted no cambia voluntariamente, si no es por la transformación, va a ser por la trituración. Apóstol, ¿cómo? Si usted no cambia por la transformación, Dios va a hacer que lo haga por la trituración. Si usted no cambia, Dios va a permitir que el dolor, que la crisis, que la necesidad y que los problemas lo hagan cambiar. Por eso usted dice, ah, por eso tiene ese montón de rosarios de problemas. Porque Dios lo quiere triturar, porque usted no quiere dejarse transformar. Dile, esposa, amor, te están hablando. Y a ti también. ¿Quién es el agente de esa transformación? El Espíritu Santo. El propósito de esa transformación sobrenatural del corazón es un cambio. Diga conmigo, un cambio. Si usted no cambia, hay consecuencias. ¿Cuáles son las consecuencias de no ser transformado? Usted se va a conformar al viejo hombre. Usted se va a estancar. Usted va a seguir en el pecado. Usted dice, es que no quiero ser. Usted va a estar en una sequía espiritual. Se va a volver irrelevante. Dios no va a poder revelarle su voluntad. Su mente no va a ser renovada. Y usted va a volver a repetir ciclos de maldición. Entonces, ¿qué es lo que nosotros como pastores y líderes enseñamos? Que lo que usted se conforma, en eso usted se convierte. ¿Cómo, apóstol? A lo que usted se conforma. Si usted se conforma al alcohol, se convierte en un alcohólico. Si usted se conforma a la droga, usted se convierte en un drogadicto. Si usted se conforma al adulterio, usted se convierte en un adúltero y abre puertas de maldición a sus generaciones. Pero diga usted conmigo, eso no va a suceder. ¿Por qué Dios requiere la transformación sobrenatural del corazón? Porque el corazón del hombre es el lugar donde su presencia descansa. Como apóstol, Dios quiere la transformación de nosotros porque el corazón es el lugar donde su presencia descansa. Y póngase de pie el Salmo 51, póngase de pie, 51:10, póngase de pie. 1, 2, 3, vamos. ¿Qué dice? Léalo, 1, 2, 3. Pero todos, 1, 2, 3. No, no, pero todos, otra vez. 1, 2, 3. ¿Cuál es la solución? Eso. La transformación sobrenatural del corazón. Señor, crea un corazón nuevo que sea recto y un espíritu que sea puro delante de ti.
Yo quiero que todos acá cerremos nuestros ojos. No sé cuántos acá han estado luchando con deseos, inclinaciones de la misma naturaleza pecaminosa que opera dentro de nosotros. Y usted dice, ya tengo 7 años, pero sigue siendo el mismo. Tú no vas a ir al cielo por ser una buena esposa, un buen esposo, un buen hijo, un buen padre. Tú vas a ir al cielo por cumplir los mandamientos de Dios, por esos frutos, esos dones y talentos que tengan el fruto correcto, por haberlo honrado a Él todos los días de tu vida. El corazón es una fábrica de ídolos. ¿Cuántos ídolos hay en nuestro corazón? ¿Cómo está nuestro corazón? ¿Está sano, está libre, o es engañoso, o es perverso? Yo quiero que ahí cierre sus ojos, levante sus manos y le diga: Señor, aquí está mi vida, aquí está mi corazón. Vamos a adorar. Levante sus manos. Usted dice: he estado luchando y no veo los resultados. Lucho, lucho, lucho, dígale. Pero aquí estoy. Oh Dios, levanta tus manos. Dile: Señor, quiero.

decirle: Señor, aquí estoy. Levante sus manos. Todos hemos fallado en algún momento, pero hoy nos vamos a alinear al propósito, a la voluntad de Dios. Adórele, vamos.

quiero que levante sus manos, todo ojo se cierre. ¿Cuántas personas hay acá en esta mañana que dicen, todos con sus ojos cerrados, apóstol, he estado luchando contra esto, contra lo otro, y no hay yo cómo salir adelante? Si usted dice, yo quiero en esta hora ser libre, yo quiero en esta hora recibir ese revestimiento de amor para que el Espíritu Santo me haga cada día la imagen de Cristo, corra acá a la cuenta de tres, a mi derecha, a mi izquierda, 1, 2, 3. Dios quiere sanarlo, Dios quiere liberarlo, Dios quiere hacer una transformación sobrenatural.

iglesia, levante sus manos y cierre sus ojos y repita conmigo: Padre Celestial, en esta mañana yo me arrepiento de mis pecados, y hoy, Señor, cierro las puertas de mi corazón a todo engaño, a toda mentira. Rindo hoy mi ser, mi vida y mi corazón, lo pongo en tus manos. Mueve

contra ti. Soy sano, soy libre en el nombre de Jesús. Amén. Dale un aplauso al Señor. Aleluya, aleluya. Tome asiento. Todos con sus ojos cerrados. Habrá acá alguien. A ti, Señor, solo dedícateme. Habrá acá alguna persona suavecito cantando. Habrá acá alguna persona que quiera recibir a Jesús. Habrá acá alguna persona que quiere reconciliarse con Dios. Habrá alguien acá que diga: estoy cansado ya de lo mismo. Yo quiero un cambio para mi vida hoy. Quiero abrir las puertas de mi corazón a Jesús o reconciliarme. Haz esta oración y di: Padre Celestial, en esta mañana me rindo delante de ti. Perdóname. Estoy arrepentido. Jesús, ven a mi corazón. Y ahora mismo gobierna mi vida. Gracias por perdonar todos mis pecados. Yo te acepto, Jesús. Y yo me reconcilio también contigo en esta hora. En el nombre de Jesús. Amén. Ahí donde estás con tus ojos cerrados, si aceptaste a Jesús, levanta tu mano a la cuenta de tres, sin pena, sin miedo. 1, 2, 3. Queremos orar por ti. Por acá, un hombre, una mujer que diga: yo quiero aceptar a Jesús. Levante su mano ahí donde está.

propósito de Dios, levanta ahí tu mano y vamos a orar por ti. Si a través de la radio usted aceptó a Jesucristo, yo te doy la bienvenida. Habrá acá alguna mujer, habrá acá algún joven que diga: yo acepto a Cristo, yo quiero cambios para mi vida. Venga acá a la cuenta de tres. Hoy tu vida se abre un telón de bendiciones, de oportunidades, viene un manto de paz para tu vida. Si tú aceptaste a Jesús en tu corazón, yo te bendigo y yo

0: nuestros diezmos y ofrendas al Señor. Ahí, a través de la transmisión, usted puede tomar ahí su teléfono y ver nuestro código QR. Aparece el WhatsApp 9721-5128. Aparecen las cuentas bancarias. Si usted va a ofrendar con cheque, hágalo en nombre del Centro Cristiano Renovación. Levante su mano, su ofrenda, ahí donde la tiene. Y los líderes de Casa de Paz, igual las bolsas y los reportes de la Casa de Paz, de los grupos en casa que traen. Padre Celestial, levante su ofrenda en mano. Te presentamos los diezmos y las ofrendas. Venimos acá, Señor, como gente.
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sobre mí. Vamos, declárelo y dígalo. Que tu gracia llueva sobre mí, bendito amor que me inundó. Una vez más, cántelo fuerte. Que tu gracia llueva sobre mí. Vamos, declárelo fuerte. Que tu gracia llueva sobre mí. La gracia del Señor. Que tu

0: Que la gracia, el favor, la misericordia de Cristo te acompañen siempre y que iluminen tu camino en el nombre de Cristo Jesús. Tú eres un bendito del Señor, una bendita del Señor. Te bendigo en el nombre de Jesús. Aleluya.
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2: Muy buenos días, buenos días, buenos días. Qué placer saludarle en este domingo maravilloso, ya 5 de julio de 2026. Se marcan las 9 de la mañana con 6 minutos. Buenos días a todos. El Señor les bendiga y les guarde. Donde quiera que ustedes estén escuchando la señal de Hable Como Habla Radio, estuvieron acompañados desde las 5 de la mañana con nuestro compañero Julio César Rodríguez, quien estuvo hasta hace unos momentos ahí cantando, ¿verdad? Luego de escuchar ese mensaje tan bonito del apóstol Suazo. Bueno, ahora su servidora les acompaña a partir de este momento hasta las 12 en nuestra primera parte, ¿verdad? Hasta las 12 del mediodía, porque a las 12 vienen las noticias, Hable Como Habla Meridiano. Me encanta estar por acá sirviendo al Señor.
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2: Ay, Dios Santo de la Gloria, nada mejor que estar un domingo exaltando, glorificando al Señor. Claro, la reunión en el templo donde yo asisto, pues, es a las 8 de la mañana o a las 10:30 de la mañana. Por obvias razones, bueno, hoy no pude ir. Pero ¿sabe qué? ¡Qué bonito! Porque estoy aquí sirviéndole. Sirviéndole a mi Rey de Reyes y Señor de Señores. Pero yo quiero motivarle a usted que puede ir al templo, usted que puede ir a adorar hoy. No se quede en su casa solo porque va a llegar la tía. No se quede en su casa solo porque va a llegar una amiga. O solo porque tiene pericitis. No, no, no, levántese. Ay, es que es domingo, que no sé qué. Precisamente porque domingo es el día del Señor, usted tiene que andar activo, feliz, agradecido con el Señor. Así que levántese en esta mañana y váyase para el templo, vaya a adorar al Rey de Gloria. Dígale, Señor, gracias por tu fidelidad, gracias por tu amor, gracias por estar conmigo. Gracias, Señor, porque no hay nadie como tú. Te adoro, te exalto, te doy a ti toda la gloria, Señor. Toda la alabanza, toda la adoración. Tú eres bueno, Jehová Dios. Jehová Dios de los ejércitos. ¿Cómo no adorarte? ¿Cómo no darte gloria? Si tú eres maravilloso, si tú eres precioso, digno de recibir toda alabanza, toda adoración. Yo quiero invitarle en esta mañana a que juntos alabemos a nuestro Creador, a que nos regocijemos. Hoy es el día del Señor. Hoy es el día, todos son los días del Señor, ¿verdad? Pero hoy es ese día destinado para darle gloria, para que usted vaya al templo, para reunirse, para darle alabanza al Señor, para darle honor, para cantarle con todo el corazón. Así que en esta mañana, actívese, actívese y dele alabanza al que alabanza merece. Le voy a dejar un tema por acá, una alabanza maravillosa. Le voy a dejar una alabanza para que juntos cantemos en esta hermosa mañana. Y luego, pues, voy a sacar llamadas, audios, donde quiera que usted esté conectado con HCH Radio. Yo quiero escucharle. Las 9 de la mañana con 10 minutos. Aquí se viene Nadie de Elevation Worship. Vamos a adorar a nuestro Dios con muy buena música.

No hay nadie como nuestro Dios, solo Él es el único soberano, el que está por encima de todas las cosas, por encima de todos. No hay nadie como Él. Él es digno de toda adoración, Él es digno de toda alabanza. Precioso es nuestro Dios, a Él sea toda la gloria, a Él sea toda la alabanza. Santo eres tú. En esta mañana cántale, gózate en el Señor. Dale toda la alabanza, toda la adoración a Él. Precioso es el Rey. Precioso es el Rey de Reyes y Señor de Señores. Alábele con todo su corazón porque Él es grande, Él es digno. 9:16 a.m. Bendito sea tu nombre, Jehová Dios de los ejércitos. Tú que habitas en gloria, que ya eres exaltado. Gracias por permitirnos exaltarte. Gracias por permitirnos adorarte. Gracias, Señor, porque tú no nos pides adoración. Nosotros, Señor, te adoramos. Porque nosotros a través de la adoración somos transformados por ti. Gracias, Señor. Tú ya eres exaltado. Tú ya eres, Señor, digno de toda adoración y recibes adoración. Pero hoy nosotros podemos adorarte, Dios. Porque tú lo permites. Así que te doy las gracias, Jehová Dios de los ejércitos. Gracias por esta mañana. Gracias por este domingo tan maravilloso. Gracias por este día tan precioso que has hecho para nosotros. Gracias, Señor, porque nos has mostrado tu amor. Gracias, Dios mío. Gracias, Padre, por abrazarnos, por mostrarnos, Señor, que nos has amado verdaderamente con ese amor eterno. Gracias, Dios mío, por cada una de las bendiciones que podemos disfrutar. Disfrutar de tu presencia es una enorme bendición. Y sin duda, poder experimentar la gracia es el regalo más hermoso que un ser humano puede tener. Por eso te doy las gracias, Señor. Gracias por ese regalo tan grande como es tu gracia, Señor. Un regalo inmerecido, Dios, pero que a ti te ha placido dárnoslo. Gracias, Señor. Gracias por cada añadidura, Dios, por cada momento que hemos podido disfrutar, porque tú le permites al hombre, Dios, poder disfrutar de tu benevolencia, de tu favor, de tu gracia, Dios. Gracias, Señor. Todas las cosas son por ti y para ti. No hay nada nuestro, todo es tuyo. Todo es tuyo. Te pertenecemos a ti, Señor. Te pertenecemos a ti. Señor, en esta mañana.

0: mañana queremos decirte, nadie es como tú. Y nuestro corazón te adora. Nuestro corazón te adora en esta mañana. Señor, bendito sea tu nombre. Bendito sea tu nombre, te exaltamos. Te damos honor. Alabanza, Jehová Dios de los ejércitos. Gracias por permitirnos ir a tu casa y adorar. Gracias, Señor, por permitirnos disfrutar de la familia. Gracias por permitirnos disfrutar, Dios, de tu presencia. Aún aquel Dios que no tiene una familia en su casa. Gracias, Señor, porque tú le permites poder disfrutar, Señor, de tu presencia. Disfrutar aún en familia, porque ahí está con Él. Si bien es cierto, no hay personas físicamente, pero ahí está con Él. Tu Espíritu Santo, tu Hijo de Dios, Padre, ahí estás. Así que todos podemos disfrutar de la familia, Señor, contigo. Gracias, Señor. Gracias por todas las cosas. Te adoramos en esta mañana. Precioso eres, digno de todo honor, digno de toda gloria. Gracias, Dios mío. Gracias por tu fidelidad. Gracias por tu amor. Gracias porque eres mi rey. Gracias, Señor. No hay nadie como tú. Te adoramos, Señor. Digno eres. Gracias, Jesús. No hay nadie más alto. No hay nadie que merezca recibir adoración. Solo tú eres digno, Señor. Y en esta mañana te adoramos, te amamos. Te alabamos, Señor. Gracias por permitirnos adorarte. Gracias por permitirnos darte gloria. Gracias, Señor, por permitirnos cantarte. Gracias, Señor, por el acceso directo que tenemos a tu presencia. Te amamos, Señor, te amamos. Gracias, Rey. Te adoramos, Dios. ¿Alguien puede decirle, Señor, yo te adoro? ¿Alguien puede decirle, Señor, yo te canto, yo te exalto, Dios? Gracias, Rey de Gloria. Voy a leer sus mensajes. Ahora sí voy a leer sus mensajes y sus audios. Vamos a ver, dice, hola, saludos a Anthony Quinn. Saludos, que Dios le bendiga a Anthony. Mándeme una notita de voz para poder escucharle. Hola, hola, buenos días.
1: Muy buenos días, hermanita. ¿Qué tal? ¿Cómo está? Feliz domingo. Quiero que me haga un saludo muy especial para mis hijos. Ajá. Roberto Carlos y Lisandro José, que ellos aquí están también escuchando la radio. Que Dios me los bendiga y que Dios me los guarde. Saludos, hermanita, aquí estamos en Playitas Comayagua.
0: Saludos para ellos, que Dios les bendiga, que tengan una linda mañana. Saluditos, bendiciones. Vamos a ver por acá. Hola, hola, dice, hola hermanita bella, qué gusto escucharle, me motiva con sus mensajes, saludos al hermano Héctor Flores, dice Castro de Santa Rosa Zamorano, que Dios le bendiga y le guarde, saludos, son las 9 de la mañana con 22 minutos, hola, hola, hello, activado, me dice el hermano Darío. Por acá dice, Dios le bendiga, hermanita. Mire, hoy toca camarones en miel. ¡Ay, oh, camarones en miel! ¡Dios mío! Camarones en miel, qué delicia. Saludos, bueno, delicioso. Por acá dice hermana Kenia, que Dios le bendiga a usted y su familia. Le escribo de aquí de Talanga, saludos hasta Talanga, que el Señor me le bendiga y le guarde. Hola, buenos días.
2: Buen día, hermano, y todos los oyentes aquí siempre escuchando la 94.9, saliendo para la casa de oración, que eso. La tengo aquí a dos pasos.
0: Ay, a dos pasitos, mire qué bonito. A ir a la casa, a orar, a adorar al Señor. Hola, 9 de la mañana, 23 minutos. Buenos días.
3: Lo más bello, lo más hermoso. Dios es todo lo mejor que tenemos en nuestra vida. Te amo, Señor. Gracias por haberme escogido entre millones, Señor.
0: Aleluya, qué bonito. Por acá, saluditos y muchas bendiciones.
4: Hola, hermana Kenia Sánchez, bendiciones. Ajá. Para usted, que Dios me la bendiga, me la guarde, guerrera. Aquí le escucho en la aldea de Aguasire, Francisco Morazán, Socorro García. Siempre esperando sus oraciones para mi vida, hermana Kenia. Saludos, yo sé que usted es una guerrera de las buenas guerreras y Dios escucha la oración de usted. Saludos.
0: Saludos, hermana. Y la oración de todos escucha el Señor, porque todos tenemos el mismo acceso. Solo es de buscarlo. De buscarlo en todo momento, cada día, de mantener esa relación con el Rey. Las 9 de la mañana.
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0: 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Bueno, mi gente bonita, vamos a disfrutar de este buen tema musical del grupo Mosaico. Gozo yo quería. Yo quiero invitarle para que se gocen esta mañana. Claro que sí. ¡Feliz domingo, mi gente bonita! Quédese con HCH Radio y disfrutemos juntos de buena música. Alabemos al Rey de Gloria. Ahí donde usted está, si está trabajando, qué placer acompañarle. Saludos, bendiciones, que el Señor le bendiga. 9 de la mañana, 25 minutos.
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2: Las 9 de la mañana con 53 minutos. 9 de la mañana, 53 minutos. Seguimos a esta hora de la mañana dándole gloria a nuestro Dios, exaltándole, porque Él es bueno, porque Él es maravilloso. Linda mañana, una mañana muy fresca este domingo, donde estamos alabando, exaltando a nuestro Dios, maravilloso Rey de Gloria.
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2: Aleluya. Vamos a ver por acá, voy a seguir escuchando los audios que usted me envía, porque hay algo que a nosotros nos encanta aquí en HCH Radio y que por eso nos llamamos así, ¿verdad? Hable como habla. Porque nos encanta siempre tener esa interacción con nuestros oyentes. Amamos que interactúen con nosotros y nos hagan saber dónde nos escuchan, que nos cuenten sus testimonios. Que, por ejemplo, hoy domingo nos digan: hermana Kenia, voy para la iglesia, hermana Kenia. ¡Qué bonito!
3: 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Porque tú me has hecho sentir que antes.
2: Saludos, hola, hola, bendiciones, buenos días.
4: A las 9:24 la estoy escuchando en Galera, hermanita. Que Dios me la bendiga. Bendiciones. Salud. Para toda mi familia y para Honduras. Que Dios los guarde y nos cuide. Amén. Bendiciones.
2: Muchas bendiciones, hermana. Que Dios le bendiga. Hola, hola, buenos días. Hello.
5: Bendiciones, hermana. Salud. Le escucho que lloro. Aquí preparándonos, hermana. Igual para irnos para la iglesia. Ajá. Quiero que me pongan.
2: A ver, ¿cuál tema?
5: La danza de Marco Barrientos, que se llama Hosanna, hermano.
2: Hosanna.
5: Bendiciones, saludos de acá de Lloro.
2: Saludos, mi hermano, que Dios le bendiga. Ya la vamos a complacer con ese tema de el pastor Marco Barrientos. Hosanna. Hosanna, al Altísimo. Hola, buenos días.
6: Buenos días, hermana Kenia. Un gusto saludar, las bendiciones, la estoy escuchando, Dilma Martínez de la colonia San Cristóbal. Estoy conectada y sigo conectada con HCH Radio. Que pase un feliz día, hermana Kenia, y quiero que...
2: A ver, cuénteme.
6: Hoy me complaca con la cadena de coro. Bendiciones y feliz día.
2: Feliz día, que el Señor le bendiga siempre. Las 9 de la mañana, 56 minutos. Hello, hola, hola. Una cadena de coros me pidió la hermana. Hola,
7: bendiciones, hermana Kenia. Dios le bendiga.
2: Bendiciones, amén.
7: Alistándonos para ir a la iglesia, el Ministerio de Restauración, el Gran Yo Soy. Que Dios le bendiga a todo el pueblo hondureño y a los que nos escuchan de otros países. Bendiciones.
2: Amén, amén. Saludos, así es. Saludos para todos. Buenos días, 9 de la mañana, 56 minutos. Gócese y alábele al Dios Todopoderoso. Hola, hola, buenos días. ¿Quién me llama?
8: Buenos días.
2: Hola, ¿cómo está?
8: Aquí estamos, mire, siempre escuchándola.
2: Qué bueno, muchas gracias, hermano.
8: ¿Cuándo entra la hermana Liz?
2: La hermana Liz viene en la tarde.
8: Ya me conoce, pues ya va, por teléfono.
2: Claro que sí, el hermano Miguel. Sí, saludos.
8: Ayer estaba bonita el mensaje que puso, y qué hermoso ese mensaje, ¿no?
2: Sí, hermoso. La palabra del Señor es hermosa.
8: Y la predicadora que puso, ¿cómo que llamaba?
2: Anoche.
8: Sí, anoche.
2: La pastora Lisney.
8: La pastora Lisney, sí, hombre.
2: Sí, la lucha contra mí mismo. Uy, sí, ese mensajazo.
8: Sí, el mensaje para qué, hermano.
2: Sí, es hermoso.
8: Y hasta que terminó, lo escuché hasta que llegaron a su familia hasta recibir a Cristo. Bastante gente recibió a Cristo y nada.
2: Sí, fue un buen tiempo. Yo lo escuché también. Estuve ahí pegadita.
8: Sí. No, siempre estamos viendo. No, Julio, lo escuché en la mañana. Ahí está usted también, creo yo.
2: Ah, no, yo vine ahorita a las 9.
8: Ah, pues sí, hermano. Julio, lo escuché en la mañana.
2: Ah, ok, excelente. Otro varón de Dios. Ministra bastante.
8: Sí, yo, ¿para qué, hermano Julio? Otro.
2: Gracias al Señor. Imperfectos, todo, ¿verdad? Imperfectos, pero qué bonita es la gracia del Señor que Él puede usar.
8: Estaba pensando, yo, hermana Hierba, yo creo que la hermana Kenia lo hizo fraco. ¿Saben por qué?
2: ¿Cómo? ¿De qué me está acusando?
8: Votamos bastante por Germán Ponce.
2: Ah, no, fíjese que por un puntito le ganó la pastora Lisney.
8: Ah, pues sí.
2: Sí. No, pero el pastor Germán, como quedó de segundo, lo dejé en la madrugada.
8: La madrugada.
2: Ahí más adelante lo voy a volver a poner como opción.
8: Si ponía la danza, también me pone a crear que siempre me gusta un solicito yo que llama a danzarme en cada temporada.
2: Ay, de Christine de Clarion. Claro que sí, hermano.
8: Sí, claro. Bendiga y un saludo ahí a la distancia.
2: Vaya, pues igual para usted y todos los suyos, que el Señor le bendiga.
8: Bueno, amén.
2: Amén. Ahí está. Saludos al hermano Ángel, que Dios le bendiga. Son las 9:59. Un minutito nos separa de las 10 de la mañana. Le voy a dejar este tema de Marco Barrientos, el pastor y salmista Marco Barrientos. Y luego nos vamos a ir al Facebook. Vamos a hacer en vivo en esta mañana linda, donde el Señor nos grita que nos ama a sus hijos. El Señor nos grita que nos ama. ¿Sabe? Yo mientras leía, hay un libro del Antiguo Testamento que yo lo amo y es Levítico, y el libro del profeta, de este varón, caramba, de Nehemías. A mí me encanta. Me encanta porque es cuando se reconstruyen los muros de Jerusalén y todo se reconstruye, la ciudad, y dice que los enemigos atacaban, pero que los varones trabajaban uno con en una mano la espada y en la otra mano la herramienta con la que trabajaban. O sea, estaban en todo esos varones. Y ahí hay una gran enseñanza. Los obreros tienen que estar bien avispados, de verdad que sí. Y entonces también cuando el pueblo se convierte de nuevo, se arrepiente de sus errores, y el escriba Esdras, que el libro de Esdras está antes de Nehemías, entonces él viene también y trae el libro de la ley y lee, y todos se reúnen y todos se vuelven de sus malos caminos y se vuelven a hacer aquello tan bonito para adorar al Señor. Y entonces cuando yo leo que bien arregladito todo, ¿verdad? Que los levitas y da la instrucción de que Julano de tal, el levita tal, iba adelante, y que bien ordenadito se colocaban los cantores, y que el director de los levitas, y que eso y lo otro. O sea, enseña todo bien, bien bonito, ¿verdad? Lo estoy parafraseando todo. Y entonces cuando yo leía esto, yo le decía: Señor, el culto, cómo te ha encantado, Señor, el culto, cómo estableciste esto tan bonito del templo, del tabernáculo, y todo para que tu presencia pudiera reposar allí, Señor, qué bonito. Y entonces el Señor traía a mi corazón que el culto, la adoración a través del culto, siempre estuvo en su corazón, porque es cuando papá se reúne con sus hijos, es cuando él desciende a abrazarlos, a llenarlos de su presencia, para que en esa presencia sus hijos puedan experimentar la paz, sus hijos puedan experimentar el gozo, sus hijos puedan experimentar una renovación de mente, una renovación en su alma, a través del espíritu, nuestro espíritu que se conecta con su espíritu. Entonces, qué bonito, ese siempre ha sido el deseo del Señor. Que nos congreguemos, la unidad. Yo creo que un padre, ¿verdad?, siempre se siente muy contento cuando hay una reunión de sus hijos. Por ejemplo, en la temporada navideña, se reúnen todos los hijos. Julano de tal, que vive allá en otro país, viene donde mamá y papá, y que Julano de tal vino, y están los nietos, los sobrinos, están los primos ahí, y que tienen que poner colchonetas porque están todos reunidos y no hay donde dormir. Dios mío santo. ¿Y sabe quiénes son los más felices? Cuando está toda la familia reunida, papá y mamá. ¿Están felices? ¿Por qué? Por la unidad que hay en ese momento. Son tiempos hermosos. Entonces, así es nuestro Dios, así es el Padre. Cuando estamos los hijos reunidos todos en casa, ay, Él desciende y nos toca, nos llena. Es ese momento tan sublime, tan bonito, donde Él desciende, nos abraza, nos renueva, nos habla, nos susurra, nos purifica. Y es tan bonito. Y obviamente ese tiempo, esa adoración y esto, como siempre lo digo, la adoración no es que Dios quiere que lo adoren. O sea, Dios no necesita que lo exaltemos porque Él ya es exaltado. Él ya es exaltado. Él es adorado. Él es Dios. Pero ¿quién necesita la adoración? Nosotros. Hermana Kenia, ¿qué herejías está diciendo? Sí, yo necesito la adoración porque es a través de mi adoración que yo me comunico con papá. Cuando yo le digo, Señor, tú eres hermoso. Ah, Señor, tú me renuevas todo, Señor. Entonces, a través de mi boca, el Señor y mi adoración, mi boca, lo que yo declaro, el Señor me escucha y el Señor empieza a renovarme, a limpiarme. Entonces, soy yo la que necesita renovación y la presencia de Dios, eso es lo que hace, me inunda. Él es Dios. Quien necesita su presencia soy yo, porque es en esa presencia maravillosa que yo encuentro gozo, que yo encuentro paz. Es en esa presencia linda que yo encuentro mi renovación, todo lo que yo soy. En la presencia de Dios encuentro plenitud de gozo. Plenitud de gozo. Entonces, qué maravilloso es poder adorar al Señor. Cuando yo lo adoro, algo sucede, algo tiene que pasar. Entonces, ¿quién ocupa la adoración? Yo, porque yo necesito ser transformada. Y por eso el Señor me permite adorarlo. Me permite adorarlo, Dios mío santo. Qué bendición que Él me permita poder exaltarlo. Qué bendición es que Él me permita congregarme. ¿Sabe? Es una bendición enorme el podernos congregar. Y cuando usted decide, ay no, usted está menospreciando un privilegio tan lindo. Sabe que en otros países eso no puede ser, los cristianos sufren persecución. Nosotros pasamos las noticias. ¿Cuántos cristianos sufren persecución? Imagínense en Colombia, están bombardeando las iglesias. Hay persecución a los cristianos. Hermano lindo, imagínese. Entonces, nosotros seamos agradecidos con nuestro Dios. Yo puedo, tengo la oportunidad de trabajar en este medio de comunicación, el medio de comunicación más escuchado de Honduras, HCH Radio. No lo digo yo, lo dicen las encuestas. Lo dicen las encuestas. Hace, ¿qué? Unos días salió la encuestadora Paradigma, que también tienen ellos un medio digital, y hizo su encuesta. ¿Y quién quedó en primer lugar? HCH Radio, ¿verdad? Entonces, estamos en los primeros lugares. Y imagínese, eso también es gracia. Eso es gracia. Yo tengo esa gracia y tengo esa oportunidad de estar trabajando aquí. ¿Y cuál es mi trabajo? Servir a mi Rey, adorarlo. Desde aquí lo adoro y me renuevo. Si hay un lugar donde me renuevo mi mente, donde renuevo mi alma, donde mi espíritu se conecta con el Espíritu de Dios, es aquí en esta plataforma. Si hay un lugar donde me conecto con mi Señor, incluso hay palabras que suelto que ni siquiera yo las sabía. Las estoy hablando porque es el Espíritu de Dios quien está hablando en ese momento a través de mí. Entonces, Eso es un privilegio, eso es gracia, eso es misericordia, eso es amor de parte de mi Señor. El poder permitirnos conectarnos con su Espíritu, ya sea en el carro, ya sea ahí en la habitación, ya sea donde quiera que usted vaya. El poder conectarse con el Señor es una enorme bendición. Es, no digamos estar aquí, donde puedo ventilar a los cuatro vientos que Jesús es mi Señor. Donde puedo invitar a otros a decirle que Jesús sea tu Señor para que pueda ser libre. Entrégale tu corazón a Jesús, así como yo lo encontré, así como yo encontré medicina, que tú puedas encontrar esa medicina también, porque Jesús ha sido mi medicina, una medicina perfecta a un alma angustiada, a un alma atormentada, a un alma que no encontraba sentido a la vida, pero que he venido a Cristo y Cristo le ha dado razón de vivir, me ha dado una razón para vivir. Y eso es gracia. Entonces, de repente no es que estoy sana completamente, ¿verdad? No, pero por lo menos le estoy diciendo a otro enfermo, ven, aquí hay medicina, aquí hay sanidad divina en Jesús. Entonces, esto es una bendición, poder estar hablando de la palabra del Rey de Reyes y Señor de Señores. Qué hermoso, ¿no? Qué hermoso. Hoy aprovechemos este tiempo, gente linda. Aprovechemos este tiempo de hablar del Evangelio de Cristo. ¿Sabe? Ayer miraba un video de un chico en redes sociales que decía que este mundial que se está desarrollando, este mundial de la Copa del Mundo 2026, muchos jugadores han dado la gloria a Dios. Ha sido un mundial bien evangelístico. Muchos han estado evangelizando y se han ganado almas para Cristo. Y muchos de los jugadores exaltan a Dios y se humillan, se arrodillan y han entregado su corazón al Señor. ¿Y sabe qué es lo que está pasando, mi amado hermano? Que el Evangelio de Cristo está siendo predicado en cada rincón del mundo. En cada rincón del mundo. Hoy, con el avance de la tecnología, la inteligencia artificial, hoy las redes sociales, óigame, el Evangelio de Cristo está llegando a cada rincón del mundo. El Evangelio está siendo predicado. Y Cristo dijo que este Evangelio sería predicado precisamente en cada rincón del mundo. ¿Esto qué nos quiere decir con un evangelismo tan masivo como el que estamos teniendo ahora? O sea, que, claro, yo entiendo, aún hay lugares donde la Biblia es prohibida, aún hay lugares donde el Evangelio es prohibido y la persecución y todo, pero estamos llegando a ese punto prácticamente, estamos llegando a ese punto donde nadie podrá decir que no ha escuchado el Evangelio de Cristo. Sí, porque hoy se nos está permitiendo, por gracia, poder predicar el Evangelio a todo el mundo. Entonces, ¿qué quiere decir esto? Que la venida del Señor está pronta. Que el regreso de mi Rey es pronto. Es pronto, porque el Evangelio está siendo predicado en cada rincón del mundo. Entonces, tenemos ese privilegio hoy de poder ser parte de los obreros de la hora undécima, de la última hora, porque estamos en los últimos tiempos, y poder disfrutar. Qué hermoso poder disfrutar de este servicio para el Señor. Qué hermoso es que aprovechemos todo lo que el Señor ha puesto en nuestras manos para poder honrarlo, para poder glorificarlo. No menospreciemos lo que hoy tenemos. No menospreciemos que hoy podemos gritarle al mundo entero que somos hijos, que somos seguidores de Jesús. No menospreciemos el hecho de podernos congregar. No menospreciemos el hecho de poder adorarle al Señor libremente. El hecho de poder hoy evangelizar. Y es cuando la gente, la iglesia no quiere evangelizar. Y es cuando tenemos la oportunidad de evangelizar, de llevar el evangelio a toda criatura. Seamos parte de esto. Seamos parte de este trabajo en el reino. No nos detengamos. Seamos agradecidos por la oportunidad que el Señor nos ha dado de predicar su palabra. Y amemos este trabajo. Seamos esos obreros, no perfectos, pero que sí trabajan confiados en que Dios ha depositado su confianza en nosotros para ser trabajadores en su viña. ¡Aleluya! ¡Gloria al Señor! Él es bueno, Él es maravilloso, alábale, tú eres bendito, tú eres bendita, tú eres bendecido, tú eres bendecida con toda bendición, alégrate en el Señor, dale gracias por todo lo que Él te permite, cántale con todo tu corazón, alábale, levanta las manos, dale gloria, dile hosana, hosana al Hijo de David, hosana al que habita en las alturas, hosana al que está sentado a la diestra del Padre, hosana aquel que me ha sanado, hosana aquel que me ha libertado, honra.

bueno de poder disfrutar de sus bendiciones. Alégrate en Jehová, alégrate en el Rey, alégrate en el Creador de la vida. Dale gloria, dale honra, porque así cuando tú le das gloria, cuando tú le das honra, cuando tú le adoras, cuando tú le alabas, tú eres transformado por su gracia. Eres transformado por su gracia. Si pudiéramos entender el valor de apreciar, de agradecer cada una de las bendiciones que el Señor nos ha dado. Si pudiéramos apreciar todo lo que el Señor nos ha permitido vivir. ¿Cómo nos bendice el Señor? ¿Cómo nos habla el Rey? Dios mío, no somos merecedores de nada. Somos pecadores, tenemos unas luchas terribles. Y como decía, como dice el apóstol, miserable de mí, que lo que quiero hacer no hago. Y hago lo que no quiero. Esa lucha contra mí mismo, Dios mío, que he dicho en muchas ocasiones, pero no vuelvo a caer en esto. Y boom, caí. Santo Dios, pero yo hablaba con una amiga hace unos días, me reunía con unas amigas que quiero contarles el testimonio. Me llama tengo unas amigas que son hermanas, ellas son hermanas en sangre. Una de ellas me llama porque la otra está mal emocionalmente, tuvo ansiedad, pánico, qué sé yo, no sé, o sea, y eso se manifestó en lo físico de ella, en su cuerpo natural, y me dice, ¿podrías ayudarme a venir? Y no sé qué, y dije yo, este es mi momento, porque ellas no son cristianas, no van a la iglesia, eso sí, siempre me han respetado, ¿verdad? Siempre que hemos salido, si ellas se van a reunir y yo estoy, cero alcohol, no, porque Kenny está, si yo digo voy a orar por ustedes, se respeta, yo voy a orar. Y entonces siempre ha sido así, por esa razón yo he estado allí y he orado. En este fin de semana me llaman, yo fui y entonces así una plática muy espontánea y les digo yo, quiero orar. ¿Puedo orar por tu vida? Y entonces justo la madre de ellas es una sierva del Señor y me dice, mira que mi mami me dio un aceite, me dice, es un aceite ungido, me dice, yo quisiera que oraras. O sea, me encanta porque cuando se dan esos tiempos, esos momentos, el Señor ya prepara los corazones. Y entonces le digo, dame de tu aceite, le digo yo, y me echo las manos y claro que sí, vamos a orar aquí. Y entonces me puse a orar por ellas, la presencia de Dios se derramó, una cosa linda, terminamos llorando, o sea, una cosa maravillosa, la presencia del Señor vino a traer consuelo, no puedo explicar, o sea, una cosa realmente maravillosa allí. Y entonces yo abrazaba a mis amigas y me decía una de ellas, que fue la primera que conocí, la amistad que conocí al inicio de ser estudiante en la universidad, y me decía ella, qué bendición que seas mi amiga. Y yo dije, no, ay, caramba, una bendición que tú seas mi amiga, o sea, qué bonito. Y entonces, y ella me decía, Kenia, me dice, yo he sido tan planchera, me dice, tan planchera, tan pecadora, me dice, y no es posible, me dice, que yo oro al Señor y Él tiene tantos detalles conmigo, me dice, vieras que antes no lo veía, me dice, y ahora lo veo, me dice, veo que de repente voy caminando, no hice tal cosa, pasó algo, pero ¡pum!, el Señor me solucionó, me dice. Entonces esas cositas yo no las miraba, me dice, y ahora las veo, y ella tan emocionada, tan alegre, y la otra súper tranquila, llena del Señor. Entonces a esto nos ha llamado el Rey. O sea, ¿y qué es lo que quiero recalcar? Aparte de contarles el testimonio, ¿verdad? Lo que decía mi amiga, y ella con su estilo, ¿verdad? Y con sus palabras me dice, ¿qué ondas con la misericordia de Dios? Me dice, ¿qué ondas? Me dice, porque yo no soy digna, me dice. Yo no soy digna de su misericordia. Porque he fallado una y otra y otra. Y le digo yo, el hecho de que yo predique, vos misma lo sabes, le digo que no soy perfecta, tengo un montón de cosas y también le fallo al Señor, pero esa es la gracia, esa es la misericordia, ese es el amor del Señor.

0: Señor, o sea, yo a usted, yo no le quiero predicar desde un punto donde yo me muestre como la perfecta, o que Dios vino a los perfectos a buscar a aquellos que sí son santos. ¿Y entonces para qué vino? No, aquí lo que había era perdición. Aquí todos estábamos perdidos. Aquí todos necesitamos del Señor. Y entonces Él vino, dice, a lo más vil y menospreciado del mundo para avergonzar a los sabios. Entonces, qué hermoso es poder saber que aunque no somos dignos, el Señor está para ayudarnos, para socorrernos. Amado hermano, yo en esta mañana quiero decirle, acérquese al Rey. Dele gracias. Dele gracias, dígale hosana, hermoso, dígale gracias. Y si puedes hacer algo conmigo, si puedes hacer algo con este pecador, si puedes hacer algo con esta pecadora, hazlo Dios mío. Tengo tantos cuadros, Dios mío, clavos, como dicen por ahí, tengo un montón de clavos, Señor. No sé por qué lo de clavo, va. Tengo tantos rollos, Dios mío. Me he metido en tantas cosas, pero si puedes ayudarme, yo quiero decirte, no importa qué tan hundido estés, el Señor quiere ayudarte. El Señor quiere ayudarte, el Señor quiere socorrerte, el Señor quiere darte un nuevo comienzo. Ayer hablaba de los nuevos comienzos, de las cosas nuevas que el Señor hace, que el Señor siempre nos permite volver a recomenzar, volver a comenzar, el volver a reiniciarnos. El Señor nos ha enseñado el reiniciar, por ejemplo, cada mañana, cada día, o sea, cuando se llega a las 12 de la medianoche empieza un nuevo día, se reinicia el día, todos los días nos reiniciamos, y el Señor reinicia las misericordias, reinicia todo. Ojalá pudiéramos reiniciarnos en el Señor. Si hoy usted ha andado lejos del Señor, vuelva y reiníciese. Vuelva a comenzar. Vuelva, ¿por qué? Porque el Señor nos ha mostrado este sistema del reinicio, de una nueva oportunidad. El Señor da nuevas oportunidades. Eso es lo que hace mi Rey. Eso es lo que hace mi Señor. Yo le invito para que pueda disfrutar en esta mañana de lo maravilloso que es nuestro Dios. Aleluya. Son las 10 de la mañana con 22 minutos, mi gente bonita. Mándeme un audio si usted me está escuchando, si usted puede decir amén a esto. Mándeme un audio. Toda la gente que está conectada allí, si usted está recibiendo, mándeme un audio. Donde quiera que usted nos esté sintonizando, feliz domingo, mi gente bonita. Feliz domingo. Desato, declaro palabra de bendición sobre usted. Que sea bendecido, que caiga el velo de sus ojos, que pueda entender esta palabra y atesorarla en su corazón y ponerla en práctica. En el nombre de Jesús lo bendigo, donde quiera que usted me esté escuchando, y oro por su vida para que usted pueda venir al redil, para que usted se pueda firmar en Cristo, que cada día su corazón se incline al Rey de Reyes y Señor de Señores, en el nombre de Jesús. Le bendigo en el nombre de Cristo Jesús. Las 10 de la mañana, 23 minutos. Voy a complacer con estos temas. Este es Hosana, de Marco Barrientos, el pastor y salmista Marco Barrientos. Y luego vendrá Danzando en Cada Temporada, tema que también me han solicitado. Para complacerles, para eso estamos, para bendecir su vida, por supuesto. 10 de la mañana, 23 minutos. ¡Feliz domingo!
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1: Ya vamos a complacer con este tema lindo. Saludos a todos los que siguen conectados con nosotros. Este tema me lo han solicitado, de Christine DeClarion, Danzando en cada temporada. Ya lo vamos a escuchar, ya lo vamos a disfrutar. Pero antes, yo quiero que nos vayamos al Facebook. Vámonos al Face. ¿Sí? Vámonos al Facebook y quiero dirigirme también a todos aquellos que nos siguen en redes sociales. Que Dios le bendiga en esta mañana. Yo quiero que usted también se conecte a través del Facebook. Váyase en este momento al Facebook. Yo quiero dejar una palabra por ahí y quiero que usted pueda decir amén a ello. Amén, amén, amén, amén. Que Dios le bendiga donde quiera que usted esté conectado en este domingo maravilloso. Quiero decir, en el Señor siempre nos podemos reiniciar. Todas las mañanas el Señor renueva, reinicia las misericordias para con nosotros. Claro que sí, renueva sus misericordias. De hecho, son esas misericordias maravillosas las que han hecho que no seamos consumidos. Así lo dijo el profeta Jeremías en el libro de las Lamentaciones. También cada mañana, bueno, 24 horas nuevas, 24 horas nuevas. ¿Por qué? Porque el Señor nos enseña que podemos reiniciarnos, que no importa qué tan bajo hayamos caído, qué tanto nos hayamos equivocado, siempre habrá una nueva oportunidad. Dios es un Dios de oportunidades. El Señor no nos condena. Quienes nos condenan somos las personas tendemos a condenar. Y mira, y era cristiano, y mira ahora cómo anda. Ajá, nosotros sí, mira, y pecadora, y predica, uy, aquel es pastor, mira, ajá, y aquel habla de Cristo, y míralo cómo cayó tan bajo. Nosotros sí condenamos, pero ¿sabes quién no condena? El Señor. El Señor siempre va a ofrecerte una nueva oportunidad. El mismo Señor, el mismo Dios se ha dado nuevas oportunidades a sí mismo. Uy, hermana Kenia, ¿cómo a sí mismo? Claro, porque Él nos enseña con el ejemplo. Él es un buen padre y nos ha enseñado con el ejemplo. Dice la palabra que Él crea al hombre y a la mujer a su imagen y semejanza, porque Él quiso ser padre, pero el hombre se equivoca, le da la espalda y ¿sabe qué pasó? Se inclinó al mal. Entonces el ser humano se volvió tan malo, pero tan malo que vemos, ¿verdad? Caín matando a Abel, los primeros dos seres humanos, Dios mío, o el uno matando al otro. Entonces, porque el pecado así es. ¿Y qué pasó? Dios envía el diluvio y erradica la humanidad y solo queda una pareja, o sea, solo quedan 8 personas, solo queda una familia, fue la que quedó para volver a recomenzar. Dios mismo vuelve a recomenzar. Dice que Él se arrepintió de haber creado al ser humano. Y a mí me llenaba de intriga esto de que se arrepintió de haber creado al ser humano. ¿Se equivocó Dios? ¿Se equivocó Dios? ¿Fracasó Dios? ¿Tuvo un fracaso con respecto a la creación de la humanidad? Entonces, no es que Dios no haya sabido lo que iba a pasar. Simplemente Él quería enseñar a sus hijos que siempre se puede volver a comenzar. Y Él vuelve a comenzar con la humanidad. Y luego el ser humano vuelve otra vez y le falla. Escoge a un pueblo, le da todo y Él dice, yo solo quería que fueran mis hijos. Y aún así el pueblo de Israel le da la espalda a Dios Santo. Entonces viene Dios y a través de un nuevo pacto trae a su hijo Jesús, envía a su hijo Jesús para que haya un nuevo pacto, ya no solo para el pueblo de Israel, sino que ahora para todos. Y no me diga que es que fue por el rechazo del pueblo de Israel. No, fue porque Dios ya quería, desde antes el Señor quería que nosotros los gentiles también pudiéramos tener una nueva oportunidad con Él. porque su misericordia es tan grande que nos quería abarcar a nosotros. Entonces, ahora hay un nuevo pacto, hay una nueva oportunidad, y esto es vasto, es una oportunidad vasta a través de Cristo Jesús. Entonces, yo quiero decirte, no, y este es el mensaje que quiero dejar, y quiero que usted, si se identifica, me puede escribir amén aquí abajo en los comentarios. Quiero decirte, siempre puede volver a comenzar. Dios comenzó de nuevo, y así tú y yo también, como sus hijos, podemos comenzar de nuevo. Siempre podemos reiniciar, siempre podemos tener una nueva oportunidad, siempre podemos salir. Y cuando tú le entregas tu corazón al Señor y le dices: Señor, no sé cómo voy a salir de aquí, ayúdame, dependo de ti, quiero que me ayudes, ¿sabes qué? El Señor va a ayudarte, el Señor no te va a dejar desamparado. Él ha prometido que estará contigo todos los días hasta el fin del mundo. Entonces quiero que ahí donde está usted pueda decir amén. Amén. Yo recibo esa palabra, yo recibo esa palabra, y yo a partir de hoy me propongo volver a comenzar de nuevo en el nombre de Jesús. Voy a comenzar de nuevo. Creí que ya no podía más, creí que todo estaba perdido, creí que ya no había esperanza alguna, que todo se había acabado, pero en el nombre de Jesús yo me levanto porque creo en las nuevas oportunidades que da Cristo, y si Él está conmigo y Él me da una nueva oportunidad, claro que lo voy a poder lograr. ¿Se siente usted identificado con esta palabra? ¿Lo cree usted que puede tener nuevas oportunidades, que puede volver a recomenzar? Escríbame amén aquí en los comentarios. Le bendigo en el nombre de Cristo Jesús. Siempre podemos volver a comenzar en Cristo. En Cristo, escriba amén. Dele gloria al Señor ahí donde está. Alábelo, que tenemos un Dios maravillosamente bueno todo el tiempo. Aleluya. Aleluya, Dios es bueno. Santo, santo, santo es el Señor. Le alabamos, le damos gloria. Bendito sea su nombre. Mándeme un audio si usted me está sintonizando en esta hermosa mañana. Vámonos danzando en cada temporada. A esta hora, cuando se marcan las 10:43 minutos.

0: Son las 10 de la mañana con 11 minutos, con 51 minutos. No, ya, yo ya estoy viendo mal. Y eso que tengo los lentes puestos. Las 10 de la mañana con 51 minutos, mi gente bonita. Les sigo acompañando a esta hora de la mañana. Mi gente preciosa, gracias. Gracias por estar escuchándonos. Gracias, es un placer poderle saludar. Quiero habilitar la línea telefónica para escucharle a usted, para escuchar esos audios, darle lectura también a esos mensajes que usted nos envía. Dice por aquí, bendiciones hermana Kenia, un placer para mí escucharle. El día se me hace corto escuchándola, dice, soy fan de ustedes. Ay, gloria al Señor por su vida. Vamos a ver aquí, hola, bendiciones, buenos días.
1: Buenos días, hermana Kenia, amén, amén. Que Dios la bendiga, que tenga un excelente día. Aquí la estoy escuchando en Santa Lucía, Ercilia Carrillo.
0: Saludos, hermana, que el Señor le bendiga. Saludos, gracias. Gracias, vamos aquí, hola. Muy buenos días.
2: Amén, amén, hermanita Kenia, que el Señor me la bendiga. Pase bendecido domingo, doña Paula, escuchándola.
0: Ay, saludos, hermana, que el Señor me la bendiga, el Señor me la guarde. Hola, muy buenos días.
3: Dios le bendiga, hermana. Bendiciones, sierva del Señor. Le escribe la hermana Jocelyn López. Qué hermoso testimonio, hermana. Por eso dice la palabra que Dios se mueve en lo más vil de la tierra.
0: Amén.
3: Para vergüenza de los sabios. ¿Cómo usó Dios a esta persona, verdad? A esta amiga, para manifestar su gloria.
0: Gloria al Señor.
3: Adorar a Dios es lo más hermoso que puede haber, hermana Kenia.
0: Amén.
3: Como Dios no hay nada en el mundo, mentira. Servirle a Dios es lo más hermoso que puede haber. Bendiciones, hermanos.
0: Bendiciones.
3: Sigamos adelante en Cristo.
0: Amén, hermanita linda. Que el Señor me la bendiga. Vamos aquí. Hola, muy buenos días. Estamos activos en este domingo maravilloso que nos ha regalado nuestro Dios tan lindo. Hola, hola, buenos días.
4: Bendiciones, hermana.
0: Amén.
4: Le pido oración por mi hija que esté en España, que esté en proceso de papeles y que sea Dios quien va a tocar esas personas, padre, hermana, que trate Dios con esos documentos, que en el nombre de Dios todo va a salir bien, y por mis dos hijos que tengo aquí en Honduras, que sea Dios quien me los guarda, quien me los proteja, y que a toda mi familia. Y amén. Ahorita que estoy trabajando y trabajo en un negocio, en una tortillería, y que sea Dios quien me ayude a mandar clientes. Bendiciones, hermano.
0: Amén, así es, en el nombre de Jesús. Todo va a estar bien. ¿Oyó, hermanita? Porque cuando nosotros ponemos a Dios siempre en el medio, cuando hacemos de que el centro de nuestra vida esté ocupado por el Rey de Reyes y Señor de Señores, todo tiene que ir bien. ¿Sabe algo? El Señor no quiere en sí el primer lugar. Lo limitamos a un lugar, a Dios, ¿no? Dios no quiere. Siempre nos han enseñado que Dios tiene que estar en el primer lugar. No, Dios no quiere estar en el primer lugar. Dios quiere ser el centro. Dios quiere ser el centro de todo en nuestra vida. El centro. Que si de repente usted va en su vehículo, va en el bus, donde quiera que esté, llegando al trabajo, y usted dice, ay, Dios mío, salí con mi corre y corre, pero Señor, aquí estoy, yo voy en este autobús, Dios mío, pero yo oro a ti, yo te quiero decir, Señor, yo dependo de ti. Te doy gracias por esta mañana. Te doy gracias, Dios mío, por la oportunidad de ir a trabajar. Señor, en este domingo yo te doy gracias por poder, Señor, disfrutar de un nuevo día. ¿Sabe qué dice Dios? ¿Sabe qué dice Dios? Me encanta que este hombre de repente no está orando de la manera religiosa que todo el mundo ha enseñado, pero me pone como el centro de su vida. Entiende que no es nada sin mí. Y sabe que Dios ve ese corazón. Y viene el Señor a hacer ese centro en su vida. Porque no se trata de ser religioso. Se trata de que el Señor sea el centro nuestro. Y que nuestro corazón esté verdaderamente rendido a Él. Entonces, yo quiero decirle, le va a ir bien. Su familia va a estar bien. Todo va a ir bien cuando el Señor sea el centro de su vida. Cuando usted lo busque, no de manera religiosa, sino que usted lo haga consciente de quién es Él en su corazón. Buenos días.
5: Hermana Kenia, Dios le bendiga. Hola, Dios le bendiga. Aquí estamos desde La Paz, el hermano Virio, aquí chambeando en el mercado, mire, ve, chambeando aquí con todo y escuchando siempre la HCH, la emisora ahí, que es de gran bendición, hermana. Aquí estamos con todo.
0: Eso, allí en el mercado, allí usted puede decirle: Señor, gracias, porque en este domingo estoy trabajando, pero Señor, sabes que mi corazón es tuyo, te adoro, Dios mío, y este negocio, Señor, tú eres el que lo diriges, voy bajo tu dirección, porque Señor, tú eres el centro de mi vida. Qué bonito tener una relación así con el Señor, saber de que se trata de una intimidad, de una relación personal con Él. De no sentirnos juzgados. No sentirnos juzgados, porque Dios nunca te juzga. El Señor nunca nos señala. Qué hermoso es experimentar esa paz de no sentir culpa, sino de saber que el Señor me entiende. Que el Señor conoce mi corazón. ¡Qué bonito! Las 10 de la mañana con 58 minutos, ¡santo Dios! Solo 2 minutos nos separan de las 11 de la mañana. Dice por aquí: hermana, quiero que me complazca con una canción, Yo profetizo vida, de Samuel Hash. Ok, ya le vamos a buscar ese tema. El Señor me le bendiga, me le guarde, oiga, donde quiera que usted esté. Saludos, bendiciones. Vamos aquí a recibir llamadas telefónicas. Hola, buenos días, ¿quién me llama?
6: Buenos días.
0: Buenos días, ¿cómo está?
6: Buenos días,
0: hermana. ¿Cuál es su nombre?
6: Nicolasa Molina.
0: Hermana Nicolasa Molina, ¿dónde nos está sintonizando?
6: San Pedrito, San Rafael, mentira.
0: En San Pedrito, San Rafael. ¿Y cómo está usted este domingo?
6: Bien, bien, gracias a Dios, bendecido.
0: Qué bueno, mi hermana. ¿Y qué hace? ¿Qué está haciendo a esta hora de la mañana, aparte de escucharnos?
6: Tostar un café y molerlo.
0: Ay, tostar el café. Usted prepara el propio su cafecito. ¿Ustedes lo cosechan? Compartimos el mismo vicio.
6: Con un cafecito.
0: ¿Cómo?
6: Y a uno de viejitos se les va café y va café.
0: Ay, hermana, ayer una hermana me dijo, y le pregunto yo, ¿y usted toma café? Y me dice, no, porque eso es para los viejitos, yo tomo poquito, me dijo.
6: No, yo estoy viejita bastante, ya tengo mis 70 años.
0: Ay, hermana, pero yo estoy joven y yo soy una cafetera. Me sentí bien.
6: No, es que dice.
0: ¿Verdad, hermana? Ay, santo sí. Dios. Pero es culpa de mi pastor, hermanita, ¿sabe?
6: Sí. Muchas bendiciones para usted. Espero que me complace con una alabanza.
0: ¿A qué alabanza desea escuchar?
6: El alfarero.
0: ¿El alfarero a la hermana Reina?
6: Sí, sí.
0: Ok, hermana, ya lo vamos a colocar. Más adelante. Ay, hermanita, un abrazo. Amén. Sí, es culpa de mi pastor. Sí, es culpa de mi pastor que yo sea cafetera. Él dijo que los que tomaban café iban para el cielo. Gozo de Dios. Como una broma. Ay, no, pero no lo supero. Las 11 de la mañana. Hola, buenos días. ¿Quién me llama? Hola, ¿cómo estamos? Feliz domingo.
7: Bendecido.
0: Ay, qué bueno, me alegra, hermanito. ¿Dónde me está escuchando?
7: La región de Centroamérica.
0: en la Residencial Centroamérica, ¿y cómo está pasando este domingo usted? ¿En casa o trabajando?
7: Bendecido, trabajando.
0: Trabajando, eso, bendecido, porque el trabajo es una bendición, ¿verdad?
7: Así es.
0: Así es, hermano, cuénteme, ¿desea algún tema musical? ¿Enviar algún saludo? Sí,
7: el alfarero.
0: El alfarero, ay, muy solicitado ese tema, ok. Ya lo vamos a incluir.
7: Es que ahí está creciendo uno.
0: ¿Verdad que sí, hermano? Sí.
7: Ay, por algo le pueden al alfarero, por algo le pueden al alfarero.
0: Sí, verdad, por los procesos que nos toca. Nos
7: por
0: toca.
7: Los procesos que nos toca a uno.
0: Uh-huh. Pero que son para bien, hermano.
7: Así es.
0: Así es. Un abrazo, hermanito, que Dios me lo bendiga.
7: Gracias, gracias, gracias.
0: Que tenga un bonito día.
7: Gracias.
0: Bueno, saludos allí. Las 11 de la mañana con 2 minutos. Quiero dejarle este tema que tengo de fondo, cambiaré mi tristeza. Si hay alguien que puede transformar nuestra tristeza en gozo, es el Rey de Reyes y Señor de Señores. Puede estar pasando la peor de las circunstancias, un proceso duro, duro, duro, que son necesarios, ¿verdad? Que son para bien. Y es por esa razón que el Señor nos transforma, nos da de su paz. El Señor quiere cambiar nuestra tristeza en gozo. Si usted abre su corazón y deposita su confianza en Él, si hace que Él sea el centro de su vida, le aseguro que usted experimentará la verdadera felicidad, la verdadera paz, esa paz que sobrepasa todo entendimiento. Las 11 de la mañana con 3 minutos.

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1: En las 11 de la mañana con 20 minutos, las 11 con 20 minutos, halal, alabanza extravagante. Alabanza extravagante a nuestro Rey de Gloria, al Santo de Israel. Amén, aleluya. Alabe al Señor con todo su corazón en este domingo maravilloso, en este día precioso. Óigame, un día bastante nublado, ¿verdad? Así como bien fresquito. Qué día tan hermoso este. Qué día tan lindo el que nos ha regalado el Todopoderoso. Bendito sea su nombre. Le amamos, le adoramos, le exaltamos a él porque es el merecedor de toda gloria. Vamos a escuchar audios por aquí. Hola, hola, bendiciones.
2: Peña, me complace con el alfarero también. La estoy escuchando, Flores Castro. Bendiciones.
1: Fíjese que me voy a despedir con ese tema del alfarero porque me lo han solicitado mucho. Hola, hola.
3: Hola, buenos días, buenos días. Bueno, yo soy cafetero y estoy joven, me gusta el café. ¿Me puede complacer con la alabanza, el alfarero, por favor? Aquí lo escuchamos en una máquina numerada en Comayagua. Bendiciones ahí, lindo
1: okay,
3: mañana.
1: Ok, sí, mire, muy solicitado. Muchas personas nos han solicitado ese tema del alfarero. Buenos días. Hello, buenos días.
4: Hermana Kenia, buenos días.
1: Hola, hola, ¿cómo está?
4: Aquí le estoy llamando, tengo un audio, hermana. Quiero decirles de que nosotros también tomamos café.
1: ¿Verdad?
4: Acá nosotros nos gusta el café a las 3 de la tarde. Y en la mañana también, hermana.
1: ¿Verdad?
4: Aleluya.
1: A toda hora.
4: Acá está el hermano Antonio, Barrio Dante, hermana. Acá la estamos escuchando. Toda la mañana hemos estado escuchando. Primero al hermano Julio y después a usted, hermanita. Aleluya.
1: Aleluya.
4: Antonio, Barrio Dante, hermana. Gloria
1: Santo
4: a Dios.
1: Es el
4: Aleluya.
1: Señor. ¡Eso! ¡Gloria al Señor! ¡Buenos días a todos! ¡Ría, cante, brinque, alabe a Cristo! Porque Él se merece toda la gloria y Él es un Dios alegre. Él quiere que nosotros nos regocijemos en Él. Estamos contentos por esta mañana tan linda que nos ha regalado el Dios Todopoderoso, nuestro gran Rey, mi gente bonita. ¡Qué hermoso! 11 de la mañana, 23 minutos. Su servidora en esta primera parte le acompaño hasta las 12. Bueno, por la siguiente media hora. Hasta las 12. A las 12, de 12 a 2, son Hable Como Habla Meridiano. Son las noticias. Hable Como Habla Meridiano, fin de semana. De 12 a 2 de la tarde, las noticias. Y bueno, luego estará la compañera, de las 2:30 de la tarde, estará la compañera Liz Álvarez. La hermana Lizeth Álvarez estará acompañándoles desde las 2:30 de la tarde hasta las 8 de la noche. Bueno, en la primera parte de ella hasta las 5. A las 5, a eso de las 3:30 de la tarde, ustedes podrán disfrutar de el resumen de noticias que hemos preparado para usted. Hemos preparado un resumen de noticias de lo más destacado de toda la semana. Las noticias más relevantes, las noticias más importantes de toda la semana, se las compartimos los domingos, ¿verdad? Le damos un resumen a usted a eso de las 3:30 de la tarde y a eso de las 5. Viene edición especial de noticias con el licenciado Alex Cáceres, quien, bueno, junto a un gran equipo, como siempre, le damos a conocer las noticias que están pasando en el momento, las noticias de último momento, los informes especiales, por supuesto, también un recuento en cortos noticiosos, llamadas telefónicas, también, ¿verdad? Hable Como Habla es esto, la interacción con nuestros oyentes, con los televidentes. Es muy importante para nosotros su opinión, escucharle a usted. Este es el medio donde su voz sí se escucha. Y bueno, hasta las 7 de la noche, edición especial de noticias de 5 a 7. Y luego, bueno, viene la prédica, ¿verdad? Viene una enseñanza que le compartimos a ustedes todos los domingos a eso de las 7:30 de la noche. Y a las 9 de la noche no se pierda el programa Adoradores para Cristo con nuestro compañero y amigo Julio César Rodríguez. Él en un tiempo de adoración al Rey de Gloria, en tiempo de testimonios, de ministración, con alabanza, con adoración para el Rey. Usted puede disfrutar de una bonita programación sábados, domingos. El fin de semana nosotros estamos activos y, por supuesto, somos una radio 24/7 que de lunes a viernes estamos con transmisión ininterrumpida. Las 24 horas del día, no nos detenemos, estamos tomados del brazo de Dios, tomados del brazo de Dios, seguimos dando lo mejor de nosotros, porque sabemos que esto es una asignación, es un trabajo y es una empresa, HCH Radio. Pero los entendidos sabemos que esta es una asignación, porque aquí trabajamos en una plataforma que nació en el corazón de Dios para su servicio. Entonces también somos obreros del reino. ¡Claro que sí! ¡Claro que sí! ¡Aleluya! ¡Gloria al Señor! 11 de la mañana, 27 minutos. Eso nos hace sentir contentos, agradecidos, alegres con el Todopoderoso, porque nos sentimos motivados a seguir dando lo mejor de nosotros, porque sabemos que es para nuestro Dios. Bueno, que Él nos permite, ¿verdad? En sí no se trata de mi talento, es el talento de Dios. No se trata de mi adoración a Dios, no, es la adoración que Dios me permite darle. Sí, porque hemos confundido, no, es que mi servicio es para Dios, o sea, yo le estoy dando un servicio. El Señor me permite servirle, porque aquí todo es Él. Todo es Él, todo es Él, y todo es por gracia, todo es por misericordia, nada es nuestro, nada, yo no tengo nada, ni siquiera mi vida es mía, no me pertenece, mi vida es del Señor, hechura suya soy, todo lo que Él permite es por gracia, es su misericordia, es por Él, para Él, porque todas las cosas son suyas. Todas las cosas son suyas. Nosotros no tenemos nada. Yo hoy le decía a mi mamá, le decía, no, mami, las cosas materiales nunca van a ser más importantes que las personas. Las cosas materiales nunca van a ser tan importantes como el Señor. No, no, no. Es más, Él nos dice, pon la mirada en el de arriba, en las cosas de arriba, en las cosas del reino. Y así debemos vivir, sabiendo de que todo es por gracia, apreciando lo más importante, aquello que solo el Señor puede dar por gracia, porque todo es de Él. Bueno, espero que me haya entendido esa mezcolanza. Las 11 de la mañana con 29 minutos. Vámonos con música, ¿le parece? 11 con 29 minutos.

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0: próxima para...
1: Y son las 11 de la mañana con 38 minutos, las 11 con 32.
2: No somos cola, somos cabeza, no somos cola.
1: Ay, no, perdóneme. Pero yo no sé por estos coros de Renato Sánchez.
2: Vamos a prestar.
1: Yo lo escucho y yo no puedo.
2: Se puede.
1: Yo tengo que bajarme de las sillas, espéreme.
2: Se puede. Sí, se puede. Claro que se puede. Y se puede lo de allá. El León.
1: ¡Ay, no! Es que yo no puedo. No puedo estar tranquila con estas alabanzas, Dios mío. ¡Aleluya! ¡Gloria al Señor! ¡Él es bueno! ¡Él es bueno! ¡Óigame! ¡Ya casi me voy! Ya casi vienen las noticias. Entonces, quiero habilitar la línea telefónica.
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1: En el mismo se irá.
2: Dios confundirá
1: a mis enemigos. Dice la palabra del Señor que por un camino vendrán y por siete huirán.
2: Por un camino vinieron. Por siete.
1: Nada de lo que se levante contra ti, hijo de Dios, hija de Dios. Escúcheme bien, escúcheme. Nada de lo que se levante contra usted va a prosperar.
2: Y nada me quita el gozo, por eso me gozo. Y nada me quita el gozo, porque...
1: En esta mañana, gócese, alégrese en el Señor. Deje de andarse preocupando por cosas que ni al caso.
2: El gozo del Señor es mi fortaleza.
1: Deje de preocuparse, caramba. Ya, entréguele esas cargas al Señor. Despójese. Despójese. Deje de andarse preocupando. Ay, ya mañana es lunes, no sé cómo voy a hacer. Deje de andarse preocupando. Esfuércese, trabaje. De lo mejor de ustedes. Y entréguele sus cargas al Señor. Sepa que el Señor hará. El Señor va a obrar en favor suyo. No le dejará caído, dice la palabra. Dile al justo que le irá bien. Y también dice que no dejará caído para siempre al justo. Así que ánimo, ánimo, ánimo, sonría. Yo sé que el día está gris, está... No. Es un paisaje hermoso. Es un paisaje hermoso. Es lindo. Y como dijo aquel varón, las nubes grises también forman parte del paisaje. O sea, los procesos que usted y yo pasamos, los momentos difíciles son parte de la vida, momentos, procesos que son necesarios para formar nuestro carácter. El Padre nos ama tanto que nos permite pasar por dolor. Si no pasamos por dolor, si usted y yo no disciplinamos a nuestros hijos, crecen mimados y consentidos. Y muchos después se vuelven parásitos de la sociedad. Perdóneme, suena fuerte, pero es una realidad. Hay bastante ser humano que es un parásito de la sociedad. Perdóneme, suena fuerte. Viven a costillas de otros, no trabajan, son haraganes. Sí, hay muchos así. Entonces, Dios no tiene hijos mimados. No, nos ama tanto que nos disciplina. Nos hace pasar por procesos. Dijo que íbamos a pasar por el fuego. No que nos iba a quitar el fuego, que no íbamos a pasar por el fuego. No, que no me toque a mi hijito. No, dijo que él iba a estar con nosotros. Cuando pases por el fuego, yo estaré contigo. No dijo que nunca lo íbamos a pasar. No. ¿Por qué? Porque usted y yo necesitamos crecer. Formar nuestro carácter. El Señor necesita formarnos, que maduremos, no ser los mimados. Ay, Señor, el pastor no me dio la mano. Ay, pastor. Ay, hermana Kenia, yo ya no la quiero. Usted no me complació con mi alabanza. Yo ya estoy desanimado porque usted no me... No, o sea, aquí siempre complacemos. Aquí los amamos, los amamos, los amamos. Pero lo estoy poniendo como un ejemplo. No es que en esa iglesia no hay amor. No, hermana, es que maduremos por el amor a Dios. Maduremos, crezcamos en carácter. Que por eso después tenemos que ser procesados en cosas que el Señor dice, ay, como quisiera ya no procesarte de esta manera. Pero ni modo, no me dejas otra opción. Hay que disciplinarte, santo Dios, ¿verdad? Entonces hay que madurar, hay que madurar.
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1: Ay, ay, ay. 11:43 a.m. Habilitada la línea telefónica. Mándeme audio.

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1: Vamos, habilitada la línea telefónica. ¿Quién me manda un audio? ¿Quién me llama? Vamos a ver, antes de irme, de despedirme. Ey, ey.
0: Sí, claro que sí.
1: ¿Cuántos están contentos? ¿Cuántos están agradecidos? ¿Cuántos están felices en este domingo? Agradecidos con el Señor por todo lo que Él ha hecho. ¿Cuántos? Hello, hola, hola, buenos días. ¿Quién me llama?
2: Buenos días, hermana Lee. Estoy agradecido porque Jesús de Nazaret me ha dado la vida, hermana.
1: Aleluya, gloria a Dios, hermano. Me alegra. Me alegra, hermanito. ¿Con qué alabanza?
2: Venceré porque Él está conmigo.
1: Venceré porque Él está conmigo. Ese. Vaya pues, saludos, bendiciones. Saludos, bendiciones. 11:45.
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1: A las 2 de la tarde le va a acompañar la hermana Liz Álvarez. Y por supuesto, ella hará una competencia con los pastores a eso de las 4 de la tarde para ver quién gana, qué prédica se escucha hoy a las 7 de la noche. El resumen de noticias que hemos preparado para usted a las 13:30 de la tarde, usted lo podrá escuchar. Son las noticias más relevantes, las noticias más destacadas de toda la semana. 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
1: Saludos, bendiciones. Dios le bendiga y le guarde. Hola, hola, saludos. Saludos, saludos. Hola, buenos días.
3: Habla Alejandrina López de aquí, el Guachipilín, papá.
1: El Guachipilín.
3: Aquí estamos pendientes, hermana.
1: Gracias, hermanita linda. Qué bueno. ¿Está contenta?
3: Aquí estamos contentos, hermano, blanqueando la casa.
1: Ay, la está pintando con tierra blanca, ¿verdad?
3: Aquí estamos blanqueando los mías y pintando las cositas para que se mire más bonita, hermano.
1: ¡Eso! ¡Qué bonito! ¡Me encanta! Porque yo lo hacía de pequeña. ¡Ah, me encanta eso! Así, hermana, ¡qué bonito! Me alegra. Seguramente quedará muy bonita su casa.
3: Sí, mira qué bonita me está quedando.
1: ¿Y pero la pinta con tierra blanca o amarilla?
3: Con tierra blanca, hermana.
1: Blanquita, ¿verdad? Mi mamá en la parte de abajo la pintaba de amarillo y arriba blanco.
3: Así soy yo también.
1: Y me encantaba porque yo me ponía a hacer mis decoraciones ahí.
3: Ah, no, y para eso sí, ya me imagino, ¿verdad?
1: ¿Verdad, hermana? Qué bueno, hermana linda. Bendiciones, ¿hermana? Dígame, le escucho.
3: Un saludito ahí para todos los parásitos del Congreso Nacional que solo pasan causándole malestar al pueblo hondureño.
1: Ay, hermano. Santo Dios.
3: Ya, okay. Hermana, estamos los parásitos que solo pasan causándole daño al pueblo hondureño. Ellos haciendo y el pueblo pagando.
1: Ay, hermana, ¿verdad? Pero vamos a orar para que Dios tenga misericordia y haga justicia.
3: Hay que orar porque Dios haga justicia con ellos, hermana.
1: Así es que el Señor les ilumine y tenga misericordia, ¿verdad?
3: Amén, hermana.
1: Amén.
3: ¡Feliz día!
1: Igual para usted. Bendiciones. Ahí está. Saludos a la hermana. Que el Señor la bendiga. Vamos a ver por aquí. Hola, hola. Saludos. Buenos días. Buenos días.
4: Buenos días.
1: Buenos días. Buenos días.
4: Acá la estoy escuchando en el taxi 0436 en la Ceiba Cantida. Mi nombre es Leonardo. Bendiciones para usted y su familia.
1: Amén. Saludos, hermano Leonardo en la Ceiba. Activo en su taxi.
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1: Dios confundirá.
0: Nuestros enemigos.
1: Hola, buenos días. Buenos días. Ay, ¿qué le pasó? Dios santo, ya no quiere descargar, mire usted. Se pegó.
0: 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Por un camino vinieron.
1: ¡Santo Dios!
0: 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Por eso me gozo. Y nada me quita el gozo.
1: ¡Hello!
5: Buenos días, hermana. Dios le bendiga. Le hablo de aquí, de Colina, Santa Bárbara. de una aldea de Colinas, Pastor Roger Leiva. Le estoy escuchando en este momento, agradecido con el Señor porque Él nos bendice, ¿verdad? En nuestra iglesia hoy, un tiempo de clamor desde las 6 de la mañana hasta horas de la tarde. Cerramos con culto poderoso por la noche. Complázcame con un canto, hay un tema muy bonito, Lágrimas en el desierto. Dios me le bendiga, ánimo, adelante.
1: Saludos, pastor.
5: Adelante con el Señor.
1: Hablando de pastores, fíjese que hay una dinámica que ha hecho nuestro coordinador Max Serna, y es pedirle a los pastores que quieran venir a predicar a HCH Radio que se comuniquen con él. Fíjese que yo esta semana he agendado los pastores de esta semana que van a venir a predicar la palabra, pero me falta uno para el viernes. Me falta uno para el viernes. ¿Alguno de los pastores que me esté escuchando que quiera, que sea entendido, ¿ah? Y que sepa que esta es una plataforma masiva para compartir el Evangelio de Cristo, el mensaje, lo que el Señor le ha hablado, lo que el Señor le ha revelado, y que quiera venir a compartirlo acá, a HCH Radio, que me escriba o le escriba a nuestro coordinador, o me escriba a mí. El número de mi coordinador es el 94-95-98-97. O me envía un mensaje a mí, a su servidora, Kenia Sánchez, 87-35-68-23. Ese es mi número. O que me llame ahorita. Que me llame ahorita. Pastor que me está escuchando y que quiera venir a predicar la palabra. Porque Max ha dicho, esta es una plataforma para todos. Para todos. Para todos aquellos que quieran venir. Así que mándeme un audio o escriba mi número.
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1: O a mi coordinador. O ahorita llámeme. Hola, hola, saludos, bendiciones. Dice, hermana. La canción Yo Profetizo Vida, ok. Vamos a ver por acá. Hola, hola.
6: Buenos días, buenos días. Aquí estamos activados. Tocó a Colón, máquina 125.
1: Eso, me encanta que anden en el taxi activo. Hola, buenos días.
7: Dios me le bendiga, hermana Kenia. Los saluda Nelly. De aquí de Tegucigalpa. Aquí le estamos escuchando estos preciosos alabanzas que está complaciendo. Y estamos muy agradecidos con Dios. Porque sin Él no somos nada. Quiero que se me pueda compartir una alabanza.
1: ¿Cuál?
7: Una de Agustín Amador, Herencia en el Cielo.
1: Herencia en el Cielo.
7: Un saludo para usted en cabina y para toda la audiencia.
1: Saludos, bendiciones.
7: Que escuchen ese bendecido programa.
1: Amén.
7: Bendiciones, feliz día.
1: Amén, la bendiciones. Amo. Gracias, hermanita. Igual le amamos y le bendecimos. Bueno, ni un pastor se ha reportado. Ni un pastor se ha reportado. No quieren venir a predicar. No, es que hay que pagar el precio. Hay que pagar el precio, hay que venir, ¿va? Y es en la noche. Algunos quieren que les demos. No, mire, ve, tal vez mi agenda para el próximo mes. No, es que me tienen que avisar un mes antes. Así me han dicho.
0: Nuestros enemigos.
1: Pero también hay unos que les he dicho, puede venir en una hora, pastor, a predicar. Uy, ahí vienen. Es de la gente apasionada, que sabe que tiene que estar listo para toda buena obra. Tiene que estar listo para toda buena obra. Lleno de la presencia de Dios. La palabra la tiene que vivir. Lo que enseña lo tiene que vivir. Gente lista. No, mire, aquí llamamos, hacemos el llamado y nos escuchan muchos pastores. Uno aparece, uno. Que de verdad se necesita pasión. 11 de la mañana, 53 minutos, me voy a despedir con esta alabanza y el alfarero, que me lo solicitaron mucho. Después de este viene el alfarero y luego vienen las noticias. Le amo y le bendigo en el nombre de Jesús. 87-35-68-23, si un pastor quiere venir a predicar y se comunica conmigo. Saludos, bendiciones, buenos días.

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celebridades. Entonces, bajas consecutivas en precio de combustibles durante semanas, pero cero en canasta básica. Pilas a autoridades, demandan consumidores. Más que señales. Fecha, día, hora, confirma. Expresidente Juan Orlando Hernández, después de 5 años, retorna a Honduras desde los Estados Unidos. Brutal. En Venezuela, cifra de muertes se aproxima a 3.000 y resignación por desaparecidos después de 11 días de terremotos, casi nulas posibilidades de encontrar sobrevivientes. Heroico. Recibimiento a selección de Cabo Verde después de protagonismo como nunca antes un debutante en Mundial de Fútbol. Fan Fest. Éxito rotundo en escenario deportivo en centro histórico de la capital. Feria gastronómica, juegos emprendedores. ¿Aniversario de quién? En 250 años de independencia, presidente Donald Trump secuestra festejos y para récord. Nunca antes juegos pirotécnicos cerca de una hora iluminando Washington. 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

0: con este cielo precioso sobre la capital de la República. Le damos la bienvenida a Hable Como Habla este 5 de julio, domingo 5 de julio. ¿Cómo está Merlin Suazo?
1: Estamos muy bien, Cecia, viendo el crecimiento que tiene la capital de la República. Ya usted mira los edificios, estas zonas donde parece que estamos ya...
0: Parece otro país.
1: Sí, claro, pero es que estamos en crecimiento y eso es bueno para las ciudades. Tegucigalpa, Comayagüela, que son las ciudades gemelas que conforman la capital de Honduras, está en crecimiento. Y por supuesto nosotros crecemos con la ciudad en el mejor de los mejores programas de fin de semana, que son las noticias. Hacemos como un compendio de lo más importante acontecido en las últimas horas. Usted que ha estado de turno ya cumpliendo las 48, ¿verdad?
0: Sí, cumplimos las 48 horas al finalizar este domingo.
1: Así es.
0: Con un gran equipo siempre para darle a conocer las noticias más importantes que ocurren en el país y por supuesto a nivel internacional. Bienvenidos nuevamente, gracias por el favor de su sintonía en este 5 de julio, Merlin.
1: Rápido. O sea,
0: julio va avanzando bien rápido.
1: Llegó julio, sí. Ya fue julio, vamos
0: sí,
1: a decir.
0: Sí, ya julio va avanzando. Bueno, le damos la bienvenida nuevamente. Conéctese con nosotros a través de las redes sociales. Estamos en TikTok, en Facebook, en YouTube, en la radio y toda su frecuencia de HCH Radio. También en la pantalla de su televisor. Sabemos que son miles y miles los que nos ven y nos escuchan a través de HCH. Saludos a todos los que están en la zona central, en el 94.7. Porque el fin de semana también en la zona oriental se informan en la 91.9.
1: Así es, HCH Radio Frecuencias en la zona norte, en la 100.5, en la zona sur, en la 102.3, Cecia.
0: Además, en la Ceiba Atlántida, la 101.5, bienvenidos a los que nos están escuchando en Lloro y Colón, en la 102.1.
1: Radio HCH en Santa Bárbara, saludos, 89.5, bienvenidos a este espacio de noticias. Y en Olancho, el departamento más grande, en la 93.5 FM.
0: Así es, gracias de verdad a todos en la 94.9. Aquí en Francisco Morazán sabemos que hay una gran cantidad también de conductores de taxis, de Uber, de transporte público, quienes van a realizar un mandado, van a su trabajo, van escuchando HCH Radio. Bendiciones para todos. Bueno, comenzamos con las noticias. De inmediato le damos a conocer lo más destacado.

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1: Y entre lo más destacado, a balazos asesinan a un hombre en un campo de fútbol. Esto ha sucedido en el Progreso Lloro.
2: Y un enfrentamiento entre la Policía Militar del Orden Público y presuntos delincuentes deja un capturado herido en Comayagua.
1: Y entre lo más destacado, colisión entre dos carros deja un herido, pérdidas materiales. Esto ha sucedido en una calle de San Pedro Sula.
2: Y ya le tendremos todos los detalles del anuncio que ha hecho el expresidente Juan Orlando Hernández de su retorno. Finalmente ya tiene hora y fecha.
1: Y entre
2: hora,
1: lo más...
2: día, lugar...
1: Todo.
2: Todo. Ya le daremos los detalles.
1: Muy bien, en otras noticias internacionales sube a 2,954 la cifra de muertos y a 16,592 los heridos tras el terremoto en Venezuela. 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
2: Y saludamos de inmediato a los compañeros que tienen señales en directo a esta hora del mediodía. Ya estaremos con Sandy Gallardo aquí en el Distrito Central, con Ángel David Muñoz en el occidente de Honduras.
1: Así es, nuestro compañero Bridel Euceda ha culminado esta búsqueda de un hombre aquí que había sido asesinado en la capital, ha sido encontrado. Iván Moncada, que siempre nos da reportajes muy interesantes en Catacama. Y Roder Acosta desde Olanchito. Bienvenidos a cada uno de ustedes.
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2: Iniciamos de inmediato en el occidente del país con Ángel David Muñoz, que nos da a conocer que han asesinado a una pareja y además dejaron a un menor de 6 años herido. Esto en Trinidad, Santa Bárbara. Adelante, Ángel David, con los detalles.
4: Último momento. Así es, compañeras y compañeros de Hable Como Habla Televisión Digital. Un hecho lamentable se ha suscitado esta madrugada en el barrio o el sector de Las Delicias. Esto en el municipio de Trinidad, Santa Bárbara, donde han muerto dos personas. Han asesinado a Lourdes Mairena Rápalo y a Alex Lones Beltrán. ¿Se acuerdan ustedes de aquella muchacha que tomó una pastilla de curar frijoles? Y que fue, por supuesto, una noticia fuerte, impactante. Pues ella misma es la que han asesinado, a Lourdes Mairena Rápalo. Aquí los vecinos están desconcertados por lo que ha pasado, porque este lugar ha sido tranquilo, pero con esto realmente ustedes están preocupados, señor.
5: Yo no puedo practicar mucho, es que sí. Estoy trancado la garganta.
4: Correcto, pero ¿qué opina de lo que ha pasado?
5: Pues, yo de esto aquí no sé cómo la cosa de esto que de vecinos, donde nosotros estamos aquí, de ahí para allá.
4: ¿Escucharon ustedes los tiros?
5: Pues sí, sí, no, hasta la vez no.
4: ¿No escucharon los tiros?
5: No, no escuché.
4: ¿Estaba dormido usted?
5: Sí, estaba dormido.
4: ¿Usted conocía a Alex Lones?
5: Ah, como no, éramos amigos, vecinos de él.
4: Sí, vecinos.
5: Vecinos los dos de ellos.
4: ¿Triste lo que le pasó?
5: Ah, no, es cosa seria. A nosotros, es un gran vecino, buenos.
4: Buenos vecinos.
5: Sí, buenos vecinos.
4: Complicado, ¿verdad?
5: Sí.
4: Y Lourdes Mairena Rápalo, ¿sí? Era la muchacha que había tomado una pastilla con unos frijoles, me acuerdo.
5: Ah, sí. Sí, sí, sí, solo en eso pasaban.
4: Sí.
5: Eso tuvo unos días, sí, que ya casi me quería morir, pero al fin de tanto la relataron.
4: feo.
5: Sí.
4: ¿Siempre murió?
5: Sí, siempre. Sí. Pues no es eso. Eso no es saber cómo fuera la cosa.
4: Sí. No es saber cómo fuera.
5: Sí.
4: Ok. Sí. Muchas gracias. Miramos a la Policía Nacional que anda aquí rondando. Vamos a enfocar ahí a la patrulla de la Policía Nacional, ¿verdad? Ahí miramos que andan patrullando, creo que anda el jefe municipal de la policía. Aquí los vecinos están desconcertados. Doña, en este lugar, aquí donde estamos, aquí se suscitó esta balacera, donde lamentablemente murió Lourdes Mairena Rápalo y Alex Lones Beltrán. Ya están siendo velados en la casa de la mamá, ¿verdad? En otro barrio, se los han llevado en los ataúdes. Me acuerdo que Alex Lones Beltrán nos dio una entrevista aquí para HCH cuando la joven Lourdes Mairena Marena se encontraba pues difícil de su salud. Señor, ¿usted vive acá en este lugar?
6: No, yo vivo en La Joya.
4: ¿En La Joya?
6: Sí.
4: ¿Está cerca de donde sucedió este caso lamentable?
6: Como más de un kilómetro.
4: Así es. ¿Qué opina de lo que ha pasado acá?
6: Pues yo no desconozco ahorita lo que le ha pasado porque no sabía.
4: ¿Se dio cuenta que mataron a dos personas acá en este lugar?
6: Ahorita no me
4: ¿Usted no se ha dado cuenta? No, o sea, que está durmiendo.
6: Es que yo como a las 6 de

0: Eso fue en horas de la madrugada del día de hoy, domingo, junto a Daniel Pineda. Para Hable Como Habla Televisión Digital, les informó Ángel David Muñoz.
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2: En esta información de último momento hacemos un contacto con Bridel. Desde la mañana, Bridel, el equipo de Bridel, los bomberos, todo el mundo se involucró a buscar el supuesto cadáver de un hombre que había sido asesinado. Ha sido encontrado lamentablemente en una calle capitalina, de una colonia capitalina. Bridel está en el lugar y nos da detalles. Adelante, Bridel.
3: Gracias, qué gusto saludarles. Mucha atención a este informe de último momento. Mucha atención. Encostalado a la orilla de la calle y posiblemente desmembrado. Así han tirado el cuerpo de una persona en la calle principal de la colonia Loarque. Mucha atención. Frente a las casas, ante la vista de todos, así ha quedado este cuerpo. La Policía Nacional de Investigación, DPI, ya se encuentra haciéndose cargo de la escena, posteriormente realizando el respectivo levantamiento de ley, pero también la Policía Militar del Orden Público se ha hecho presente en el acordonamiento del área para poder determinar algún indicio posible que pueda esclarecer el quién le quitó la vida a esta persona. Frente al lugar específicamente donde está el muerto, hay cámaras de seguridad, en este punto que pudiesen ser claves para poder determinar quién lo vino a tirar o cuál es el color al menos del vehículo y si tiene placas que vino a tirar este cuerpo. Preliminarmente podría tratarse, no está confirmado, pero podría tratarse de Héctor David Vargas López. Héctor David Vargas López, de 35 a 40 años. Según sus familiares, lo fueron a sacar a su propia casa en la colonia Loarque específicamente. Y estaba desaparecido y según la ubicación, de hecho, si usted recuerda, nosotros anduvimos en la mañana aquí también acompañando los equipos de búsquedas porque según la ubicación este era el punto donde habrían dejado a esta persona. No se sabe si se trata de él o si es otra persona la víctima, pero de forma preliminar podría tratarse de Héctor David Vargas López. Héctor David Vargas López, preliminar, podría tratarse de él. En la escena, la cinta amarilla de no pasar atravesada, los fiscales haciendo el respectivo levantamiento, los equipos de la DPI buscando algún tipo de indicio, el mal hedor que se puede sentir, el olor a persona descompuesta ya se empieza a sentir, los militares también tomando nota del lugar, un vehículo que ha quedado en la escena cercada, las casas que están enfrente, los vecinos que han salido, un saco blanco y un costal en negro, esos son algunos de los indicios que en este punto se pueden observar de esta escena en este lugar específicamente, así que mucha atención, lamentablemente pues seguimos hablando de personas encostaladas en plena calle, en plena luz pública, aquí en el sector de Loarque ha sido encontrado este ciudadano aquí en Tegucigalpa. Así que vuelven los encostalados en plena vía pública, en plena luz del día. Ya la Policía Nacional, la Policía Preventiva, de inmediato ha venido el comisionado Turcios, que es el comandante de la Preventiva, de inmediato los ha mandado para que cerquen la zona, para que puedan buscar el vehículo que lo vino a tirar, para que puedan montar un operativo de inmediato y empezar las investigaciones. Hemos visto ya el desplazamiento de las patrullas, pero también el comandante de la Policía Militar, Selvin Antunes, ha activado los policías militares mismos que en motocicletas andan peinando aquí Loarque para poder encontrar los responsables de esta muerte. Siguen los hechos violentos en la capital, junto a Kevin Herrera y Walter Gutiérrez. Qué gusto saludarles, buen día.
4: Último momento. Buen día, muchas gracias, Bridel Eusebio. Y seguimos con informes especiales. Vamos ahora hasta el sector de El Progreso y Oro, donde los accidentes de tránsito no se dejan de informar. Todos los días y los fines de semana, incluidos, por supuesto, José Luis Teruel tiene una gran cobertura de la información que se registra en el sector. Y en una gran parte de esta cobertura destacan los accidentes de tránsito como este. Adelante, José Luis.
5: Así es, gracias, compañeros. En estudios de HSH Televisión Digital, accidente triple colisión entre dos vehículos tipo turismo y un camión ha dejado daños materiales, personas con

0: lesiones. Ya está por acá el cuerpo de bomberos, quienes le están dando asistencia médica a estas personas que se conducían en estos vehículos. Compañeros en estudios, me encuentro ubicado en la RN21, saliendo del Progreso a Santa Rita y Oro, a pocos metros del desvío del sector Las Minas, frente prácticamente a Las Casitas, le dicen acá en este sector. Accidente de tránsito, ya están los oficiales de tránsito acá en la zona también. Y el cuerpo de bomberos ha llegado para darle asistencia médica a las personas que salieron con lesiones en esta zona. Así que esto es lo que podemos informar a la población que viene circulando a la altura de Las Casitas, cerca del sector Las Minas, que manejen con precaución porque hay un accidente de tránsito en esta zona. Compañeros en estudios, continúan los accidentes de tránsito dejando daños materiales en este sector. Yo soy José Aristeruel, retorno con ustedes a Estudios Principales.
1: Muchas gracias, José Luis. Y nos comparten el video justamente, José Luis, en este mismo momento del accidente que lo iba grabando un ciudadano antes de ocurrir.
2: Imagínese, el preciso momento cuando ellos se accidentaron. Qué terrible es ese.
1: Vamos a escuchar el audio de la persona que iba momentitos antes de este accidente, que gracias a Dios solo deja pérdidas materiales y no humanas, aunque las pérdidas económicas también pues duelen, ¿verdad?
2: Claro, cuando es el único bien que tiene uno, ¿cómo va a responder para reparar un vehículo?
1: Sí, le cuesta a muchas personas, pero repito, gracias a Dios solo son pérdidas materiales y no humanas. Adelante, veamos el video y escuchemos lo que iba denunciando justo este ciudadano. Un informe especial.
3: Mírenme. Ahí está, ¿Qué le dije? ¿Qué le dije? Mire, más adelantito usted va a ver el caso. Yo aquí voy a ir atrás de él porque yo quiero captar el momento. Mire cómo se mete para ir medio viniendo carro, ¿eh? Mírenlo, escuchen, señores conductores, bolos, sean responsables. Sean responsables en la calle, gente. Mírenme. Ahí está, ¿Qué le dije? ¿Qué le dije? ¿Se lo dije o no se lo dije?
4: Este es un informe especial.
3: Miren, ahí está. Se lo vengo diciendo desde ya rato. Ya rato, bueno, a mí casi me atropella. Mírenlo, ahí está.
4: Este es un informe especial.
3: Aquí tengo la evidencia. Aquí está guardado. Miren, con un camión. Allá está el camión, miren. Allá está el otro carro. Miren, este ciudadano es un peligro para la sociedad, mírenlo. Yo no entiendo, si andan ebrios, ¿por qué andan en las calles, verdad? Hoy es domingo, yo sé que la mayoría, pues mire cómo se cruza este, Mire, más adelantito usted va a ver el caso. Yo aquí voy a ir atrás de él, porque yo quiero captar el momento. Mire cómo se mete para ir medio viniendo carro, Mírenlo, Escuchen, señores conductores, bolos, sean responsables. Sean responsables en la calle, gente. Mírenme. Ahí está, ¿Qué le dije?
4: Este es un informe especial.
3: ¿Qué le dije? ¿Se lo dije o no se lo dije?
1: Ese es justo el momento en que ocurrió el accidente. Una persona, como ustedes vieron, lo iba grabando porque, en efecto, iba cometiendo imprudencias. El conductor del carrito rojo se iba metiendo en el carril contrario y ya se veía venir, como popularmente se manifiesta. Por eso lo iba grabando este ciudadano. Y lamentablemente pues terminó impactando contra un camioncito, ocasionando daños materiales que ahora le va a tocar a él costear. Desconocemos, el denunciante dice que iba con bajo los efectos de bebidas alcohólicas. Desconocemos, ahí ya serán los reportes de las autoridades que lo indiquen. Pero eso es lo que pasa muchas ocasiones y sobre todo los fines de semana. Que a los que les gusta empinar el codo, a los que les gusta beber, a los que les encanta el alcohol, no se controlan Y cuando andan más bien unos cuantos ya grados de alcohol en el cuerpo, se sienten incluso superiores, Superman. Y por eso se van conduciendo de esta manera temeraria, sin temor a generar una tragedia.
4: Un informe especial.
1: Mire que se iba metiendo en todo el carril contrario, Esmeralda.
2: Y Cecia, qué terrible que esto, bueno...
1: Mira, pudo haber sido peor.
2: Claro, claro, porque se imagina si hubiese atravesado en un bus, en un bus que venga rápido, un bus que venga lleno de personas, pueda ser que hubiese pegado con una paila. A veces hay lugares donde las personas se transitan los domingos a cosas familiares y van todos en la paila, toda una familia, o sea, esto pudo haber sido mayor. Gracias a Dios que hay alguien, ¿verdad?, que empieza a grabar, porque estos videos no los pasamos ni por morbo ni por nada.
1: No, es simplemente
2: para generar conciencia, Cecia. Porque si esto le pudo haber pasado a él, que si abusó de las bebidas, si se durmió, qué sé yo, el carro, animales, tenemos que tener cuidado. No es posible que andemos en las calles, en las carreteras, poniendo en riesgo la vida
1: a los
2: demás.
1: Sí. Es que ese es el problema, Merlin, porque yo siempre digo, si usted quiere, que tristemente, pero si usted quiere irse a estrellar, si va solo, pues no hay, o sea, el problema lo va a tener usted y que le va a dejar dolor, pero si usted no es consciente, ¿qué le va a preocupar a los demás? El punto está en que provocan desgracias en otros que sí van manejando con mucha prevención, que van a una velocidad prudente, que llevan a su familia y por lo tanto van con mucho cuidado. Eso es lo lamentable. Mire que me dicen, Cecia, el señor que graba también hubiera prevenido un poco, pitándole o buscar una manera de evitar algo peor. No, y si más bien se la ganaba.
2: No sé,
1: es bien
2: puede.
1: Difícil, ¿qué a tal se no pone se... a pitarle y el que va adelante? Hipotéticamente, ¿verdad? Viene y le saca una pistola.
2: Exacto. ¿Sabe dónde he hecho eso que dice la persona? Yo viajo mucho. Usted y yo creo que viajamos con la misma regularidad de todos los fines de semana y no decir todos los días a la zona central. Y transitamos la CA5. Yo lo he visto en camiones. En camiones, o sea, en carga pesada. Y yo sí les he pitado y les he hecho cambio de luces. Porque entendemos que son personas que vienen manejando, cansadas. Y yo lo he hecho. Cuando miro que salen del carril, cuando miro que no van derecho, yo les he pitado y he hecho cambio de luces. Porque supuestamente ellos se duermen. Pero una persona que va en el día, una persona que va en el día, que supuestamente va en sus cinco sentidos, que no va con sueño, supuestamente va a hacer este tipo de maniobras, va a hacer este tipo de invasiones al otro carril, poniendo en riesgo la vida de los demás. Creo que debemos de tomar conciencia. Todos los fines de semana sucede lo mismo. Nuestro compañero Ernesto Alonso Rojas decía en la mañana, y era tan real lo que él decía, estas personas de los accidentes de los fines de semana se llevan el presupuesto de salud, decía.
1: Es o eso.
2: De los hospitales.
1: Una gran parte.
2: Una gran parte.
1: Atendiendo traumas.
2: Sí. Es verdad, Cecia, aquí en el hospital escuela ya han
1: salido... Y no es justo porque es siendo usted irresponsable.
2: Claro, aquí en el hospital escuela y en otros hospitales principales del país han dado a conocer ya cifras de personas que imprudentemente andan una motocicleta o un carro en condición de ebriedad y tienen esos accidentes. Y sabe que una persona con fracturas le cuesta millones al Estado. Ajá. Y ya de por sí somos deficientes en salud.
1: Eso complica más.
2: Y en recursos.
1: Y le niega a alguien que de repente tiene una enfermedad.
2: Exacto.
1: Y que no ha buscado una
2: Que está esperando un cupo para que lo operen porque tiene una hernia, porque tiene una fractura, porque trabajando se la hizo. Todo esto, por favor.
1: Por eso el llamado es a la reflexión, a manejar con precaución. Si a usted le gusta beber y de repente nos está insultando en este momento por los comentarios
2: importa,
1: que hacemos.
2: Sí,
1: déjame, que es mi vida, es mi pisto, es mi dinero, todo. Sí, es que nadie le está negando eso. O sea, está bien. Usted métase las cajas de cerveza que se le pegue la regalada gana, pero no tiene el derecho de andar exponiendo la vida de los demás.
2: Usted ya fue víctima de un accidente, ¿verdad? No fue por...
1: Que era por un pleito, sí, era por dos personas que se iban peleando el carril y una se se le metió una camioneta a un turismito y frenó de un solo.
2: Eso he visto yo, Cecia, en los accidentes de automóvil, más
1: y
2: que
1: le
2: todo...
1: ofreció pistola uno de ellos al otro.
2: Más que todo lo he visto aquí en el casco, en los, en las ciudades, lo he visto que andamos manejando muy a la defensiva y hay accidentes que bien se podrían evitar, sí, pero es como un pleito de territorio entre conductores. Es como que no vas...
1: pero es ridículo.
2: Hay conductores que quieren educar a otros chocándole.
1: No, o sea, a veces... yo he visto también que... se meten, digamos, en el carril que le corresponde en una rotonda. Ajá. Y tiene que estacionar el que viene, tiene que hacer el stop, la persona que viene en un carril, si usted va en rotonda, sabe que tiene el derecho, ¿verdad? Sí. Pero como no se estaciona, entonces se pasa, bueno, que me pegue.
2: Así.
1: Porque quien pierde el golpe es la persona que se mete.
2: Eso no es bueno, porque se hacen los accidentes de tránsito y hacen un tráfico horrible en la ciudad por algo que pudieron haberlo evitado.
1: El pleito de ir a las audiencias.
2: Terrible.
1: La verdad que... Bueno, pero para reflexionar todos esta mañana definitivamente. 12:31, hay otro accidente de tránsito también que Bridel Uceda le ha dado cobertura.
2: Así es, Bridel Uceda le ha dado cobertura a un accidente de tránsito, un aparatoso accidente en el Boulevard Suyapa. Esto ha sucedido en las últimas horas. Gracias a Dios, solo pérdidas materiales significativas. Usted puede ver los dos automóviles, cómo han quedado, una camioneta y un turismo. Y solamente pues se presentan estas pérdidas materiales. Una de las personas resultó herida de los vehículos. Y lo que decíamos, aquí dentro de la ciudad sucede lo que veníamos mencionando, que hay personas que dicen, no, si es que yo llevo el derecho, y se meten poniendo en riesgo sus vehículos, poniendo en riesgo su vida, y mire ahí el accidente como ha sido.
1: ¿Sabes? Así es. 12:32. Seguimos con más noticias, ya vamos a ir con Adriana Oliva y Charlie Pineda para que nos den a conocer todas las actividades que se desarrollaron durante este fin de semana en estos sectores, en La Esperanza, en Intibucá y en Gracias, Lempira. Pero antes vamos a escuchar el mensaje que ha confirmado el expresidente Juan Orlando Hernández de su llegada al territorio hondureño. Ya ha dado la fecha, se lo mencionábamos, será el próximo 26. El 26
2: ya
1: de julio.
2: Ya no es
1: julio.
2: El último, como se había regado.
1: Su boleto, según los que había presentado 26. En la Corte Suprema de Justicia, eran el 31 de julio.
2: Ajá.
1: Pero no, ya hoy él informó que su llegada será al territorio hondureño en horas de la mañana del próximo domingo 26 de julio. Lo hablábamos en el departamento de prensa con el equipo que estamos de turno esta mañana, que sin duda será un gran recibimiento el que tendrá el expresidente, porque... él tiene dos características, o es muy querido o es muy odiado.
2: Así es.
1: Y hay gente que lo quiere, hay gente que le respaldó en sus 8 años, hay quienes estuvieron incluso en el proceso acompañándole, quienes creyeron en su inocencia durante todo el proceso de juzgamiento, los señalamientos de Estados Unidos, y aún preso ellos seguían defendiéndole, y no digamos ahora que ya está en libertad por un indulto que le otorgó el actual presidente de los Estados Unidos, Donald Trump. Entonces, sin duda habrá un movimiento importante la fecha en la que él regrese al territorio
2: 26.
1: Nacional. El 26, y además Merlin también, habrá un movimiento de personas y habrá un movimiento en el campo político.
2: Claro.
1: Aquí, porque él regresa demostrando el poder que recuperó
2: es que no estamos
1: una vez
2: hablando,
1: que se le entregó la libertad.
2: No estamos hablando de un ciudadano cualquiera, y muchas personas pueden decir, tanto escándalo, es que no hablamos de un ciudadano cualquiera, estamos hablando de un ciudadano que aparece y aparecerá en la historia del primer presidente capturado y llevado a juicio por...
1: Capturado, extraditado, en juicio, declarado culpable por narcotráfico.
2: Narcotráfico. Y también va a pasar y está ya en los libros de historia porque es un expresidente involucrado.
1: Que recibió un indulto.
2: Y pasa a la historia porque es un presidente que estuvo 2 periodos consecutivos como presidente en la República de Honduras. Entonces, todo esto no es un ciudadano cualquiera. Es un ciudadano con mucho de qué decir y hablar en el ámbito político, social, económico, no solamente de Honduras, ahora también involucrado Estados Unidos.
1: Y por eso le decía yo que después de toda esta historia y el hecho de recuperar su libertad y de poder regresar al país, algo que parecía que no iba a ocurrir nunca porque fue sentenciado a 45 años de cárcel, Sin duda es noticia que regrese tras el beneficio brindado por el presidente Donald Trump y que regrese ahora a su nación para reencontrarse en primera instancia con su familia. Él ha asegurado que no tiene deseo de participar en temas de política, pero de una u otra manera su presencia en el país sin duda va a generar sismo en el acontecer político hondureño. Vamos a escuchar lo que él manifestaba hoy, que informó la hora, el día en el que estará haciendo su regreso a Honduras, porque volverá.
5: Domingo 26 de julio, ese día, primero Dios, volveré a mi tierra. Y no puedo negarles la profunda emoción, la alegría que siento en mi corazón porque volveré a casa. Se acerca ese momento tan esperado por nosotros, el momento de estrechar y abrazar de nuevo a mi familia, a mi madre, a mi esposa Ana, a mis hijos, a mis nietas, a mis hermanos, en fin, a toda la familia. Y por supuesto también a aquellos amigos que durante todo este proceso tan difícil y doloroso han estado ahí siempre, firmes, apoyándonos con sus oraciones y sus buenos deseos. Gracias. No fue fácil. El proceso ha sido sumamente duro y lo que experimenté en prisión no se lo deseo a nadie. Pero mi gran lección, siempre lo diré, es que Dios nunca nos deja solos. En medio de lo más difícil, de la prueba más dura, Él siempre está ahí. Por eso les digo hoy, la vida viene con dificultades siempre, unos problemas más grandes que otros. Pero lo importante es cómo enfrentamos los problemas. Para mí debe ser con determinación, con disciplina y con fe. Así se sale adelante. Yo estoy contando los días para que llegue el 26 a las 9 de la mañana. Ahí estaré en mi tierra, en el nombre de Dios nuestro Señor. Que Dios me lo bendiga y nos veremos pronto. Domingo 26 de julio.
2: Bueno, ya no es hashtag volverá, es hashtag volvió.
1: Sí, ya, falta poco.
2: Vuelve, volvió. Ya una vez que toque el territorio nacional, volvió. Así que vamos a estar pendientes, como es un tema importante. Mírelo usted así, porque es una figura importante para la política de Honduras. Aunque usted no participe en el partido del que él es... partícipe todavía del Partido Nacional, aunque usted no sea afín a la política que Estados Unidos tiene, usted va a ver esta noticia, no solamente en los noticieros locales aquí en Honduras o como los canales internacionales, como es HCH, esto va a ser una cobertura mundial, así como fue su caso, que es, lo llevó a juicio y lo llevó a todas estas situaciones. Claro, está la otra parte humana. Está la otra parte del ser humano, del Juan Orlando papá, del Juan Orlando esposo, del Juan Orlando hijo y del Juan Orlando amigo. Ya dejémonos de lo que representa en lo político, en lo social, en todos esos temas. Vámonos al lado humano. Así que la familia, como lo ha expresado su esposa y sus hijas, están contentas, agradecidas con Dios de que él pueda regresar a Honduras. Vamos a esperar, Ceci, a qué sucede.
1: De hecho,
2: ese
1: la abogada Ana García escribió hace 30 minutos.
2: En sus redes sociales.
1: Sí, escribió: Dios es bueno. Dios es bueno siempre, aquí te esperamos en casa. Juan Orlando, te amamos. Reposteando justo el video en el que él informaba su regreso. Dios es bueno siempre, aquí te esperamos en casa, Juan Orlando, te amamos. Y posteó tres corazones además en el mensaje sobre lo publicado por el expresidente Juan Orlando Hernández. Sí, es que definitivamente aquí, Merlin, es innegable. La persona más feliz de su retorno es él. De su libertad, claro. Es él y luego su familia. O sea, su esposa, que siempre lo dijimos, lo acompañó y promovía su inocencia, de sus hijas, porque qué gran impacto, yo siempre las he mencionado desde que fue capturado, porque como hija usted, o sea, su papá puede ser el más delincuente, puede ser la persona más buena, puede ser la más mala, y usted es quien resiente o se siente orgulloso dependiendo, ¿verdad?, del caso. Pero impacta como familia, entonces ellas son las más felices definitivamente, su familia como tal del regreso. Y de igual manera entendemos a los otros, que a los otros hondureños que también están molestos y se preguntan, bueno, ¿y la justicia? ¿Qué pasa con la justicia en el mundo? Que ya fue una decisión de Estados Unidos, ¿qué va a pasar con la justicia en Honduras? Pues se los adelanto, no va a pasar nada también, así que no vayan haciéndose ilusiones porque no va a pasar nada. Así como ocurrió con todos los involucrados en el caso Pandora, tampoco a él que se le está señalando por lavado de activos y por el caso Pandora, tampoco va a ocurrir nada. bueno, quedó libre de la justicia norteamericana, imagínense aquí en nuestro país.
2: También cuando... sus casos, los casos que...
1: No, es que no tenía acá, ni una...
2: No, no tenía, no nada. Avanzaron.
1: Ahí no, y quedó... antes de cuando fue, recuerda que también. Por eso se entregó a Estados Unidos.
2: Sí, también. O sea, no todo eso es... Sabe que esto todavía es un caso de estudio. Un sí. caso de estudio para las leyes, un caso de estudio para todo el sistema. El sistema aquí, el sistema hondureño y el sistema estadounidense y también, también del sistema a nivel del mundo, de lo que es las leyes, de lo que es el sistema de...
1: El poder.
2: Del poder, sí. todo, todo es una cuestión de estudio. Por eso es que es tan importante todo el lo que poder, está sucediendo alrededor de Guamorlando.
1: ¿Algún mensaje que Dios quiere dejar también?
2: También. Por eso yo le decía, miremoslo de todos los puntos. Mire, si usted lo mira del punto humano, está su familia. Si lo mira del punto político, social, están sus casos y lo, por lo que él fue enjuiciado. Ajá, ahora vamos a otro punto, al punto de la fe. De la fe, ¿qué mensaje le da? ¿Qué mensaje le da? Si nosotros como nosotros los hondureños miramos en la, cuando se declaró que se le dio el indulto, decía, si Juan Orlando salió de la cárcel, ¿cómo no voy a salir yo de mi jarana? Como una forma jocosa, uh-huh. ¿no? De ver lo que
1: no,
2: él
1: como representaba. Por ejemplo, quien está y preso es por una fe. Gallina.
2: Es la fe, sí.
1: Como quien está preso por una gallina uh-huh. o por un caso que siendo inocente, pero está preso aquí. Entonces, se cuestiona, ¿verdad? También, y alguien que también. Estaba acusado y que fue encontrado culpable en los tribunales de Estados Unidos de narcotráfico, recibe un indulto y ahora va a regresar a su país. En efecto, genera muchas reacciones, inconformidad, indignación.
2: Todo. Este es un de todo.
1: Sí.
2: Este es un de todo.
1: Sí, de estudio, pero lo cierto es que él regresa el próximo 26.
2: Hay fecha y hora.
1: Ya lo ha dicho, a las 9 de la mañana va a regresar al territorio hondureño y vamos a ver qué va a ir ocurriendo en el tema político. Yo creo que desde el día 1 también lo manifesté. En su lugar, Merlin, yo me hubiese perdido. O sea, yo me claro. voy con mi familia, me voy a disfrutar, a trabajar otro lado, a disfrutar del tiempo juntos, porque dígame usted cuánta probabilidad hay de que a una persona que la condenan a 45 años de prisión, un presidente le dé
2: son nulas.
1: Un indulto.
2: Él es uno en...
1: O sea, uno en un millón.
2: Pasó a la historia.
1: Y un hondureño. Uh-huh. Claro, su caso es de estudio, es político, tuvo hubo mucho lobby, no sabemos qué familia. Más hubo detrás uh-huh. del indulto. Lógicamente, solo... Él y Donald Trump y las personas que estuvieron cercanas lo saben con exactitud qué fue lo que ocurrió, pero sí es un gran mensaje y una enorme oportunidad de vida la que ha recibido definitivamente el ex.
2: Hay muchas historias también alrededor de su venida, ya lo ha dicho él en muchas entrevistas, que viene algo significativo y como un acto de fe de una de sus hijas que le dijo, ¿verdad? Me vas a entregar en el altar y posiblemente uh-huh. ella contraiga matrimonio en estos días, en estas fechas y él sea partícipe, por supuesto, de un acontecimiento tan importante, familiar, que es como que una hija se le case a uno, ¿no?
1: Uh-huh. Me dicen, Cecia, han salido varios ya. Y menciona a...
2: Sí, claro, es parte sí. de...
1: Sí, lo que pasa es que estamos hablando de un expresidente que había recibido una condena de 45 años de prisión. El resto habían recibido condenas más cortas porque habían aceptado la culpabilidad, habían negociado con la justicia de Estados Unidos y las penas eran más breves. Aquí estamos hablando de 45 años.
2: Ajá, y de un caso muy mediático y muy difícil, ¿verdad? Para lo que significa el territorio de Estados Unidos, que son tan cuidadosos en los temas y las leyes que tengan que ver con el narcotráfico.
1: Que también Donald Trump sigue recibiendo muchas presiones de gente que está en contra de la decisión, sí. cuestionamientos de cómo está combatiendo el narcotráfico, pero deja en libertad a una persona señalada. Esto también hay que mencionarlo porque también está ocurriendo allá en Estados Unidos. Pero lo cierto es que Juan Orlando volverá el próximo 26 de julio. Aquí le vamos a dar, por supuesto, los detalles y las reacciones que surjan. Mientras tanto, vamos de inmediato con Charlie Pineda, porque vamos a ir al festival del choro.
2: Yo lo comí exagerado, Cecia, qué rico el choro. Una compañera de trabajo lo preparó demasiado rico. O sea, ni sabíamos que era choro hasta que ella nos dijo. Así que todas las personas que han tenido la oportunidad que tiene nuestro compañero Charlie de estar en este lindo festival en Intibucá. Adelante.
6: Gracias, en efecto. Muy buenas tardes, compañeras. Merlin Suazo y también Cecia Mejía, desde la Esperanza Intibucá, específicamente desde el Parque López de la Esperanza Intibucá. Una fiesta que se ha vivido en este Festival Nacional del Choro y el Vino. Y rápidamente les menciono un resumen. Antes de hablar con las personas, porque todavía andan personas en el Parque López, quiero comentarles que el día de ayer, en horas de la noche, se hizo lo que es un desfile de carrozas. Muy bonito ese desfile de carrozas. Participó la UDEP 10 del Departamento de Intibucá, la Academia Nacional de Policía, la carroza de la Alcaldía de La Esperanza, de FUNIDE, también de unos jóvenes que se llaman agentes de cambio de esta zona, la banda independiente. Una fiesta total que se vivió. Todo concluyó en el Paseo El Quiscamote con el grupo Las Catrachas. Y de igual manera, una banda muy buena, la banda de mi buen amigo Manu Martínez, el cual nos ha representado fuera del país. Con ese show espectacular de Manu Martínez, se cerró lo que es el festival el día de ayer en horas de la noche. Y ahora, miren, véngase, compañero Abraham Miranda. Vamos a tratar de conversar con las personas por acá. 12:46 del mediodía. Todavía la gente viene a disfrutar del festival. Miremos por acá. Todavía la gente anda comprando por acá. Muy buenas tardes, hermanito. ¿Usted de dónde nos visita?
7: De La Libertad, como me llamo.
6: La Libertad. ¿Qué tal? ¿Qué le ha parecido el Festival del Choro?
7: No, precioso, precioso.
6: ¿Qué tal? ¿Se quedaron? ¿Van de pasada?
7: No, pasada, de pasada.
6: Excelente. Bueno, de La Libertad, Comayagua, de allá, del pueblo de mi amigo, buena amiga Merlin Suazo. Rápidamente voy a tratar de conversar con más personas también. Por acá voy a conversar aquí con la amiga. Amiga, usted de aquí, ¿verdad?
8: Sí.
6: ¿Cómo ha visto el ambiente aquí en La Esperanza?
8: Bonito, muy diferente, la verdad.
6: ¿Le gusta? Más cultural, ¿verdad?
8: Sí, estuvo. Bueno, no sé cómo han sido los otros años, pero sí nos ha gustado bastante.
6: Excelente. Bueno, muchas gracias. La gente está positiva por acá y voy a ir avanzando por acá porque les quiero mostrar dónde va a ser un evento. Madre, quiero hablar con usted rápidamente. ¿Cómo estuvieron las ventas? Para que la gente pueda saber cómo estuvieron las ventas en este festival.
9: Pues gracias a Dios sí hubo. Se vendió siempre. Sí.
6: ¿Estuvieron buenas las ventas?
9: Sí, sí, estuvieron buenas.
6: Bueno, eso es positivo. Vénganse por acá, Abraham también. Y algo que les quiero comentar, le decía a Cecia Mejía, y me siento muy alegre, les voy a decir por qué. Porque antes no podíamos salir en vivo desde acá. Porque como estaba el Centro Penal de La Esperanza aquí cerca, ahora totalmente en vivo desde el Parque Central. Miren ustedes, aquí están estos gigantes por acá, enfoquémoslos, Abraham, por acá. Y en breve momento va a tocar una marimba, y por eso hay bastantes personas en esta zona. Véngase, Abraham, hablemos con la gente por acá. Hermanito, muy buen día. ¿De dónde nos visita?
10: De Taulabé, Comayagua.
6: ¿Qué le ha parecido el festival aquí en La Esperanza?
10: Espectacular, impresionante. Lo que uno puede ver aquí es algo de otro lado, ¿eh?
6: Ahora, tranquilidad, ¿verdad?
10: Así es, todo tranquilo, la gente muy ordenada, muy tranquila, disfrutando del evento. Y les invitamos a que vengan aquí a La Esperanza de Intibucá a ver lo del Festival del Choro y que sean bienvenidos todos y que la pasen bien.
6: Excelente, bienvenidos. Miren, aquí está el famoso Choro, ¿ves? Aquí está el famoso Choro, la gente viene a tomar fotos con él y es algo que ha hecho lo que es Canatur. Rápidamente voy a tratar de conversar con más personas. ¿Ustedes no nos visitan?
11: De Taulabé, Comayagua.
6: Pasando en familia, ¿verdad?
11: Sí, claro, aquí por primera vez al Festival del Vino y del Choro y estaba muy bonito todo el ambiente.
6: Excelente, muy bienvenidos. Miren, hagamos un paneo ahí, Abraham, porfa, para ya cerrar por acá. En ese momento va a comenzar una marimba a tocar en el Parque López de la Esperanza, Intibucá. Así finalizamos lo que es este festival. Gracias a Dios no hay nada malo que reportar, todo positivo. La gente está saliendo tranquila, ya comieron choros, ya tomaron vino de papa, de jabuticaba, de diferentes sabores que se realiza aquí en Intibucá. La fiesta sigue, va a terminar como tipo 3-4 de la tarde con una sopeada. De igual manera vamos a seguir dando cobertura a las diferentes actividades que se desarrollen acá. En contacto a esta hora, compañeras, 12:49 del mediodía. Si hay consultas, retorno con ustedes hasta los estudios.
12: Muy bien, gracias a Charlie por esta entrevistas y toda la alegría que están viviendo en Intibucá, en el Festival del Choro. Pero la Ruta Lenca está activada. Miren, la Ruta Lenca está hasta en Gracias, porque allá está Gracias con Boca. Y por supuesto está nuestra compañera Adriana Oliva, que nos tiene en detalle lo que están viviendo. Adelante, Adriana.
13: Gracias, compañeros y televidentes. Así es. Prácticamente ya el cierre del Festival Internacional de Arte y Cultura Gracias convoca en su 13ª edición en la ciudad de la bendición Gracias Leompira. A esta hora desde el Parque Central, porque aún están instalados los emprendedores con su feria artesanal y gastronómica. Ayer, en horas de la noche de este sábado, se vivió el concierto de cierre a cargo de la banda internacional desde Argentina, Los Pericos. Cuba, en la Concha Acústica, ubicada en el Fuerte San Cristóbal de esta ciudad, este punto estratégico en la parte alta. Cabe mencionar que esta Concha Acústica fue precisamente creada para eso, para hacer de la Ciudad de la Bendición una ciudad donde se pueden realizar grandes conciertos y que desde hace unos años atrás pues se tenía en el abandono, pero que esta fecha pues se ha reactivado y las personas lo han disfrutado y lo han pasado de la mejor manera. Un llenazo total, así como en cada una de las actividades. Lo mencionaba, este año Canatur, la municipalidad y las diferentes instituciones públicas como privadas le apostaron a que las actividades se realizaran al aire libre para que todas las personas pudieran disfrutar, tanto las personas adultas, los jóvenes y también los niños, para toda la familia. Vemos que a esta hora hay movimiento en la plaza central, vemos turistas y personas que han hecho turismo local, que han venido, han salido de sus casas y que se encuentran aquí en el parque central. Actividades como Gracias con Boca Run, donde más de 400 corredores dijeron presentes, también fueron partes de esta celebración. Y por aquí vamos a entrevistar al amigo porque está fotografiando. Si me permite, estimada, lo voy a interrumpir. ¿Cómo está? ¿Desde dónde viene?
14: Desde Siguatepeque.
13: ¿Anda paseando?
14: Sí, andamos aquí apoyando.
13: ¿Cuándo llegó?
14: Desde el viernes.
13: Desde el viernes he estado en la ciudad, o sea que ha presenciado las actividades.
14: Bueno, en lo que de nuestro interés, y fuimos ayer al concierto también.
13: Coménteme cómo la pasó.
14: Súper, súper bien, genial, todo bien. Nos encantó todo, muy bonito. Fuimos al Canopy también.
13: ¿Fue a la campa?
14: Sí, excelente, muy bonito, lo recomiendo.
13: Este concierto, sin duda alguna, para toda la familia, una banda de talla internacional en la ciudad de Gracia Lempira.
14: Excelente, sí. Estuvo todo muy bonito y anduvimos con nuestros hijos, con mi esposo y todo muy bonito.
13: ¿Cuándo se regresa?
14: Hoy mismo, solo andamos aquí en el parque y comprando algunas cositas y hoy nos vamos.
13: Dando la última vueltecita.
14: Así es, así es.
13: Me alegro, excelente, gracias por visitarnos. Y por aquí está la familia también, ¿cómo están? ¿Cómo lo han pasado?
15: Bien, bien. Bien.
13: ¿Disfrutaron?
15: Sí, bastante.
13: ¿Fueron a las termales?
15: No pudimos ir, pero tenemos planeado volver.
13: Tienen que regresar.
15: Sí, claro.
13: Súper recomiendo, pero vivieron cada una de las actividades, ¿verdad?
15: Sí.
13: ¿Eran muchas?
15: Eran varias, sí, hicimos varias actividades, anduvimos en el centro, también anduvimos en el concierto Los Pericos y pues en la campa también.
13: Así es, bueno, gracias, feliz viaje. Y por aquí, amigo, usted, ¿desde dónde viene?
16: Andamos de La Esperanza, de Intibucá.
13: También se vino.
16: Andamos aquí dando una vuelta. Aquí.
13: ¿Viene llegando?
16: Llegando venimos.
13: Excelente. Ya ahí compró. Le da pena, pero usted no. Cuénteme, ¿va a realizar alguna actividad aquí en el parque? ¿Va a comprar algo?
16: Ahorita vamos a ver qué hayamos de comer. Excelente. Porque venimos llegando, hay que almorzar, ¿va? Ajá. Y vamos a ver qué tiene de gastronomía. Y...
13: Le recomiendo la sopa de gallina india, por ahí la puede buscar.
16: Ah, bueno, vamos a buscar la sopa de gallina india, un placer.
13: Igual, mucho gusto. Bueno, los turistas continúan llegando, la plaza se mantiene pues con bastante movimiento porque aquí están los emprendedores y claro, a través de HCH Televisión Digital estaremos mostrando un reportaje completo. Hemos estado dándole cobertura en cada una de las actividades y seguimos desde la Ciudad de la Bendición, gracias Lempira. A esta hora, compañeros, voy a retornar a los estudios principales. Les informo Adrián Oliva.
1: Gracias, Adrián Oliva. Bueno, fíjese que hablando de fiesta, vamos, ajá, a ver las imágenes. En HCH siempre apoyamos estas actividades, lógico, pero en el mundo ahora están dándole la vuelta a las imágenes que ha dejado el recibimiento de los jugadores de la selección a la que todos pertenecemos también.
17: Ya llegaron.
1: A la selección de Cabo
17: Verde. Ya llegaron.
1: Ya llegaron. Oh. Y obviamente fueron recibidos como se lo merecen, como grandes, llenaron de alegrías a sus connacionales y además, Merlin, nos ubicaron donde quedaba. Nadie sabíamos de Cabo Verde. Yo no sabía, honestamente, ni dónde estaba ubicado. Sí. Y ahora quiero ir a Cabo Verde. Ah, unas islas, sí, preciosísimas.
18: Sí, está compuesto por muchas islas y usted puede ver ahí la población, es casi toda la población de Cabo Verde, pero ¿sabe qué? Nos dieron una lección, sí, sus jugadores, su portero, nos dieron una lección.
1: De entrega, de compromiso.
18: Y que los, sí, sueños se cumplen. Esa frase.
1: Que no hay edad.
18: No hay edad.
1: Sí.
18: Esas frases que podrían estar trilladas y podrían ser ya como mensajes...
1: aburridos, ya repetitivos,
18: los sueños,
1: no es cierto.
18: Sí se cumplen, no hay edad. No hay edad, así que felicidades a Cabo Verde.
1: Sí, porque Bocinha tiene 40 años. Mire, yo de verdad que el partido de Brasil...
18: Tengo esperanza, yo.
1: Claro, no, pero que usted ya, usted... ¿De qué?
18: No, pero no del fútbol, sino...
1: ¿Usted
18: de
1: encontrarse un Bocinha?
18: No, usted... De hacer cosas de que solo podrían ser para las jóvenes, por ejemplo.
1: Es que está Merlin...
18: No sé, tengo la misma edad de Bocinha, entonces, ¿me entiendes?
1: No, pero mire, la verdad que es una gran enseñanza.
18: Ajá.
1: Porque más allá del fútbol, también las grandes lecciones, los grandes mensajes que deja el Mundial y las historias, sobre todo, como la de él, un jugador de que fue trascendental para su equipo, con unas atajadas impresionantes en España, que hicieron historia desde su primer partido, bueno, primero clasificando, luego desde su primer partido, y se le paró a tres grandes selecciones el mensaje, a tres campeonas, de
18: nada
1: hecho.
18: Más y nada menos.
1: Y a la última, sí, Argentina.
18: Ajá.
1: Que nos los intimidó. Expertos en el tema, porque
18: nos
1: nosotros
18: intimidó.
1: No somos comentaristas, ¿verdad? Pero los expertos en el tema dicen que hasta ahora es el mejor partido del Mundial.
18: Wow, es
1: el mejor partido. Decía, mire, decía un mexicano que yo sigo mucho, que yo no sé si ustedes los ubican. Bueno, decían ellos, decía el doctor y Martinoli, decían que es el mejor partido
18: del Mundial.
1: De los mejores partidos, y el gol que anotó el jugador de Cabo Verde era el mejor de los mundiales.
18: El gol que se fue así. Así.
1: Sí, pero bueno, bien recibido, ¿verdad?
18: Claro,
1: la alegría.
18: Sí.
1: Ojalá se les abran las puertas en muchos equipos.
18: No,
1: a ellos.
18: No, Cabo Verde, después de este Mundial 2026, es otro Cabo Verde. Sí. Es otro Cabo Verde y todos queremos
1: conocer. Bueno, miren,
18: conocerle.
1: Honduras hablando de ellos nosotros.
18: Sí, claro. Y como dice Cecia, queremos conocerle. Y ya Cecia ya se activó en modo viajero. No lo duden que en unos años esté
1: diciendo. No, yo dije, o sea, mientras mis papás me acompañen.
18: Sí.
1: Sí, mientras ellos vayan conmigo, nos vamos. Realmente merecido este reconocimiento,
18: claro.
1: Los aplausos, la admiración y el respeto de varias naciones del mundo luego de su participación en el Mundial 2026.
18: Qué bonito cómo le recibió su pueblo.
1: Sí, la verdad que sí, muy merecido. Bueno, tenemos mensajes importantes, Merlin.
18: Así es, Esia, de parte de Claro. 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
1: Vamos a escuchar el mensaje del cardenal Óscar Andrés Rodríguez, porque hoy hacía un mensaje, ha exhortado a ayudar a los venezolanos. Nadie es tan pobre para no dar. Así lo ha dicho el cardenal hoy en la homilía de este domingo. Y después hablamos de cómo vamos con los números aquí a propósito de HCH. Escuchemos lo que decía Óscar Andrés Rodríguez, el máximo representante de la Iglesia Católica en el país.
17: El Dios que nos ama, nos llama a amar. Y hoy nuestra arquidiócesis nos llama a amar a los que están sufriendo más que nosotros, a ese pueblo de Venezuela. Y por eso hoy se hará la segunda colecta para ayudar, aunque sea con una gotita de amor, a todos aquellos que lo han perdido todo. Es falso, no hay nadie tan pobre que no tenga algo que dar. Así como a nadie tan rico que no tenga algo que recibir. La vida cristiana es dar y recibir. Así nos lo dijo Jesús. Por eso, queridos hermanos, hoy tenemos que ser solidarios en el amor para ayudar a estos hermanos que sufren tanto. Ese es el amor verdadero, no el de palabras vacías, sino el de gestos de solidaridad y amor.
18: Ropa.
1: Bueno.
18: Muy bien. Ese mensaje, Cecia, cabe, como lo decía usted, para retomar lo que HCH ha hecho todos estos días, y es la solidaridad. La solidaridad del pueblo que se ha hecho presente en esta cuenta de VAC, donde usted puede depositar para que nuestros hermanos ahí en Venezuela puedan tener algo de Honduras, algo que represente el pueblo de Honduras. No somos tan pobres, Cecia, como para no dar algo. Y ese algo suma y ese algo se convierte en algo grande para ayudar en este momento que Venezuela está pasando por los terremotos. Así que la Iglesia Católica hizo este llamado para ayudar a Venezuela. Y esta frase que podría ser, como les digo, una frase ya común, nadie es tan pobre para no dar, pero hagámoslo realidad, hagámoslo realidad. O sea, no somos tan pobres como para no poder ayudar a nuestros hermanos venezolanos. En esta ocasión ellos están pasando por momentos difíciles. Hemos dado cifras al inicio de este programa, donde dábamos las cifras de que hay 2,954 personas oficialmente ya que se han rescatado de los escombros, que murieron en la tragedia de los terremotos. 2,954 personas, y hay 16,592 personas heridas. ¿Dónde están estas personas en los
1: centros? Y ojo, que siguen denunciando que el gobierno está ocultando cifras.
18: Claro, porque no, recuerden que estamos recibiendo solo la información que el gobierno permite que salga al mundo, porque todavía es un país controlado por situaciones políticas, por situaciones situaciones políticas que pone a los países en estas dificultades, porque no se debería de ocultar cifras, no se debería de ocultar lo que está pasando, porque eso también limita a que más países se unan a ayudarles. Deben de abrir sus espacios aéreos, sus espacios terrestres, deben de hacer el mejor trabajo en política exterior para que más personas y más países puedan ir a ayudarles, Cecia, porque este es un momento de emergencia, independientemente que de lo que ellos estén pasando en sus problemas políticos, porque ya vio usted, cuando los desastres naturales vienen, no le preguntan si usted es de izquierda o es de derecha. Sí. Cuando vienen los desastres naturales, a usted no le preguntan si usted es de un lado o es del otro. A usted le pasa si está en el lugar donde ocurren estos desastres, y le ha pasado a Venezuela. 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Está
1: y escuchaba usted al cardenal.
18: De producciones periodísticas.
1: En efecto, y escuchaba usted al cardenal. Es una gotita de amor.
18: Claro.
1: No es que usted tiene que dar miles. Si le nace en su corazón, y si usted puede hacerlo, porque hay quienes sí tienen la posibilidad, sí. Merlin, y lo han hecho.
18: Claro, hemos visto ahí cifras, pero también hemos visto 20, 100. Y eso
1: de acuerdo a la posibilidad de
18: claro,
1: cada quien.
18: Y eso representa, Cecia, ese representa el estoy presente, estoy aquí, quiero
1: aquí estoy
18: ayudar.
1: Extendiendo la mano, yo también quiero contribuir. Porque mire, usted sabe que HCH, cada lempira que se recauda, HCH lo va a entregar, y queremos agradecer a esas miles de personas que hasta ahora han permitido que se recaude 2,600,000 lempiras, porque gracias a su confianza en este medio de comunicación es que el pueblo hondureño va a entregar esta ayuda a través de HCH. O sea, ese respaldo de los corazones solidarios. Yo le decía hoy a don Eduardo, que andaba aquí en la mañana, y yo le decía, don Eduardo, es increíble cómo la gente es solidaria.
18: Ay, sí.
1: Cómo el hondureño, a pesar de que no posee las grandes riquezas, pero cuando toca extender la mano lo hace. Claro, hay maldad, hay gente... Sí, pero no es la principal característica del pueblo hondureño. No somos así la mayoría. Entonces, el tener la posibilidad de apoyar a alguien que lo necesita, como está Venezuela... Merlin, usted ha visto la catástrofe, o sea...
12: Sí, es terrible.
1: ¿Cómo quedó la destrucción, la pobreza?
12: Es apocalíptico. Sí, o sea, triste. Es triste. ¿Y sabe qué me ponía a pensar yo cuando miraba que tenemos que ser solidarios con Venezuela y que gracias a Dios pues existe un canal en Honduras con credibilidad, existe un canal en Honduras con iniciativa, existe un canal en Honduras que goza del respeto y el respaldo del pueblo hondureño? Porque nosotros también en Honduras hemos pasado catástrofes y desastres naturales como cuando el Mich, el ETA y el OTA. A mí me tocó trabajar en la zona norte con proyectos de infraestructura en la zona norte. Y era un desastre cuando el ETA y el OTA, y ver extranjeros que venían en comisiones a ayudar, saber a través de las noticias que las naciones se unió tal nación con ayuda, se unió tal país con ayuda, que venían iglesias de otros países a hacer campamentos para ayudar cuando los desastres naturales en Honduras. Lo mismo tenemos que hacer nosotros con los países donde estén pasando este tipo de situaciones, porque ahí va otra frase trillada que podríamos considerar, pero es que es tan real que hoy por ti, mañana por mí.
1: Y eso repetimos, es lo que está pasando. Merly, no tienen que ser las grandes cantidades, es en la medida de la posibilidad que cada hondureño tiene.
12: Sí.
1: El número de cuenta. 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Usted lo puede hacer en Davivienda. Si usted tiene una cuenta en Davivienda, es gratuito hacer la transferencia igual. Lo puede hacer de Ficosa, de Ban Rural.
12: Los puntos BAC también. ¿Cómo que se llaman los puntos donde baja la pulpería del mercadito, Alejandro?
1: ¿Qué otro banco hay?
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1: 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Entonces usted hace la transferencia, si tiene complicación porque le pide la identidad, ponga la suya o yo pongo el uno, Merlin.
12: Sí, yo siempre pongo la mía.
1: Hay que educar financieramente, ¿verdad?
12: Claro, claro, hay que facilitarnos la vida.
1: Usted pone su identidad, escribe su identidad, luego la cantidad que va a depositar. Ahí le va a aparecer el nombre y le da, y solo es que tenga cuidado en no equivocarse en la cuenta.
12: Sí, claro.
1: Y listo. Y luego va a aparecer ya en la cuenta actualizada de HCH. Y ojo, que repetimos que acá son 62.600 lempiras que pertenecían a otro proyecto que también estaban en la cuenta que se van a restar.
12: Y que esta es una cuenta solidaria porque ha servido para bendecir a muchos hondureños en cuestiones de tratamientos, en cuestiones...
1: Y que se manejan transparentes.
12: Y que se manejan transparentes y que por eso Honduras le da el respaldo a Venezuela en este momento porque, como le decía, cuenta con un canal que es transparente y que es de servicio. De servicio no solamente a Honduras. Mire, hemos traspasado fronteras en noticias positivas, en todo tipo de noticias. Y ahora mismo vamos a traspasar fronteras con una acción solidaria.
1: Y Merlin, hay gente aún que está bajo los escombros con vida.
12: Sí, claro, claro. Es increíble escuchar esos
1: testimonios. Eso es milagro.
12: Esos son milagros de vida. Esos son cosas sobrenaturales en que ni el mismo científico, el que podría decir, ay, el cuerpo humano puede resistir tantas horas sin agua y sin... No hay, porque cuando el poder de Dios está, no hay quien pueda explicar cómo alguien puede permanecer con vida después de tantos días. Hay animalitos también que están saliendo desde los escombros, gatitos, perritos, y también los seres humanos que, por supuesto, están recibiendo estos milagros de vida. Usted siga donando, sea su nombre presente en esta megalista, una megalista que tal vez usted no se vaya a ver en pantalla porque son cientos y miles de personas donando, pero esa lista la está viendo Dios, la está viendo el pueblo de Venezuela, al saber que hay un país, donde tenemos miles de problemas aquí en Honduras, pero eso no nos quita el hecho de querer ser solidarios con Venezuela.
1: No, y cuando decía eso el presidente, sí, yo voy a atender los problemas del país, bueno, queremos verlo también, ¿verdad? Sí. No, que lo diga.
12: Yo tengo mi opinión para lo que dijo el presidente.
1: No, o sea, a mí me sonó, creo yo, que fue muy mal asesorado.
12: Sí, es una él es muy transparente en uno en ciertas cosas, ¿verdad? Y a veces la transparencia está vista mala, porque ahorita Cecia me puede decir muchas cosas, pero no tal vez es lo que Cecia piensa. Si Cecia me dice lo que piensa, podría ser malinterpretado. Lo que yo pienso podría ser malinterpretado. Creo que ese es un problema muy aparte, pero dejémonos de que si se pudo o no se pudo ayudar, usted tiene la oportunidad. Tenemos que dejarnos de criticar y tenemos que empezar a ayudar. Ese debe de ser el lema en nuestra vida. Dejemos de empezar a criticar y empecemos a ayudar. Y hoy tiene la oportunidad del pueblo hondureño ayudando a nuestros hermanos venezolanos.
1: Así es, mire, aquí está 35 lempiras, 20 lempiras.
12: 109.
1: 50.
12: 25, 20, 100.
1: Es que mire, si cada hondureño diera un lempira, sabemos que hay, repetimos, múltiples necesidades, hay mucha tristeza en las familias hondureñas, hay quienes solo viven con un dólar al día en sus casas, esa es una realidad, pero también existe otra gran cantidad de personas, una población activamente que está trabajando y que puede, que tiene el recurso de ayudar con 5, 10 lempiras, 100, 200, 1000, 2000, 100,000, 100, lo que usted pueda. Mire, aquí está, por ejemplo, Ana Cristina Monge, Diana Valesca, Juan Alberto Romero, Daniel Barahona, Eva Suyapa Oyuela, Belinda Araceli, Francisco Javier, Oscar Colindres, Jaime Adolfo, Silvia Lara. Se habían informado en la mañana, Merlin, 2,634,000, ¿verdad? Sí.
12: ¿Cómo vamos ahora?
1: Ya vamos a revisar cómo vamos. Solo vamos a seguir mostrando los últimos depósitos.
12: Últimos depósitos. Usted puede ser parte, usted puede ser parte de la historia, porque el pueblo que es solidario también recibe solidaridad. Como le decía, nosotros hemos enfrentado...
1: No, y que usted puede estar a favor o en contra en contra o a favor del gobierno de Venezuela.
12: Claro.
1: Pero la gente no tiene culpa.
12: Por eso le digo que cuando viene un desastre natural, ya sea este un huracán, inundación, tsunami, terremoto, no le anda preguntando si usted es de derecha o de izquierda, a usted se lo lleva y lo deja afectado. En este momento son ellos. Y nosotros no tenemos que ver nada que tenga que ver en el ámbito de política. Tenemos que ver en el ámbito de necesidad.
1: Es de humanidad.
12: De humanidad que ellos tienen. Hay rescatistas que no lo están haciendo de una forma adecuada. Ellos necesitan insumo y algo va a servir. Lo que Honduras está aportando va a servir para algo en específico o algo en conjunto, pero va a servir. Las naciones, hay naciones que se están uniendo cada día más. También
1: Venezuela. Y lo que ha hecho El Salvador es admirable. Acaba de mandar más rescatistas porque están cansados los primeros.
12: Está relevando equipo.
1: Pero no, porque mandó más para completar 300. Wow. Mientras aquellos de repente se toman los primeros días así como un descanso o unas horas más. Porque
12: tienen que descansar.
1: Ha sido una gran labor. Pero sí, mandó a 120 personas más. Y
12: una persona especialista que mande una nación es una ayuda, porque son personas preparadas para este tipo de desastres naturales, Cecia.
1: Sí.
12: Son personas preparadas. Así que usted siga ayudando a Venezuela. 756, 719, 651 es la cuenta de VAC.
1: Este dinero se va a entregar en dólares.
12: Sí.
1: Absolutamente cada lempira. Y repetimos, la gestión que se está haciendo por parte de HCH es, pues, el canal oficial que es el gobierno, y si no, entregárselo a una organización no gubernamental.
12: También.
1: Yo particularmente he recibido muchos mensajes de gente diciendo que sea mejor a una ONG en lugar del gobierno, porque hay desconfianza en el gobierno, porque miren, a mí me aparecen en las redes sociales porque sigo mucho venezolano protestante, que dice, o sea, ¿cómo es posible que llegaron primero de otro país que de la gente que vive en el propio país a atender las emergencias en zonas afectadas?
12: Porque los países con alta corrupción y en problemas políticos hay mucha burocracia, Cecia. Y esto es lo que nos lleva a no ser unos países eficientes. Entonces, ahora mismo están sufriendo lo que las malas administraciones de sus gobiernos o las malas administraciones que han tenido, y eso pasa factura. Pero más allá de lo que Venezuela podría estar pasando internamente, hay un pueblo en el mundo un pueblo en el mundo conformado por cada habitante ayudando de diferente forma, ayudando de diferente manera. Y una de las que se ha habilitado en Honduras es a través del canal solidario, a través del canal del pueblo, con una cuenta en la que usted puede ahora mismo tomar su teléfono y hacer una transferencia y usted ya está ayudando a Venezuela, usted ya está siendo parte de la historia. Un día Venezuela va a decir, tuvimos un terremoto en el año 2026 y los países solidarios fueron estos, las ONG presentes fueron estas, las personas individuales, los grupos religiosos que vinieron a prestarnos la mano fueron estos y estos. Va a ser también usted parte de esa historia. Las personas aún sufren por la pérdida de sus familiares. Hay personas que no se han encontrado en medio de los escombros. Hay familias enteras que aún siguen como desaparecidas y no se tiene ningún dato. Los centros asistenciales cerca del lugar aún siguen colapsados. Cecia, dábamos cifras de personas que están siendo atendidas ahora mismo porque están heridas. 16.592 de lo que hay un registro y de lo que se sabe. Y estas cifras podrían ser hasta más porque todavía hay una deficiencia en los datos porque ya se sabe, Venezuela. Sí. Y hay aparte, una limitante en la comunicación.
19: Aparte, son tantos los edificios que colapsaron, que vivían miles de personas en ellos. Por eso es que hay 50.000 o más desaparecidos, Merlin. ¿Dónde están estas personas? Pues, lógicamente, entendemos

0: estas personas podrían estar, muchas de ellas atrapadas y todavía vivos, pero estas horas y estos minutos son determinantes. Así que nuestras oraciones con todo el cuerpo rescatista de nacionales e internacionales que están en Venezuela, que Dios les renueve sus fuerzas. Hay personas que no han descansado en estas labores de rescate, y ahora usted, pueblo hondureño, tiene una oportunidad de ser parte de ello. 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Usted mira a los rescatistas ahí, usted también puede ser parte de ayudar a Venezuela. Ellos están ahí con su fuerza de trabajo, ¿no? Con su uso, con lo que ellos cuentan, con su conocimiento, pero nosotros podemos estar aquí en Honduras a través del dinero que se va a convertir en ayuda para las personas que lo necesitan ahora mismo en Venezuela. Así que usted siga donando, siga diciendo presente en esta lista, en una lista interminable, en una lista que yo sé que va a llegar a miles y miles de nombres de hondureños solidarios. El mensaje del Papa estaba tan adecuado hoy. Del Cardenal estaba tan adecuado hoy para que ustedes puedan seguir donando. También me imagino que en las diferentes iglesias a nivel del mundo las oraciones siguen con Venezuela. También a nivel del papado las oraciones siguen con Venezuela.
1: Porque estas familias que han resultado afectadas, o sea, hay tantos niños, que Dios los proteja, Merlin, tantos niños que quedaron sin sus padres, tantas mujeres sin sus esposos, sin sus hijos. Entonces hay mucho dolor, además de destrucción y la pérdida de vidas humanas, también hay mucho dolor en los que quedan, en los que sobrevivieron, en los que están luchando, en los que quedaron heridos. O sea, esta es una nación que está enfrentando realmente una situación bastante crítica, y por lo tanto las oraciones las tenemos que mantener hacia ellos para que Dios les siga dando consuelo, fuerza y dirección a los que están rescatando, claro, para que encuentren a las personas que están con vida.
0: Y vamos a ver una nueva Venezuela, ustedes van a ver, porque los desastres y las catástrofes sirven a las masas, a las naciones, para hacerles entender que deben de hacerse una sola comunidad para ser fuertes económica, política, espiritualmente. Vamos a ver una nueva Venezuela, pero tenemos que ser parte de esa nueva Venezuela. ¿Cómo? Aportando para que ellos puedan salir ahora mismo de la emergencia y después reconstruirse.
1: Así es. Ya vamos a ver cómo va actualmente el tema de las donaciones. Usted puede seguir con las aportaciones, con la cantidad que usted pueda. 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Y cada donativo cuenta. 1:19, vamos de inmediato a conocer la información deportiva, también todo lo que ocurre en este mundo. Ya Noelia León está lista para presentárnoslo.
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Buenas tardes, compañeras Cecia y Merlin. Estamos listas con la información deportiva. 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Y gracias a Cama Olimpia vamos a repasar, porque a partir de las 2 de la tarde ya prácticamente nadie puede pestañear en ese duelo entre Brasil y la selección de Noruega. ¿Cómo están las alineaciones? Brasil, ¿cómo saldrá esta tarde para este duelo decisivo? Bueno, la canariña sale con Vinicius Junior, Kuna y Ryan en la zona de arriba. Prácticamente serán los encargados de hacer los goles. Sale con un 4-3-3, sale Ancelotti esta tarde. Así que vamos a ver cómo le va. Douglas, Gabriel, Marquinhos y Danilo será prácticamente la muralla para que los vikingos esta tarde no entren allí a hacerle goles. Así que vamos a ver cómo le va al equipo de Carlo Ancelotti. Que a propósito, Neymar Junior sigue siendo suplente, no está como titular, pero sí está en la banca, y vamos a ver si vuelve nuevamente a tener minutos.

0: sabemos que el último partido que tuvo minutos Neymar fue en ese partido frente a la selección de Escocia. ¿Y cómo salen los vikingos? ¿Cómo sale la selección de Noruega? Este es un combo, ojo. Ojo con Noruega, que puede dar el zarpazo hoy también. ¿Por qué no? Si esta selección es ahorita, nadie es favorita. Hay que decirlo, aquí no importa si es pentacampeona, tretacampeona. Aquí, la verdad, las cosas... no podemos ponerlo así como en duda también, ni verificarlo. ¿Mande? Claro, ¿por qué no? Y mire, en este caso, la selección de Noruega con un tridente de los letales para mí, Sørloth y Erling Haaland, que son los hombres encargados de hacer los goles, y que prácticamente Noruega esta jornada, o desde la fase de grupos, no ha terminado de hacer goles. No, ni un partido se ha ido en cero. Todos los partidos ha anotado goles, y Erling Haaland también ha sido uno de los protagonistas, así como Martin Odegaard, Berge y Vers, son los hombres que estarán en el medio campo, los que estarán filtrando esa pelota para que Haaland y Sørloth y Nusa, que son los tres protagonistas arriba, puedan así hacer goles. Así que ya están las alineaciones, y a partir de las 2 de la tarde arranca este partido decisivo de los octavos de final, para conocer quién es el que se va con ese boleto a los cuartos de final, donde enfrentará al ganador que juega hoy esta tarde entre México y la selección de Inglaterra. Así que
1: México,
0: México juega en México.
1: Es porque vi que estaban...
0: En el estadio de la Ciudad de México.
1: En la Ciudad de México, porque vi que estaba lleno de banderas.
0: Sí,
1: la gradería. ¿Sí? Pero lleno de banderas mexicanas, o sea, que cada persona va a tener su bandera.
0: Sí, es una fiesta, una locura que hay en México.
1: Y al final se encontraron el hotel donde están los jugadores de Inglaterra.
0: Sí, lo encontraron. Y de hecho ahí tenemos, ahorita vamos a presentar esto, Cecia, porque los mexicanos no les importó, la verdad. Pero tengo entendido que aficionados de que estaban dentro del hotel grabaron y no se escuchaba tanto el ruido. Porque sí, hubo un cordón de seguridad estricto para que ya no se filtraran los aficionados mexicanos ni dejaran dormir a los ingleses. Y finalmente... creo que no lo lograron, pero sí hicieron
1: pero
0: allí
1: es cierto,
0: un
1: Noelia,
0: poco.
1: Que habían alquilado 14 o no sé cuántos hoteles, la selección de Inglaterra.
0: 15 hoteles para despistar. Thomas Tuchel fue el que dio esa orden, el técnico inglés, que dio esa orden para despistar un poco y no dar como...
1: Y no sufrir como
0: exactamente.
1: Ecuador.
0: Y finalmente se quedaron allí en un hotel en Santa Fe, en la mera Ciudad de México, y está resguardado hasta por donde ya no. Dicen que la gente que ingresa al hotel es que exclusivamente está hospedada ahí.
1: Reservar 15 hoteles.
0: Sí, y a ver cuál de todos.
1: Sí, 15 hoteles, qué poder.
0: Sí, ¿no? Y todo lo hacen, Cecia, por aquello de que lo que pasó Ecuador justamente con México, que los jugadores ecuatorianos no durmieron media madrugada, cansado. Dicen que estaban con trompetas, bocinas y toda la papada y música, dicen, y no dejaron dormir a los jugadores. Entonces, para evitar este tipo de situaciones, creo que los ingleses lo hicieron porque es un partido muy importante que se juega también esta tarde. Vamos con el resumen porque también, ya sabemos que Cabo Verde ha sido la... y será, no hay otra, creo yo, selección que llegue a tener ese mismo protagonismo, Cecia, de lo que tuvo Cabo Verde en esta Copa del Mundo, como una de las cenicientas, como una de las selecciones que nunca se creyó de que iba a tener tanto protagonismo, sobre todo por todo lo que hizo, con selecciones grandes y también campeonas del mundo, como el caso de...
1: ¿Y es cierto que Bocinha ya lo contrataron en una marca?
0: Inteligencia artificial? No, es que aquí, güey, ese es el boom del mundial, Cecia, que cuando a alguien le va muy bien, pues llegan las marcas, es como cuando alguien se hace viral acá.
1: Ahí más
0: país.
1: Bien es el que es más vivo de buscarlo.
0: Pisto, llega siempre. Vamos con este resumen a continuación, gracias a Coma Olivia.
2: La selección de Cabo Verde regresó a su país tras su histórica participación en la Copa Mundial, siendo recibida como héroes por una multitudinaria caravana de hinchas. El plantel fue ovacionado en las calles tras lograr una campaña sin precedentes, pese a su reciente eliminación a manos de Argentina. El equipo de los Tiburones Azules, que se convirtió en la gran revelación del torneo al avanzar por primera vez en su historia a la fase eliminatoria, fue homenajeado con honores de héroes nacionales. Miles de fanáticos abarrotaron las principales avenidas y carreteras de Praia para escoltar el trayecto del equipo. Desde su aterrizaje, la delegación oficial del gobierno recibió a los jugadores en el aeropuerto, dando inicio a una interminable caravana de vehículos repleta de cánticos, bandera y música tradicional. Y nuevamente lo hicieron los aficionados mexicanos. Volvieron a llenar la famosa serenata nocturna, esta vez en las afueras del hotel de la selección de Inglaterra en Santa Fe, Ciudad de México. El suceso ocurrió durante la madrugada de este domingo en la antesala del crucial partido por los octavos de final de la Copa del Mundo para esta tarde. Las autoridades mexicanas y la Guardia Nacional montaron un estricto cerco de seguridad que cerró el paso vehicular y peatonal a unos 500 metros a la redonda del hotel, al no poder acercarse a las puertas principales. Decenas de hinchas mexicanos se congregaron en un puente cercano y calles aledañas alrededor de las 2 de la mañana, armando con bocinas de alta potencia, trompetas, tambores y pirotecnia. Todo esto hicieron un ruido posible para así perturbar el descanso británico. Posteriormente, la policía desplegó y desalojó al grupo. Y esta tarde de domingo, los octavos de final de la Copa del Mundo nos regalan una verdadera batalla de titanes en New Jersey. La magia del juego bonito de Brasil se topa de frente contra el poder demoledor de los vikingos de Noruega. Un boleto a cuartos de final está en juego. Brasil sufrió pero avanzó tras remontar 2-1 contra Japón con un gol agónico de Gabriel Martinelli en el minuto 95. Noruega hizo historia al conseguir su primer triunfo en rondas de eliminación directa en un mundial, eliminando 2-1 a Costa de Marfil. Como dato, Brasil nunca ha podido vencer a Noruega en su historial. Erling Haaland de un lado y Vinicius Jr. Erling lleva 5 goles en apenas 3 partidos. Vinicius lleva 4 goles en este mundial. Todo está listo a partir de las 2 de la tarde en el MetLife Stadium. Quien gane hoy se mide en Miami ante el vencedor del cruce entre México e Inglaterra. 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
10: Sí, Cecia, somos, podemos ser parte de esta historia bonita, de esta revolución de amor, así le vamos a llamar, de amor, de solidaridad. El número que usted miró en pantalla es el número que usted debe de ir. 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Exacto. Exacto, porque es una, hay personas que no pueden utilizar la banca móvil y van a un lugar donde existe la banca y para poder donar al pueblo venezolano. Es momento de ser parte de la historia. Ellos están enfrentando todavía labores de rescate, están enfrentando el momento de los primeros días donde miran a sus comunidades devastadas, destruidas. Están ahora mismo pensando cómo va a ser que se van a levantar sus negocios, sus viviendas, todos los problemas que ya, ellos ya tenían. Ah, todos los problemas que ellos ya tenían y se les sumó esta catástrofe, es porque algo va a pasar. Algo va a pasar, el pueblo venezolano va a ser más unido, más consciente, más resiliente, más todo. Y usted puede ser parte de esta historia ayudando a nuestros hermanos venezolanos. 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Usted va a hacer algo bueno, va a ser un acto de solidaridad. Hagámoslo por nuestros hermanos venezolanos, y estas donaciones son para ayudar. El momento es ahora. Vamos, vamos a donar. Los nombres que aparecen en esta interminable lista de hondureños con donaciones de 20, 50, 100. Hubo una persona que donó, ella sola, 101 de lempiras. ¿Lempiras? Ajá. O sea, la cantidad no importa. Necesitamos 101,000 lempiras. La cantidad no importa. Necesitamos la acción que usted va a hacer hoy. Esos 20 se van a sumar a más y a más y a más hasta llegar a más cantidad. Vamos a conectar a nuestra compañera Sandy Gallardo con informaciones importantes.
11: Así es, porque recordará usted que recientemente el expresidente Manuel Zelaya Rosales dio a conocer que no iban a, prácticamente que estaba en contra de que participaran otros en busca de la presidencia de la República.
10: Y acusó de recibir dinero del Partido Nacional. Entonces Aldana le ha respondido.
11: Vamos con Sandy Gallardo, que se encuentra con él.
12: Gracias, compañeros en estudios principales. En estos instantes me acompaña el exalcalde capitalino, Jorge Aldana. Pues bueno, con esto que ha dicho el expresidente Manuel Zelaya Rosales, de que ustedes están prohibidos hacer campaña porque, bueno, eran financiados por el Partido Nacional, ¿qué puede usted responderle al respecto?
13: Bueno, yo creo que nosotros hemos sido muy responsables con nuestras acciones y nuestras decisiones políticas después del resultado electoral. Nos hemos dedicado a hacer reflexiones con los líderes, tanto en la capital como algunos a nivel nacional, para tomar una decisión que sea basada en una propuesta política real que nos conduzca a una victoria electoral. O sea, yo no me siento que he andado en campaña, hemos andado trabajando, organizando, visitando, hablando con los líderes que corresponden en la ciudad, que es quizá mi capital político más fuerte, pero también a nivel nacional he tenido oportunidad de conversar con diputados, con alcaldes, con dirigentes de base, y he encontrado una gran motivación en la base militante organizada del Partido Libre, un deseo enorme de organizarse, de trabajar, de prepararnos desde ya para las siguientes elecciones, que ya son en 3 años, o sea, la lucha política no se detiene, la política es permanente, es dinámica, es de todos los días, y hay que trabajar fuerte para poder garantizar una organización sólida que nos permita llevar a este pueblo a una victoria electoral.
12: ¿Volverá a optar a la alcaldía o a otra elección?
13: Yo estoy todavía pensando y analizando junto a las bases, a los líderes, es una decisión política. Hay muchas ventanas abiertas y estamos caminando primero buscando la unidad, la construcción interna de la fortaleza del partido, consolidando nuestros cuadros políticos y visitando. En su momento tomaremos una decisión y la anunciaremos como corresponde.
12: Solo para finalizar de manera concreta, ¿se recibieron fondos del Partido Nacional, como presume el expresidente?
13: No sé de dónde habrá sacado esa información el presidente, no sé también a quién se refería, estoy segura que no es algo para mí. pero bueno, el presidente es un hombre muy informado. Alguna razón tendrá, pero estoy seguro y convencido que no era de mí que estaba hablando.
12: Bien, muchas gracias. Exalcalde capitalino de la... Bueno, el exalcalde capitalino Jorge Aldana, que nos daba esta información y respuesta a lo que dijo el exmandatario Manuel Zelaya Rosales. En cámaras de Jeffrey Enrique, retornamos a los estudios principales.
10: Muy bien, gracias a nuestra compañera por esta información. Y son cosas que pasan en el ámbito político. Hay muchos temas rondando en el Partido Libre y nosotros aquí se los damos a conocer. Iván Moncada, conectamos con Iván Moncada. En este mediodía la policía llevó a cabo varios operativos y saturación durante los cuales se ha logrado la captura de una fémina por supuestamente creerla responsable del delito de tráfico de drogas. Pero que sea nuestro compañero Iván Moncada que conversa con un inspector, el señor Luis Rodas. Adelante.
14: Qué gusto saludarles, compañeros de HCH Noticias. Me encuentro desde el OBED número 15, acá en la ciudad de Catacamas. Diferentes operativos y saturaciones por parte de la Policía Nacional con resultados positivos. Uno de ellos, la captura de una fémina por microtráfico acá en la ciudad de Catacamas. Conmigo, su inspector Rodas. Qué gusto saludarle, su inspector.
15: Muchas gracias, licenciado Iván Moncada. Efectivamente, como usted lo ha mencionado, como Policía Nacional, en la Unidad Metropolitana de Policía número 15, que comprende los municipios de Catacamas, Dulce Nombre de Culmí, Santa María del Real, en las últimas horas hemos logrado la captura de dos personas. La primera se trata de una dama de 42 años. A ella se le llama y es conocida en el mundo delictivo como alias Nicha. Al momento de su detención se le ha encontrado varios envoltorios plásticos contenidos en su interior polvo blanco, supuesta cocaína. Ya ella había sido identificada como una distribuidora de sustancias ilícitas en ese sector. Es por ello que fue detenida en las últimas horas y fue remitida a la Fiscalía del Ministerio Público junto con la evidencia decomisada. Asimismo, el escuadrón motorizado, mediante saturación policial en la aldea Ciguaté de la ciudad de Catacamas, Solancho, ha logrado también la detención de un sujeto de 36 años. Al momento de su arresto se le ha decomisado un arma de fuego tipo revólver calibre 38 milímetros con varios proyectiles sin percutir. Este ciudadano fue remitido también a la Fiscalía del Ministerio Público por el delito de porte ilegal de arma de fuego. Continuamos realizando estas operaciones policiales y esto con la finalidad de garantizar la seguridad a toda la población de estos tres municipios.
14: Todo por parte de la Policía Nacional en las últimas 24 horas en torno a estos operativos, saturaciones y allanamientos en distintos puntos de la ciudad de Catacamas. Con ustedes, compañeros, a los principales estudios.
10: Muchas gracias a Iván Moncada. Y vamos con Roy Arthurs, porque otra cosa que ha generado impresión es la gran cantidad de juegos pirotécnicos que Estados Unidos utilizó en la celebración de los 250 años.
9: Bien lo decía usted en la mañana, ¿verdad? Que era impresionante la cantidad.
10: Yo miraba el video y ya... lo pasaba. Era interminable la cantidad de o sea... Estuvo iluminada toda Estados Unidos ayer con...
9: Y esto les ayudó ya a estar en récord Guinness, ¿no?
10: Fíjese que supuestamente, ya. Voy a confirmarlo, ajá.
9: Ajá, ¿tienen un récord o no tienen un récord? Pero de que la pólvora fue exagerado, creo que todo el discurso, creo que más de una hora estuvo estos juegos pirotécnicos en la celebración de sus 250 aniversarios.
10: Sí, mire, Estados Unidos batió el récord Guinness... ¡Oh! Del mayor espectáculo pirotécnico de la historia el 4 de julio, con el aniversario de 250, como se los manifestaba, wow. De su independencia. Fueron 851 mil cohetes en un show de 40 minutos.
9: De 40.
10: 851 mil cohetes. Wow. Sí, claro, es un nuevo récord.
9: Hoy sí podemos decir, tiraron la casa. No, le ganaron a mi pueblo ustedes. Le ganaron a San Sebastián.
10: Mire, y superó el récord mundial anterior que también lo tenían ellos.
9: Ajá, o sea que... Que siguen.
10: 810.904 cohetes. Acá hubo 40.000 cohetes más.
9: Wow, pero ni... Bueno... No, le ganaron a mi pueblo, tío.
10: ¿Por 10 minutos?
9: Por 10 minutos no ganaron. Así que este 20 de enero prepárense, que le ganamos a Estados Unidos.
10: No, imagínese usted, 851 mil.
9: ¿Sabe por qué hago la broma, Cecia, de los juegos pirotécnicos? Porque este es uno de los atractivos que el pueblo espera en feria. Y se supone que el mero día de feria, o sea, como ellos, que ayer el 4, no era una fecha cualquiera, era el 4 de julio, se pulen con la cantidad de juegos pirotécnicos.
10: No, y de por todas eso, las actividades ahora que hubo durante récord. Todo el día.
9: Sí, claro.
10: Todo el día tuvieron bonito. Actividades, hubo drones con una... Bueno, es que realmente fue una celebración de alto nivel, de la máxima y de la más grande potencia
11: mundial, definitivamente. Vamos a ver el reporte de Roy Arthurs.
16: Estados Unidos celebró 250 cumpleaños a pesar de los imponderables, una ola de calor extremo, una tormenta eléctrica y, según expertos, el ego de su presidente Donald Trump, que consumó el secuestro de un aniversario redondo convertido en un gigantesco homenaje a sí mismo y que coronaron unos largos fuegos artificiales, el mayor espectáculo pirotécnico de la historia según la Casa Blanca, confirmado por los récords de Guinness, nunca antes algo similar. Casi 50 minutos e inversión de millones de dólares convertidos en cenizas. El gobernante lo hizo con un meeting, el cuarto que dio en 10 días con el pretexto de una conmemoración para la que también organizó el día de su cumpleaños, hasta una pelea de artes marciales mixtas en la Casa Blanca y una feria de MAGA significando Hagamos América Grande Otra Vez. Además, un gran servicio evangélico en el Mall National. Hay mediaciones de la Casa Blanca. Como con los tres actos electorales anteriores, Trump prometió que sería histórico lo nunca visto, pero acabó pareciendo más bien otro día en la oficina para el presidente de Estados Unidos más locuaz en décadas. Antes del discurso, sonaron los mismos artistas y canciones de siempre. God Bless the USA. Dios bendiga América. La famosa Nessun Dorma de Christopher Macho, el orador que salió acompañado de su esposa Melania Trump, repitió tras un cristal antibalas argumentos gastados contra una supuesta amenaza comunista que Trump definió como un cáncer y dijo: un comunista es un perdedor y siempre lo será. E infló los logros de sus dos mandatos, uno a medio periodo, y las cifras de asistencia, refiriéndose a 370 mil personas primero, de 150 mil después.
17: Declaration of Independence, nothing like it. For 2.5 centuries, our American Republic has stood as the crowning achievement of human history. This country is the home of freedom. This is the land of liberty.
16: También abogó por la aprobación de una polémica reforma electoral que le obsesiona. Se peleó con la verdad y atacó a sus adversarios en un día en la que sus compatriotas estaban llamados a aparcar las diferencias y celebrar juntos. Nuestra República estadounidense es el máximo logro de la historia de la humanidad, afirmó, antes de presumir de la primera bandera estadounidense. Compré 6 estrellas, una por cada colonia que se levantó contra los ingleses en 1776. Señaló el gobernante: este país es el hogar de la libertad y esta bandera es el estandarte de la nación más extraordinaria, excepcional e increíble que jamás haya existido sobre la faz de la tierra. Hoy nos va mejor que nunca. Durante 250 años, Estados Unidos ha sido la esperanza, la promesa, la luz y la gloria entre las naciones del mundo. Nadie puede ser como nosotros, sentenció. También se fijó en la defensa de la segunda enmienda, la que garantiza la libertad de portar armas. Cantó las bondades de figuras como los exploradores Lewis y Clark y el justiciero Wyatt Earp. También comparó la victoria sobre la Armada Española en la Bahía de Manila en 1898 con los ataques contra los barcos iraníes este año, en una guerra cuyo final se le resiste. En extensa ceremonia también llamó al escenario a la tripulación de Artemis, que recién orbitó la Luna, veteranos de la Guerra de Vietnam, y en fin a muchos considerados héroes. Las temperaturas coquetearon con 40 grados centígrados en una ciudad, Washington, húmeda y pegajosa. Estas, entre otros hallazgos de una ceremonia, no, según repetimos los expertos, por la independencia de los Estados Unidos, sino por el ego y desconocida humildad del presidente. Edición José Polina, Roy Arthurs, HCH.
11: Y a antes de finalizar este espacio, queremos darle a conocer mensajes importantes para todos los que nos ven y nos escuchan.
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0: lo lleva a un cuarto oscuro, con cortinas negras, una mesa con mantel negro, con candela negra.
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0: No se lo pierda a las 8 de la noche. Y lo que usted no se debe de perder es la bendición de ayudar a los hermanos venezolanos. Hable Como Habla, habilitó la cuenta, solo era 2 días, el jueves y viernes, pero ayer en horas de la tarde se reactivó. Me dijeron, Ceci, hay que dejarla abierta este fin de semana para que el que quiera seguir donando
1: qué
0: lo
1: bueno,
0: haga.
1: Qué bueno.
0: Porque la confianza del pueblo hondureño es grande para HCH. Porque ustedes saben que cada lempira que aquí se maneja es de manera transparente. Esto va directo al pueblo venezolano gracias a los hondureños. Aquí al pueblo hondureño ayudando al pueblo venezolano definitivamente. La cuenta que sigue habilitada es la 756-719-651 a nombre de Producciones Periodísticas Hable Como Habla. Y vamos de inmediato a ver cuánto se ha recaudado hasta este momento gracias a su solidaridad, gracias a la ayuda de cada una de las personas que nos está viendo y escuchando y que ha dicho, yo también quiero. Yo también quiero bendición, yo también quiero donar, yo también quiero ayudar. Bueno, le doy a conocer que Merlin van 2 millones.
1: Actualizamos.
0: Ahí está, mira, actualizado. 2,741,155 lempiras. Que a esto sí, aplausos al pueblo hondureño.
1: Vamos.
0: Que a estos, Merlin, se le bajan los 62,600 que habían inicialmente en la cuenta de otro proyecto. Entonces hay igual, 2,678,000 lempiras. 2 millones, ya nos estamos acercando a los 2.7, sabemos que vamos a llegar. Obviamente nos gustaría llegar a los 3 millones.
1: Sí, es posible. Vamos, pueblo, vamos. Solidaridad con Venezuela. Y hay una cosa importante que usted debe de recordar. Que hoy por Venezuela, mañana puede ser por nosotros o por cualquier país del mundo. Uh-huh. Así que seamos buenos hondureños, sabemos que somos un pueblo noble. ¿Y sabe qué es, Cecia? El público de fin de semana de HCH es
0: un público
1: muy especial. En todo, es un público educado y sabemos que también es un público con recursos. Así que este fin de semana, por eso ha sido activada esta cuenta, para que usted done a Venezuela. Una cuenta de aportaciones BAC para que usted pueda depositar a las 756-719-651 es el número. ¡Vamos! El público de fin de semana, por eso a mí me ha encantado. Hace años trabajo solamente los fines de semana y sé que es un público muy especial y hoy lo podemos hacer notar para que esta cuenta pueda subir. Así que gracias, gracias a todas las personas que nos han estado viendo a través de las redes sociales, a través de la pantalla, de la televisión, en vivo, las personas que están en otros países, que yo sé que han dado la orden a sus familiares aquí en Honduras para que puedan depositar a esta cuenta de solidaridad que tenemos para Venezuela.
0: Así es. Gracias, gracias Honduras por la confianza a HCH. Gracias por su solidaridad, gracias por extender la mano, gracias porque cada vez que se le pide el apoyo, usted sin pensarlo comienza a donar, porque sabe que este dinero así como ingresa, así sale, así sin tocar un lempira, porque aquí Merlin todos estamos dispuestos a ayudar, todos tenemos un corazón y agradecimiento para Dios, porque nos permite ser ese medio que podemos contribuir con los que más necesitan.
1: Así es.
0: Entonces, agradecidos con HCH por esta gran gestión, con el pueblo de Honduras sobre todo, porque dice presente, porque extiende su mano solidaria, porque abre su corazón para los venezolanos que están atravesando momentos sumamente complicados, porque dicen, yo sí creo que este dinero va a llegar, tal y como lo estoy entregando, transparente, limpio, aquí en HCH siempre se rinden informes y además lo hacemos con el único propósito de ayudar, de amar a nuestro prójimo como nos manda la Biblia, como nos dice Dios, ¿verdad?
1: Así es.
0: Entonces, qué mejor que hoy, usted si puede, si está dentro de sus posibilidades, siga donando, la cuenta va a continuar abierta y mañana le vamos a dar a conocer los detalles de cómo avanza. Llegó el tiempo.
1: Así es, Cecia, vamos todos a ser parte de la historia de Venezuela, de este nuevo Venezuela que se va a levantar después de esta catástrofe natural. Sabemos que algo Dios está haciendo en Venezuela y ahora también Dios algo está haciendo con nosotros en Honduras, que nos da la oportunidad de donar.
0: Así es, nos vamos con 2.744.352 lempiras con 54 centavos. A esto, le repito, se le restan los 62.000.
1: Así es.
0: Pero igual es una cantidad impresionante lo que ha donado el pueblo hondureño. Estamos próximos a alcanzar los 3 millones, ojalá se lograra.
1: Sí, Cecia, se puede lograr, se puede lograr. Vamos todos a donar este fin de semana. Sabemos que estamos en diferentes actividades los fines de semana, pero usted está viendo toda esta iniciativa que ha tenido el canal
0: HCH.
1: HCH, por esta iniciativa nace primero en el corazón de HCH, en el corazón de Dios, en el de HCH, pero también en la presión del pueblo, porque ellos necesitaban un canal con credibilidad y una cuenta donde pueden hacer sus aportaciones sin ningún temor, porque lo que se va a dar aquí así mismo va a ir para nuestros hermanos en Venezuela.
0: Sin duda alguna.
1: ¿Nos bueno, vamos despidiendo, Cecia?
0: Solo me dicen de un accidente de tránsito, que hay una transmisión en vivo. Vamos a ver. Pero sí, hay un hecho. Solo confirmo dónde es. Es un bus de Victoria Yoro. Bueno,
1: ¿un accidente?
0: Voy a desconectar en la computadora y conectar el celular. Usted sabe que la noticia aquí así
1: es.
0: No espera
1: y estamos en vivo, en una programación en vivo donde usted está viendo noticias de último momento, noticias políticas. Hoy a mediodía le hemos dado de todo. Así que gracias a usted por su sintonía. No nos queremos despedir sin antes dar una noticia importante que se está pasando en este momento, que está aconteciendo en este momento y por supuesto HCH le da cobertura a través de la coordinación de Cecia Raquel Mejía. Quiero saludar en Comayagua a mi familia que está viéndonos en San Sebastián y también, por supuesto, a mi familia allá en Los Pinos. Así que usted que nos está viendo, estamos conectando con Cecia una noticia importante. Tiene que ver con un accidente, ¿verdad,
0: sí,
1: Cecia?
0: Ahí estoy. Vamos a escuchar, compañeros, el audio porque Mari Lara está informando de un hecho que se ha registrado y aparentemente sería en Victoria Yoro. Información preliminar porque vamos a escuchar lo que está reportando esta cuenta, que sí, aparentemente hay muertos y solo para ubicar el lugar. Me dicen que es en Victoria Yoro. ¿Lo tenemos? No, estoy en el 2.
2: Último momento.
0: Bien, vamos a conectarnos en el 1 para confirmar y... ¿Ahí estoy en el 1?
2: Último momento.
0: Sería un accidente de tránsito que involucra a varios vehículos o al menos a dos vehículos.
2: Último momento.
0: ¿Ahí estoy en el 1? Ahí estoy en el 1.
2: Último momento.
0: No, ¿lo tenemos? Sí, es que fue otro bus que me salió de otra ruta. Por eso esa música. Pero no, el accidente aquí lo tengo. Es que estaba buscando los dos teléfonos. ¿Lo tenemos?
2: Último momento.
1: ¿Qué dicen los comentarios, chicos? ¿Qué dicen los comentarios en esta transmisión en vivo de alguien que está reportando?
0: Carretera hacia Morazán. Y, o sea, se ha logrado observar este cuerpo que está allí y el otro cuerpo al interior de un vehículo. Por eso es que le estamos dando, mire,
1: cobertura.
0: Y escuchemos el audio, compañeros.
2: Último momento.
0: Es que la señal, no, es la señal de la persona, porque yo estoy con el internet de acá.
2: Último momento.
0: Escuchemos ahí, ¿está bien?
2: Último momento.
0: Sí, es que es, pero sí es importante escuchar, e igual si hay...
1: ¿Ahí? En los comentarios, váyanse a los comentarios y frisen los comentarios de la transmisión en vivo. Porque ahí hay información, ahí la gente está preguntando dónde es y la persona que está transmitiendo a veces escribe exactamente dónde es o las personas que le están escuchando. Estamos viendo aparentemente un accidente de carretera hacia Morazán, una persona que ya se muerta en el pavimento, y hay otra persona que aparece en uno de los vehículos. Así que la persona que está transmitiendo en vivo, está transmitiendo en vivo en esta transmisión de redes sociales, podemos escuchar.
0: Ahorita ya tenemos mejor audio.
3: Sí. No, pero tienen que revisarlo. Tienen que llevarlo. Tienen que llevarlo ahí.
4: Ya, mi amor, ya pasó.
3: Sí, ya no se le puede limpiar ahí porque ya es profunda. Ya esa, ya es ya, porque es demasiado. Es no.
5: Por más de un millón de que no corriera.
6: Es que yo, mire, era eso, como que animal.
3: El bomba, sí, es que es un grosero.
6: Sí, va a besar como
3: no.
6: Que...
3: No. ¿Esa oportunidad para qué? No, ya, porque ve la ambulancia, porque eso ya es con la ambulancia.
5: No, no hay guante.
3: No, no. A Blanca tenía, pregúntame. ¿Quiere agua? ¿Un poquito de agua? Lleva un poquito de agua. Mira, ¿la puede abrir? Ya pasó, mi amor, ya pasó ya.
5: Lleva carne en esta herida, no tenga miedo.
3: Ya pasó ya.
5: Carne nueva, la va a poner en esta herida, que es a lo que yo miré.
1: En vivo, describiendo lo que está sucediendo en este accidente, Cecia. Hay varias personas heridas y de lo que logramos ver en esta transmisión en vivo, a la persona que está transmitiendo, háganos otra vez el lugar exacto y qué es lo que ha ocurrido. En la carretera un cuerpo se logra ver y varias personas heridas.
0: Vamos a seguir escuchando.
3: Vieran cómo pasó. Se llevó de encuentro el carrito blanco y hay un muchacho que no se sabe si venía en el carro o estaba parado ahí. No se sabe que es el que está ahí. ¿Ven? El bus está allá al fondo. El golpe fue aquí y fue a dar hasta...
1: Persona que está transmitiendo en vivo.
0: Lo pasa que es que fue que me mandaron el link, la sí. Persona no sabe.
1: No, pero posiblemente hay personas alrededor también viendo HCH Televisión Digital. Hay
0: ahí
1: una persona en el
0: ahí,
1: pavimento.
0: Mira,
1: vamos a escuchar.
3: Ahí a cuadrar, ¿ves? Y ahí está la mamá con una niña muerta. Este fue el carrito que se llevó de encuentro.
1: Dios mío. Son varios muertos, Cecia. Son varios muertos en este link que logró captar usted. Y es una noticia en desarrollo. Está sucediendo ahora mismo en esta carretera que conduce hacia Morazán, ¿verdad, Alejandro? Dijo la persona que describía. Hacia Morazán, Lloro. Ya
0: es un accidente, un bus de la ruta Victoria Lloro se llevó un carro paila blanco y hay fallecidos, me contesta una de las personas que justamente yo estoy interrogándole ahí. Vamos a seguir escuchando la narración de esta lamentable noticia.
3: Allá está la señora.
7: La señora,
3: allá está. Allá,
8: allá. Lesionado, ¿le es lesionado, quebrado, lo que está en el susto.
7: No, no es que está escuchando.
8: Está la mamá.
7: Ahí
8: está vivo. Está vivo, señora. Señora.
1: Dicen ustedes un detalle del carro, podría ser. Ajá. Cuando ella iba moviendo para que Cecia siga describiendo exactamente lo que la persona le escribió, dónde es.
3: No, él creo que ya se murió. Estaba vivo, pero no, ya no. Ya tiene la mano morada. Estaba vivo, pero ya no.
9: ¿Que no lo pudieron sacar?
3: No. ¿Cómo?
9: Está trabado, ¿verdad?
3: Miren, ese bus, ¿hasta dónde fue a dar de la velocidad que traía? Ahí hay una señora que ya pobrecita, está golpeada. Allá hay uno sentado. Allá que lo lleven, porque ahí hay unas señoras y hay unas muchachas que tienen unas heridas, pero terribles. Imagínese que ese policía dice, tiene que estar tirado en el suelo para llevarlo. Si los golpes son internos también. Por eso, si te vieras a esa muchacha cómo lleva el brazo. La muchacha que vaya.
9: Sinceramente, esa gente está viva de milagro de Dios.
3: Sí.
7: Hubiera sido lindo.
3: No, hombre, se matan todos, se matan.
10: que allá.
11: Niños, mire yo, y gente que iba allá de vida, a ver
10: si lo llevaron. A ver si sacaron a la niña, porque la niña es que quedó abajo. Sí.
0: Confirma entonces este accidente de tránsito. Ahí mandé las imágenes, compañeros, exclusivas de HCH que me ha proporcionado un televidente en estos momentos, en un fuerte accidente de tránsito, un fatal accidente de tránsito que ha dejado al menos dos personas muertas. Esto en el Negrito, entre el Negrito y Morazán Lloro, se ha registrado el hecho. Un autobús estaría también involucrado y sería el responsable, según la información que nos han proporcionado en estos momentos. El autobús, en la fotografía, compañeros, se logra observar que está llantas para arriba. El autobús que trasladaba varias personas, por lo tanto, hay al menos dos personas muertas y varias más que resultaron heridas. El autobús está llantas para arriba. Hay otros dos carros que han sido también golpeados por el mismo. Hay un poste, Merlin.
1: También.
0: Del tendido eléctrico que está en el piso.
1: Está llegando ahora mismo la policía de tránsito. Escuchábamos ahí las alarmas para que las personas se puedan hacer a un lado. Estamos viendo ya imágenes de último momento aquí en HCH, donde este bus aparece ya dado vuelta y donde supuestamente hay varias personas heridas y se confirma la muerte al menos de dos personas. Es una noticia en desarrollo, está ocurriendo en este momento en una transmisión de un hondureño en TikTok y también hay personas que también están mandando imágenes e información porque está sucediendo. A las personas que están cerca del lugar y que están escuchando la radio, dejen a la policía, a los cuerpos de socorro que puedan llegar porque hay varias personas heridas. A las personas que transitan la carretera, paciencia porque está sucediendo.
0: Así es, vamos a ver solo la foto porque me acaba de compartir el pueblo hondureño, gracias a este compatriota que es justo que me está mandando las imágenes. Me acaba de compartir, mire, el accidente en la altura de La Regina y personas que han muerto. Aquí está el momento de cuando estaban saliendo del autobús. Mire, cuando estaban saliendo las personas que eran trasladadas en este autobús, en medio de la desesperación.
1: Sí.
0: Mire. Y era una gran cantidad de personas que iban en este carro. Gracias a Dios, aquí no estamos hablando de decenas de muertos, porque vea cuántos están en la carretera que se bajaron del autobús, Merlin.
1: Sí, sí.
0: Un milagro.
1: Esto pudo haber sido una tragedia mayor por la cantidad de personas que hay en el lugar que supuestamente se trasladaban en el bus y otros carros involucrados también.
0: Así es. Este es un accidente, nos hemos extendido por esta información de último momento porque hasta ahora hemos logrado observar en las imágenes al menos dos personas muertas. El dato no se ha confirmado exactamente, pero sí, un autobús está llantas para arriba, hay otro vehículo paila que está literalmente desecho también de la parte frontal, una persona está al interior del mismo y por lo tanto su condición es bastante crítica. Estaremos informando en la próxima emisión a través de las redes sociales también en HCH pendiente de esta lamentable noticia.
1: Así es, un gusto haber estado con usted, nos vemos en la próxima.
0: Así es, buenas tardes.

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7: Puesto los ojos en Jesús, el autor y consumador de la fe, el cual, por el gozo puesto delante de él, sufrió la cruz, menospreciando el oprobio, y se sentó a la diestra del trono de Dios. Hebreos 12:2. Así que cuando seamos acosados por nuestros propios pecados que nos envuelven, atormentan y nos hacen sentir culpables, miremos a Jesús, porque Él también pasó por una lucha así. Pero a diferencia de nosotros, dice la Biblia que Él no pecó. Aunque le costó mucho padecer todo, fue fiel a su Padre Celestial. Así que mantengámonos firmes en el amor de nuestro Padre, porque en Él tendremos recompensa.
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Que Dios bendiga su vida. Gracias por estar escuchando HCH Radio. 2:27 p.m. Gracias por estar en sintonía de HCH Radio. En breves instantes, nuestra compañera Liz Álvarez estará con todos ustedes en esta mañana. Bueno, hasta este momento estuvo su servidora Kenia Sánchez acompañándoles. Son las 2:28 p.m. Qué placer haber estado con usted. Qué placer, le amo y le bendigo en el nombre de Cristo Jesús. Saludos a todos. Es un placer estar con cada uno de ustedes. Le voy a dejar un bonito tema por acá, una linda alabanza de Ministerio Cebenecer. Yo le alabo de corazón, yo le alabo con mi voz. Con ese buen tema me voy a despedir y luego pues estará con ustedes la hermana Liz Álvarez acompañándoles hasta las 3:30 de la tarde. A las 3:30 de la tarde viene el resumen de noticias que hemos preparado, el equipo de HCH Radio ha preparado ese resumen de noticias de lo más destacado de toda la semana para que usted esté bien informado y que terminará probablemente a eso de las 4:25 de la tarde y luego pues luego de unos bonitos temas musicales y de la competencia de los pastores que usted va a elegir para ver qué prédica se escucha, qué prédica usted elige a eso de las 7:30 de la noche. Bueno, esa competencia la hará nuestra compañera Liz Álvarez y a las 9 de la noche, no, a las 5 antes, a las 5, edición especial de noticias, con las noticias de último momento, los informes especiales, todo lo que esté ocurriendo en el momento. Por supuesto, también hablando, ¿verdad?, de aquello que ha pasado durante la semana, también un recuento, lo que se espera para la siguiente semana. Por ejemplo, un tema muy importante, el tema de los combustibles, ¿verdad?, que el petróleo ha bajado bastante, pero las rebajas en cuanto a nosotros, Dios mío, pírricas rebajas. Pero bueno, a partir de mañana creo que solo bajan como centavos el galón de combustible. Qué triste, ¿verdad? Porque el petróleo ha bajado bastante. Pero en fin, a las 5 de la tarde no se pierda edición especial de noticias. A las 7:30 la prédica que usted elige. Y a las 9 de la noche no se pierda el programa Adoradores para Cristo. Un programa hermoso para adorar al Señor junto a nuestro compañero Julio César Rodríguez. Qué bendición haberle acompañado. Saludos, muchas bendiciones. Son ya las 2 de la tarde, 30 minutos. Le saludo, le amo y le bendigo. Que tenga usted una bendecida tarde.

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1: Así es, se preste mucha atención, le damos la hora. Se marcan las 2 de la tarde con 40 minutos. 2 de la tarde, 40 minutos.

0: Se marcan las 2 de la tarde, 40 minutos. Qué bueno saludarle en esta tarde de domingo. Estamos en 5 de julio del 2026. Y presten mucha atención porque le damos a conocer el cambio del dólar. Su compra, 26 lempiras con 74 centavos. Y su venta, 26 lempiras con 87 centavos. El cambio del euro, su compra, 29 lempiras con 48 centavos. Y su venta, 33 lempiras con 78 centavos, según instituciones bancarias del país.
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0: Además, si usted está interesado en conocer el precio del quintal del café para este domingo, $301.20. Con una baja de $8.70. Y así ha quedado el precio del quintal del café, $301.20. Con mucho gusto se lo damos a conocer aquí en HCH Radio.
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3: Las 2 de la tarde con 44 minutos, y es que la emoción de la Copa Mundial de la FIFA 2026 continúa regalándonos jornadas de alta intensidad, ya que la competencia entra en una etapa donde cada partido representa una oportunidad para seguir soñando con el título y donde un solo detalle puede marcar pues la diferencia entre avanzar o despedirse del torneo. Y este domingo la atención del mundo del fútbol está puesta en dos compromisos correspondientes a los octavos de final. En el primero de la jornada, Brasil se enfrenta a Noruega en un duelo que promete intensidad de principio a fin, y la selección brasileña pues busca imponer su historia, busca imponer su talento y su tradición mundialista, mientras que el conjunto noruego lo que hace es que va a intentar dar un nuevo golpe sobre la mesa y seguir demostrando que tiene argumentos para competir frente a cualquiera. Pero más adelante, preste mucha atención porque más adelante, a eso de las 6 de la tarde en punto del día de hoy, en este momento pues está en vivo, están jugando Brasil versus Noruega, pero más adelante será el turno de uno de los encuentros más esperados de la fecha. México se medirá ante Inglaterra en un partido que reúne historia, calidad y también una enorme expectativa. El combinado mexicano contará con el respaldo de su afición en busca del boleto a los cuartos de final, mientras que Inglaterra pues intentará hacer valer el poderío de su planilla. El poderío de su plantilla para mantenerse en la lucha por el campeonato. Pero la jornada de ayer también dejó resultados importantes. Marruecos confirmó su gran momento futbolístico con un contundente victoria de 3-0 sobre Canadá, asegurando su clasificación a los cuartos de final. Y por su parte, pues Francia consiguió un valioso triunfo por la mínima diferencia frente a Paraguay, y también pues avanzó a la siguiente ronda, donde se enfrentará precisamente a Marruecos en un atractivo duelo que ya comienza a generar grandes expectativas. Y así pues es como continúa desarrollándose un mundial que no deja de sorprender, con selecciones que reafirman su condición de favoritas y otras pues que siguen escribiendo páginas memorables. La pasión por el fútbol sigue creciendo y cada encuentro nos acerca un paso más hacia la gran final de esta Copa del Mundo. Estamos a las 2 de la tarde con 47 minutos. En este momento va 0-0 Brasil. Brasil que se está enfrentando a Noruega, mientras que México está esperando su turno a las 6 de la tarde para hacer un versus con Inglaterra. 2 de la tarde, 48 minutos.
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0: Amén, amén, así es, así es. Muy buenas tardes, muy buenas tardes a toda nuestra gente hermosa que está full activa con HCH Radio. ¿Cómo está usted? Estamos a las 2 de la tarde con 58 minutos de este día domingo 5 de julio del 2026. ¡Aleluya! Liz Álvarez le acompaña en esta preciosa tarde, mi amado hermano, y como siempre, esperando que sea de su agrado nuestra compañía. A usted que está trabajando, usted que está en casita, usted que va en su tráiler, usted que va de paseo con su familia también y que nos va sintonizando a esta hora, muchísimas gracias a usted que se queda con nuestras diferentes frecuencias de radio. A los que están en el extranjero también les mandamos un fuerte abrazo, les bendecimos en el nombre poderoso de Cristo Jesús. Y como siempre, invitándole a usted a que nos mande sus audios al 9420-0766. Ese es el número, 9420-0766. Usted recuerde que a las 3:30 tenemos pues nuestro resumen noticioso de la semana, del lunes 29 de junio al viernes 3 de julio. Es un resumen noticioso de lo que sucedió en la semana que terminó. Ya hoy es domingo, hermano. Hoy es buen domingo que el Señor nos regala y arrancamos. Arrancamos nueva semana, arrancamos con toda la actitud también, por supuesto. Por supuesto, mi amado hermano. Y una vez que termina nuestro resumen noticioso, Alex Cáceres estará con ustedes con edición especial de noticias, con un análisis de lo que está pasando en el país y también a nivel internacional. Y por supuesto, lo que se cree que pasará durante la semana. Así que usted no se lo vaya a perder a las 3:30 de la tarde. Vamos con nuestro resumen noticioso de la semana. Usted se perdió de las noticias. Usted no estuvo al tanto de cómo avanzó el país y en el mundo, por supuesto. Bueno, nuestro equipo de producción coordinado, valga el juego de palabras, por nuestro coordinador Max Serna, también Nelson Flores en edición y en locución la compañera periodista Kenia Sánchez. Un resumen completo que usted estará escuchando a las 3:30 de la tarde. ¿Qué pasó en la semana? Bueno, recuerde estar pendientes, estar atentos. A las 3:30 tenemos una cita, vamos a hacer un recorrido por la semana que ya pasó. Así que usted pendiente. Vamos por aquí, 9420-0766. Hola, hola, bendiciones, buenas tardes.
1: Buenas tardes, ¿cómo está?
0: Muy bien, muy bien, ¿y usted qué tal?
1: Aquí estamos ya en el puesto, ya escuchándola.
0: Qué bueno, muchísimas gracias, hermano Miguel Ángel, si no me equivoco.
1: Sí, Miguel Ángel, aquí estamos siempre en el Señor, gracias al Señor.
0: Amén, amén, amén. ¿Y cómo va este domingo? ¿Cómo la pasó? ¿Cómo estuvo hoy?
1: Pues este domingo hemos estado siempre en comunicación con los hermanos, con los hijos de Dios. Estuve en la mañana platicando con la hermana Kenia.
0: Ah, mire, qué bueno.
1: Sí, el hermano Julito en la madrugada, en la mañana.
0: También, mire, qué bendición sí, escucharle.
1: Te estaba escuchando que, te estaba diciendo yo a la hermana Kenia, va, que qué mensaje de la pastora ayer en la noche.
0: Ah, ayer en la noche, buenísimo.
1: Sí, hombre, buenísimo, ¿para qué, man?
0: Amén, así es, hermano.
1: Sí, es que se reconciliaron como unas 5 familias, dije ahí.
0: Imagínese qué bendición.
1: Sí, no, el Señor está aprovechando el tiempo ahorita. Usted sabe que, mire, que aquí hubo un culto unido de una iglesia que se llama La Pentecostal.
0: Ajá.
1: Y me tuvo un resumen de un hermano que me preguntó que habían aceptado como 30.
0: Imagínese, qué impresionante.
1: Sí, y entonces uno está al tanto de los que llegan al Señor y los que no llegan.
0: Así es, sí, hermano, sí, así es.
1: Usted sabe que uno tiene que darse cuenta desde el momento de que una persona se une al Señor, ya es familia de nosotros.
0: Así
1: porque
0: es.
1: La palabra de Dios dice en el libro de San Mateo 12:50, que dice la palabra, todo aquel que hace la voluntad de mi Padre que está en los cielos, ese es mi hermano. A partir de ese momento, él es hermano de nosotros, porque ya el Señor lo ubica ya en el redil espiritual.
0: Así es.
1: Sí, bueno, entonces yo le agradezco mucho y yo estoy escuchándola.
0: De gracias, aquí, hermano. Bueno, amén, muchas gracias, bendiciones. Amén, amén, amén, bendiciones para todos, vamos por aquí. Seguimos escuchándole. Evangelio. Hola, bendiciones, buenas tardes. ¿Cómo está?
2: Pues bien, aquí alegre porque ya llovió en Teupacenti.
0: Ay, ya cayó lluvia en Teupacenti, ¿desde hoy, hermana?
2: Sí, hoy llovió porque las niñas necesitaban agua, hermana.
0: Sí, hombre, sí. Qué lindo, hermana.
2: Le habla Margarita de Teupacenti.
0: Qué bueno escucharla, hermana Margarita.
2: Siempre las escucho, hermana, no me pierdo sus programas. Sigan adelante.
0: Amén, muchísimas gracias.
2: Bendiciones,
0: hermana. Vamos aquí, seguimos escuchando. No, este teléfono está lleno de audios. A mí me encanta poder escucharle. Vamos a ver, al 94-20-07-66.
3: Buenas tardes, bendiciones, hermana Liz.
0: Bendiciones.
3: Complázcame con toneladas de alabanza, por favor.
0: ¿Cuál tonelada, hermano?
3: Desde Tocoa, Colón, hermana Liz, aquí estamos. Taxi 125. Aquí andamos full activos con la señal de HCH Radio. Seguimos, evolucionamos.
0: Ahí está. Ahí está, hermano. Ahí está. Vamos por
4: Dios
0: aquí.
4: Dios le bendiga, hermana.
0: Dios me le bendiga. Alegre, bendiciones.
4: Tenemos la lluvia.
0: Ay, ahí se escucha.
4: Gracias al Señor Jesús. Señor, no los desampara. Dios le bendiga, hermana.
0: Amén.
4: Hermana, alegre y contenta porque aquí al lado de Jamastrán está lloviendo y está lloviendo fuerte. Gracias a Jesús. Gracias al Señor.
0: Amén.
4: Dios le bendiga, hermana.
0: Sí,
4: aquí le hablamos del lado de Jamastrán, el Chaparral.
0: En el Chaparral, óigame, sí, se escucha que es tormentón. Es tormentón en el Chaparral. ¿Dónde más está lloviendo? Repórtenos. Está lloviendo ahí donde usted se encuentra en este momento. Repórtenos al 94-20-07-66. Pues por aquí todavía no cae lluvia, pero veo como que hay movimiento, hermano. Veo como que hay movimiento, decía mi abuela. Ya veo bien negras nubes. ya se ven bien negras las nubes, como que quiere llover. Bueno, confiamos en el Señor, en que si es voluntad de Él, va a mandar la lluvia, hermano. Amén, amén. Y si no, pues igual nos gozamos, igual nos alegramos en Cristo Jesús. Las 3 de la tarde con 6 minutos. Vamos por aquí. Nos pidieron este tema de toneladas de alabanza, pero no sé si es el de la nueva tribu. O ese toneladas, y quisiera confesarte que tengo toneladas de alabanza que darte, de Rolando García. ¿Cuál de las dos? Vamos por aquí, le escuchamos. Bendiciones. Hola, bendiciones. Hola.
5: Aló.
0: Hola, bendiciones. ¿Quién nos llama? ¿Nos escucha, mi hermano? No nos escucha, el hermano. No nos escucha. Muy bien. Bueno, por aquí nos están pidiendo el de la nueva tribu. Nos escriben que quieren escuchar el de la nueva tribu. Óigame, este tema llegó por nuestro coordinador Max Serna. Él lo trajo y se ha quedado. Ha gustado muchísimo este tema de toneladas de alabanza. Sí, él fue el que lo encontró y me acuerdo que me dijo, me encontré un tema buenísimo. Y yo decía, ¿cuál es? Y aquí está, de hecho, sí es muy bueno. Está precioso, así que vamos a disfrutarlo. Se marcan las 3 de la tarde con 7 minutos.

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0: Así es, y se marcan las 3 de la tarde con 20 minutos.
1: Es que es bella esa alabanza, hermana. Lenny de la Ceiba, cuando la ponen a mí me toca.
0: Ay,
1: siento
0: qué lindo.
1: Un escalofrío en mi cuerpo, hermana. Es bella esa alabanza, bella, bella, bella, bella.
0: Llegó para quedarse.
1: Bendiciones, hermana, y a todos los del canal. Bendiciones, hermana. Lenny de la Ceiba.
0: Amén, hermana Leslie. Sí, es que esa alabanza llegó para quedarse. Toneladas de alabanza.
2: Bendiciones, hermana Lick.
0: Bendiciones. Jairo
2: Reyes de Juticalpa. Complázcame con una alabanza ahí. Amarte solo a ti, Señor, de Julio Díaz. Complázcamela, por favor. Y empieza a llover ya, media lluvecita.
0: Ah,
2: ya.
0: Empieza a llover.
2: Gracias a Dios.
0: En Juticalpa, Olancho, ya comienza, mire, ya comienza a llover, dice nuestro hermano Jairo. Jairo, que siempre está activo. Vamos a ver, vamos a sacar unas 4 llamadas, pero así rapidito, solo gente pila, mi hermano. Gente pila que dice, hey, yo voy a llamar en este momento. Vamos a ver quién se pone las pilas, porque vamos a sacar, oiga, muy bien, poquitas. Vamos a sacar poquitas llamadas. Queremos escucharle. Vamos a ver quién está listo para agarrar en este momento y decir, yo voy a llamar, yo soy el primero. Por aquí nos están llegando audios, pero es que estamos activando la línea telefónica también a nuestros queridos hermanos. Vamos a ver quién está pilas, quién está activo con HCH Radio. ¿Será que los taxistas? ¿Será que los traileros? ¿Será que usted guardia de seguridad? ¿Será que usted que está en casita? ¿Quién? Vamos a ver quién en este momento se reporta con nosotros. Alguien que todavía no nos haya llamado. Bendiciones.
3: Aló.
0: Hola, bendiciones, ¿cómo está mi hermano?
3: Pues bien, escuchándole.
0: Qué bueno, muchísimas gracias. ¿Cómo es su
3: escuchando
0: nombre?
3: El programa. Jacinto Navarrete.
0: Mi hermano Jacinto.
3: Lo escucho aquí en Santa Bárbara.
0: ¿Y en Santa Bárbara cómo está el clima?
3: Está queriendo llover ahorita.
0: Ah, quiere llover nomás, pero nada que llueve.
3: Sí. Está helado.
0: Ah, de verdad. Sí, muy bien, hermano, cuéntenos.
3: Una alabanza.
0: ¿Cuál quiere escuchar?
3: Lágrimas en el desierto con los
0: salmistas.
3: Con los testigos de, ¿cómo se llama?
0: Salmistas de Jehová.
3: Sí.
0: Muy bien, hermano, los testigos de Jehová, bien, mi hermano.
3: Perfecto.
0: Vaya, pues,
3: los
0: mi hermano.
3: Mírate, Jehová son.

0: Muy bien, mi hermano, saluditos. Oiga, muy bien, vamos por aquí, las 3 de la tarde con 23 minutos, 94-20-07-66. Hola, hola, bendiciones.
1: Bendiciones, mi hermanita.
0: Bendiciones, ¿cómo está usted?
1: Todo bien, hermanita. Ustedes se dan cuenta que aquí ya llovió en la Torocagua.
0: Ya llovió en la Torocagua.
1: Sí, ahí voy.
0: ¡Qué bendición, qué bendición, mi hermano! ¡Saludos, un fuerte abrazo! ¡Hola, hola! Ya nos reportaron, mire, ya llovió en la Torocagua. ¿Para dónde más nos vamos? ¡Bendiciones! ¡Hola! Bueno, se le fue la comunicación, seguimos. Seguimos atentos, escuchándole a nuestros queridos oyentes. Así rapidito, porque a las 3:30 nos vamos con el resumen semanal de noticias. ¡Bendiciones!
2: Vamos con resumen semanal de noticias.
3: ¡Hola, hermanita!
0: ¡Hola! ¡Eso!
3: ¡Una tonelada de alabanza! ¡Que esa alabanza le digo que me hace llorar!
0: ¡Le gusta muchísimo!
3: Me gusta bastante, hermana.
0: ¡Qué bueno! ¿Y con quién está ahí, hermana?
3: Dios le bendiga. Dios le bendiga.
0: ¿Con quién está?
3: Casi no le escucho porque está fuerte.
0: Está fuerte el radio. Sí, hombre. Gracias, hermana, por su comunicación. Casi no nos escucha, dice nuestra hermana. Se oyen ya. Vamos por aquí, las 3:25. Así rapidito, ¿cuántas llevamos? Llevamos poquitas. Bendiciones.
4: Bendiciones, hermana Kenia. Dios le bendiga.
0: Dios me le bendiga a usted también. ¿Cuál es su nombre?
4: Delma Mendoza.
0: Delma Mendoza, cuéntenos, hermana Delma, ¿usted de dónde nos llama?
4: De Ceiba, Atlántida.
0: ¿Y en Ceiba cómo estamos con la lluvia?
4: Está un poco, quiere llover, hermana.
0: Quiere llover. Vamos a esperar, sí, a ver qué tal.
4: Sí.
0: Cuéntenos, ay, mi hermana, cuéntenos, ¿a quién le quiere mandar saludos?
4: Allí a ustedes, allí a hermano Max, allí a hermano Julio.
0: Muchísimas gracias, hermana.
4: Quiero que me complazca con una alabanza.
0: Ajá.
4: De Felipe Garibo.
0: ¿Cuál quiere de Felipe Garibo?
4: Renacer.
0: Muy bien, ya vamos a buscar ese tema musical.
4: Bueno, Dios le bendiga, pa. Tarde.
0: Amén, amén, amén, amén. Bendiciones. Mire, vamos por aquí. Rapidito le dije porque tenemos algo pendiente a las 3:30 y solo quedan ya 4 minutitos, pero tenemos audios. Vamos a escuchar audios.
5: Bendiciones, bendiciones, mi hermana. Aquí estamos escuchándolo. En Huinope, el paraíso, es de una bendición escuchar esas alabanzas tan bellas, esos coros que tiene de fondo, hermano. Uy, se le engrifa los pelos, hermano, y estar escuchando esa bendición del cielo que está cayendo. Está empezando a llover aquí en Huinope, el paraíso.
0: Ay, Huinope.
5: Saludos.
0: Mire usted, en Huinope ya comenzó a llover. ¡Qué bendición! ¡Qué bendición, hermano! Amén, amén, amén. Aquí nos dicen que nos están escuchando. ¿Dónde? ¿Dónde nos está escuchando? Muy bien, muy bien. Vamos, es que mire que por aquí veo que están llegando mensajes. Aquí estamos, vamos a ver, aquí estamos escuchándola en Flores, Villa de San Antonio, en Comayagua. Soy Camilo López, salude, me dice, saludos Camilo López, bendiciones. Dice, todo lo puedo en aquel que me fortalece, todo lo puedo en Cristo que me fortalece, amén. Filipenses 4:13, así es, todo lo podemos en nuestro Señor Jesucristo, porque Él es el que nos fortalece, mi amado hermano. Vamos a sacar una llamada más, ¿le parece? Ya sacamos más de 4, pero vamos a sacar una más, vamos a sacar una más. Alguien que todavía no nos haya llamado Y por supuesto, a los que por primera vez se quieren comunicar con nosotros, con mucho gusto le escuchamos, pero así rapidito, mi hermano, porque ahora sí ya se nos acabó el tiempo. Ya se nos acabó el tiempo. Vamos a ver quién está más pilas. Queremos saludarle. Queremos saludarle en esta tarde del domingo. Estamos ya a 5 de julio. Óigame, ¿cómo están pasando los días de rápido? Ya se nos va este mes de julio. Bendiciones.
6: Hola, mi hermana.
0: ¿Cómo está usted, mi querida hermana?
6: Bien.
0: ¿Y cuál es su nombre?
6: Pues mi nombre es Cecia.
0: ¿Cecia de dónde, Cecia?
6: De Monteverde.
0: Ay, mire qué lindo. ¿Y en Monteverde cómo estamos? ¿Está lloviendo?
6: No, aquí está todo bien.
0: ¿Todo bien? ¿Todo tranquilo?
6: Sí, todo tranquilo.
0: Vaya pues, Cecia. ¿Y a quién le quiere mandar saludos?
6: Pues a mi hermana que está en San Pedro.
0: ¿A su hermana que está en San Pedro?
6: Sí.
0: ¿Cómo se llama su hermana?
6: Se llama Jacqueline.
0: ¿Qué le quiere decir a Jacqueline?
6: Que la quiero mucho.
0: ¡Qué lindo! Ahí está hecho su saludito. Bendiciones, hermana. Ahí está hecho su saludito, Cecia. Bendiciones, un fuerte abrazo.
6: Vaya, mi hermana, igual.
0: Amén, amén. ¡Qué linda! Se oye ya. Bueno, vamos entonces en este momento, hermano. Vamos a hacer ese recuento. Vamos a hacer ese recuento de lo que ocurrió en esta semana que ya pasó. Recuerde que hoy estamos iniciando con una nueva semana, nuevas bendiciones, nuevas fuerzas, nuevas misericordias y nuevo todo. Hoy es domingo, inicio de semana. Inicio de semana, así que vamos a informarnos en este momento de lo que ocurrió el día, en los días pasados, desde el lunes 29 de junio hasta el 3 de julio, que cayó día viernes. Así que vámonos con este recuento de las noticias con nuestra compañera Kenia Sánchez y por supuesto todo un equipo que se ha unido, nuestro coordinador Max Serna, también Nelson Flores desde El Salvador, está haciendo las ediciones, así que vamos en este momento con el resumen semanal.
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7: El lunes, Juan Orlando Hernández volverá a Honduras. El expresidente regresará al país en medio de una fuerte expectativa política y mediática. El periodista Luis Anariba con más detalles.
9: Volverá. Un juez natural de la Corte Suprema de Justicia suspendió la alerta internacional y la orden de captura emitida en contra del expresidente Juan Orlando Hernández de manera temporal y programa la audiencia de declaración de imputado para el próximo 3 de agosto a las 9 de la mañana en respuesta al escrito de presentación voluntaria que presentó la defensa del expresidente, que responderá por la acusación presentada por el caso Pandora 2 por los supuestos delitos de fraude y lavado de activos.
10: Se ha admitido la presentación, la manifestación de la presentación voluntaria, asimismo se señala la audiencia de declaración de imputado para el día lunes 3 de agosto a las 9 de la mañana en uno de nuestros espacios de realización de audiencias. Igualmente se ordena la suspensión temporal de las órdenes de captura y la alerta roja que fue emitida por Interpol en esta causa. Asimismo se establece que esta suspensión de carácter temporal tiene vigencia del 20 de julio al 3 de agosto, que es el día en que se estaría realizando la audiencia de declaración de imputado. Vencido ese plazo, tanto la orden de captura como la alerta roja van a recobrar su vigencia de manera inmediata.
9: El caso Pandora 2 se presentó en octubre del año 2023. La mayoría de los imputados fueron sobreseídos por varios delitos. Entre ellos se encuentran el expresidente Porfirio Lobo Sosa, el exministro de Finanzas Wilfredo Cerrato, el exdirector de presupuesto de la Secretaría de Finanzas Roberto Zúñiga, también Johnny Handal Hawit, exgerente de Banadesa, la exdirectora administrativa de finanzas Lilian Bográn. La única persona que está con auto de formal procesamiento por este caso es James Aldana. Cabe mencionar que el expresidente Juan Orlando Hernández se encontraba enfrentando un proceso judicial en Estados Unidos cuando se presentó el requerimiento fiscal en su contra, por lo que ahora tiene la posibilidad de responder a la justicia hondureña.
11: Aunque usted sabe que el tema del expresidente Juan Orlando Hernández es un tema que pues algunos lo van a considerar que es, le están dando una ventaja por haber sido presidente, por estar el partido en el gobierno, pero son derechos y prerrogativas que tienen todos los ciudadanos dependiendo de la comisión del delito que haya cometido, así va a ser la aplicación de, este, de esta ventaja o beneficio. También es un ciudadano, pues tiene el derecho de estar en su país y enfrentar la justicia, ¿verdad? Por lo menos la decisión de la Corte es permitirle que se presente voluntariamente y pues tendrá que enfrentar todos los cargos que se le imputan y defenderse como derecho corresponde.
9: El expresidente Hernández fue capturado el 14 de febrero del año 2022 por estar solicitado en extradición por la Corte del Distrito Sur de Nueva York por cargos de narcotráfico. El 16 de marzo de ese mismo año se concedió su extradición por la Corte Suprema de Honduras. El 21 de abril del año 2022 fue trasladado a Estados Unidos a enfrentar la acusación en su contra. El 26 de junio del año 2024 fue declarado culpable por los delitos relacionados con narcotráfico, a pesar que su familia y él expresaron su inocencia y cuestionaron el proceso judicial por sesgos políticos. El 28 de noviembre de 2025, el presidente de Estados Unidos, Donald Trump, indultó a Juan Orlando Hernández, considerando que habían cometido una injusticia. El 29 de junio del presente año, se abre la posibilidad para su regreso a Honduras.
12: ¿Por qué cree que el presidente Trump dijo, lo revisamos en detalle junto a mi equipo? Y ahí hay una gran injusticia. Él ya sabía que la verdad iba a salir a la luz. Entonces, es el Juan Orlando que le dice al mundo que soy inocente y que le digo a los hondureños, ustedes nos conocemos en Honduras, como decía Alfredo Landaverde. En un país como el nuestro, todos nos conocemos. Y todo el mundo sabe cómo se originó esta venganza en contra. Y al final, nunca bajé la cabeza, no estoy acostumbrado a eso. Siempre dije, tengo fe y la verdad va a salir a la luz. Y salió. Y ahora van a salir más detalles.
9: Durante casi 10 años, el expresidente Hernández fue denunciado y señalado por haberse reelegido de manera irregular, por lo que algunos profesionales del derecho piden al Ministerio Público reaperturar las investigaciones.
13: Bueno, esas son otras situaciones que le corresponde al Ministerio Público iniciar investigaciones. Si hubo o no alguna violación, algún artículo del Código Penal, si se cometió un delito con esa reelección, y iniciar el proceso y presentar el requerimiento fiscal si en realidad existiera un mérito para lo mismo.
9: Por casi 4 años y 3 meses, la familia del expresidente Juan Orlando Hernández mantuvieron viva la frase volverá, misma que hoy se podría hacer una realidad.
7: Su parte, el exmandatario brindó sus declaraciones en exclusiva a HCH sobre cuál sería el día de su regreso al país.
12: Saludos al pueblo hondureño. La fecha que el juez tomó a bien para que yo regresara es el 31 de julio. Y que pueda presentarme, como también siempre lo expresé, es el 3 de agosto. Entonces, es el reconocimiento al principio internacional de que cada persona que desee enfrentar la justicia no se le haga linchamiento. Entonces, por eso pusimos el 31 de julio y eso es lo que ha autorizado el señor juez. Así es de que ahí estaré ese día.
14: Ese era el día, entonces ya está fijado el día que usted regresará, 31 de julio. ¿Lo hará en un vuelo comercial o lo hará en una aeronave de manera privada?
12: El boleto aéreo ya está adquirido, es en un vuelo comercial. Solo si necesitáramos poder estar antes, porque la audiencia la pusieron para el 3. Estamos viendo con mis abogados si es suficiente el tiempo de 2 días y medio para poderse presentar y bien preparado. Así es de que eso es lo que podría alterar las cosas.
14: O sea, la fecha todavía no es una fecha fija. Último momento.
15: ¿Perdón?
14: La fecha todavía, expresidente, del 31 de julio, si bien es cierto, fecha asignada a través de los boletos que adquirió, pero no es una fecha que está, como decimos popularmente, escrito en piedra. Usted se puede movilizar de Estados Unidos a Honduras en el lapso del 20 de julio al 3 de agosto.
15: Correcto. Así como usted lo dice.
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7: No habrá ayuda para Venezuela de parte del Poder Ejecutivo. El presidente Nasser Riazfura cerró la puerta para ayudar a Venezuela, una decisión que generó reacciones y dividió opiniones.
16: ¿Pero por qué no se envió a Venezuela socorristas ante la problemática?
17: Mire, Adriana, hoy tenemos mucha necesidad en Honduras. Yo lamento mucho lo que le ha pasado al pueblo venezolano. Que Dios los proteja y los cuide, pero que Dios me perdone. No quiero verme egoísta, pero tengo que velar primero por cada hondureño. Yo estoy seguro que a Venezuela le va a llegar mucha ayuda de otros países. Hoy tengo que enfocarme en Honduras y en las necesidades de cada hondureño. Pero que Dios los bendiga y los proteja a cada uno de los venezolanos que hoy están sufriendo.
7: Por otro lado, el Congreso Nacional de Honduras aprobó una resolución para brindar apoyo logístico al envío de ayuda humanitaria hacia Venezuela. La iniciativa fue presentada en el legislativo y contó con respaldo mayoritario de las distintas bancadas que coincidieron en facilitar la cooperación internacional en medio de la emergencia. Y en noticias internacionales, Keiko Sofía Fujimori, de 50 años, es la nueva presidenta de Perú para el periodo 2026-2031. Los resultados de la segunda vuelta presidencial la ubican por encima de Roberto Sánchez, de Juntos por el Perú, en lo que representa el desenlace de la carrera política más persistente y accidentada de la historia reciente del país. 4 candidaturas, 3 derrotas, más de 500 días en prisión preventiva y un antivoto que durante años pareció insuperable, pero que por fin llegó al Palacio de Gobierno.
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7: Pakistán bombardeó el este de Afganistán y dejó al menos 28 civiles muertos y 49 heridos, según confirmó de forma independiente la misión de asistencia de las Naciones Unidas en Afganistán, que advirtió de que las cifras son preliminares y podrían aumentar. El gobierno talibán elevó el balance a 36 fallecidos, entre ellos mujeres y niños, y más de 163 heridos. Al menos 6 muertos en un tiroteo en una ciudad del norte de Alemania, registrado en un centro de acogida para embarazadas y madres con hijos pequeños en la ciudad de Stey, en el estado federado de Baja Sajonia, a unos 45 kilómetros al oeste de Hamburgo. Y en las noticias más destacadas del martes, recobra su libertad bajo fianza. El ex juez Marco Vallecillo recibió cambio de medidas cautelares tras el pago de una fianza de 1.000.000 de lempiras. Nuestro compañero Luis Anariba nos brindó un informe completo. Escuchamos.
18: Solamente darle gracias a Dios y darle gracias a las personas que estuvieron conmigo. Muchas gracias por el apoyo y seguimos en este proceso. Esto no ha terminado. Seguimos siempre tratando de demostrar mi inocencia. Gracias al pueblo. Soy inocente, nada más.
19: Y a su familia.
18: Gracias a mi familia, a mi esposa, a mi madre. Gracias a mi
20: Estas fueron las palabras que dio en exclusiva para HCH el juez Marco Vallecillo al momento de salir de la dirección de las Fuerzas Especiales, donde se mantuvo guardando la medida de prisión preventiva durante casi 2 años. Sin embargo, este día un tribunal de sentencia que conoce el proceso otorgó el cambio de medida luego que la Sala de lo Constitucional anulara la resolución de la Corte de Apelaciones que ratificó el auto de formal procesamiento por el presunto delito de extorsión.
19: Bueno, creo que esta es una pequeña victoria. El equipo de defensa el día de hoy ha presentado una revisión de medidas, no en fundamento al recurso de amparo que fue otorgado a favor de él, sino en fundamento a hechos nuevos, como ser obviamente el derecho que tiene a la libertad y de tener un proceso justo.
20: Desde el 17 de agosto del año 2024, Marco Vallecillo fue capturado por un caso de supuesta extorsión que surge de una denuncia de un testigo protegido, pero a partir de este 30 de junio del 2026 podrá gozar medidas distintas a la prisión preventiva.
21: Las medidas son no salir del país, presentarse periódicamente al juzgado, afirmar, queda al cuidado y vigilancia de los apoderados legales, no puede tener ningún tipo de comunicación con los otros coimputados y rindió una caución de 1.000.000 de lempiras.
20: Pero el caso no termina aquí, porque la Corte de Apelaciones en materia de criminalidad organizada, medio ambiente y corrupción deberá rectificar la resolución en la que rectificó el auto de formal procesamiento con prisión preventiva, dictado después de la audiencia inicial, pero deberá considerar todas las nulidades que señaló la resolución de la Sala Constitucional.
22: La Corte de Apelaciones, como le decía en un inicio, la Sala Constitucional le dice a la Corte de Apelaciones que haga una resolución nueva y dice con los parámetros constitucionales de esta sentencia. Es decir, se debe retrotraer a efecto de que como no se hizo el antejuicio, entonces, para que todos entendamos, como no se hizo el antejuicio al señor juez Vallecillo, todo de ahí para acá, todo es nulo.
20: A criterio de algunos profesionales del derecho, el caso de Marco Vallecillo tuvo muchas falencias desde el inicio, que podrían favorecer a los demás imputados, porque junto a él fueron acusados los abogados Nelson Sierra y Reinaldo Leiva.
23: Presentó contra 3 imputados este requerimiento cuando violentó lo que es el debido proceso en relación a que se tenía que seguir con un antejuicio en relación al juez, porque el juez tiene la prerrogativa de ser juez todas las 24 horas, todos los 365 días es juez, por lo tanto tuvo que haberse tramitado un antejuicio, el cual no sucedió en el presente proceso penal.
20: En el 2024 la captura de Marco Vallecillo provocó un escándalo que movió hasta los cimientos del Poder Judicial por diversas reacciones y señalamientos que surgieron.
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7: Golpe al bolsillo de los hondureños. La energía eléctrica subirá un 12.48%, un incremento que provocó críticas inmediatas. La periodista Ivania Colindres nos brinda más detalles.
24: Atención, prepárate para pagar más la energía eléctrica. A partir de este mes, la tarifa eléctrica en Honduras aumenta un 12.48%, afectando a más de 2.1 millones de usuarios de la ENE. Con este nuevo ajuste, el precio promedio del kilovatio ahora sube a 5.98, acumulando el incremento del 24.32% en lo que va del 2026, lo que sigue presionando el costo de vida de los hogares hondureños. Según la Comisión Reguladora de Energía Eléctrica, la CRE, el aumento se justifica principalmente por el alza de los precios internacionales del diésel y el búnker, además de la devaluación del lempira. Sin embargo, en los mercados internacionales, el costo de los combustibles ha mostrado variaciones a la baja en ciertos periodos recientes, lo que abre debate sobre por qué esos cambios no se reflejan con la misma intensidad en la tarifa final que paga el consumidor, que continúa absorbiendo el impacto completo con el ajuste. Según los expertos, en la práctica el resultado es el mismo para la población, un recibo más alto en cada trimestre sin ninguna mejora visible en la calidad del servicio ni en la estabilidad de los precios, lo que incrementa la desconfianza sobre cómo se estructura realmente la tarifa eléctrica. Continúa informándote con nosotros y qué te parece este aumento de la tarifa.
7: Por su parte, el diputado Godofredo Fajardo presentó ante el Congreso Nacional una iniciativa de ley orientada a suspender el reciente aumento.
25: Con la Comisión Reguladora de Energía Eléctrica. Como todos sabemos aquí, no solo en el hemiciclo legislativo, sino a nivel nacional, la CRE ha anunciado un nuevo incremento a la factura eléctrica para el pueblo hondureño. Anunció que en este trimestre que viene va a aumentar el recibo de la luz eléctrica 12.82%, lo cual nos parece un abuso y una grosería que no nos podemos quedar callados, lógicamente. Sabemos nosotros que el acceso a la energía eléctrica constituye un servicio público esencial y es un elemento indispensable para el desarrollo del país, ya que la luz eléctrica, pues, permite un desarrollo económico, el desarrollo de la salud, de la educación y el bienestar de las familias hondureñas. Y en estos últimos meses, todos hemos vivido en carne viva, en carne propia, los incrementos reiterativos al precio de la luz eléctrica. Por eso hay que ponerle un alto a este tema, más ahora que vienen las reformas al subsector eléctrico. Se van a hacer unas reformas que van a buscar la estabilidad del precio a la factura eléctrica, que se acaben los apagones, que se impulsen nuevos proyectos de energía eléctrica en zonas del país que no goza de este vital servicio de luz eléctrica. Así que mientras se dan esas llevadas y traídas reformas, nosotros proponemos en este momento a la Cámara Legislativa y de carácter urgente, y si se puede, de ejecución inmediata, que congelemos el precio en la que está actualmente la tarifa de energía eléctrica, que no siga aumentando este precio, que no se siga castigando el bolsillo del pueblo, que se quede siempre en 5.32 lempiras el kilowatt hora, dejando sin efecto el incremento tarifario anunciado por la CRE, que lo eleva a 5.98 kilowatt por hora.
7: Y en lo más destacado del miércoles, el Ministerio Público mantuvo su postura. Fueron declarados sin lugar los recursos de apelación relacionados con el expresidente del Congreso Nacional, Luis Redondo, y la excomisión legislativa.
1: El Ministerio Público, a través de la Fiscalía Especial para la Transparencia y Combate a la Corrupción Pública, FEDCO, declara no al lugar o sin lugar el recurso de apelación presentado el 3 de junio del año 2026 por el abogado Juan Fernando Molina Godoy, quien actúa como representante del señor Luis Redondo Guifarro, en contra de la resolución de fecha 2 de junio del 2026 emitida por esta Fiscalía Especial. Esto, compañeras en estudio principal, sería el tercer recurso que se declara sin lugar por parte de la defensa del señor Luis Redondo y también los otros 11 exmiembros de la Comisión Permanente del Congreso Nacional. Y en la parte resolutiva, dice el documento que se ha proporcionado por parte de la misma Fiscalía, dice: en las facultades que la ley otorga, resuelve primero admitir el presente recurso de apelación y tenerlo por interpuesto, que el mismo se manda a agregar a los antecedentes. Segundo, se declara sin lugar el recurso de apelación interpuesto por el abogado Juan Fernando Molina Godoy. Esto debido a que la Fiscalía del caso actuó en condición o de conformidad a la ley del Ministerio Público y la normativa procesal penal, como se expuso en los acápites anteriores. También el inciso 3 de la resolución establece que en cuanto a lo solicitado y en atención a lo establecido en los acápites anteriores, se deniega las peticiones realizadas por la defensa en cuanto a brindar copia del expediente, ya que la Fiscalía del caso, como bien ya se dijo, solo cumple con su obligación de no divulgar y trata de preservar su investigación. Así que se declara sin lugar este tercer recurso que sería presentado por la defensa del expresidente del Congreso Nacional, Luis Redondo, que es dirigida por el ex procurador general de la República, Manuel Díaz Galeas, y también asistido por los abogados Mario Rojas y también el abogado Juan Fernando Molina. Así que han notificado ya a las partes, se nos ha informado por otros equipos de defensa, incluso presentado por el mismo equipo de defensa, el señor Luis Redondo, que estarían también presentando un recurso de reposición, porque hay una situación que ellos han analizado y es de que el recurso va presentado a la directora de fiscales. Sin embargo, quien responde este recurso de apelación es la directora de la FEDCO. Así que ellos han considerado de que no es la entidad estimada o la entidad apelada. Por lo tanto, han presentado un recurso de reposición, según se nos ha informado por parte del titular de la defensa del señor Luis Redondo, que es el ex procurador de la República, y que dijo que estaban ya conociendo todas las diligencias en este proceso de investigación.
7: Movimientos en el Consejo Nacional Electoral, hasta por Zoom. Y en medio de desacuerdos, el Congreso Nacional juramentó a los nuevos consejeros interinos del CNE.
0: En medio de gritos y tensión política, el Congreso Nacional juramentó a los consejeros interinos que a partir de este miércoles asumen las riendas del Consejo Nacional Electoral en sustitución de las abogadas Cosette López y Ana Paola Hull. Se trata de Eduardo Fuentes, quien ocupará el cargo que deja Cosette López, y Aixa Zelaya, quien asume la representación de la presidencia interina en sustitución de Ana Paola Hull.
2: ¡Ilegales! ¡Ilegales! ¡Ilegales! ¡Ilegales! ¡Ilegales! ¡Ilegales! ¡Ilegales!
0: Como parte de los cambios, Pablo Hernández fue juramentado al frente de la Unidad de Política Limpia, cargo que hasta ahora desempeñaba Eduardo Fuentes. Fuentes cuenta con estudios de posgrado en gestión pública, una maestría en gobierno y administración pública y un doctorado en gestión pública. Además, participó como testigo en el juicio político contra el exfiscal general Joel Zelaya, donde señaló presuntas irregularidades en las elecciones del 2025. Por su parte, Aixa Zelaya es abogada, posee una maestría en Derecho Penal por la Universidad de Talca, Chile, y estudios en Administración de Empresas, además de poseer el exequatur notarial. También forma parte activa del Partido Liberal de Honduras.
3: El permiso que aprobamos recién en el Congreso Nacional es hasta el periodo del cual fueron nombradas Ana Paola Hall y José López, que es hasta en marzo del año 2029. Hasta ese periodo, pues, van a ser, en este caso, las personas que se les toman promesa de ley, ya que ellas pidieron un permiso abierto. Como no pueden regresar dentro de un año, no pueden volver a regresar, o cuando ellas así lo vean pertinente, y así lo aprobó el Pleno del Congreso Nacional.
0: Entre los principales desafíos figuran dar continuidad al cronograma de cara a las elecciones generales, recuperar la confianza ciudadana y avanzar en las reformas electorales.
4: Es una obligación que tenemos como liberales, pero sobre todo como hondureños, tener las reformas necesarias para fortalecer la democracia en Honduras y que la población tenga certeza de quiénes son las autoridades. Así que esperemos que una vez que regresemos de vacaciones podamos sentarnos a hablar de reformas electorales. Fortalecer la democracia, los órganos electorales tienen autoridad competente que las estará manejando. Cualquier tema será sometido a esa instancia y eso le da legalidad y legitimidad. Y yo creo que es importante para la democracia porque fueron autoridades electas por más de 90 votos en este Congreso.
0: Los funcionarios ocuparán los puestos de manera interina, mientras estén de licencia las propietarias abogadas Ana Paola Hall y Cosette López, ambas ahora representantes de Honduras en el extranjero.
7: Además, las ex consejeras Ana Paola Hall y Cosette López asumieron nuevos cargos y ofrecieron sus primeras declaraciones. Esto es lo que dijo Ana Paola Hall, la nueva embajadora de Honduras en España.
5: Hola, buenos días. Mi nombre es Ana Paola Hall. Recientemente he sido juramentada como embajadora de Honduras ante el Reino de España. Nuestra misión será fortalecer todos los lazos de cooperación, todos los procesos que impliquen apoyar a nuestros conciudadanos en España, y por supuesto, seguir trabajando para fortalecer las líneas de acción de seguridad, educación, comercio, desarrollo, entre otros.
7: Y esto manifestó Cosette López, embajadora de Honduras ante la Organización de Estados Americanos, OEA.
6: Hola, mi nombre es Cosette López Osorio. Acabo de ser juramentada como representante permanente ante la Organización de Estados Americanos en representación de la República de Honduras. Deberé irme hacia la sede en Washington para llevar a cabo, por supuesto, los ejes de política exterior que establezcan desde la Cancillería y desde el Gobierno de la República por el presidente Narri Juan Azurazabla. Mi compromiso y el compromiso del Gobierno de la República siempre radica en reforzar los lazos de democracia y todos aquellos que inspiraron el multilateralismo que se consolida en esta organización. Será un placer, un honor poder servir a Honduras.
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7: Y en lo más destacado del jueves, el pueblo hondureño ayudando al pueblo venezolano. HCH habilitó cuenta bancaria para socorrer a los afectados por terremotos.
9: ¿Cuál es el miedo? Miren, a partir de este momento vamos a habilitar esta cuenta. Aquí todo el mundo ha opinado, todo el mundo ha dicho que hay que ayudar a Venezuela. Y todo el mundo se ha atribuido a decir que quiere ayudar. Y queremos ver si es donde rasca el tigre el pueblo hondureño. Y han cuestionado también a Papi, al gobierno, porque dijo que no había billete acá.
10: Hay que ver de qué lado más cala igual.
9: Bueno, vamos a poner en este momento la cuenta que ha servido siempre para recolectar en HCH.
10: Todo lo que vayan depositando a esa cuenta será enviado a Venezuela.
9: A Venezuela.
10: Para ayudas en Venezuela.
9: Así es. Todo lo que usted envíe a partir de ahorita, usted ha sido uno de los que nos ha dicho, miren, pongan la cuenta de HCH, que es la de credibilidad. Sí. Nosotros los hondureños queremos ayudar. Nosotros los hondureños somos solidarios con Venezuela. Aquí es donde la mula votó.
11: Los compatriotas que están en Estados Unidos. Los compatriotas que están en Estados Unidos, que están en España, que están a través de las redes sociales y que nos han estado preguntando, pueden hacerlo.
10: Desde cualquier país del mundo, a través de la plataforma electrónica, lo hacen.
9: ¿Con cuánto comenzamos, Mariel? Creo que Mariel tiene micrófono ahí. ¿Con cuánto comenzamos? ¿Con cuánto tenemos ahí en la cuenta para hacer sus aportaciones?
10: La cuenta ya tiene un fondo
9: a partir de ahí. No tiene, no tiene. Es que no tenemos.
10: Cero.
9: No, tiene que aparecer. Eso no se menciona. Tiene que. Para
10: acá. De las 7:30 en adelante.
9: De las 7:30 en adelante. Dice cuenta ABAC número 756-71-96-51. Digo esto y la repetiré. Porque hay gente que nos escucha en radio y es un montón de gente que escucha la radio.
10: Hágale una captura ahorita para que usted
11: vea
9: la cuenta de BAC.
11: En este momento, don Eduardo, usted puede apoyar, sumarse para poder aportar al número de cuenta. Anótelo usted si lo tiene ahí en su casa. 756-719-651. De BAC está a nombre de Producciones Periodísticas Hable Como Habla y puede hacer desde cualquier banco su transferencia de manera móvil, digital, a partir de este momento. Le repito la cuenta, 756-719-651. Ese es el número de cuenta.
9: Si es solidario, como ha insistido, ha opinado con Venezuela, hoy lo vamos a probar.
10: Queremos ver si es cierto.
9: Hoy lo vamos a probar. Y no me pregunte ahorita, pero HCH desde luego va a contribuir, porque nosotros no solo servimos, sino que también
10: contribuimos.
9: Contribuimos y ayudamos.
10: No solo pedimos, sino nos sumamos a la campaña.
9: Entonces comience a enviar, si usted es empresario, si es microempresario, si es emprendedor, si es luchador, si es taxista, si es ama de casa, si es periodista, si es licenciado. Pero, ¿por qué están poniendo? Ya comenzó la gente a donar.
10: Sí.
9: No, entonces tiene. Bueno, ya entró una donación de 500 lempiras, pero yo creo que si me has equivocado es que nunca han visto cómo se hace una recolecta, ¿no? ¿Verdad? Nada de lo viejo, sino lo nuevo. Comenzamos con una cantidad y esa cantidad es cero.
11: Y es importante decirlo porque ya esta cuenta, como se ha utilizado para otros casos, tenía cierto, hasta su momento tenía su cierto monto, pero a partir de este momento es que queremos que usted empiece
9: ya,
11: con la donación.
9: Ya una persona donó 500 lempiras. Y aquí vamos a dar los nombres. Usted ya sabe que no nos vamos a robar un peso, que no ocupamos un 5, que lo que queremos es ayudar todos los hondureños. Aquí si usted es empresario, si usted es diplomático, si usted es embajador, si usted es extranjero, pero está en Honduras y quiere ayudar, ahí está. ¿Quién es ese honroso que hizo la primera aportación?
11: Sí, la verdad que
9: deberíamos de tener esta cuenta aquí nosotros para estarla viendo, mire.
11: Para poderla abrir.
9: Chequeando acá, ¿quién es el honroso? ¿Dio nombre de Mariel? Mariel dio nombre.
10: Es que lo que quiere es ir viendo la persona que va ahí.
11: Lo que van donando, registro. Ahí está. Estefany Muñoz es la primera que se sumó con 500 lempiras.
7: Y en menos de 24 horas, la campaña de HCH, el pueblo hondureño ayudando al pueblo venezolano, fue todo un éxito gracias a Dios que puso en corazones solidarios y empresas el disponerse a solidarizarse con Venezuela luego que fue devastada por dos terremotos mortales.
12: Y mucha atención porque el pueblo hondureño ha respondido esta mañana. 12,1527.40 Rafa, la meta que nos propusimos aquí.
9: Aquí en el Matutino.
11: Sí, aquí en el
12: Matutino.
11: Pero
12: la puerta sigue habilitada todo
9: o sea,
12: el día.
9: Se cierra hasta la más de 400, sí, 400 más de 400.400 lempiras hemos captado acá.
13: Y todavía queda todo el día para que ustedes puedan continuar donando, como dicen mis compañeros, no importa la cantidad.
9: Y que no se asuste por la cantidad, que siga donando, porque hay algunos que pueden pensar, Rafa, ya hay bastante, no es, eso es poco en dólares.
13: No, y además...
11: No, y para la magnitud del hecho, ¿verdad?
13: Por las repercusiones sociales.
14: ¿Verdad? Sí. Son 74,000 dólares.
13: Sí, por las repercusiones sociales que tuvo el terremoto.
14: Sí, por lo menos.
9: Unos 100,000 dólares ya es algo representativo.
13: Sí, así es. No, y yo creo que para cualquier persona que esté en Venezuela que necesite la ayuda, esta contribución va a ser de mucho valor, ¿verdad? Hay muchos esfuerzos de distintos países del mundo y yo creo que esto en efecto es una demostración del pueblo hondureño de que también está presente con otros
12: países. Cerramos ahí la noticia del día y usted siga aportando para los hermanos venezolanos.
7: La solidaridad del pueblo hondureño volvió a quedar demostrada con una respuesta masiva a la campaña impulsada por HCH, logrando recaudar más de 2 millones de lempiras en apenas 24 horas. Gracias a cada persona que tendió su mano. Una vez más, la generosidad de Honduras se convierte en esperanza para quienes hoy más lo necesitan.
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7: La Unión Europea anunció un apoyo de hasta 15,000 millones de lempiras para fortalecer el sistema eléctrico de Honduras.
15: En este momento me acompaña el embajador de la Unión Europea, Gonzalo Fornier, y también un experto en energía también de la Unión Europea, Jairo Betancourt, con quien dialogamos porque en este momento se anuncia que Honduras recibirá un apoyo financiero significativo, esto para fortalecer el sistema eléctrico de Honduras, para conocer un poquito más del alcance de cuánto monetariamente estamos hablando y también el impacto que tendrá esto en el país. Dialogamos rápidamente con el embajador de la Unión Europea. Qué gusto saludarle.
16: Igualmente, Daniela. Tenemos una oferta de reforma integral del sistema eléctrico hondureño que realizamos hace ya unos meses con el ministro Oviedo y presentamos una oferta de hasta 15,000 millones de lempiras, entre 7,500 y 15,000, porque es una línea de crédito que se puede ir estirando para financiar líneas de transmisión. Hemos identificado 7 proyectos de líneas de transmisión y esta oferta financiera, que es sustancial, porque el Banco Europeo de Inversiones es el mayor banco multilateral del mundo y supone su regreso a Honduras, supone la consolidación de su regreso a Honduras tras 11 años, esta oferta financiera incluye asistencia técnica para los estudios de viabilidad, que son fondos no reembolsables, es decir, es una donación. Y en definitiva creemos que es una oferta muy beneficiosa para la economía hondureña, para el gobierno también, pero sobre todo para el pueblo hondureño. Y hay también, por supuesto, una oferta industrial, que es la de las empresas europeas, que son unas empresas punteras en energías renovables.
15: Es decir, que este apoyo financiero será una combinación tanto de donación como de préstamo.
16: Correcto. Hay un elemento de donación que es considerable y que hay que tener en cuenta. La oferta integral del Banco Europeo de Inversiones y de la Unión Europea para la reforma del sistema eléctrico está basada en nuestro modelo de economía verde. Vemos que Honduras tiene un enorme potencial en energía verde. De hecho, ahora la matriz energética hondureña tiene aproximadamente un 55% de energías renovables puras. Esa es una cifra impresionante que no tenemos todavía en la Unión Europea y, por tanto, creemos que todo lo que sea la descarbonización de la economía hondureña e ir hacia una economía más verde es bueno, sobre todo para ustedes, para los ciudadanos. Está demostrado en Europa, y esa es nuestra experiencia, que la economía verde, al final, las energías renovables, como la energía eólica o la energía solar, es más barata para los ciudadanos.
15: Ahora, ¿este financiamiento será bajo un esquema de condicionantes?
16: Bueno, el condicionante no existe para nosotros. Lo único es que todo lo que hacemos está basado en la necesidad de reconocer las energías renovables como las mejores, pero no solo para el planeta, sino también para los ciudadanos. Por eso, en nuestro modelo europeo, la reforma que hemos hecho en la Unión Europea, en los diferentes países, es una reforma de liberalización del sistema eléctrico que ha tenido en cuenta el establecimiento de plazos concretos para impedir que haya trabas legales para el desarrollo de las energías renovables. Es decir, hemos intentado y hemos logrado impedir que haya trabas legales para aumentar el porcentaje de las energías renovables en las fuentes de energía de Honduras, en lo que se llama la matriz energética.
15: Ahora, ¿cuál es el mensaje que envía entonces la Unión Europea al apostar por esta inversión con tal magnitud en el país, considerando que hay registro de desafíos grandes en el país en el tema de ejecución y transparencia?
16: El mensaje es que creemos en ustedes y que cuenten con nosotros. Tenemos una oferta de reforma integral del sistema eléctrico que incluye elementos de donación, 56 millones de lempiras, elementos de préstamo con una línea de crédito que puede llegar hasta los 15.000 millones de lempiras, y lo hacemos porque creemos en este gran país que se llama Honduras y creemos que podemos aportar humildemente la experiencia europea de reforma del sistema eléctrico, que ha sido muy provechosa, sobre todo para los ciudadanos, para darles, para que paguen una luz más barata y que tengan un mejor servicio. Y esto lo hemos hecho, insisto, sobre todo en la Unión Europea, lo hemos hecho impidiendo que haya trabas legales que obstaculicen el aumento de las energías renovables en la matriz energética.
15: Ahora, para finalizar, le consulto, ¿qué podría pasar en todo caso de que los proyectos no avancen al ritmo esperado o se detecten irregularidades? ¿Podrían reorientar o suspender estos fondos?
16: Bueno, empezar proyectos pensando que va a salir mal es una mala manera de empezar. Nosotros creemos en Honduras, creemos en las autoridades hondureñas, creemos en la Secretaría de Energía, en la CRE, en la ENE, y por eso estamos trabajando codo a codo con ellos para llevar a cabo esta oferta de reforma integral del sector eléctrico para el beneficio de los ciudadanos, pero lo hacemos con confianza en Honduras.
7: También le informamos, vaya sorpresa, gerente de la NE, Guillermo Peña Payton, reveló que el gran deudor con la estatal no son empresas privadas ni industrias, es el gobierno y sus instituciones. Además, señaló que tiene la capacidad de revelar la lista de los grandes deudores con la estatal eléctrica, lo cual hará en los próximos días.
17: Lo bueno es que están las tres bancadas grandes, estuvieron presentes. Es un problema que lo están viendo todos los diputados, alcaldes, gobernadores. Estuvo la designada presidencial también, el ministro de Energía. Y entre todos viendo que sí se puede trabajar en conjunto por el bien de la población. Y eso es lo que estamos queriendo atacar, atender y mejorar. Ya es, hay arreglos técnicos, hay cosas que son de acuerdos legales que teníamos que también hacer dentro del ENE. Y eso lo estamos atendiendo esta semana ya para salir con el problema.
18: Todos los temas de los apagones en los de 18 departamentos, ¿cómo se le da respuesta al pueblo hondureño? Porque dicen, ¿para qué pagamos y no hay energía?
17: Bueno, es que eso es un sistema que se heredó. Es un sistema que está acostumbrado a fallar. Ese es el ciclo que tenemos que romper. Para poder romperlo hay que tomar acciones serias. Eso pasa por la reestructuración legal de la ENE y del sector. Por eso hemos insistido en que lo que se está haciendo y se ha presentado al Congreso y que envió el presidente Azur al Congreso es una ruta hacia un mecanismo de inversión seria, respetable y donde viene muy acompañada de los sectores de las multilaterales, gobiernos, amigos, sector privado. Está bastante amplio el apoyo que tenemos y por eso creemos que ya pronto las bancadas van a ponerse de acuerdo y lograr salir con ese proyecto.
18: Que ningún gerente de la ENE tiene el valor, como decimos los que ponen las gallinas, para divulgar listados de empresarios que no pagan energía en el país.
17: Es que donde se va a hacer. Y así justo hicimos también, ya empezamos a sacar los circuitos por pérdidas, porque eso tampoco lo querían liberar antes. Y hace años también se liberó el despacho.
18: Te anuncia de que van a divulgar listado a aquellos empresarios que no pagan energía, pues son ladrones del pueblo también.
17: Es que donde está la mayor parte de la deuda es en el gobierno. Mayor, o sea, no se van a emocionar cuando vean la lista, porque está en el gobierno el mayor problema. De los 18 mil millones que hay en cuentas por cobrar del ENE, 14 mil millones son de gobierno, descentralizadas, autónomas, municipalidades, es la gran mayoría. No, de industrial solo son 373 millones, que es un menos del 1% de toda la deuda.
18: Entonces son campañas malintencionadas que se dan a veces en redes sociales, que divulgan listas y que dicen debe tanto esta empresa, al final sí pagan.
17: Absolutamente, hay noticias falsas que son que circulan, hay muchos mitos que vamos a romper y la forma como vamos a romper es a través de transparencia. Hablando con números se arreglan las cosas, hay mucho mito y hay mucha desconfianza en el sistema, por eso que cuando vemos la discusión en el Congreso se ha visto con desconfianza de inicio y no por construir, porque el sector está acostumbrado a que haya mucha desconfianza. Eso lo vamos a romper a través de transparencia, con números claros y viendo información que no se ha visto antes.
18: ¿Quiénes son las instituciones que más deben del Estado?
17: La mayor es el SANA con 1.800 millones.
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7: Luto en el periodismo. Fallece el reconocido periodista Arístides Aceituno en la capital. El director ejecutivo de hondudiario.com falleció la noche del jueves en una clínica privada de la capital hondureña. El periodista, originario de Talanga, deja un importante legado en el ámbito de la comunicación nacional, siendo reconocido como uno de los principales impulsores de la transformación digital del periodismo en Honduras. Y en el campo internacional, milagro bajo los escombros, rescatan con vida al vigilante Hernán Gil tras más de una semana atrapado. Hernán Alberto Gil Flores permaneció atrapado por más de una semana bajo las estructuras colapsadas del centro comercial Galerías Playa Grande en el estado de La Guaira. El rescate se consolidó tras una titánica labor que movilizó a especialistas de diversas latitudes, inyectando una profunda dosis de fe en medio de la tragedia nacional. El presidente de Cuba, Miguel Díaz-Canel, afirmó el pasado jueves que no tiene miedo a una guerra con Estados Unidos, en respuesta a las constantes amenazas del presidente estadounidense Donald Trump de llevar a cabo una eventual invasión a la isla. Y estas son las noticias más destacadas del viernes. Taxistas bloquean calles y puentes progreseños ante el megatrancazo de hasta un 300% a la tasa vehicular recetado por la Corporación Municipal del Progreso en Lloro. El periodista Ernesto Alonso Rojas dio cobertura a esta protesta.
19: Estamos en vivo, compañeros, como usted lo dice, don Eduardo, en el Progreso Lloro, los tres puntos importantes, nadie entra, nadie sale, ni para el sector de Lloro, para la ciudad de Lloro, aún ni tampoco para la ciudad del Puerto de Tela, para el Atlántico de Honduras, ni para San Pedro Sula. A nadie entra, nadie sale, topada totalmente, copada aquí la ciudad del Progreso, esta ciudad tan importante, tan progresiva que es, como su nombre lo dice, Eduardo Díaz, uno de los que está participando en esta toma, les han dado 5 horas. Dicen que a partir de las 10 de la mañana ustedes tienen que ahuecar todos estos puntos para que el tráfico se vuelva fluido. Buenos días, Eduardo.
20: Buenos días, un saludo a toda la teleaudiencia de HCH, a los compañeros periodistas en cabina. Queremos hacer de conocimiento del pueblo progreseño que se ha tomado la decisión de apoyar este tipo de manifestaciones, que son manifestaciones del pueblo, por el incremento a la tasa municipal vehicular hasta un 300%. Hoy, como regidor municipal de esta ciudad, hemos apoyado la decisión de los pobladores progreseños de tomarse los 3 puntos de salida y entrada del Progreso y Oro, para poder exigirle al alcalde Alexander López que revoque esta decisión arbitraria, ya que no ha sido socializada en sesión de corporación municipal, ni en esta sesión ni en la pasada, y que le explique al pueblo progreseño cómo y por qué es que incrementó esta tasa vehicular hasta un 300%.
19: 300%, ya. ¿Dónde está el alcalde? ¿Está aquí aquí en el Progreso? ¿Qué saben ustedes? ¿Ha habido alguna comunicación de ustedes, los principales dirigentes, con el jefe de la comuna progreseña?
20: Bueno, extraoficialmente, porque no me consta, puedo comentarles de que él se realizó una cirugía estética para reducir su peso. Sí. Y anda en México.
19: ¿No está en Honduras?
20: Realizándose chequeos por el tema de la cirugía estética que se hizo para bajar de peso. Entonces, eso es lo que hemos escuchado.

0: útil. Se revoca el cobro de la tasa municipal vehicular y el paso en progreso se vuelve fluido.
1: Bueno, muchas gracias, Eduardo Díaz, uno de los voceros. Vamos a movilizarnos aquí. También nos podemos movilizar, Víctor Carranza, aquí en la parte de arriba, para enfocar el tráfico. Mire, don Eduardo Maldonado, compañero, vamos a hablar aquí también con los afectados también. Vamos a hablar aquí, mire, por aquí podemos subir, ¿verdad? Vamos a subirnos aquí, mire, aquí con la gente, con los conductores, el tráfico que viene para el de San Pedro Sula para el Progreso y Oro. La dama está aquí prácticamente. Bueno, ¿para dónde va, señor? No, la cámara no está enfocando, ¿para dónde va?
2: Para la Berlín. ¿Para dónde? Colonia Berlín.
1: Colonia Berlín. ¿Viene de San Pedro?
2: Sí.
1: ¿Y no se imaginaba con este?
2: No. No me imaginaba.
1: Ya, bueno, mire, así está el tráfico acá. Nos movilizamos, estamos exactamente en el punto cero, don Eduardo, en el puente de la democracia. Mire, esta toma, mire, esta espectacular toma, esta espectacular toma, mire. Ah, mire cómo está, amigo, hasta aquí va a llegar. ¿Qué hace?
3: Vamos a ver.
1: ¿Para dónde van?
3: San Alejo.
1: ¿San Pedro Sula?
3: Así es.
1: ¿Trabaja en San Alejo?
3: Así es.
1: ¿Hoy va a llegar tarde?
3: Toca.
1: ¿Hasta las 10 de la mañana?
4: Más tarde, la protesta se convirtió en una batalla campal, porque con piedras y gas lacrimógeno fueron desalojados los taxistas y pobladores que mantenían tomados los accesos a El Progreso y Oro.
5: No necesariamente necesitamos recibir una orden superior, simple y sencillamente se observa, ¿verdad?, de que se está violentando los derechos de la población y por tal razón se toman estas decisiones.
1: ¿Ahora vas a desalojar los que están allá, los taxistas?
5: Así es.
1: Bueno, en este momento se preparan, estamos observando acá, vamos aquí, van de un solo aquí los miembros de la policía especial, el grupo táctico especial, en este momento, vamos, pues miren, aquí vienen, ve. Aquí vienen ya en este momento, vamos aquí en vivo, HCH transmite en vivo, a desalojar a los que están allá. Comisario aquí, el propósito es desalojarlos a ellos también.
5: Así es.
1: Sí, bueno, y con las bombas lacrimógenas, ahí traen el equipo, miren, ahí viene con el equipo, bombas lacrimógenas. Vamos caminando en este momento, don Eduardo, en esta trocha, la trocha de Progreso San Pedro Sula, exactamente aquí. Mira el contingente que viene en este momento. Vamos nosotros aquí adelante transmitiendo en vivo, televisión en vivo, al estilo de HCH, televisión digital. Que me hizo Víctor Carranza, vamos acá caminando para llegar al punto, estamos a pocos metros. Teruel, vamos acá también con Teruel, bueno, allá los están esperando, mire, vamos a presenciar en este momento, los están esperando allá, un grupo con la bandera nacional, unos contenedores, unos trailers, pero en este momento, aquí ve el contingente, vamos en vivo, transmitiendo en vivo en este momento, televidentes ya hablan, como habla televisión digital, a pocos metros llegamos, a pocos metros, ya estamos por llegar aquí, para ver qué reacción. ¿Cuál va a ser la reacción de este grupo de manifestantes, conductores de taxi, conductores de equipo pesado y todo lo que tiene que ver con este tráfico aquí? El Progreso. Recuerda que aquí ingresan muchos vehículos del departamento de Atlántida que vienen para San Pedro Sula a diferentes actividades. Este es un paso sumamente importante, compañeros. Y en este momento vamos. Bueno, se activan las primeras bombas lacrimógenas. Miren, aquí las van tirando las bombas, ya las van va manipulando allá. La bomba lacrimógena, vamos a tirar, ahí está, mire, ahí está el humo, vamos a ver, ojo, ojo, ojo, están tirando piedras ya, ojo.
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4: Pírricas rebajas en los combustibles para esta semana. Muchas familias aseguran que el alivio sigue sin sentirse pese a rebajas en los carburantes. Nuestra compañera Sandy Gallardo conversó con expertos en este tema.
7: Aunque esta semana los combustibles vuelven a registrar rebajas en Honduras, especialistas advierten que el alivio para el bolsillo de los consumidores todavía será limitado. A partir de este lunes 6 de julio, la gasolina superior baja 91 centavos y queda en 131.39 lempiras por galón. La regular disminuye 60 centavos hasta 121.75 lempiras. El diésel reduce de 2.47 lempiras y se cotiza en 120.75 lempiras, mientras que el querosén registra la mayor rebaja con 3.13 lempiras, ubicando en 104.62 lempiras. El GLP doméstico mantiene su precio subsidiado y el vehicular baja 84 centavos hasta 48.58 lempiras en Tegucigalpa.
8: Pero recordemos que

0: nosotros, bueno, baja el precio del petróleo, pero eso tiene un rezago en el precio del combustible, en la gasolina super, ¿verdad? En la gasolina regular, el diésel, de semanas, incluso a veces hasta un mes. Entonces, lo que sí se espera es que comiencen a bajar. O sea, no estamos esperando que en las siguientes semanas, o esperamos que en las siguientes semanas sigan las caídas, ¿verdad? En el precio de los combustibles en el país, en bomba, pues, porque igual, tanto en el precio del combustible, tanto también en los precios de los productos también, no es una reacción automática.
1: Las reducciones ocurren en medio de una caída del precio internacional del petróleo, que en las últimas semanas se ha cotizado entre los 65 y 70 dólares por barril, muy por debajo de los niveles registrados durante el conflicto entre Irán e Israel. Sin embargo, economistas recuerdan que existe un desfase de hasta un mes entre las variaciones del mercado internacional y su impacto en los precios locales.
2: Tuvimos una alza, una rebaja bastante significativa hace más o menos unas 4 semanas, y estas iban a ir bajando un poco a poco la cuantía, ya que eso significa que se va estabilizando los precios del mercado. Así es que es muy probable que la siguiente semana podamos tener un comportamiento de rebaja más pequeña todavía, o sencillamente incluso un comportamiento mixto, donde las variaciones de sube y baja pueden ser bastante pequeñas.
1: A pesar de la tendencia a la baja en los combustibles, el efecto aún no se refleja en el costo de los alimentos, el transporte ni otros bienes y servicios. Analistas señalan que además del rezago en los precios, persisten factores como costos logísticos, intermediación e inflación acumulada, que retrasan cualquier beneficio para la economía familiar.
3: Ya no estamos viendo con la misma intensidad que subieron los precios, que a rebaja. Y yo quiero también resaltar que hay servicios, por ejemplo, servicios digitales de transporte, las plataformas digitales, los precios son increíbles, cómo subieron con el tema de los combustibles y no han bajado. Y no digamos la canasta básica, los precios de los alimentos y de los servicios que se brindan en el país. La gente no aguantamos esta situación difícil, tomando en cuenta los bajos salarios.
1: Los expertos consideran que si el petróleo mantiene su tendencia descendente durante las próximas semanas, podrían registrarse nuevas rebajas. Sin embargo, insisten en que el verdadero alivio para los hondureños llegará únicamente cuando esa disminución se traslade al precio de los productos de la canasta básica y de los servicios que consumen diariamente.
4: Y en las noticias internacionales, Venezuela continúa con las labores de rescate y desencombro tras 11 días de los terremotos. En las calles solitarias y en las ruinas de La Guaira, el epicentro de la devastación del doble terremoto del pasado 24 de junio en Venezuela, continúan las labores de rescate, mientras miles de personas acampan en refugios y a la intemperie. Los 3.000 rescatistas internacionales desplegados y coordinados por la ONU han conseguido salvar a 21 personas con vida en la semana de operaciones sobre el terreno tras los terremotos, que han dejado al menos 2.295 fallecidos y 11.267 heridos, según el balance oficial. De esta manera finalizamos esta entrega informativa, agradeciendo su fiel sintonía en este resumen de los acontecimientos más relevantes de la semana, sus protagonistas y las noticias que continúan generando impacto en Honduras y el mundo. Los esperamos en una próxima entrega cada fin de semana, con más información y seguimiento a los temas de interés nacional. Bajo la coordinación de Max Serna, edición y producción de Nelson Flores, Kenia Sánchez, para HCH Radio, les informó.
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0: fuerzas tendrán.
1: Así es, nuevas fuerzas tendremos y esperamos en Jehová. Se marcan ya las 4 de la tarde con 41 minutos. Luego de escuchar ese resumen completo de lo que ocurrió en la semana con nuestra compañera Kenia Sánchez, nosotros continuamos por aquí con nuestra programación y bueno, tenemos una decisión importante que tomar. Recuerde usted, tenemos una decisión muy importante que tomar. Así que le invitamos a que usted tenga ya listo el 94-20-07-66. Tenga listo en este momento el número de teléfono 94-20-07-66. Vamos a elegir qué prédica va a sonar a las 7:30 de la noche. Así que vamos a elegir en este momento. Tenemos 4 propuestas que esperamos pues... que gusten mucho nuestro público, que gusten mucho nuestra audiencia. 4 propuestas de pastores impresionantes con unos temas de verdad que llegan a nuestro corazón. ¿Y qué le parece si comenzamos desde ya? Desde ya al 94-20-07-66. Yo quiero que usted preste mucha atención. Escuche muy bien para que usted pueda tener clara su decisión al momento de votar. Tenemos la primera en la prueba. En la prueba, Dios te dará la salida. Vamos a escuchar un poco y este tema es de el pastor Ernesto Cuevas. Vamos a escuchar por aquí.
2: Hay días que tú no vas a encontrar profeta. Sí, hay días que tú no vas a ver evangelista tampoco. Porque hay pruebas que eres tú solo y Dios que la van a pasar. Yo no tenía nadie para que me orara. Yo no tenía nadie para que me profetizara. Así que yo mismo me tuve que profetizar. Hay momentos donde tú mismo vas a tener que ponerte la mano en la cabeza. Hay días donde tú mismo te vas a tener que profetizar porque no hay profeta por allí. Hay días donde tú mismo vas a tener que darte palabra de aliento porque no hay quien te aliente. Hay días donde el pastor no va a estar. El evangelista no va a estar, el profeta no va a estar, pero va a estar Dios. David decía: Jehová es mi pastor y nada me faltará.
1: Amén. Esta es la número 1. Oiga muy bien, qué poderosa. En la prueba, Dios te dará la salida. Esta es la prédica número 1. Pero sin más, vamos a escuchar también la propuesta número 2. El campo de batalla en la mente. Esto con el pastor Itiel Arroyo. Vamos a escuchar también un poco.
3: Bueno, he titulado este mensaje de la siguiente manera: el campo de batalla en la mente. Acompáñame al Evangelio, a Mateo capítulo 3 y después Mateo capítulo 4. Mateo capítulo 3, versículo 16 dice: y Jesús, después que fue bautizado, subió luego del agua y he aquí los cielos le fueron abiertos y vio al Espíritu de Dios que descendía como paloma y venía sobre él.
1: Vamos a adelantar un poco para que usted también pueda escuchar lo que se va a llevar a cabo ya como eso en medio de la prédica.
3: Absorber quién es él, viendo cómo actuaba, adorarlo, meditar en sus palabras. Si hacemos esto, estamos poniendo nuestra mente bajo la exposición de la naturaleza de Cristo. Y cuanto más pasamos contemplando a Cristo, más se transforma nuestra mente a su imagen.
1: Amén, así es. Esta es la prédica número 2. Damos paso a al pastor David Gutiérrez con otra prédica poderosa. Señor, limpia mi corazón. Así se titula la prédica número 3.
4: Limpiemos el corazón. Adora lo que Él vive. De nada sirve que usted ande Biblia, que usted predique, que usted cante, que usted sea líder, que no falte un culto, si el corazón no está limpio.
1: Poderoso, esta es la prédica número 3. Número 3. Con el pastor David Gutiérrez.
4: Corbata, pantalón. Y vista adecuadamente, si allá dentro de mí hay cosas que están podridas. Que necesitan ser arregladas. Pero para eso aquí se necesita valor, se necesita coraje, se necesita realmente ser valiente. Adora a los que Él vive. Aquí no hay cabida para un cobarde. Aquí los valientes son los que son capaces de decir: yo tengo una necesidad aquí adentro y quiero que Dios trate conmigo hoy.
1: Amén. Esta es la prédica número 3. Damos paso a la número 4, ¿Por qué yo?, con la pastora Lisney DeFon. Se marcan las 4 de la tarde con 47 minutos. Vaya usted alistando el número de teléfono 9420-0766 para que nos ayude a tomar esta importante decisión. La pastora Lisney DeFon, ¿por qué yo?, así se titula este mensaje.
0: Porque las lágrimas por el evangelio valen la pena. Usted puede llorar por Cristo, pero reír cuando llega la recompensa. Hay gente que jamás podrá abrazar una recompensa porque nunca estuvo dispuesto a llorar en el proceso. Nadie que ha llorado puede reír sabiendo que ha resistido. Diga conmigo: Fares. Fares es el arquetipo de creyente que abre una brecha para...
1: Así que vamos a ver, damos paso en este momento. Prédica 1, 2 o la número 3 o la número 4. ¿Cuál usted elige en este momento? Me gustaría que lo mande por audio, mi querido hermano, para que quede evidencia de que en realidad usted es quien ha pedido esa prédica, porque así pues, más claro, más limpio todo. Por audio o por llamada. Bendiciones.
5: Bendiciones, hermana. No le puedo mandar audio porque no es un celular de los que...
1: Sí, pero ya, por llamada se puede.
5: Por la tercera, por David Gutiérrez.
1: Por la número 3. Bueno, ahí está, sí. Pues, hermano. Ahí está anotadito ya su voto. Muchísimas gracias. ¿Quién más? 9420-0766, así rapidito, por audio, es que aquí me están mandando por número, no, me están mandando por mensaje, no, mi hermano, es por audio. Vamos a escucharle por audio o por llamada. Bendiciones. Hola, Dios me le bendiga.
6: Kenia.
1: Le escuchamos.
6: Con Kenia.
1: Kenia no está, hermano. Necesita hablar con ella.
6: Ah, gracias, muy amable.
1: Bueno, vamos por aquí. Hola.
7: Hola, por David Gutiérrez.
1: Hola. ¿Por quién, mi hermana?
7: Por David Gutiérrez.
1: David Gutiérrez, por la prédica número 3. Muy bien, hermana.
7: Sí.
1: Eso.
7: Amén.
1: ¿Quién nos llama?
7: Santa Bárbara.
1: Saludos, mi hermana pastora. Bendiciones, buenas tardes.
8: Bendiciones, hermana.
1: Bendiciones, ¿cómo está usted?
8: Pues bien, gracias al Señor, aquí en casa. Le llamo para mi voto para la primera prédica, hermana.
1: La número 1, aquí está anotadito ya su voto, mi hermana.
8: Bendiciones, hermana. Siempre la escucho en la cañada.
1: Eso, en la cañada. Saluditos, bendiciones. Vamos a ver, ¿quién más? 9420-0766.
9: Dios nos bendiga, mi hermana Lee. Voy por la número 1.
1: La número 1 lleva 2 votos y la número 3 lleva 2 votos. Así rapidito, tenemos lleno de audio. Vamos a escucharle.
10: Buenas tardes, hermana Liz. Dios me la bendiga.
1: Amén. Ajá, cuéntenos.
10: A mí me gustaría escuchar la prédica número 3.
1: Aquí está ya anotadito, la prédica número 3. Anotado para la prédica número 3. Vamos con más audios.
11: Hola, bendiciones. Sería por la número 4.
1: Ahí está anotado su voto. ¿Quién nos saluda?
11: Sí, Moncada.
1: Mi hermana Moncada, saluditos. Hola.
12: Bendiciones, hermanita Liz.
1: Bendiciones, mi hermano. ¿Nos ayuda bajándole el volumen?
12: Ya, está aquí, bien listo. Difícil entre la 1 y la 3, pero me voy con la 3.
1: La 3, aquí está ya anotadito su voto. Gracias, mi hermano, bendiciones. Vamos con más audios.
13: Bendiciones, hermana Liz. Bendiciones. Voy con la número 1.
1: Ahí está reñido entre la 1 y la 3. Está reñido entre la prédica 1 y la prédica 3.
14: La 1.
1: Ahí está, mire, vamos 4-4. 4-4 entre la 1 y la 3. 4-4, ¿quién más?
15: Dios le bendiga, hermanita Lisette, por la número 3, hermana Lisette.
1: Ahí está, vamos 5-4. La número 3 lleva 5 votos y la número 1 lleva 4.
14: Hermana, bendiciones, ¿cómo está?
1: Muy bien.
14: Muchas bendiciones, lo estoy saludando de aquí de Protección Santa Bárbara. Bendiciones, hermana.
1: Amén, ¿y por quién vota, hermana? ¿Para quién es su voto?
15: Hola, hermana Liz, por la número 1.
1: Eso, 5-5, la 1 y la 3, 5-5 con la 1 y la 3.
16: Bendiciones, hermana Liz, yo voto por la predicación número 1.
1: La número 1.
16: Bendiciones.
1: Bendiciones, vamos 6-5. 6-5, vamos. Vamos rapidito, 9420-0766. Usted es parte de esta decisión tan importante que estamos tomando. Es la prédica que usted va a escuchar a las 7:30 de la noche al finalizar edición especial con nuestro compañero Alex Cáceres. Pues nos vamos a quedar por aquí un ratito más y a las 7:30 usted escucha esta prédica. Hola, hola.
17: Hola, hola, por la que habla del campo. La mente te era la batalla, hermano.
1: Ah, el campo, la número 2. Muy bien, hermano, ahí está anotadito su voto. Bendiciones, hola, hola.
18: Por la 1.
1: La 1, aquí está su voto, mi querida hermana. Saluditos, bendiciones.
19: La 1, hermana Lisette.
1: La 1, la 1, aquí está, muy bien. Vamos a ver, ¿dónde más? ¿Quién más? ¿Quién más? ¿Quién más?
14: Hermana, bendiciones. Yo voto por la predicación, el número 1, hermana, de Protección Santa.
1: ¿La prédica cuál, hermana? Vamos a ver, ¿la prédica cuál nos dice?
14: Hermana, bendiciones. Yo voto por la predicación, el número 1, hermana, de Protección Santa Bárbara.
1: Muy bien, aquí vamos. 9-5, 9-5, mi hermano. Hola, hola, buenas tardes. Bendiciones, le escuchamos. Dios me le bendiga, mi hermano, le escuchamos.
18: Yo voto por la predicación número 4.
1: La número 4, ahí está anotadito su voto, bendiciones.
20: Buenas tardes, hermana Riz, yo voto por la prédica número 1.
1: Ahí está, vamos 10-5, la prédica 1 lleva 10, la prédica 1, 10.
21: Hola, soy Kenneth, voto por la 1.
1: Kenneth, vota por la 1, dice Kenneth. Vamos, 11. La prédica número 1 es en la prueba, Dios te dará la salida.
2: Hay días que tú no vas a encontrar profeta. Sí, hay días que tú no vas a ver evangelista tampoco. Porque hay pruebas que eres tú solo y Dios que la van a pasar. Yo no tenía nadie para que me orara. Yo no tenía nadie para que me profetizara. Así que yo mismo me tuve que profetizar. Hay momentos donde tú mismo vas a tener que ponerte la mano en la cabeza. Hay días donde tú mismo te vas a tener que profetizar porque no hay profeta por ahí.
1: Esta es la número 1, la número 3, las más votadas.
2: Limpiemos el corazón. Adora lo que Él vive. De nada sirve que usted ande Biblia, que usted predique, que usted cante, que usted sea líder, que no falte un culto si el corazón no está limpio.
1: Estas son las más votadas, hermano, las más votadas. Vamos por aquí, le escuchamos. Bendiciones.
18: Bendiciones, hermanita, yo voto por la número 3.
1: La número 3, aquí está su voto, sí. Mi hermana, ya anotadito.
18: Gracias, hermana.
1: Amén, amén, Dios me le bendiga a usted también. Vamos, hermano, así rapidito le seguimos escuchando, bendiciones.
22: Hermana, bendiciones por la número 1.
1: La número 1, muy bien, aquí está su voto. Aquí está su voto, seguimos escuchándole, seguimos.
23: Hermana Lizette, yo voto por la prédica número 3.
1: La 3. Vamos, 7-12, 7-12, 7-12, estamos cerquita con esas prédicas, están reñidas.
24: Amén, hermana Kenia, amén, amén, con Doris Martínez de la Nueva, con la número 1, hermana Kenia.
22: La 3, hermana, primera vez que le mando este audio, hermana.
1: Muchísimas gracias. La número 3, ahí está anotadito.
18: La número 3.
25: Hermana Liz.
18: Hermana, ya anotadito.
1: ¿Le escuchamos?
25: Buenas tardes.
1: Buenas tardes.
25: Por la número 1.
1: Muy
25: bien. Bendiciones.
1: Bendiciones, ahí está anotadito su voto, mi querido hermano. Hola, hola.
18: Sí, la número 3, hermana Kenia. La hermana Liz.
1: Ahí está anotado.
18: La número 3.
1: Ahí está anotadito ya su voto, la número 3.
26: Le bendiga, Dios le bendiga, hermana. Dios le bendiga, Carlos Funes.
1: Carlos Funes, cuéntenos, Carlitos.
26: Vota por la 3.
1: La 3, esto está cerquita, vamos, vamos, vamos, rapidito, bendiciones.
27: Hola.
1: Hola, hola.
0: Hola, buenas tardes, hermana. ¿Cómo estás?
1: Muy bien. ¿Y usted qué tal, mi hermano?
0: Aquí escuchando, hermanita.
1: ¿Cómo está todo? Qué bueno saludarle.
0: Igual, hermana. La hermana dice que va.
1: Así es, mi hermano.
0: Ah, qué bueno escucharlo, hermana.
1: Amén, muchas gracias. Hermano, ¿y usted por quién vota? ¿Por qué predica vota?
0: Ah, por la número 3.
1: La número 3, aquí está anotadito ya su voto.
0: Vaya, hermanita bella.
1: Dios me le bendiga, Dios me le bendiga. Más comunicación, hola, hola. Hola, vamos 12 a 14, rapidito, hermano, bájale el volumen a su radio para que tengamos una mejor comunicación.
3: La 3, Leslie, la 3,
1: ahí estamos, hermana Leslie. Vamos, mi hermano, vamos, rapidito, antes de irnos, rapidito, siga votando, bendiciones.
4: Por el número 1.
1: Por la número 1, muy bien. Vamos a ver quién más vota en este momento, seguimos escuchándole.
5: Buenas tardes. Por la predicación número 1.
1: La número 1. Bueno, ahí está anotadito ya su voto por la prédica número 1. Y déjeme decirle que por una... Vamos a ver qué nos dicen aquí. Hola, hola.
4: La número 1.
1: La número 1. Muy bien, aquí está anotadito ya. Bueno, ya ganamos con la prédica número 1. Es la que ha quedado en la prueba. Dios te dará la salida con el pastor Ernesto Cuevas. Así que usted pendiente porque a las 7:30 usted escucha esa prédica del pastor Ernesto Cuevas con En la prueba, Dios te dará la salida. Ya tenemos que irnos, mi hermano, ya tenemos que irnos porque ya está listo nuestro compañero Alex Cáceres junto a todo un equipo para darle a conocer a usted noticias destacadas, noticias de último momento, lo que se cree que puede ocurrir también en la semana. Así que usted lo encuentra todo aquí en edición especial con el periodista Alex Cáceres. Se marcan las 4 de la tarde con 58 minutos. Estamos en domingo 5 de julio del 2026. Bendecimos sus vidas en el nombre poderoso de Cristo Jesús. Liz Álvarez le está acompañando en esta tarde de domingo. Mientras disfrutamos algo de Estanislao Marino, susténtame. Vamos a disfrutar este buen clásico. Un poquitito nomás, porque ya se nos viene edición especial.

gusto saludarles a través de HCH Televisión Digital. Este día domingo estamos a través de HCH todos los días, pero el domingo se cierra la emisión de noticias con HCH, edición especial de 5 de la tarde a 7 de la noche. Usted tiene una cita para informarse de todo lo que ha ocurrido el fin de semana. Le actualizamos lo que está ocurriendo en este momento y también le damos a conocer las proyecciones de las noticias que van a ocurrir la próxima semana y que ya están agendadas a través del departamento de prensa de HCH. Gracias a los que ya nos sintonizan a través de HCH Radio. Muchas gracias, porque HCH Radio sigue estando en el lugar de los hondureños, que es el corazón, el lugar más preciado de los hondureños. Está HCH Radio en el corazón de todos los hondureños. Y por supuesto le agradecemos a todos los que nos siguen a través de las plataformas en nuestras redes sociales. Gracias también. Ya estamos en el YouTube, ya estamos en la radio, ya estamos en X a través de todo lo que ustedes se van informando y lo que van subiendo nuestros compañeros en las plataformas. Ya estamos también a través del Facebook, ya estamos a través del Facebook. Muchas gracias a ustedes, muchas gracias a cada uno de ustedes que todos los domingos están pendientes de nosotros para informarse a través de todas las plataformas en HCH Televisión Digital. Le damos la bienvenida y de inmediato arrancamos con lo más destacado que hemos informado hasta este momento.

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1: En lo más destacado, ya estaremos. Al menos 4 personas han muerto en un accidente de tránsito. Hay varios heridos. Ya le estaremos informando esto en el departamento de Lloro. Atentos a esta información. Pero siempre lo más destacado, ataque armado deja 2 muertos y 1 menor herido en Trinidad, Santa Bárbara. Sigue la violencia en este departamento de Honduras. Y en lo más destacado, bastante violento esta tarde, hallan el cuerpo de un hombre desmembrado y encostalado en la colonia Luarque de Tegucigalpa. Nos estará informando nuestro compañero Bridel Euceda. En lo más destacado, Flaco, en lo más destacado a esta hora, le damos a conocer, policía detiene a presunta distribuidora de drogas durante un operativo en Catacamas, informó en horas del mediodía nuestro compañero Iván Moncada. Pero siempre en lo más destacado, Aldana se desmarca de señalamiento sobre supuesto apoyo del Partido Nacional a candidatos de Libre, tal como lo afirmó el señor José Manuel Zelaya Rosales, que dijo de que habían candidatos del Partido Libre que andaban en campaña política apoyados por el Partido Nacional de Honduras. En lo más destacado que lo hemos informado a esta hora.
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1: Y a las 5 de la tarde con 4 minutos avanzamos a esta hora con información de último momento. Mucha atención.
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1: Damos seguimiento a esta información de último momento. Lamentable, otro accidente de tránsito en Lupa, al pueblo hondureño, ahora en el departamento de Lloro. Nuestro compañero José Luis Teruel ha dado cobertura total a este incidente, donde lamentablemente hay pérdida de vidas humanas. Vamos con usted en estos contactos a esta hora de la tarde, compañero José Luis Teruel.
3: Sí, gracias, compañeros en estudios. Continuamos. Mira, por acá viene una de las víctimas de este accidente. ¿De dónde venía usted, madre? ¿Venía en el bus usted?
4: Sí.
3: ¿De dónde venía?
4: De ahí, de las Habanas a Pedro.
3: ¿Qué fue lo que pasó? ¿Ni cuenta se dio usted?
4: No.
3: Solo escuchó el estruendo, ¿verdad?
4: No, se metió un carro.
3: Ah, bueno, mire, dicen, por acá va otra muchacha también. ¿Usted venía en el bus, ma?
4: Sí.
3: ¿De qué sector viene? ¿Vienen juntas?
4: Sí, ella es mi mamá.
3: ¿Ella es su mamá?
4: Sí.
3: Bueno, en nombre de Dios, ¿verdad?
4: Todo. Se lo dejamos a Dios todo.
3: Bueno, mire, compañeros, en estudio, esto es lo que está sucediendo, las declaraciones, el susto que llevaron, también los que iban en el bus, y por acá se puede observar también, lamentablemente, las personas que han quedado sin vida, compañeros en estudios, en esta carretera de la muerte. Mire usted cómo quedó este vehículo acá. Se habla de una triple colisión donde habría participado el conductor de una motocicleta, el conductor de este vehículo y el conductor de el bus. Serían 3 las personas muertas acá en el lugar, compañeros en estudios, y otra confirmada ya que fue trasladada a un centro asistencial. Esto es lo que está sucediendo aquí en este sector, donde lamentablemente han perdido la vida estas personas, ¿verdad? Lamentable lo que está sucediendo
5: acá. Es lamentable lo que está pasando en esta carretera. Mira, Aurel, bueno, hay 4 muertos, una niña menor de edad, una señora, hay un muchacho y uno que murió en la clínica.
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5: Esa es la información que les tengo respaldado en este momento. Pues,
2: último momento.
5: Lamentable lo que pasó, va. Nadie quiere pasar de estos momentos, último, pero imagínate.
3: ¿El bus de qué ruta es?
5: Esta es la ruta Sulaco.
3: Sulaco, sí, a San Pedro.
5: Sí. Sulaco a San Pedro, que cubre la ruta de Lloro, Sulaco a San Pedro Sula.
3: Bueno, mire, entre las víctimas, compañeros en estudio, se habla de que hay una niña, nos dice. Lamentable lo que está sucediendo. Muchas veces pues el exceso de velocidad y también la irresponsabilidad muchas veces de los conductores, ¿verdad?
5: El total de los heridos son 19.
3: ¿19 heridos?
5: Son 14 y 5 que están gravemente heridos, que fueron trasladados a Progreso, a lo que es el hospital de Progreso.
3: Bueno, mira, compañeros, en estudios han sido trasladados a centros asistenciales acá también en El Negrito y en la ciudad de Progreso y Oro. Compañeros, en estudios, con esta lamentable noticia, 4 personas muertas y 19 heridos, 14 que no están tan graves y 5 que son los que están monitoreando por la gravedad de las lesiones y las heridas. Con este contacto desde acá, desde el sector de Regina, ¿verdad? Regina.
5: Exactamente.
3: Regina, mire, compañeros, en estudios. En el desvío de la Regina. Desde acá, el del Negrito y Oro, entre el Negrito y Morazán. Retorno con ustedes a estudios principales. Último momento.
1: Realmente, y otra vez una unidad del transporte. Estamos viendo muchas personas, José Luis Teruel, los heridos siendo trasladados al Hospital del Progreso y también a San Pedro Sula, entenderíamos, José Luis Teruel. También tiene que llegar medicina forense. Hacemos un nuevo contacto con ustedes, compañero.
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3: Así es, gracias, compañeros en estudio. Seguimos acá en el desvío de Reina, donde lamentablemente han perdido la vida ya 4 personas. 3 que se encuentran, al parecer, este es el conductor, ¿verdad, amigo? De la motocicleta.
6: Sí, el conductor de la motocicleta.
3: ¿Y la motocicleta dónde?
6: Hasta debajo del bote.
3: ¿Aquí está usted cerca?
6: No, yo vengo llegando.
3: ¿Viene llegando?
6: Sí, sí, vengo llegando.
3: Bueno, mire, lamentable lo que está sucediendo, ¿verdad?
6: Sí, lamentable.
3: Bueno, mire, compañeros, en estudios, dentro del bus también hay personas sin vida, nos ha informado. Dentro del bus también hay personas sin vida. Y, consternado la población de aquí, de la zona, amigo, por lo que está sucediendo.
7: Vengo llegando ahorita, no sé nada.
3: Bueno, mire, compañeros, en estudios se nos ha informado que sería este el conductor de la motocicleta, el que se encuentra sin vida ahí en esa zona. Justamente estoy a pocos metros del desvío de Regina. El desvío de Reina, ya los oficiales de tránsito, el cuerpo de bomberos, el 911, tanto de los bomberos del sector de Morazán, de Yoro, se han trasladado a esta zona, también del Progreso, para dar asistencia médica a estas personas que pues fueron trasladadas a diferentes centros asistenciales. Acá estamos en el mero desvío, Y pues esto es lo que está sucediendo, compañeros en estudios, en este sector cuando ya empieza a llover. Mire usted, supuestamente acá quedó el tenis de quien iba en su motocicleta. Eso es lo que se nos ha informado. Él es la persona que se conducía en la motocicleta. Y por acá hay otro vehículo, al parecer. Es una triple colisión lo que ha dejado como saldo 4 personas sin vida. Consternada la población por lo que está sucediendo en relación a estos accidentes de tránsito. Queríamos dialogar con las personas que viajaban en el bus, pero fueron trasladadas a diferentes centros asistenciales. En este vehículo también se conducía otra persona, es un Tacoma. Es un vehículo tipo pick-up Tacoma. Y por acá también están ya los elementos de tránsito controlando el tráfico. Mire usted, al parecer este vehículo impactó con un poste que se encontraba aquí en la zona. Y a pocos metros, a varios metros también, quedó el bus oficial. Ya, pues, lamentable lo que ha sucedido, ¿verdad? En esta zona muchas veces...
8: El comisario le puede dar una mejor...
3: El exceso de velocidad. Vamos a ir a abocarnos al subcomisario a ver si nos puede dar entrevistas, porque ahora, pues, esto de los oficiales por rango no pueden dialogar. Sería el conductor de la motocicleta el que está sin vida en aquella zona. Y por acá, pues, vamos a... Queríamos dialogar con personas que habrían viajado en este bus, pero nos dicen que fueron trasladados a diferentes centros asistenciales y las personas que están acá pues retornaron hacia su lugar. Este es el vehículo tipo bus que quedó prácticamente con las llantas hacia arriba. Y pues miren, lamentable lo que sucede en estos temas de accidentes de tránsito acá en el sector. Dentro del vehículo tipo bus también hay personas sin vida, se nos ha informado, y por acá pues muchas personas curiosas están en la zona. Perdón, lamentable lo que sucede en relación a los accidentes de tránsito.
6: Lamentable, hermano, pero ahorita no podemos dar ningún tipo de declaración hasta que tengamos nombres y apellidos de las víctimas y los lesionados.
3: ¿Hay personas sin vida dentro del...?
6: No, solo está una menor de edad y una persona mayor.
9: Ahorita me comenzaron alarma.
3: Bueno, mire,
6: la persona que está atendida y el conductor del carro blanco que está en una clínica ya fallecido.
3: Bueno, mire, se habla que son cuatro.
6: Cuatro fallecidos.
3: Gracias, muy, muy amable, oficial Ardón, pues, a la espera. ¿A qué pasó, amigo?
10: Alarma porque estoy como barra, que un amigo mío, según, estaba accidentado y vengo y el oficial me mira con arma. Yo ando armado, soy una persona que camino armada. Y me decomisan el arma, el oficial que está ahí, mire, lo puede grabar. Y ellos quieren que yo negocie con ellos. Yo no negocio con nadie.
3: Soy una persona... ¿Tiene documentos del arma?
10: Yo tengo documentos, soy una persona decente. No sé por qué me decomisa. Mire dónde estamos la barra. Y me decomisa el arma.
3: ¿Quién fue el de la DPI?
10: El de la DPI, el señor. Y yo todavía le hablé con buenos modales porque soy persona de modales y de ley.
3: Bueno, mire, aquí hay una denuncia. Vamos a ver si dialogamos con el oficial. Oficial, ¿podría ayudarnos con declaraciones? No, bueno. Bueno, queríamos darle ahí la réplica al oficial, pero dice que no. Nos dice que no. Bueno, así informamos. Hay una denuncia, perdón, de un arma que han decomisado, me dicen.
6: Sí, decomisamos una arma porque él estaba dentro de la escena y no andaba ningún tipo de documento. Hasta después trajo los documentos, pero ya se va a ser entregada porque eso le es una falta.
3: Bueno, ya me dice el oficial Ardón que ya se la van a entregar, oficial, pero es una falta y tiene oficial, que... No, hay que andar los documentos, ¿verdad?
10: No, aquí están.
3: Pero cuando la decomisaron los andaba.
10: No, el carro, ¿cómo lo voy a traer a destruir el paso? Yo voy caminando porque no puedo destruir el paso.
3: Ah, bueno, mire,
10: mi hermano está hasta el otro lado, voy aquí y me detiene porque me mira el arma.
3: Enseña los papeles, los papeles.
10: Aquí tenemos los papeles, mire, ve. El oficial me mira para que guarde distancia. Ya me lo decomisó. Él me decomisó los papeles.
11: No, voy a mandar la cita.
10: ¿Cómo se va a poner a creer que yo voy a llevar carro para obstruir el paso? ¿Usted cree que aparte de un accidente aprovecharse de hacer un negocio, porque es un negocio decirme que vaya a recoger el arma ya? Los oficiales están equivocados. Hay que trabajar para el Estado, no para andar robando. No sé cuál es el decreto de ellos, robar o hacer su trabajo.
3: ¿Tu nombre, amigo?
10: Mi nombre es José Escobar.
3: ¿De qué sector es usted, José?
10: De aquí, del sector de Olomán.
3: Bueno, mire, de Valle Olomando, en estos momentos, pues, ya nos dijo el oficial Ardón que le van a entregar el arma, me dijo el oficial Ardón, ¿verdad? Ojalá, pues, es importante también uno andar su documento, ¿verdad? Y aquí también nos dice el amigo que él los anda y que también se los han decomisado. Compañeros en estudios, esto es lo que está sucediendo acá en este sector, donde lamentablemente, pues, hay personas sin vida. Hay personas sin vida producto de este accidente de tránsito. Vamos a dialogar con algunos amigos de ustedes. ¿Venía en el bus, amigo, usted?
12: Sí, venía en el bus.
3: ¿Qué fue lo que pasó? ¿Se fijó?
12: No.
3: ¿Solo escuchó el impacto?
12: Sí, solo el impacto.
3: ¿De dónde viene usted, amigo?
12: De Sulaco, Yoro.
3: De Sulaco, Yoro. Bueno, lamentable, ¿verdad? Hay personas sin vida.
12: Sí, gracias.
3: ¿Conoce alguno usted?
12: No, ninguno. Solo el muchacho que está allá, que parece que dice que es del
2: último.
12: Pero gracias a Dios, todos nosotros los de arriba salimos bien, ¿verdad?
3: ¿Tu nombre, amigo?
12: José Santos Palma.
3: Bueno, mire, don José. José ha sido atendido, compañeros en estudios, por los paramédicos del cuerpo de bomberos. Compañeros, así está la situación. A esta hora los hemos trasladado al estilo de HCH desde la ciudad del Progreso Yoro hacia este desvío que se encuentra en esta zona. Estamos en la carretera que conduce de Morazán hacia El Negrito. Este es el desvío de Regina. Compañeros en estudios, Cuatro personas sin vida se reportan a esta hora. Último momento. Entre ellos una niña, 19 personas con fuertes lesiones, 5 de ellas con heridas y lesiones de gravedad. Con este contacto, yo soy José Listerbel, retorno con ustedes a Estudios Principales.
1: Último momento. Bueno, estamos en la carretera entre el sector de el municipio de Morazán, en Lloro, en la aldea La Regina específicamente. Según lo que dan a conocer las autoridades del Cuerpo de Bomberos, ya hay algunas personas que han sido identificadas. Santos Luciano Rivera Cerón, ya sin signos vitales, lamentablemente se ha confirmado. Delmis Suyapa Ramos Palma, de 28 años, residente del municipio de Sulaco, Lloro. Delmis Milagro Tomé Ramos, 5 años de edad, residente también en este sector de Sulaco, Lloro. Y se está pendiente de más personas. Hay personas de bastante gravedad, José Luis Teruel, según lo que estamos viendo y según lo que están reportando también el Cuerpo de Bomberos, Teruel.
2: Último momento.
3: Así es, gracias compañeros en estudios de HSH de Televisión Digital. Miren, en estos momentos ya está en lo que es el cuerpo de un ciudadano que perdió la vida dentro de esta unidad de transporte. También a esto se suma la muerte de una niña. La muerte de una niña. Serían dos las víctimas que se encuentran dentro de esta unidad del transporte público.

0: lo que está sucediendo en estos momentos. Se trata de un hombre de aproximadamente unos 50 a 60 años de edad y también pues de una niña, serían dos las víctimas que se encuentran lamentablemente ya sin vida de este dentro de esta unidad del transporte. El otro sería el conductor de la motocicleta que está a varios metros desde acá. Sería la víctima, la otra víctima sería el conductor del vehículo blanco pick-up que ustedes observan. Esa es la información que manejamos acá en este sector. Compañeros en estudios, a esta hora lo que podemos informar, desde acá, desde el Negrito Lloro, desde el sector del desvío Regina, retorno con ustedes a estudios principales.
1: Bueno, es una tragedia vial lo que ha ocurrido. Voy a ir con Sandy Gallardo, que reaccionan de inmediato a las autoridades de tránsito y advierten que debemos de tener cuidado. Mucha precaución porque los fines de semana es donde más se reporta muertes por accidentes de tránsito. Dejamos estas imágenes y vamos con ustedes, Sandy Gallardo.
2: Gracias, compañeros en estudios principales. Me acompaña Tatiana Uclés de la Asociación de Víctimas de Accidentes Viales. Y es que, bueno, en este fin de semana hemos visto un repunte en los accidentes viales. ¿A qué se debe esto de que los fines de semana hayan más accidentes?
3: Es por el consumo de bebidas alcohólicas, ¿verdad? Nosotros tenemos una comunidad de conductores alcoholizados, ebrios. Entonces tenemos que tomar manos en este asunto porque esto ya no es de la Dirección Nacional de Vialidad y Transporte, es de cada quien que se dedica a ir a los antros. Es que nadie les dice que no beban, se caigan borrachos y todo lo que quieran, pero no manejen. Ese es el problema, que la gente cree que ebria conduce mejor.
2: ¿Cuál sería el llamado entonces a las autoridades? Porque bueno, tiene que haber un control de eso.
3: Es lo que nosotros estamos pidiendo, reformas en el Código Penal, y que para estos casos debe de haber cárcel y quitarle su licencia y que el IADFA los tome y que les meten un proceso de talleres, no de un mes ni de dos, de seis meses, no de uno, dos días, de tres veces a la semana, y que vayan y que una vez pasado el trámite, pues decidan si van a consumir o no bebidas alcohólicas.
2: ¿Qué medidas de conciencia, verdad, de los hondureños?
3: Es lo que nosotros decimos, nadie les prohíbe que no beban, pero que no conduzcan. Tantos servicios de transporte de taxi que hay ahora, de privado. Deje, mire, caiga borracho, deje un papelito anotado su nombre, su número de teléfono, su dirección y que llamen al taxi y que lo vayan a dejar a su casa.
2: Bien, muchas gracias. Tatiana Uclés, quien nos daba esta información. Pues en los fines de semana se reportan varios accidentes de transporte que muchos de ellos dejan víctimas mortales. En cámaras de Jeffrey Enríquez, retornamos a estudios principales.
1: Muchas gracias, Sandy. Les damos seguimiento. Estamos mostrando siempre las imágenes de este lamentable hecho donde han perdido la vida al menos 4 personas y varios se están debatiendo entre la vida y la muerte. Es lo que nos están dando a conocer las autoridades. Vamos a escuchar un momento este video, que es un video a través de las redes sociales. ¿Se acuerda usted, Fiallo, del muchacho que vino aquí a visitar a mi compañera Ariela Cáceres, el patrón sulaqueño? El patrón sulaqueño iba en esta unidad del transporte. Iba también en esta unidad del transporte. Él vino hace un par de días aquí porque tenía el sueño de conocer a nuestra compañera Ariela Cáceres. De conocer a la compañera Ariela Cáceres y se ha accidentado. Se ha accidentado, le trajo un ramo a la compañera Ariela Cáceres y lamentablemente pues iba aquí. Ha salido con algunas lesiones, gracias a Dios está con vida. Pero vamos a escuchar ese momento difícil que él transmitía a través de las redes sociales al momento que ocurrió también esta tragedia allá en el sector de Morazán York.
4: Nos acabamos de accidentar ahorita aquí en el sector de La Resina. Hay una persona muerta, no sé quién es, no sé nada. Necesitamos ayuda, por favor, mírenme. Necesitamos ayuda, por favor. La imprudencia, miren, ve, por favor, si ustedes manejan, aprendan a tener cuidado. Ay, hay un montón de heridos aquí, hay un montón. Hay una persona muerta y no sabemos quién es. Ay, señor.
5: ¿Tu mami está bien?
4: Mi mamá está bien, pero está herida. Mi mamá está herida, ella se aparenta.

0: bien, está bien, pero no.
1: ¿Así conoce al Señor?
2: No.
0: Nos acabamos de accidentar ahorita aquí en el sector de La Resina. Hay una persona muerta, no sé quién es, no sé nada. Necesitamos ayuda, por favor, mírenme. Necesitamos ayuda, por favor. La imprudencia, mírenme, por favor, si ustedes manejan, aprendan a tener cuidado.
3: Último momento.
0: Hay un montón de heridos aquí, hay un montón.
3: Último momento.
0: Hay una persona muerta y no sabemos quién es.
3: Último momento.
0: Ay, Señor.
3: Último momento.
4: ¿Mi mamá está bien?
0: Mi mamá está bien, pero está herida. Mi mamá está herida. Ella se aparente bien, está bien, pero no.
1: ¿Alguien conoce al Señor?
2: Último momento.
5: Es lo que está ocurriendo en este momento en este sector de Morazán, departamento de Lloro, cuando se ha confirmado varias personas muertas. Voy ahora de nuevo con ustedes, compañero José Luis Teruel, en este excelente trabajo que usted está realizando, como siempre, en la zona del departamento de Lloro. Adelante, compañero Teruel.
6: Así es, gracias, compañeros en estudio. Continuamos llevándoles la información de lo que está sucediendo en estos momentos ya. Están levantando el cuerpo de el ciudadano que se conducía en una motocicleta. Esto es lo que está sucediendo. Lamentable.
7: Saliste,
6: madre,
7: te dé la autorización
6: e hija.
7: Aquí no estamos para respetar a nadie, estamos para ayudar.
6: Lamentable, ¿verdad? ¿Qué piden ustedes como familiares, amigos?
8: No, que me den mi hija para llevármela y mi nieta. Eso es lo único que pido, que me ayuden, porque nosotros somos pobrecitos, no tenemos dinero.
6: ¿Ustedes estuvieron compartiendo con ella?
8: Sí. Estuvimos ahí compartiendo.
9: ¿Tres?
6: No, ¿nunca se imaginaron que iba a pasar eso?
8: No, nunca yo, y me despedí con ella con una sonrisa como siempre ella.
9: Y no pensé que esto iba a suceder. No pensé.
6: ¿No tienen ustedes los fondos para...?
8: No, nosotros tenemos, somos pobrecitos. Bueno, tiéndeme, mira, yo no ni un
6: pesito. ¿Y les toca viajar hacia San Pedro Sula para que lo tengan cuenta?
8: Sí, yo lo que no quiero que me lleven a mi hija, pues.
6: ¿Conoce también al señor, es vecino de ustedes, me dicen?
8: El del conductor.
6: El otro señor que perdió la vida.
8: No, ese no, vive en una aldea.
6: Si nos confirma los nombres.
8: Delmi Suyapa, Ramos Palma. Y Delmi es. Delmi Milagro, Tomé Ramos, la niña.
6: Bueno, mire, usted es familiar del señor.
8: Mi hermano.
6: ¿Es su hermano? Bueno, mire, aquí están los familiares también. ¿Cuál es el nombre de su hermano?
8: Es mi hermana Delmi.
6: Su hermana Delmi es.
10: Sí.
6: Bueno, mire, los familiares en estos momentos. Dice su mamá que no tienen ustedes los recursos para viajar hasta la morgue.
8: No, somos gente pobre nosotros. No tenemos cómo ir a atacar allá.
9: ¿De qué familia usted?
8: De Delmi Ramos Palma.
6: ¿Y de la niña, verdad?
8: Y de la niña, soy tía de la niña.
6: ¿Ustedes estuvieron compartiendo más temprano con ella?
8: Sí, nosotros estuvimos allá. Desde ayer estuvo allá ella. Y hoy ella iba para San Pedro. Sí. Ya para el trabajo. Es muy triste.
9: ¿Usted es originario también?
8: No, de Sulaco.
9: De Sulaco.
6: A las 11 salieron de allá. De
8: a las 11 salieron, a las 11 de la mañana.
9: ¿Y la niña era hija de
8: ella? Era la niña.
11: La cuarta persona fallecida.
5: Estamos en esta tragedia que ha ocurrido en esta zona de nuestro país. Estamos dándole seguimiento lamentable a esta información. Miren, mucha gente está escribiéndonos, culpando a uno, a otro. Al final no se trata de culpa, se trata de víctimas, porque estamos viendo varias personas muertas. Hasta el momento, 4. Lamentable, 4. Uno que muera ya es una tragedia para una familia, pero estamos hablando de 4 personas muertas, al menos 19 heridos, varios que son de gravedad. Ya escuchábamos ahí testimonio de parte de las personas que iban en esta unidad del transporte y decían que es por el tema de la imprudencia, por el tema de la imprudencia. Y escuchábamos también las autoridades de la Asociación de Víctimas de Accidentes que decían la imprudencia de los fines de semana, la imprudencia del alcohol, la imprudencia del exceso de velocidad. Voy a atender unas 10 llamadas telefónicas porque luego tengo más contacto con Teruel en la zona, ya con las personas que han sido identificadas. Estamos hablando de 4 seres humanos. De 4 seres humanos. Hace poco también registramos este año otra tragedia, fiallos en el departamento de Santa Bárbara, ya casi llegando al zona de Cortés, donde murieron muchas personas en Ceibita, Santa Bárbara, y ahora estamos viendo otra tragedia, otra unidad del transporte. En aquel momento fue una rastra que provocó la tragedia donde murieron más de 10 personas. Pero hoy estamos en una nueva tragedia. En una nueva tragedia en el sector del Progreso en Lloro. Al menos 4 personas han muerto. Al menos 4 muertos. Voy a ir con llamadas telefónicas. Voy a sacar unas 10 llamadas telefónicas porque luego tengo más contactos. Para ver las personas. Están llamando los familiares de que están preocupados porque no saben el estado de salud de su pariente. Ya le estaremos dando el listado de los que están lesionados y de las personas muertas. El Progreso Lloro. Buenas tardes en el Progreso Lloro.
4: Hola, buenas tardes.
5: Adelante, le escucho.
4: Mira, hermano, hay un problema bien crítico en este país. Cualquier cipote agarra un bus de la ruta, de cualquier ruta, y no andan ni licencia. Cuando los para la policía, en la revisión va un billetito y los dejan pasar. Eso no tiene que por qué seguir así. Hay un descontrol, la policía hasta después llegan, mira ahorita el problema que hay. Te apuesto 1000 por 1 que ese tipo de muchacho no tiene pero ni licencia para conducir un bus pesado. Debería haber un orden. Yo soy un chofer viejo y mira, da lástima ver en la carretera de la clase de accidentes.
5: Bueno, muchas gracias. Vamos con la siguiente comunicación, la siguiente llamada hasta Comayagua. En el sector de Comayagua, hola.
10: Buenas tardes, Ale.
5: Buenas tardes.
10: Mire, Ale, aquí el problema son las autoridades que no ponen orden. Tanto conductor imprudente que camina ahí en las calles. Por más que uno conduzca tranquilo, el conductor imprudente viene a dar a la unidad que va conduciendo bien. Y ese es el problema, la autoridad no pone orden.
3: Último momento.
5: Bueno, muchas gracias, muchas gracias. Vamos con la siguiente llamada hasta La Paz. Me gusta porque todos los departamentos están activos a esta hora en el departamento de La Paz.
3: Último momento.
5: Vamos al siguiente. A la siguiente llamada, 5:32, Colonia La Pradera.
11: Último. Buenas noches, Alex Cáceres. Mira, eso pasa, es una imprudencia que nunca ha podido evitarse en el país. Al exceso de velocidad, saber que un aparato, nadie va a poder detener un carro con exceso de velocidad o una motocicleta. Por ejemplo, yo soy motorista, tengo 25 años de manejar, pero de una esquela me han hecho con mi licencia jamás nunca, porque la imprudencia de que tú tienes un carro, sabes que ese carro, si caminas despacio, ese carro tú lo puedes controlar, pero la mayoría de la gente hace con exceso de velocidad y no se fija también su línea, no rebalsar, porque eso de rebalsar viene mucha situación que tal vez viniendo un carro cerca, ellos rebalsan, ellos les valen un comino. Eso debería hacerse una campaña, digamos, los medios deberían hacer una campaña, dar instrucciones que un policía diga que lo que no, o sea, cuando una persona, es que aconsejarla, pues esto no ha podido lograr hacer esto. Ah, y esto es una cosa. Yo he andado manejando en la calle. Ha habido a moto que ha, se ha rebaltado al, a, cuando yo voy, ha rebaltado casi al frente. ¿Ah? Entonces, todas las cosas es que dale. Mire, pero mire, cuando una moto, si quiere pasar adelante, sabe que una moto tiene que ser como un vehículo. Y él sabe cómo va a pasar y cuando no. La mera realidad, en vueltas, has visto que en vueltas se han dado ese fatal accidente también. Imagínate esto que estoy viendo ahorita. ¿Te puedes imaginar cuántos muertos han habido por una prudencia de dos personas? Porque la prudencia de dos personas humanas. Entonces, deberían. Aquí no se trata de que vas a meter preso, de que vas a cobrar más pisto. Es decir, pisto ni la cárcel te va a evitar eso. Es que darle conciencia a la población. Eso que darle conciencia a la población. Aquí la gente no entiende qué puta lo que tiene que hacerse en el país. ¿Ah? Pero sí tiene que hacerse. Es que darle conciencia. Ustedes como medios de comunicación deberían de hacer esa campaña para que todo... Porque tiene que tener un personaje de tránsito para que dé las dos clases. Y yo sé que canal HCH visto en todo el mundo. Entonces, es que darle conciencia a la población. No crea que solo es de decir, le vamos a cobrar tanto, que le vamos a meter preso. No. Eso no viene a abonar en nada. Yo día a día he estado observando y le está dando más o menos qué es lo que está pasando en el país con eso de las bicicletas. Otra, demasiado bicicletas le dan a personas menores de edad también. ¿Ah? Entonces, todas esas cosas, yo como les digo, yo lo que refiero es una campaña. ¿Me entiendes? Y muchas gracias.
5: Bueno, sí, aquí hay muchas personas que están escribiendo, dice Alex, en esa carretera donde ocurrió ese accidente, ahí se llevan jóvenes haciendo piques en moto. A veces las autoridades tienen que andarlos correteando, dice, a estas personas. Están escribiendo muchas personas de esta zona. Más adelante voy a mostrar un video donde se evidencia que el fin de semana camina manejando a maceta, que muchos caminan manejando bolos. Caminan bolos. Voy con la llamada número 5. Voy a sacar 10 llamadas y luego avanzo con más información de último momento. La colonia 3 de Mayo, hola.
12: Sí, buenas tardes, Alex. Mire, aquí lo que pasa en Honduras es que aquí no hay leyes de tránsito. A cualquiera le dan una licencia sin saber manejar. Eso es por el dinero. Aquí...
5: ¿Las compran las licencias?
12: Un carro. Mire, aquí hay niños, en esto por donde yo vivo, niños que se miran que 12, 13 años andan en mototaxis, andan en motos. Entonces aquí lo que no tenemos es una ley de tránsito que en verdad funcione, que no acepten mordidas cuando miren que los cipotes no andan papeles, ¿verdad? Feliz tarde, Alex.
5: Gracias a usted. Voy con la llamada número 6. La llamada número 6, Zulaco Lloro, hola. Hola, buenas.
13: Un saludo ahí, lastimosamente lo que está pasando, ¿verdad? Lo que queremos aquí en el país es que tengamos amor hacia la gente, los que están sufriendo, los que están heridos, y que tengamos conciencia. Último momento.
5: Bueno, gracias. Vamos a la siguiente llamada, la siguiente comunicación nuevamente hasta Zulaco Lloro. Bueno, vamos a la siguiente comunicación, siguiente llamada. El pueblo hondureño está opinando sobre esta tragedia que ha ocurrido allá en la zona. Voy con la llamada número 7. Dije 10 llamadas, la número 7. La llamada número 7, hola. Buenas. Buenas tardes. Bueno, voy a la siguiente llamada. Hola, buenas. ¿De dónde nos llama, hola?
14: De Choluteca del Sur.
5: Cuéntenos en Choluteca.
14: Mire, yo quiero que ponerle una denuncia a todos estos pueblos de la Yalbita que corren para Tegucigalpa, Choluteca. Estos chanchos solo bichos caminan acá. O sea, pero ni licencia ni liviana, creo que ni la identidad tiene esa gente, y así es, señor, les abuse, pues. Imagínese cómo son los accidentes. ¿Ah? Si usted, o sea, se genera un reportaje aquí en Choluteca, el puentón aquí en la salida de Choluteca para Tegucigalpa, para agarrar a todo el montón de bichos que andan. Después, miren lo que pasa, con accidente tras accidente. todo por no pagarle, pues. Ah, porque usted sabe que los impuestos lo que quiere es andar loqueando, no pude, pues. Por eso le digo ahí, o sea, es mi denuncia, pues, para ir a Rafael Medina, que se ponga más activo ahí. Vale, buenas tardes.
5: Buenas tardes, vamos a la siguiente llamada. Siguiente comunicación, San Pedro Sula, hola.
15: Buenas tardes, Alex. Mire, Alex, es que es cuestión de educación vial, Alex. Aparte, yo creo que los de tránsito deberían de examinar o de ver lo que se necesita para sacar una licencia, de verdad, hacer de verdad un buen examen de manejo, porque lo que hace es solo cuando entrega la licencia son exámenes por encima, o sea, deberían de... Último momento.
5: Bueno, el tema de las licencias, mira, mucha gente opina sobre esas licencias que las venden. Es San Pedro Sula, voy a San Pedro Sula. Tres llamadas más. Para cerrar este tema, esta información lamentable de último momento desde el departamento de Yoro. Ya voy a ir nuevamente con Teruel para finalizar estos primeros contactos. San Pedro Sula, nuevamente.
16: Sí, buenas tardes, Alex.
5: Mire, buenas tardes.
16: Yo considero de que las autoridades deberían de poner ya orden en este país. Hemos venido lamentando muertes, hemos venido lamentando tragedias y ya es el colmo. Para mí, el único responsable de la situación que es el dueño del bus, porque le da las unidades a muchachos que no tienen licencia. Una, no hay un control de droga, no hay un control de alcohol, esos animalitos andan como locos en la calle. Y yo pienso de que ya debería de haber un precedente con los dueños de las unidades para que ellos tengan un mejor control. Gracias, Ale, feliz tarde.
5: Feliz tardes también a ustedes. La llamada número, tres llamadas dije, las últimas llamadas. La planta está llena, pero debo de avanzar. Más adelante sacamos más llamadas. Sulaco Yoro, hola.
17: Buenas tardes, Alex.
5: Buenas tardes.
17: Mire que quería opinar.
5: Opinio.
17: Sobre ese tema. Estos motoristas de esos buses usan mucho el teléfono. Ellos van cargados, sobrecargados y tienen...
5: Sí, le escuchamos.
17: Tienen mucha irresponsabilidad porque usan mucho el teléfono. Sí, gracias.
5: Gracias a ustedes. La siguiente llamada. Florida, Estados Unidos, hola.
18: Muy buenas tardes.
5: Buenas tardes, estimado.
18: Yo creo que se trata de responsabilidad en cada conductor, porque siempre se habla de gente que trabaja en equipo pesado, pero hay muchos factores que influyen en un accidente, pero debe haber más responsabilidad y endurecer más las leyes. Vaya, por poner un ejemplo, yo miro, por decir algo, las muchachas que trabajan ahí en HCH, yo las miro haciendo videos ahí manejando, ya este es un acto de irresponsabilidad en primer lugar. Solo tomar el teléfono, cuando usted va manejando, ya usted está arriesgando su vida y las que andan a su alrededor. Deben endurecer las leyes, llevar programas de educación vial. Que tengan buenas tardes y un saludo a todos los brasileños que los eliminaron en el Mundial. Y hoy eliminan a México.
5: Bueno, muchas gracias. El partido de México ya no será a las 6 de la tarde, sino que se pasó para las 7 de la noche. Entonces le invitamos a que se quede con nosotros viéndonos a través de HCH. La otra comunicación, San Pedro Sula, nuevamente, hola.
19: Sí, buenas tardes. Fíjese que quería opinar sobre algo ahí. Ahí hay muchas cosas que suceden. Mire, una, a veces... esas motos que se le meten a veces también van ebrios. No es lo mismo andar ebrio en un carro que en una moto. A veces el que saca la moto ni ha andado, tal vez no ha andado en bus y medio aprendió a andar en moto y empiezan a beber y toda la cuestión. Esa es una cosa, ¿va? La otra es el motorista. Yo viajé bastante tiempo para ese lado, ahí, para Sulaco, arriba, en el cerro. Y la primera vez que yo tuve un accidente, me zafé un brazo, pero no manejando, sino que trabajando. y le, bueno, le dieron el camión a otro señor. Solo duró como una semana cuando ya se había dado vuelta el señor. No sé cómo fue, pero gracias a Dios en aquella bajada de su Laco para abajo, ahí en una gran bajada, dije que el hombre, el camión lo puso en neutral. Y ya cuando quiso meter cambios, no. Yo siempre le digo a los muchachos que los camiones nunca se bajan neutral. Hay que bajarlo por lo menos en segunda, una cuesta, una bajada, y ponerlo por lo menos, si es cuesta bastante, hay que ponerlo en primera cuando el carro es mecánico. Último momento. Cuando el carro es automático, pues también hay unos que son de una, de dos velocidades, y hasta que llega en D. Nunca se sube el camión cargado en D, porque no le va a resistir. Es como que yo lo quiera subir en tercero un camión y va cargado. No, tengo que ponerlo en primera desde un principio. Por eso es que hay los accidentes, porque la gente no tiene experiencia. O sea, a veces no hay alguien viejo que les diga, mire, yo he visto muchos accidentes de esa forma, a veces por no gastar combustible, a veces hasta apagan el carro y en las bajadas. Hombre, ¿cómo va a ser eso? No, mira, que se agarra llave el timón y entonces ya se le engarrota y ahí hasta ahí llega.
5: Sí.
19: Se va para el abismo. Muchas cosas, yo digo que debían de haber escuelas de manejo. Y así como aprende uno en el colegio, debía de haber escuela para el que no haya hecho la ¿cómo se llama? La prueba de manejo, pues no se le puede dar, tiene que ir con su diplomita uno para que le den ese tipo de, sea bus, o sea moto, o sea, y hubiese más menos accidentes. Yo digo que es cuestión de educación también, en cierto modo.
5: Bueno, muchas gracias. Voy a ir ahora nuevamente con Teruel para que nos actualice lo que está ocurriendo en este accidente en el sector del departamento de Yoro. Compañero, adelante.
6: Así es, gracias compañeros en estudios con el oficial Barahona, el Cuerpo de Bomberos de la ciudad de Progreso de Yoro. Ya nos confirma los nombres, Barahona, de las víctimas de este accidente de tránsito.
20: Así es, son cuatro personas las fallecidas, ¿verdad? Dos del sexo femenino. Delmis Suñapa Ramos, de 28 años, y Delmis Milagros Tomé, de 5 años, madre e hija. Asimismo, Santos Luciano Rivera Cerón, de 45 años, y José Manuel Hernández Martínez, quien también falleció, ¿verdad?, en este fatal accidente. José Manuel Hernández Martínez era el conductor del vehículo tipo pick-up que se encuentra a mis espaldas. Este pues fue trasladado a un centro asistencial del municipio de Morazán, quien en el desplazamiento pues perdió la vida.
6: Se descarta el ciudadano que pues mencionaban que era el conductor de la motocicleta, ¿verdad?
20: Así es, se descarta, ya que este ciudadano se desplazaba en el vehículo autobús que iba como pasajero desde el municipio de Sulaco hacia la ciudad de San Pedro Sula. Desconocemos cómo fue que salió de esta unidad, ¿verdad? Pero se encontró aquí lanzada en el piso, ¿verdad? Y aparentemente pues se decía de que era una persona que o era peatón que estaba en la zona o era un motociclista, pero no se encontró ninguna motocicleta, pero sí el motorista del bus dice que en el lugar había una motocicleta estacionada con su motorista, pero a lo mejor ese salió ileso y se desapareció del lugar.
6: Si nos informa, ¿cuántos son los heridos?
20: Bueno, se presumía que eran al menos unas 20 personas, pero fueron trasladados en diferentes unidades, tanto en vehículos de bomberos como patrullas policiales y vehículos particulares a diferentes centros asistenciales, tanto en el municipio de Morazán, el Negrito Yoro, como el Progreso Yoro.
6: ¿Serían 19 las víctimas? ¿Los lesionados y heridos?
20: Como le menciono, entre los heridos eran al menos unas 20 personas. Eso fue lo que se nos mencionó. Pero como fuimos diferentes instituciones las que estuvimos en el lugar, entonces hay alguna información que puede estar todavía en el limbo sin recabar bien cada uno de los datos.
6: Si nos repite los nombres de las víctimas, los muertos.
20: Como le dije, Santos Luciano, Rivera, José Manuel Hernández y las últimas, Delmis Suyapa Ramos y Delmis Milagros Tomé, de 5 años.
6: Bueno, originarias de Sulaco, tres originarias de Sulaco, me dicen.
20: No, el caballero originario de Sulaco, los otros no se sabe exactamente de dónde son originarios. El conductor del vehículo tampoco sabemos de dónde es originario, pero presumimos que es de aquí de la zona, de aquí de entre el Negrito o Morazán.
6: Bien, mire, compañeros en estudios, esto es lo que podemos informar. Un amplio informe acerca de lo sucedido. 4 víctimas, una madre y su hija han perdido la vida en este accidente de tránsito a la altura del sector Regina. El conductor de este vehículo habría muerto en un centro asistencial dentro de la unidad de transporte de la ruta Sulaco, San Pedro Sula. La madre, la hija y otros ciudadanos también habrían perdido la vida. Se trata de 4. 4 serían las víctimas de este fatal accidente de tránsito, compañeros en estudios. Yo soy José Luis Teruel, al estilo de HCH, con el permiso de la familia doliente, compañeros en estudios, retorno con ustedes desde acá, desde la carretera que conecta el Negrito con Morazán, desde el desvío Reina a estudios principales.
5: Gracias, compañero José Luis Teruel, lamentable esta información, lo que está ocurriendo, pero para que usted vea de lo que estamos hablando, la imprudencia que es el tema del exceso de velocidad, el teléfono, el cinturón y muchas. Vea este video que también ocurrió hoy en el sector de Santa Rita en Lloro. Muestro las imágenes del conductor de este turismo color rojo y usted vea, tendrá audio el video. Escuchemos el audio desde el inicio.
0: Este ciudadano es un peligro para la sociedad, mírenlo, mírenlo, mírenlo, mírenlo, mírenlo, mírenlo, mírenlo. Yo no entiendo. Si andan ebrios, ¿por qué andan en las calles, verdad? Hoy es domingo, yo sé que la mayoría, pues mire cómo es cruce este, Mire. Más adelantito usted va a ver el caso. Yo aquí voy a ir atrás de él, porque yo quiero captar el momento. Mire cómo se mete para ir medio, viniendo carro, Mírenlo, Muchas señores, conductores, bolos, sean responsables. Sean responsables en la calle, gente. Míreme. Ahí está, ¿Qué le dije? ¿Se lo dije o no se lo dije? Mire, ahí está. Se lo vengo diciendo desde ya rato. Bueno, a mí casi me atropella. Mírenlo, ahí está. Aquí tengo la evidencia. Aquí está guardado. Miren, con un camión. Allá está el camión, miren. Allá está el otro carro.
5: Ahora voy a mostrar el video al honorable ciudadano, conductor de los carros. Le hacen la prueba de alcoholemia. Ahí está el carro. Le hicieron las pruebas de alcoholemia. La prueba de alcoholemia. Vea el momento en que le hacen la prueba de alcoholemia. Ahí está el señor que está con la camisa rayada y anda como con calzoneta. Ahí lo tiene la policía. Le hizo la prueba de alcoholemia. Mire cómo salió esa prueba de alcoholemia. Mire cómo, sí, es que ellos son los que los patrocinan las pruebas. Mire cómo salió esa prueba de alcoholemia. Hasta el tope salió esa prueba de alcoholemia. Esta gente anda loca. Andan bolos. Conductores bolos. Son un peligro al volante. Ahora voy con Bridel Uceda a otro accidente, fíjate. En otro accidente está Bridel Uceda. ¿En qué sector se encuentra usted a esta hora, compañero Bridel Uceda? Adelante.
21: Gracias, buenas tardes, qué gusto saludarles. Aparatoso accidente de tránsito, esto en el sector del Jicarito, el Zamorano. Una camioneta se fue a un guindo, aparentemente pues la carretera mojada habría provocado un despiste en este vehículo. Los ocupantes están bien, es lo más importante que ellos se encuentren con vida, que se encuentren a salvo, pero el vehículo ha quedado completamente destruido. Allá se ha podido observar la camioneta con severos daños, está unos 10 metros abajo, está bastante difícil el acceso, más con la lluvia, se activaron las bolsas de aire, el carro ha quedado completamente destruido y en el abismo específicamente. Aquí ya algunas personas de buen corazón se han acercado para poder apoyar, para poder sacar a los ocupantes de este vehículo mismo que ha quedado pues ya inservible. Mire a dónde, unos 10 metros abajo ha caído, sigue lloviendo, tenga mucha precaución al momento de conducirse por estas carreteras, principalmente cuando llueve, la lluvia hace que la carretera esté lisa y usted pueda perder el control del vehículo y desafortunadamente no se pueda detener el mismo. Así que para todo su accidente, gracias a Dios están vivos las personas que iban adentro del carro, Dios lo guardó a ellos, la vida es lo más importante, pero sí hay que lamentar severas pérdidas materiales porque también cuesta lo material, cuesta comprar un carro y lamentablemente pues aquí este les ha quedado inservible. Ya vinieron las ambulancias del servicio de emergencia también para hacer el respectivo procedimiento médico para los ocupantes. Junto a Kevin Herrera y Walter Gutiérrez, buenas tardes.
5: Gracias, Bridel. Voy a cambiar de tema. Luego de una hora de accidentes prácticamente, voy con Gerson Guzmán porque los fines de semana hay ferias en varios municipios y departamentos del país y les gusta verse en HCH, y en HCH nos encanta porque es una directriz de nuestro director general que hay que estar donde está el pueblo hondureño y donde hay festividades. Vamos con ustedes, Gerson Guzmán.
1: Con la participación de más de 700 caballos pura sangre, acompañados de sus elegantes jinetes, se desarrolló el gran desfile hípico en la ciudad de La Entrada en Copán, como parte del desarrollo de las actividades de su gran feria tradicional de las Alsacias 2026.
2: Contentísimos porque ha tenido una buena convocatoria este desfile hípico, como siempre. Hemos tratado de, como Municipalidad de Nueva Arcadia, de atender a las personas de la mejor manera, siguiendo las instrucciones, obviamente, del señor alcalde. Y pues agradecerles también a los grupos de caballistas que se han acercado, ¿verdad?, confiando en que esta feria no solamente le brinda una calidez, una calidad humana, sino que también la seguridad que se necesita.
22: La Entrada a Copán siempre se ha destacado por su excelente atención al caballista. A la gente le gusta venir, es un pueblo bastante noble, su gente sale a recibir al caballista y al caballista es lo que le gusta, pues es esa interacción que se crea entre familia, niños y los caballistas.
1: La enorme y espectacular cabalgata contó con la presencia de varios clubes hípicos provenientes del occidente y de otras partes del país, por lo que el masivo desfile cubrió cerca de 3 kilómetros de extensión.
23: Muchas personas que vienen de otra zona vienen por la cuestión de que son amigos del club, hípico copaneco, y por eso el desfile se ha mejorado. No sé si has visto la diferencia de año tras año. Aquí la Entrada de Copán, vamos a ver qué ganadero. Aquí la gente le gusta el ganado, le gustan los caballos. Y lo mejor que tenemos un público muy bonito que le gusta esto y van a disfrutar de los pura sangre y de toda la raza, los caballos que vienen de muchos lugares.
1: La organización de la cabalgata estuvo a cargo de la familia Fernández y de la Municipalidad de Nueva Arcadia, por lo que tras varias semanas de preparación, el evento hípico se desarrolló en tiempo y forma.
22: Definitivamente agradecer a la municipalidad y a todo el equipo de la municipalidad que se ha echado este evento al hombro. Ellos son las personas detrás del evento, más bien. Desde hace como 4 días estamos instalando carpas, haciendo de todo para recibir a los caballistas. Bueno, la municipalidad quien patrocina los eventos de la feria, ¿verdad?
2: Es como lo que la población espera para decir hoy si estamos de feria. Ya cuando se escucha por la algarabía, ya sabemos que cuando pasa el desfile hípico vemos oficialmente aperturada la feria de nuestro pueblo, ¿verdad? Mejorándola día con día porque hemos tratado de ir superándonos como municipalidad y como comité. El comité hace un gran trabajo, un gran esfuerzo y pues agradecidos, felices, contentos. Ya sentimos la algarabía de la feria y también nosotros ya estamos celebrando eso.
1: La gran feria tradicional de las Alsacias 2026 de la ciudad de La Entrada en Copán apenas está comenzando, por lo que se extiende la más cordial de las invitaciones para que nos acompañes a celebrar cada una de las actividades en un ambiente familiar y seguro.
24: Agradecer a cada uno de los que están participando en esa cabalgata, en lo cual nos sentimos muy orgullosos. Agradecerle grandemente que la fiesta de la Entrada de Copán, la feria de este municipio, es una de las mejores del occidente de Honduras. Desde luego están invitados todos, no solo en el departamento de Copán, en todo Honduras, todos aquellos que quieran venirnos a acompañar y aprovechar a decirle a HCH, queremos tenerlos el próximo año acá, tanto en el Vive como también en el Carnaval. Queremos que vengan a divertirse acá con nosotros también y ayudar a que se divierta el pueblo. Los queremos acá, así de que el próximo año aquí nos vemos.
1: Desde la ciudad de La Entrada, en el municipio de Nueva Arcadia del departamento de Copán, les informó Gerson Guzmán para Hable Como Habla Televisión Digital, el referente de las noticias en Honduras.

Y le damos a conocer algunas proyecciones noticiosas para esta semana. Y uno de ellos es que mañana lunes a las 6 de la mañana entra en vigencia la nueva estructura en los precios de los combustibles. Anote usted, anote, porque a partir de las 6 de la mañana está en vigencia la estructura de los combustibles. La nueva modalidad de precio es la siguiente. La gasolina superior valdrá 131 empiras con 39 centavos, una variación de 91 centavos la rebaja. La gasolina regular baja 60 centavos, el nuevo precio será de 121 empiras con 75 centavos. La gasolina o el diésel valdrá 2.47 lempiras menos, qué bueno. El nuevo precio es de 120 lempiras con 75 centavos, aún está alto, pero puede seguir bajando. El gas LPG doméstico se mantiene en 249 lempiras con 62 centavos. El LPG vehicular pasará de 94.42 a 48.58. El gas querosén actualmente 107 lempiras con 75 centavos. El nuevo precio será de 104 lempiras con 62 centavos. Esto en cuanto a las gasolinas. Pero también le damos a conocer que las autoridades de la Alcaldía Municipal, a través del sistema de agua que maneja la UMAF, han dado a conocer que van a continuar los racionamientos de agua para esta semana, debido a que los niveles de la represa se encuentran aún por bajo del 40% en el caso de la represa La Concepción y en un 40% la represa Los Laureles. A economizar el agua, porque estaremos con racionamiento de agua durante la semana y posiblemente en los próximos meses, hasta que logre recuperar los niveles las represas a través de las lluvias. Ojalá Dios nos mande lluvia en los próximos días. Donde también seguiremos con racionamiento son en la Empresa Nacional de Energía Eléctrica. Han dado a conocer hace una hora, seguimos avanzando, dice, con los trabajos de mantenimiento en la red de transmisión eléctrica de las zonas de centro y oriente, programados desde el próximo martes 7 al domingo 12 de julio. Vuelven los racionamientos para esta zona centro-oriente, alístense. Desde el próximo martes 7 al domingo 12 de julio, estas estaciones permiten conservar la infraestructura, revisar el listado de los sectores, y ahí están los sectores donde vienen con los racionamientos a partir del próximo martes, al 12 de julio. Si usted quiere saber cuál es su colonia, cuál es su barrio, métase ahí a la página del ENE, que ahí está todas las zonas que van a estar con racionamientos de energía. En el Distrito Central, que se alisten los de la colonia La Quesada, La Miramontes, todas esas zonas que se vayan alistando. Que se vayan alistando también en el Distrito Central, en el Cerro Juan Alaínez, toda esa zona, Lempira Reina, el Vinichiche, alístense, porque hay racionamientos de energía para la próxima semana, lo anuncian las autoridades de la Empresa Nacional de Energía Eléctrica. Proyecciones noticiosas a esta hora.

0: 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Regreso nuevamente con Gerson Guzmán. Gerson, ¿cómo está la actividad de ferias en este sector?
1: Muchas gracias, gracias compañeros en estudio. Buenas tardes, estamos desde la ciudad de la entrada de Copán y el desarrollo de la gran feria tradicional 2026, y hoy se está desarrollando la gran exhibición de autos clásicos. Nos acompaña acá don Carlos Fernández, parte de la organización, también uno de los propietarios de los autos más icónicos que se están exhibiendo hoy. Ingeniero, cuéntenos un poco más de esta actividad.
2: Muy buenos días y